0: 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Seguirá faltando un poco más de los partidos de estas jornadas que han estado sucediendo, que han estado pasando. Estamos en la jornada número 9 de nuestro torneo de este 2026, en donde resta el día de mañana también a través de W Radio y W Deportes, Toluca ante Santos en punto de las 6 de la tarde, y también a la misma hora Pachuca ante Tijuana. Cerramos con el Querétaro ante León. Regresamos un poco ahora al partido que estamos llevándoles a través de W Deportes, San Luis ante Necaxa, en este empate 1-1, en donde ya se había mencionado, inclusive lo platicamos en la previa, el último enfrentamiento en este, en el Clausura 2026, donde Necaxa termina por ganarle 4-1 ante San Luis. Y bueno, pues si revisamos los últimos 5 enfrentamientos, prácticamente no ha visto la derrota la escuadra de Necaxa ante San Luis. Tenemos que remontarnos hasta la apertura 2025, donde Necaxa le gana 4-3 a San Luis. Luego termina por golear 3-0 en el Clausura 2025 al San Luis, precisamente en el estadio que se está jugando el día de hoy en el Libertad Financiera. 1-1 en la apertura 2024, en el Clausura 24 también 3-1 lo termina por ganar pues la escuadra de Necaxa. Y bueno, pues a ver, Diego Mejía, que está intentando encontrarle los códigos secretos a San Luis para que pueda llevarse el triunfo el día de hoy. Por parte de Juan Reynoso, que es el primer partido como estratega de la escuadra de Necaxa, por lo menos ha levantado la mano, porque justo abrieron ellos el marcador. Es la primera vez que se enfrentan estos estrategas. Y bueno, solamente hay que recordar que Necaxa suma 7 partidos sin ganar. 7 partidos sin ganar en calidad de visita. Sí, en patio ajeno tuvo 2 empates y 5 derrotas. Regresamos, micrófonos, hasta la cabina del estadio Libertad Financiera con nuestros compañeros, porque vendrá la parte complementaria en donde ya salen los equipos al terreno de juego, donde Kate Itzel García está revisando los últimos detalles para que comience esta parte complementaria. Insisto, si nos está escuchando, tenemos día largo y tenemos una gran jornada sabatina para cerrar. Restan 2 partidos, el de Rayados ante Cruz Azul y el de América ante Chivas. Ahorita también precisamente se está jugando Atlas ante Pumas. 1-1 que se está jugando ya en el Estadio Jalisco. Estamos a instantes de que comience ya la parte complementaria. Ya salieron los jugadores, ya están esperando a que se pite justamente este partido. Y bueno, pues en el Libertad Financiera, en esta apertura 2026, donde lamentablemente la escuadra de San Luis busca por lo menos regresar a tener, no, o sea, ya evitemos el empate, por lo menos la victoria, porque de los partidos que ha jugado, realmente no ha conseguido justamente eso. Y como local, claro que está buscando su primer triunfo en casa. Ahora sí, mandamos micrófonos hasta el palco del estadio Libertad Financiera con nuestros compañeros. Que sea una excelente narración.
1: Segundo, todavía la busca David Rodríguez por el lado derecho, mete el servicio, pelota rebotada en una jugada importante, la cual estaba arrancando el segundo tiempo y buscando la posibilidad el equipo potosino. La mueve San Luis por el lado de la derecha. Cuidado, ya la pierde en medio campo. Y atención, el que viene es Valencia. Ahí está el Pacho, el colombiano, que manda el balón al frente buscando a su compatriota Kevin Arce. Pero ya la tiene, viene recuperando el balón el número 18, Aldo Cruz. ¿Algún cambio, Alexis?
2: Sin novedades, mi querido Raúl, los mismos 22 que salen al descanso son los mismos que salen en la cancha.
1: Acabé de salir por el lado izquierdo, tocando con David Rodríguez, caía el potosino. Dice Kate Itzel que no hay nada y otra vez a buscar la posibilidad San Luis. Arranca Llorente, toca la pelota el número 22, acabé del español. Y ya se le mueve Anderson, sigue Llorente. Bien la marca de Lolo para Eli. Después hay una falta por parte del jugador español. Foul, foul, foul. No dejes que una lesión te saque del partido, doctor Mansur Lozano, ortopedista. Pelota pausada a favor del equipo de los Rayos de Necaxa, que también está con los mismos elementos con los cuales terminó el primer tiempo. Vaya regañada que se han de haber llevado en el vestidor los elementos de Necaxa conociendo al profesor Juan Reynoso. Y acá viene otra vez el equipo de rojo, hay posición adelantada, está señalando Eric Martínez, Enrique Martínez, el asistente número 2, y lo está avalando Katia Ixel. ¿Qué esperamos para este segundo, Miquel René?
3: Un mejor partido, ¿no? Creo que es más, en los primeros minutos se ha demostrado el equipo de San Luis que va por eso de triunfo. Ojalá que así sea de esa manera, porque sí se ve un equipo más incisivo.
1: Pelota que tiene Gibran Lahoud. Ahí está el ex de Rayados de Monterrey, que pisa el balón y toca en corto con Eduardo Ayla. Uno por uno el marcador, arrancando el segundo tiempo al minuto número 48. La toma Benjamín Galindo. Eduardo Águila, otra vez San Luis, acarreando la pelota, buscando los espacios. Van con Cruz, el que se bota es Llorente. La pide el 22, deciden ir al frente buscando al Pipe. Recupera San Luis en medio campo, no por mucho tiempo. Ahora el que la tiene es Necaxa. Serie de rebotes en el medio campo. La toma el equipo hidrocálido, apoyándose atrás con Martínez, Alexis Peña. Este de la colita, para que usted lo ubique si está en el estadio, es Alexis Peña, que toma el balón y divide al frente buscando a Kevin Arce. Recupera San Luis con Llorente, ahora con Salamonch por el lado izquierdo. Acá viene el motor, sigue el francés que cae ahí. Balón en lanzamiento de costado, pedían falta, dice Katia Ixel, que no hay nada. Ricardo Pérez Amaral.
4: Sí, un San Luis que inicia nuevamente tratando de controlar las acciones. Necaxa lo veo un poquito también más adelante. Ambos técnicos, pues surgidos de triunfo, seguramente lucharán por ello.
1: Saludos al contador Huacha allá en Monterrey, Nuevo León. Atención, Mercedes Luis por el lado de la izquierda. Puede meter el servicio Román Torres. Son cuatro en el área. Vamos a ver si se anima el equipo potosino. Tienen que ir atrás. Tone. Galindo, ya le quitan la intención. Esto es lo que no entendemos un poco del Atlético de San Luis. Llega, pero no termina las jugadas. Y van por el lado izquierdo, tocando con Anderson. Ahí está Duarte. Bien la pasada con el jugador de San Luis. Mete el centro, viene el corte defensivo por parte de Márquez. Y ahora sale la Hood hasta el medio campo. Le deja la pelota a Eduardo Águila. Aguilichi tocando con Rodríguez. David en medio campo con Salamonch. Ahí está el francés Llorente, ahí está el español. Por el lado izquierdo otra vez con Cruz. Cruz puede dar a Duarte. Decide ir con el francés, vamos a ver qué hace el francés. Viene el francés, la juega en el área, puede terminarla San Luis. Bien le salen, le quita la pelota, pero todavía la tiene el equipo potosino. Quedó tirado por allá un jugador del equipo de San Luis. Es el francés Salamonch, que se duele bastante después de una jugada, pero termina señalando falta a favor del equipo de Necaxa. No dejes que una lesión te saque del partido, doctor Mansur Lozano, ortopedista. Son ya 51 minutos en el estadio Libertad Financiera.
5: 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El marcador al momento aquí en la capital potosina, Atlético de San Luis 1, Necaxa 1.
0: 50 minutos de esta parte complementaria, 1-1 en el Libertad Financiera. 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
1: Martínez, el mexicano, dejando la pelota en el Lolo. Atrás con Alexis Peña y este a su vez atrás con el guardameta Andrade. Y esto lo aprovecha San Luis para salir y robar la pelota. Bien, atención, miren los potosinos, atacan 5, defienden 4, viene el tiro, pelota rebotada. Se animó Rodríguez cuando tomaron el mal parado Necaxa después de robarle la pelota en la salida. Todavía San Luis con la posesión por el lado de la izquierda, de la derecha, perdón. La jugada se desarrolla ahora en medio campo. Viene Cruz. Tecate. El español tocando con Eduardo Águila. Galindo por el lado derecho. Ahora van los potosinos. Rodríguez bien, se quita un jugador. Otra vez Rodríguez quiere salir jugando entre dos. Ya le sacan la pelota. Y después el que tiene la posesión es el equipo de Necaxa. Pedían falta, dice Cate, que no hay nada. Y San Luis la tiene. Ahora van por el centro. Cruz. Avanza Aldo. Se mueve el francés a la Monch. Le pica a Duarte. Viene el centro. La jugada queda ahí en el área. Terminan estrellando la pelota en el guardameta en una jugada extraña. En San Luis ya le dio la vuelta al partido Ricardo Pérez Amaral.
4: Así es, fíjate que nuevamente, para variar, un balón a profundidad, un balón en el único espacio que había, que pone el francés Sebastián Salamonch para que Anderson Duarte volviera a mandar otro buen centro que en primera instancia el portero de Necaxa no puede controlar, y aparece perfectamente Rafael Llorente, este español, para mandar el balón al fondo de las redes. San Luis ya gana 2-1.
1: Una jugada extraña, me quedo, René.
3: Es que bueno, el equipo de San Luis salió con otra actitud, ¿eh? En lo que va de este segundo tiempo ha jugado mejor, ha intentado más, ha triangulado, ha llegado de un lado, ha llegado del otro, y bueno, es un reconocimiento total para Llorente, que no deja de pelearla, ¿no? Porque al parecer esa pelota ya no traía nada, le queda ahí simplemente para empujarla, bueno, y entra el balón, que era lo importante.
1: Fíjate que, viendo la repetición, el gol es entre Llorente y Márquez, o sea, entre los dos empujan la pelota, después de que le rebotara al guardameta Andrade, y ya lo gana San Luis, pero viene la respuesta por parte de los Rayos. Excelente la barrida por parte de Duarte. Termina enviando la pelota hacia tiro de esquina. 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Tiro de esquina para el equipo de los Rayos, que quiere responder al minuto número 55. Acá viene a ponerle sabor al caldo el número 10, Javier Ruiz. Zona. Seis jugadores para buscar el remate. Acá viene Ruiz, el argentino. Defiende prácticamente todo el Atlético de San Luis. Viene Necaxa al 55. El centro es pasado, el remate en el área. Pelota rebotada todavía. Lago busca el equipo Hidrorrayo, pero ya sale jugando el Atlético de San Luis con Llorente, que cruza el medio campo. Atención, atacan dos. Puede ser el tercero. El tiro. Pelota rebotada, la tomó David Rodríguez, disparó y termina consiguiendo tiro de esquina para el equipo potosino, René.
3: Este partido de David Rodríguez, bueno, corre de un lado, corre del otro, es de los jugadores que más inquieta obviamente la portería de Necaxa, lo está intentando el equipo de San Luis, que obviamente está viviendo sus mejores momentos.
1: Y se prende el Alfonso Lastra, señoras y señores, al 56. Acá viene Motoc para ponerle sabor al caldo, el francés Salamons a buscar la posibilidad. Son cinco para buscar el remate. El San Luis que quiere el tercero. Vamos a ver si puede llegar en esta jugada, cuando hay una serie de empujones ahí en el área. Katia Excel está llamándole la atención a varios jugadores del San Luis y también de los Rayos, uno de ellos Eduardo Águila. Viene San Luis en corto con David. Otra vez a la Monch, el tiro centro es pasado, todavía el remate, que se va por un costado, será saque de arco para el Atlético de San Luis, Alexis Cruz.
2: Mencionar la importancia de Llorente, ¿no? Rafa Llorente, que llega esta temporada al conjunto potosino y suma ya su cuarto gol en este apertura 2026. De entre lo malo que ha sido Atlético de San Luis este torneo, Rafa Llorente ha sido de lo mejor. Y te dejo, Raúl.
1: Pelotazo al frente buscando a Valencia. Atención, viene el Pacho. Pacho entre dos jugadores. Pelota con Ruiz Servirán por sacarle el balón. Va a ser lanzamiento de costado para el equipo de Necaxa por el lado de la izquierda. Ya lo está ganando San Luis al minuto 57. Acá viene otra vez Rayos, buscando la posibilidad. 57 minutos en el Estadio Libertad Financiera.
5: 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Atlético de San Luis ya lo gana por 2, Necaxa 1.
1: Lanzamiento de costado por el lado derecho para los de Aguascalientes. Un jugador lastimado, mi querido Alexis.
2: Sí, un jugador de Rayos por ahí se duele, ya la árbitra se acerca para ver si todo está en orden. Al parecer está un poco tocado y probablemente será el primer cambio del conjunto necaxista, que ya por ahí en la banca juega y no se prepara dos modificaciones. En un momento más se las confirmo, pero parece ser que se vendrán los cambios del equipo de necaxista que se van a realizar en estos momentos, Raúl.
1: Mi querido Ricardo, tú bien lo dices, triunfos son amores, y de repente la afición cambió completamente el semblante.
4: Los abucheos después del segundo gol se convirtieron en cánticos victoriosos. La afición es noble y siempre cuando ven que su equipo se entrega, lógicamente lo reconocen. Tres o cuatro cambios, ¿cuántos van a ser? Creo que tres, René.
2: Bueno, sí, son tres cambios los que se van a realizar.
4: Allá Alexis Cruz está ya muy atento tomando nota de las sustituciones.
2: Sí, rápidamente comentarles, uno de los cambios es Kevin Ante Rosero, quien abandona. El que ingresa es Mauro Saleta con el número 14. También por ahí vemos que ingresa con el número 99 Miguel Rodríguez por el conjunto necaxista. Y también uno, en un momento más, descubrió cuál es el tercer cambio, compañeros.
1: Atención, mire Necaxa por el lado de la derecha. Ahí está Pacho buscando la posibilidad. Todavía intentando la escuadra de Necaxa por el lado derecho. Balón que tienen los de rojo para Beli. Buscando por el lado izquierdo ahora Necaxa. Bueno, entonces Rodríguez y entró Saleta también, número 14, ¿verdad?
2: Así es.
1: ¿Fueron dos los cambios?
2: ¿Tres? Fueron tres.
6: Pero el otro, fíjate que no lo pusieron, no pusieron los números, por eso ahí estamos todos confusos. También la voz del estadio también está igual.
2: Sí, fue los que ingresaron Matías Espíndola, Miguel Rodríguez y Mauro Saleta.
1: Saleta, ahí está el número 14, confirmado, por el lado izquierdo va a aparecer este jugador. Bueno, pues ahí están los elementos precisamente por parte del equipo de los Rayos de Necaxa. Pelota pausada que tiene el visitante, mete el servicio, el remate de Peña. La jugada que se va por un costado, será saque de arco para el equipo del Atlético de San Luis. Parece ser que quiere responder el equipo de Aguascalientes, Ricardo Pérez Amaral.
4: Oye, y fíjate que una cosa muy importante, Alexis Peña, que va muy bien por arriba, estaba prácticamente solo, te dejo.
1: Atención, mire San Luis, cuidado, estaba saliendo peligrosamente el guardameta Andrade, bajo la presión de David Rodríguez, y terminan por enviar el balón hacia un costado. Va a ser saque de manos para el equipo de Necaxa, moviendo la pelota por el lado de la izquierda, ahora en medio campo con el Oro Farabelli. Van con Raúl Martínez, cruza el medio campo, el número 33. Tiene solo a Rodríguez, otra vez en medio campo, apoyándose precisamente con Saleta. Y el balón lo tiene San Luis. Hay una falta que está señalando el medio campo, Cate Ixel. No dejes que una lesión te saque del partido, doctor Mansur Lozano, ortopedista. Son ya 61 minutos en el Estadio Libertad Financiera.
5: 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El marcador al momento en el Libertad Financiera, Atlético de San Luis 2, Necaxa 1. 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
1: Está ganando el San Luis. De concretarse podría ser el primer triunfo por parte de los potosinos, pero hay que ver, todavía falta mucho tiempo y esto ya lo vimos, porque iba ganando con Cruz Azul, iba ganando con Pachuca y al final no se dio el resultado. Hay una falta a favor del equipo potosino. No dejes que una lesión te saque del partido, doctor Mansur Lozano, ortopedista. 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Ya la toca San Luis, en medio campo la tiene Cruz, tocando la pelota el equipo potosino por el lado derecho. Viene San Luis, vamos a ver si alcanza Torres. Mete el centro, peligroso, viene el corte por parte de Peña y será lanzamiento de costado para el Atlético de San Luis.
4: Raúl, déjame hago un comentario debemos de recordar todos aquel gran jugador chileno, Pedro Araya. Recibo informes desde Santiago de Chile que va mejorando de su salud. Él ha tenido un pasaje grave de salud, pero él mismo mandó por ahí un WhatsApp recordando a su San Luis querido.
7: De los ídolos.

0: porque verdaderamente ha pasado por cuadros delicados.
1: Pelota que tiene San Luis, tiene que apoyarse atrás con la Hood. Y deja rápidamente en Macías, el cabeza sale jugando con Ravid Rodríguez, más suelto San Luis en segundo tiempo, va por el lado derecho con Román Torres, aquí la tiene Román, ya se le mueve el francés a la Bunch, el francés en el cambio de juego donde está completamente solo Llorente, ahí está, el español decide ir con Anderson, puede meter el centro, el 17 viene Anderson, y en la bicicleta el tiro, atajando el portero, se salva el Necaxa. En el recorte hacia el centro y el tiro rápido que está sacando el uruguayo. Me parece que ha sido el mejor partido del 17 desde que ha llegado a estas sierras potosinas. Ricardo Pérez Amarán.
0: Así es, yo creo que es el partido donde está tratando de consolidarse y el técnico seguramente dice, bueno, por algo lo he aguantado y por algo está en el 11 titular. Lo habíamos criticado mucho porque no había estado atinado y este sin lugar a dudas ha sido su mejor partido.
1: Acá viene otra vez Necaxa por el lado de la derecha con Rodríguez, descarga en Martínez, Raúl Martínez, y ahora en medio campo presiona David Rodríguez, la posesión es de los Rayos por el lado derecho, arranca Rodríguez, le saca la pelota, va a ser lanzamiento de costado para el equipo de los Indios Rayos. Rodríguez atrás con Peña, Alexis tocando la pelota, el equipo necaxista, San Luis aguantando. Son ya 65 minutos en el Libertad Financiera.
2: 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El marcador al momento, Atlético de San Luis 2, Necaxa 1.
1: Bueno, y hasta el momento, el técnico de San Luis, pues tranquilo, no acelera ningún cambio, ¿verdad, Alexis?
3: Es correcto, Raúl, parece ser que la ventaja le ha ayudado a mantener la tranquilidad a Diego André Mejía. En otro escenario ya veríamos cambios por ahí, pero no, de momento también los jugadores los veo tranquilos, no se ven haciendo ejercicios tan fuertes, digamos, para ingresar de lleno al terreno de juego. Esperemos si con el avance de los minutos podremos ver alguna modificación en el conjunto puertocino.
1: Pelota que tiene Necaxa, tocando la pelota con Alexis Peña, avanza Peña, va por el lado derecho con Rodríguez. Ahí está el número 99, encontrando a Saleta.
4: Bueno, pues ya le dio la vuelta el Atlético de San Luis en casa, 2-1 frente a Necaxa, 65 minutos de la parte complementaria. 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
1: Hay un jugador lastimado, Alexis.
3: Así es, se trata de Rafael Llorente, que se duele de la pierna izquierda. Ya la árbitra Katitzel García llama a la asistencia médica para que ingresen a revisar a Rafa Llorente. Nos acercamos al minuto 70, compañeros, estamos en el 66. Y quisiera compartirles que el Atlético de San Luis no vence al Necaxa desde el 22 de octubre del 2023. Entonces, qué importante sería que el día de hoy el conjunto que viste de blanco se lleve los 3 puntos ante este equipo que se le ha complicado mucho en los últimos torneos.
1: Es que San Luis ha recibido a Necaxa en 2 ocasiones y han sido derrotas por parte de los de Aguascalientes para el equipo potosino.
5: Fíjate que de lo mejor que le está ocurriendo ahorita al equipo de San Luis es que a pesar de los cambios que obviamente hace Juan Reynoso buscando que su equipo vaya más obviamente a la portería del equipo de San Luis, hay que decir que el equipo se encuentra cómodo y sigue atacando y generando jugadas, ¿eh? O sea, se sigue viendo mejor el equipo de San Luis que Necaxa, que todavía no encuentra cómo poder atacar y cómo poder llegar precisamente y hacer daño, ¿no? Eso obviamente le favorece porque mientras más pasen los minutos, el equipo se va viendo con más calma, ¿no? Y con el marcador a favor.
1: Bueno, pues está detenido el juego en estos momentos y la gente pues ya cambió la actitud, ahora se divierte aquí con la Kiss Cam en el estadio Libertad Financiera, en lo que atiende por allá a Llorente, que tuvo que salir del terreno de juego, y ahora el balón lo tiene San Luis en bote a tierra, pelotazo al frente buscando al Pipe Mora. El 1.99 ya recupera Necaxa, que tiene que ir al frente, tiene que arriesgar más. En ese presagio que dicen que técnico que debuta gana, el San Luis quiere romper.

0: con esa hegemonía y vienen por el lado izquierdo con Saleta apoyándose en Carranza. Le saca la pelota al argentino, todavía Saleta peleaba. El número 14 estaba llegando ahí el balón y después se precipita un poco Torres, que termina reventando la pelota y le entrega el balón al rival. Otra vez por el lado izquierdo con Saleta. Ya se tardaron en darle la entrada por allá a Llorente, que está pues ahí gritándole a Katitzel. Y Katitzel como que se hace de la vista gorda. Viene Rodríguez, acá está Necaxa, le puede pegar el 99, le da el espacio, viene Rodríguez, se anima, ¿no? Ahí está Pacho, sigue Rodríguez, todavía la posibilidad, ¡el tiro centro! Bien la Juzma dando la pelota, hacia tiro de esquina, que llega a ti gracias a Todo de Tubos, distribuidor de Elvex, y proyecta. Bueno, pues se tardaron mucho en darle la entrada.
1: No, discúlpame, lo cronometré a propósito y exactamente al minuto Katia Itzel hizo la seña de que entraron. A veces un minuto se hace muy largo.
0: Tiro de esquina para el equipo de Necaxa. 6 jugadores para buscar el remate. Va a venir el servicio. Defiende San Luis el centro. La pelota bota en el área. Todavía la busca Necaxa. Tiene que ir atrás porque pasó prácticamente por todo el área. Después se anima Saleta. El balón que termina yéndose hacia un costado. Y será saque de arco para el Atlético de San Luis. Cuando son ya 70 minutos los que se viven en Libertad Financiera.
2: 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El Atlético de San Luis ya lo gana desde el minuto 54 con gol de Rafa Llorente. Atlético de San Luis 2, Rayos del Necaxa 1.
0: Eduardo Águila dividiendo la pelota hacia el frente. Ya la toma en el medio campo el Oro Farabelli. Pero recupera ya San Luis con Benjamín Galindo. Va por el lado derecho con Torres. Román se llevó un golpe. Katia Loé decide señalarlo, es foul. No dejes que una lesión te saque del partido, doctor Mansur Lozano, ortopedista. Lo está ganando San Luis, 2-1 en el Libertad Financiera. Aldo Cruz apoyándose atrás con Águila. Este es Eduardo tocando por el lado derecho con Galindo, que manda el pelotazo al frente, dividiendo la pelota donde bien se eleva por encima Alexis Peña, pero el rebote le favorece al Atlético de San Luis. Bien Torres entre dos jugadores, mete el centro peligroso. Vamos a ver, llega David. Alcanza a rematar cuando se iba cayendo el número 11. La pelota pasa por un costado. Buena jugada por parte de los potosinos.
1: Fíjate que San Luis debe de ser más incisivo. Debe de buscar ampliar el marcador porque de una manera muy paulatina Necaxa está tratando de ir más al frente y tener control de la pelota. Y San Luis nos demuestra que cada que tienen algún avance o que cada que intentan algo ponen en peligro la portería de Necaxa.
0: Un cambio por parte del Atlético de San Luis, ¿eh?
3: Así es, mira, sale con el número 99 Felipe Mora y entra con el número 13 Johan Caicedo.
0: Fue Mora, saca un cuidado, después de eso le platico, atención, viene Necaxa, salía la Jud peligrosamente cuando la tenía el Pacho Valencia, el centro, atacan los de Aguascalientes, todavía la posibilidad para los de rojo, pelota con Saleta. La busca el 14 precisamente de los Hilo Rayos. Balón con Rodríguez que le puede pegar el tiro. Pelota estrellada en un defensivo de San Luis. Y después el que la toma es Caicedo con David Rodríguez. Acá viene el colombiano, el parce. Buen balón al frente buscando a Llorente. Si conectaba con Salamón podía quedar solo. Pero ya recupera Necaxa, va por el lado derecho con Miguel Rodríguez. Acá está el 99, el zurdo que encara hacia el centro entre dos jugadores. El que cae es precisamente Anderson, entre dos, sigue peleando el de Necaxa. La pelota abandona el terreno de juego y es para los de Aguascalientes. En saque de manos o tiro de esquina, Alexis.
1: Paul marcó.
4: Oh, falta.
0: Ok.
4: Es falta.
0: Gracias.
1: Pero era mucho más acá, mucho más hacia el tiro de esquina. Ya le ganaron 3 metros.
4: Sí, justamente, incluso hasta levantó pasto cerca del tiro de esquina. Pero bueno, indican que la falta es más pegada al área. Se prepara un cambio del equipo de Necaxa. Va a ingresar Juan Torres y el que abandonará es Juan Valencia. Después de esta jugada, se procederá al cambio.
0: Bueno, se va el Pacho Valencia y entra Torres, ¿verdad?
4: Es correcto.
0: Bueno, pues ahí está el cambio por parte de los necaxistas. Acá viene el Necaxa por el lado derecho a poner la pelota en movimiento. Jugada de peligro en contra de San Luis. Ono, 7 en el área para buscar el remate. Viene Necaxa, el centro. Viene el corte defensivo por parte de Anderson. Y otra vez la toma Necaxa por el lado derecho, intentando una vez más con Rodríguez. Viene Miguel, le puede pegar el 99, mete el tiro centro. Pero aguanta bien la defensiva de San Luis. Aguantando Salamón en labores defensivas. El centro peligroso, pelota estrellada, tiro de esquina. Tiro de esquina para la escuadra necaxista. Ahora por el lado derecho que llega a ti. 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Que viene Espínola para ponerle sabor al caldo. Son 7 jugadores para buscar el remate. En corto con Rodríguez, pierde el balón. Vamos a ver si aquí sale jugando David Rodríguez. Bien, excelente la barrida por parte de Saleta. Otra vez con Espínola. Y aparece constantemente por el lado de la derecha. Se anima Necaxa. Balón. Y abandona el terreno de juego. Va a ser lanzamiento de costado para el equipo necaxista, que cobra rápidamente. Pelota que tiene Rodríguez. Atrás apoyándose con Saleta. Saleta. Otra vez con Espínola. Puede meter el centro. Pelota rebotada. San Luis aguantando. Cuidado porque puede ser una buena réplica para el equipo potosino. Pero ya recupera Necaxa. No pudo entregar bien el balón Llorente. Y ya recuperan los de rojo. Los de Aguascalientes son... Son ya 75 minutos en el Libertad Financiera.
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0: Pelota que tiene Necaxa. El Pacho quería darse la vuelta y termina por entregar el balón al Atlético de San Luis. Le mandamos un saludo muy grande a toda la gente que nos escucha aquí afuera del estadio Libertad Financiera, que son gente que nos escucha de muchos, muchos años, y gente, por supuesto, que tiene algunos emprendimientos, algunos comercios, y siempre siguen el partido a través de Global Media Deportes. Viene Necaxa, Martínez, atrás con Peña, Alexis.
5: 75 minutos de esta parte complementaria. San Luis lo sigue ganando 2-1 frente a Necaxa. 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
0: Tiro de esquina, llega a ti gracias a todo de tubos, distribuidor de Elvex y Proyecta. Acá viene Saleta. Con el centro que es pasado, no sale la HUD. La pelota queda ahí en el área, todavía la busca Peña. Mete el recentro, pero abandona el terreno de juego. Será saque de arco para el Atlético de San Luis.
1: Fíjate que con el cambio que hizo Diego Mejía, de meter a Johan Caicedo para poblar más la media cancha, toda vez que Necaxa estaba teniendo mayor control, deja únicamente en punta a David Rodríguez, pero ahora ambos equipos tienen cambios. Allá Alexis Cruz y René Ruelas nos indicarán que, cuáles son.
4: Sí, el cambio que les adelantaba de Necaxa. Sale Juan Valencia con el 90, ingresa con el 11 Juan Torres. Veremos cómo le quedan esos cambios a Necaxa, porque por lo menos Espíndola y Miguel Rodríguez han hecho un buen trabajo por la banda derecha ahora que ingresaron.
0: Cambios a Luis también, René.
6: Así es, fíjate, sale con el número 22 Rafael Llorente y va a entrar con el número 26 Sebastián Pérez Buquet. También sale David Rodríguez con el número 11 y entra con el número 20 Leonardo Flores.
0: Bueno, pues ahí están los cambios por parte de San Luis. Llorente salió fundido físicamente, y bueno, pues el cambio ahí de Leo Flores colocándose ahí en la parte ofensiva. Vamos a ver si le sale el cambio al técnico Diego Mejía. Por lo pronto ven a Necaxa cambiando la pelota allá donde llega Saleta. Saleta que puede meter el servicio. Bien, aguanta por allá Torres. Entre dos jugadores Saleta alcanza a meter el centro. Después se revienta por allá Caicedo. Va a ser lanzamiento de costado para el equipo hidrocálido. Ahí están los cambios precisamente. Pérez Buquet entra y se fue David Rodríguez. Creo yo también, pues tratando de tener sobre todo el control del partido y poner un tapón ahí en medio campo, Ricardo.
1: Pero Leo Flores durante todo el torneo no ha mostrado nada y yo considero que David Rodríguez, por muy agotado que estuviera, puede ser más peligroso. Esperemos si me equivoque, pero Necaxa también con sus sustituciones ha tenido mejor control de partido.
0: Atención, era San Luis con la respuesta. Atacan tres, defienden cuatro y una falta. Foul, foul, foul. No dejes que una lesión te saque del partido. Katy Aixel está sacando el cartón preventivo para el jugador de Necaxa,
4: Pedro Pedraza.
0: Gracias, Alexis. Ahí está la amonestación para el número 16.
1: Hasta ahorita un partido limpio. Hasta el minuto 34 del segundo tiempo aparece el primer cartón amarillo.
0: Pelota pausada a favor del Atlético de San Luis al minuto número 79. Le va a pegar el francés a la Monch. Son 6 para buscar el remate. Acá está el San Luis que quiere meter el tercero para asegurar. Decide ir por la banda de la izquierda con Anderson. Acá viene el uruguayo. La bicicleta, el tiro centro. Pelota rebotada, será tiro de esquina para el Atlético de San Luis al minuto número 79. Está llegando el equipo potosino ya peligrosamente. Son 80 minutos ya en el Libertad Financiera.
2: 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El marcador al momento en el Estadio Libertad Financiera. Atlético de San Luis 2, Necaxa 1.
0: Tiro de esquina que trae para ti todo de tubos. Viene el centro, primer poste, el remate. Pelota pega en el poste, el remate.

0: el poste, primera jugada, y el contrarremate del de Ocotlán, Jalisco, Eduardo Águila. 3-1 del Atlético de San Luis, Ricardo Pérez Amaral.
1: Muy buen momento para que el equipo potosino pueda ampliar el marcador. Eduardo Águila, que sabemos que cuando se suma al ataque es peligroso, aquí después ese rebote en el poste, le toca de un testarazo anidar el esférico en la portería del equipo Christopher Andrade. Pero sobre todo, también hay que recalcar, así como decimos cuando San Luis recibe un gol, ahora la marca del Necaxa, mal, ¿eh?
0: Pelota que tiene Necaxa ahora por el lado de la derecha, tocando con Rodríguez. Hay una falta a favor del equipo Necaxa y te está señalando Kate Excel. No dejes que una lesión te saque del partido, doctor Mansur Lozano, ortopedista René Ruela Saldaña.
2: Mejoró muchísimo este equipo en el segundo tiempo, muchísimo, y eso lo ha demostrado obviamente en el campo, llevándose esos 3 puntos que yo veo difícil, ¿no?, que les vayan a poder sacar. Importante obviamente lo anímico, todo lo que es obviamente y todo lo que trae este equipo, ¿no? Bueno para ellos sacar estos 3 puntos.
0: Pelota a favor de Necaxa, el minuto 82, le va a pegar Espínola, zona 5 para buscar el remate, defiende todo el Atlético de San Luis. Hay empujones en el área, Alexis.
3: Sí, por ahí Román Torres se encara con el jugador de Necaxa número 5, hablamos de Kaiki Naves, el brasileño. Por ahí también trata la árbitra Catecel de separarlos, porque sí, por ahí el reclamo, la agresión estuvo picada entre esos dos jugadores.
0: Bueno, y la gente responde hoy en el Libertad Financiera. Parece ser que hay una reconciliación, le va a pegar
4: Bueno, pues al parecer el San Luis se llevará la victoria. Le restan 8 minutos para que Necaxa haga 2 anotaciones. Atlético de San Luis, que lo va ganando 3-1 frente a Necaxa. 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
0: Frente a nosotros pasa una bonita playera del Real San Luis del 90, no, del 2002. No, Richard, es del 98 esa playera.
1: Sí, tienes razón, es de las que usaba el Chino Sandoná, Diego Melillo.
0: Y me extraña porque tú las vendías en tu tienda.
1: Exactamente.
0: Pelota que tiene San Luis en medio campo con Caicedo. Balón con Cruz. San Luis está ganando. Sería el primer triunfo de los potosinos en casa. Acá está en medio campo Flores, recuperando el número 23. Atrás con Galindo. Balón con Eduardo Águila. Otro gol de Águila, el primero del torneo para el de Ocotlán, Jalisco. Y empiezan los goles en la tribuna. Va por el lado derecho ahora con Pérez Busquets. Acá está San Luis. Arranca el de Guadalajara, Jalisco. Pisa la pelota, entregando el balón en el cabeza Macías. Caicedo no se entendió ahí con Macías. Y recupera Necaxa con Espínola. Van por el lado derecho. En un partido que ha resultado entretenido, sobre todo en el segundo tiempo. El San Luis iba perdiendo 1-0 y terminó por darle la vuelta. Hay una falta, foul. Por el lado izquierdo. No dejes que una lesión te saque del partido, doctor Mansur Lozano, ortopedista. La toca otra vez Necaxa. Ahí está Reynoso pendiente, seguramente hará cosas importantes con este equipo. El peruano Juan Reynoso iba por el lado derecho con Martínez, tocando la pelota con Rodríguez. Entre dos jugadores quiere colarse el jugador de Necaxa, pero no prospera. Saludos hasta Monterrey para el contador Juache, siempre escuchando las transmisiones. Pelota para Flores, vamos a ver si acá se puede consagrar el jugador de San Luis, que ha tenido oportunidades y minutos también. Esperemos que el día de hoy, pues por lo menos tenga una de gol. Caicedo, el medio campo colombiano. Hay una faltita que deja correr por allá Catizele. Y deciden salir jugando por el lado derecho con Galindo. Sí, Ricardo.
1: San Luis tendría para ir por el cuarto. Y fíjate, Eduardo Águila, desde el martes 13 de marzo del 2026, anotó su último partido precisamente en aquel triunfo de 4-1 contra Mazatlán.
0: Bueno, había una jugada donde pedían la ley de la ventaja, donde ya salía de frente Flores. Sin embargo, Catizel termina frenando la jugada. René Ruelas, ¿cómo estás viendo el desarrollo del partido, mi querido René?
2: Pues sí, no, esto era lo que mencionábamos, ¿no?, al inicio del partido, ¿no? Aquí no importaba tanto las formas ni nada, sino simplemente sacar el resultado, ¿no? Y sobre todo en casa, por todos estos aficionados, ¿no?, que están siempre apoyando al equipo, que sí son un buen número de potosinos que siempre están aquí. Y bueno, yo creo que más que nada también por ellos, ¿no? Yo creo que este triunfo ya todo el mundo lo añoraba y bueno, está a nada de darse.
0: Otro cambio de Necaxa, Alexis.
3: Así es, abandona la cancha el capitán, el número 4, Alexis Peña. En un momento más te confirmo quién es el que ingresa el conjunto hidrocálido.
0: Bueno, ya son 86 minutos. En Libertad Financiera.
5: 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Atlético de San Luis lo va a ganar 3, Necaxa 1.
0: Pelotazo al frente, Cabrera Salamón, intentando por el lado de la izquierda. Viene la cobertura defensiva por parte de la defensiva de Necaxa, Flores. Y ya la recupera la escuadra necaxista, que va por el lado de la derecha, intentando con Rodríguez entre tres jugadores. Es complicado, alcanza a sacar el pase después. Espínola cambiando la pelota para Saleta. Saleta con el Lolo para Beli. Viene Necaxa otra vez, que no baja los brazos. Puede meter el servicio Martínez, el centro, la jugada en el área, el remate. Bien atajando la Hot, llevándose la ovación del respetable. Y si sigue así la Hot, es difícil que le puedan quitar la titularidad al guardameta, Ricardo.
1: Paradón, un remate que iba al poste derecho por la parte baja. Y es una muy buena parada.
0: Y se arriba San Luis, atacan 3, defienden 4. Viene Flores apoyándose en Salamón. Ahí está Motor, le puede pegar el tiro. Cerca, pero no adentro. Otra vez llegó San Luis de manera peligrosa.
1: Y mira, ahora que son ya 44, 43 minutos, San Luis lo que debe de hacer es tener el balón en su poder, darle control al juego y poder tener un cierre bueno de partido. Necaxa en estos minutos más el agregado intentará ir por todo.
0: Pelota que tiene el equipo de Aguascalientes, tocando el balón con Rodríguez en medio campo, entregando para Torres. Vamos a ver si puede clavar uno más el equipo de los Rayos. Viene con Saleta por el lado izquierdo, el centro donde no hay nadie. De cabeza entrega, viene Anderson, que el día de hoy me parece ha tenido un buen partido, mi querido René.
2: Sí, fíjate que ha tenido muy buen partido y bueno, obviamente ha estado ahí en los momentos que se necesitaba el equipo y ha hecho un buen juego. Te comento que va a haber dos cambios del equipo de San Luis. Va a entrar con el 19 Santiago Muñoz y con el 7 Benjamín Galdames.
0: Bueno, ahí están dos cambios más. Estos obviamente para ganar minutos.
1: Alexis, vaya subiendo el reloj. Alexis Cruz, ¿escuchaste cuál fue la asistencia al estadio que dio el sonido local?
3: 11.000. Claro que sí, mi querido Ricardo. 11.916 asistentes en este partido.
1: Casi 12.000 personas. Pronosticamos entre 10 y 11. Nos falló por 1.000.
0: Bueno, ahí están dos cambios para el Atlético de San Luis. ¿Me confirmas, Alexis o René?
2: Así es, mira, los jugadores que salen es el número 10, Sebastián Salamón, y el 17, Anderson Duarte. Y los que habían entrado son los que te comenté, el 7, Benjamín Galdames, y el 19, Santiago Muñoz.
3: No, es Roberto Meraz, el 5.
0: Okay. Galdames no. Ahí está Meraz, gracias.
1: Y se coloca de central.
0: Minuto 89, viene Necaxa, viene el tiro, pelota que se va por un costado. 89 minutos, lo va a ganar el Atlético de San Luis, el primer triunfo en casa que le permite precisamente llegar, si no me equivoco, hasta la posición número 11. ahí atrasito de los Rayados de Monterrey.
3: 5 minutos más, compañeros.
0: Gracias, mi querido Alexis Cruz. 5 minutos más a este partido. El San Luis a tratar de conservar el resultado. Y una falta ahí en medio campo. Foul, foul, foul. No dejes que una lesión te saque del partido, doctor Mansur Lozano, ortopedista. La mueve San Luis tocando la pelota atrás precisamente con este que es Meraz. Eduardo Águila al frente con Flores. Necaxa con la oportunidad en los últimos minutos. Hay una falta a favor de Necaxa. No dejes que una lesión te saque del partido, doctor Mansur Lozano. Acá viene otra vez el equipo hidrocálido, que por momentos desarrolló buen fútbol. Y después el San Luis hizo bien las cosas, sobre todo en el segundo tiempo.
1: Y Juan Reynoso ya fue y se sentó al banquillo, agarró su libreta y está haciendo anotaciones. Ya se resignó Juan Máximo Reynoso.
0: Seguramente habrá mucho que trabajar en este equipo de los Rayos de Necaxa, que por lo pronto se va a quedar en la posición número 14 hasta el momento en el fútbol mexicano, según se vayan dando los resultados. Atención, porque la roba San Luis. Vamos a ver si puede llegar el cuarto. Atacan 3, defienden 3. Viene Pérez Buquet, que puede terminar en el centro. Acá está Meraz en el área. Meraz, ya se tardó mucho. Meraz tiene que ir atrás con Caicedo. Y ahí terminó la intención para el equipo potosino. No terminaron la jugada los de San Luis. Caicedo entre dos jugadores. Ahí está el colombiano, se anima, le pega desde muy lejos. Bien la tiene y la ataja el guardameta Andrade. Son ya 91. Le quedan 4 a este partido. Viene el corte defensivo por parte de Eduardo Águila. Va a ser lanzamiento de costado para el equipo necaxista.
1: Fíjate que a Pérez Buquet le dio temor. Debería de haber concluido esa jugada. Era el mejor ángulo que tenía a su pierna derecha, sin marca, y le dio miedo tirar a gol.
0: Acá viene Saleta por el lado izquierdo, tocando la pelota el número 14, en medio campo con Faradeli. Mete el servicio al frente buscando a Carranza. El balón en posición adelantada, y es pelota pausada a favor de el Atlético de San Luis. Alexis Cruz.
3: Y Libertad Financiera se va a ir feliz por primera vez en este partido 2026. La gente pues está muy contenta con el resultado que se está dando en la Libertad Financiera. Y lo que hay en abucheos hace partidos anteriores, hoy son gritos, arengas. Y yo resalto la actitud también de Gibran Lahoud, que los 3 goles del conjunto potosino los gritó como nunca.
0: Seguramente va a continuar en la titularidad el jugador del equipo potosino, Gibran Lahoud. La tiene Necaxa atrás con el guardameta Andrade. Decide salir jugando con su defensivo en corto. Márquez, buen balón al frente, buscaban a Carranza. Julián alcanza a llegar y la tiene precisamente el que mencionamos, el pelado Lahoud. Y se consumen los últimos minutos. Kate Aizel a la expectativa. Por ahí Lahoud también metiéndole un poquito de colmillo. Y sale jugando con Galindo. Caicedo en medio campo. Van con Pérez Buquet. Ahora otra vez con Galindo. Tocando la pelota San Luis. Eduardo Águila. Aldo Cruz. Meraz. De tacón entregando ya el equipo potosino. Y atención, porque viene otra posibilidad. Hay una falta en medio campo. Foul, foul, foul. Dejen que una lesión te saque del...
4: Atlético de San Luis lo sigue ganando 3-1 frente a Necaxa. Le queda un minuto de juego. Se agregaron 5 minutos. Liga BBVA MX presenta lo más relevante de este segundo tiempo, y es que tiene que ser definitivamente la primera victoria del torneo para el Atlético de San Luis en este torneo, porque no había logrado conseguirlo en estas primeras 8 jornadas. Hasta la 9ª es cuando llega la primera victoria por parte de San Luis, y no solamente eso, rompe una racha de 5 partidos enfrentando a Necaxa sin poderle ganar. Clausura 2026, apertura 2025, clausura 2025, apertura y clausura 2024. Así es que esto ha sido lo más relevante de este segundo tiempo entre Atlético de San Luis y Necaxa. 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
0: Puro para la escuadra de Diego Mejía. Triunfo son amores. Triunfo son romances. Ricardo Pérez Amaral.
1: Sin lugar a dudas, aquí la afición demuestra que obviamente cuando hay un mal partido y una derrota de por medio, pues reclama y por qué no abuchea el mal desempeño de su equipo, pero hoy...
4: Bueno, pues ha finalizado el partido, el Atlético de San Luis termina por ganarlo 3-1 frente a la escuadra de Necaxa. Hay que darle la palomita a Felipe Mora, Felipe Mora, quien fue quien abrió el marcador en la parte inicial, 27 minutos de juego. Después vino unas desatenciones por parte de Necaxa, que por supuesto lo aprovechó muy bien San Luis. Los queremos invitar a que sigan, sigan en esta frecuencia de W Deportes, porque viene Rayados ante Cruz Azul en Cadena W a través de W Radio y W Deportes. Y finalizamos también en Cadena W en el Clásico de México, América ante Guadalajara. A nombre de Paquito Sordo en la operación, yo soy Alexis Mapillo Sandoval, me dicen el cachorro, muy buenas noches, pásela bien, nos escuchamos en otra edición más de la Apertura 2026, la Liga BBVA MX, jornada número 9, muy buenas noches, pásela bien.

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2: Ya comenzó a rodar el esférico en la jornada 9 del Apertura 2026 en la Liga MX a través de la gran cadena W. Y ahora tenemos que caer de pie en la Sultana del Norte, porque Rayados está recibiendo a la máquina, al campeón del fútbol mexicano. Hoy, en la antesala del Clásico Nacional, está Monterrey por recibir a Cruz Azul. Yo soy David Fragoso y les doy la bienvenida con mucho gusto a la transmisión de este partido a través de la gran cadena W. Y hoy con nosotros en los comentarios y el análisis, Alex López. Alex, ¿cómo andas? Qué gusto saludarte.
3: Mi querido David, fuerte abrazo para ti, para toda la gente que nos escucha en toda la República Mexicana. Tenemos alerta de partidazo, sinceramente, porque Cruz Azul visita a los Rayados de Monterrey, dos de los planteles más poderosos de todo el fútbol mexicano y dos equipos que tienen que borrar la imagen que dejaron hace unos cuantos días. Hace una semana, Rayados de Monterrey empató 0-0 frente a Tigres en un clásico regio que sinceramente quedó muchísimo a deber por parte de la pandilla. Y del otro lado, Cruz Azul, qué decir lo que mostró a mitad de semana frente al Inter Miami en la Campeones Cup, perdiendo 0-2 con dos goles que sinceramente un equipo de primera división no se puede permitir conceder. Así que hoy Cruz Azul, que por cierto manda lo mejor disponible que tiene, Joel Wiki en el banquillo, seguramente buscará borrar esa imagen y darle un golpe de autoridad en casa a los Rayados de Monterrey.
2: Y es que ese es el resultado más reciente, el inmediato con el que arriba Cruz Azul, el descalabro contra Messi y compañía en la Campeones Cup, pero previo a él fue ese duelo en el que también con las uñas alcanzaron a rescatar el triunfo en el Clásico Joven, en el que habían dominado ampliamente el primer tiempo, pero en la segunda parte quedaron también muchísimas dudas de la escuadra. CAS es ahora mismo monarca de CONCACAF a nivel CONCA Champions y también campeón y monarca del certamen mexicano. Están saltando la cancha, lo dices perfecto, Alex. Hay alerta de partidazo en la Sultana del Norte.
3: Y alerta de seguramente muchos goles, porque además tenemos una jornada espectacular a través de la cadena W. Ya escuchamos hace unos cuantos minutos el partido entre Atlas y Pumas. Nos ligamos desde el Gigante de Acero a Cruz Azul frente a Rayados de Monterrey. Y cerramos con platillo espectacular desde el Estadio Banorte, América, recibiendo a Chivas. Así que ya lo sabe, amigo de la cadena W, no le cambie, que está por arrancar este Rayados frente a Cruz Azul. Y acabando, nos vamos al Coloso de Santa Úrsula para el Clásico Nacional, David.
2: Así es que no hay pretexto para perderse cualquier instante de lo que se va a vivir a través de la gran cadena W. Ya en el campo también los estrategas, el pelado Matías Almeida, que tiene una tarea titánica con esta escuadra de Rayados, que tiene muchos sinsabores desde hace bastante tiempo. Y Joel Wiki, que como bombero fue monarca, pero ahora también a sostenerlo en la cancha y en el tiempo. Así, vamos a escuchar también el protocolo de arranque de la Liga MX.
4: ¿Ya? Somos un equipo con mucha historia y una misma pasión. Juega limpio, siente tu liga.
5: Perfecto.
2: Que eso sea lo que impere, Alex López, que se juegue limpio y que sea un gran partido de fútbol desde el Gigante de Acero en la Sultana del Norte, en Guadalupe, Nuevo León. ¿Qué te parece si repasamos las alineaciones, lo que mandan ambas escuadras, comenzando por el equipo comandado por Matías Almeida? ¿Qué manda Rayados?
3: Correcto, en la portería aparece el argentino Esteban Andrada, en defensa Ricardo Chávez, Víctor El Toro Guzmán, Daniel Alonso Aceves y César Garza, que es la duda, ¿dónde va a jugar hoy César Garza? Aparece como lateral por izquierda, pero veremos si es que Matías Almeida digamos, termina modificando el parado, pero ahí está justamente el jovencito ex de los Pumas, César Garza, Orbelín Pineda y Oliver Torres en el medio campo. Por un costado, Luca Orellano, por el otro, el capitán Tecatito Corona, y arriba Lucas Ocampos junto al futbolista de Bélgica, Hugo Kuipers. Es lo que manda el pelado Almeida.
2: Es también un cuadro de lujo, con la incorporación de Hugo Kuipers ha sumado muchísimo a la ofensiva Matías Almeida. Y por el otro lado, Alex, ¿qué es lo que envía Joel Wiki para la máquina?
3: Joel Wiki manda a Kevin Mier en la portería, en defensa Willardita, Chiquete Orozco y Gonzalo Piovi como futbolistas que van por la banda. Por un costado, Jeremy Márquez, por el otro, Omar Campos. En el medio campo, el capitán Eric Lira, acompañando a Agustín Palavecino. Y un poquito más arriba, más sueltos, con la labor de ser los creativos en este equipo, José Paradela, Charlie Rodríguez, y el atacante hoy es el Toro Fernández. Equipazo el que manda Cruz Azul.
2: Par de capitanes mexicanos. Por el lado de Rayados, toda la experiencia de Jesús Manuel Corona, el Tecatito, que tanto brilló en Rayados, que tanto brilló en el viejo continente, y otra vez siendo insignia del equipo de la Pandilla. Y por el otro lado, Eric Lira, que tiene una palabra como ancla, la resiliencia, y esto también lo ha hecho crecer muchísimo, lo ha hecho ser estandarte en Cruz Azul y también en la selección mexicana. Hoy, Alex, también buena noticia que los capitanes sean los líderes y sean mexicanos.
3: De acuerdo, y no se nos olvide que después de la Copa del Mundo, de la exhibición que hizo Eric Lira con la selección mexicana, Rayados estuvo dispuesto a ofrecer 20 millones de dólares por Eric Lira. Afortunadamente para el futbolista mexicano, no aceptó la oferta, se esperó por el tema del Mónaco, después ya sabemos perfectamente la historia, cómo terminó, pero en cuanto su fichaje no se hizo al viejo continente, se puso los botines, se puso a entrenar, agarró de nueva cuenta el gafete de capitán y está listo para comandar a Cruz Azul en el medio campo. Futbolista fundamental, Eric Lira, no solo en la máquina, sino para el futuro de Rafa Márquez en la selección mexicana.
2: Está todo preparado. Jesús Rafael López pone su cronómetro en cero. Y llegó el momento de que comience esta belleza llamada fútbol. Monterrey contra Cruz Azul. Continuando la jornada 9 de la apertura 2026 a través de la gran cadena W. Alex López y David Fragoso con todas y todos ustedes. Muchas gracias por su compañía. Rayados vistiendo su tradicional uniforme con líneas azules y blancas en la camiseta, pantalones azules igual que las calcetas, mientras que la máquina sale totalmente en blanco. Y es el equipo visitante el que va buscando por el sector izquierdo. Hace el amague solamente Charlie Rodríguez para conseguir el saque lateral. Juegan hacia atrás con Omar Campos, que muestra el dulce, luego lo esconde. Descarga para Agustín Palavecino. Ahora con Paradela, el balón quedó muy largo, no alcanza a llegar tampoco Jeremy Márquez. Atención, que mande el latigazo Rayados de lado a lado por el carril de la izquierda. Lucas Ocampos es el que la va a tomar, el ex del Sevilla. Ocampos levanta la cabeza frente a Gullardita. Sigue Ocampos, manda el servicio, segundo palo. Fue prácticamente un tiro centro, a ver quién llegaba a rematar. Estuvo cerca ya Rayados de pegarle a Cruz Azul cuando estaba mal ubicado en zona defensiva.
3: Una descolgada por la banda de la izquierda, buscando la velocidad, la potencia de Lucas Ocampos. Encaró la marca de Gullardita, tiró el servicio a segundo poste. Parecía más un disparo a portería que no salió con la dirección que deseaba el futbolista argentino. Y estuvo cerca de llegar Oliver Torres de segunda línea. Es lo que tiene Monterrey. Los futbolistas que manda hoy a la cancha Matías Almeida pueden aparecer por izquierda, por derecha, pero siempre tienen esa cualidad ofensiva que está buscando el pelado.
2: A salir con pelota dominada Cruz Azul. Iba rápidamente César Garza a presionar, a que no saliera fácil Gonzalo Piovi. Finalmente revienta, el que rechaza con la cabeza es el Toro. Guzmán tampoco pudo pasar por derecha. Rayados, antes se interpuso Jesús Orozco Chiquete y saque lateral. Pero ese es un gran apunte, Alex, porque lo que manda y lo que tiene a su disposición Matías Almeida, además de lo que él busca siempre con sus variantes, es que aparezcan en muchas alturas y en muchos sectores del terreno de juego.
3: Son futbolistas que constantemente están rotando las posiciones. De repente aparece por izquierda Lucas Ocampos, de repente aparece como segunda punta, lo mismo puede hacer el Tecatito Corona, Hugo Kuipers. Son elementos los que tiene Monterrey que pueden cubrir varias posiciones, y ya ni hablemos de la banca que tiene justamente el conjunto regiomontano, y eso tendrá que tenerlo muy en cuenta Joel Wiki, porque va a ser y van a estar apareciendo por diferentes sectores del campo diferentes elementos de Rayados de Monterrey.
2: Una pelota a la deriva en el borde del área. Fueron a buscarla Lucas Ocampos, Guillardita y Jesús Orozco Chiquete. El que la contactó fue el defensor mexicano, pero también el que se llevó un golpe en la cabeza, un choque involuntario de su compañero en la saga, Guillardita. No hay mayor inconveniente, ya se estaban preparando también las asistencias por si era necesario hacer el protocolo de conmoción, pero ya está de regreso Orozco Chiquete ahora mismo por la banda de la izquierda en esta línea de tres de defensores que manda también en posesión. Cuando Cruz Azul está saliendo con la pelota, atención que los aprietan precisamente desde la salida. Está incómodo Cruz Azul en ese aspecto y acá está la respuesta que tanto, hacia la pregunta que teníamos, Alex, ¿qué rol va a tener en este partido César Garza? Bueno, al menos sin pelota y en los reinicios de Cruz Azul, a morder a Gonzalo Piovi.
3: Y es interesante porque es una presión intensa la que está intentando el conjunto de Monterrey arrancando el partido. No quiere dejar salir a Cruz Azul con la pelota controlada y para eso va a presionar César Garza a los centrales, lo cual evidentemente complica la salida de la máquina y tienen que arriesgar a la segunda jugada que hasta el momento está controlando de buena forma Monterrey.
2: Reventó Cruz Azul el balón. Al no poder salir con la pelota dominada, bueno, apuestan al juego directo, trazo diagonal que termina fuera del campo. Va a mover con las manos Alonso Aceves, el ex de Pachuca, que también tuvo un ligero paso por el fútbol español. En el medio sector se disputa con todo el esférico, vuelve a abandonar el campo, pero ahora le va a pertenecer a la máquina. Ahí estaban presionando y yendo a morder uno de ellos, Oliver Torres, el español. A mover de manos por el sector derecho, Cruz Azul. Lo hacen hacia territorio del Toro. Prolonga de cabeza por aire, Oliver. ¡Atención! ¡Que Lucas Ocampos pega desde lejos! Vio adelantado a Kevin Mier. Se tuvo bastante confianza el argentino, pero no llevaba ni siquiera dirección de arco. Nada que pudiera sorprender a Kevin Mier, Alex.
3: Precipitado ahí Lucas Ocampos intentando marcar desde 70 metros. Imposible para el futbolista argentino. Se fue muy desviado su disparo. Lo que está haciendo Matías Almeida me llama la atención para este compromiso, porque en la banca tiene al Hueso Reyes, pero decide poner a César Garza. Y César Garza arranca en el medio campo, de repente se mete como un central más. Alonso Aceves aparece como lateral por izquierda. Se van intercambiando constantemente posiciones los defensores de Monterrey. Y eso también es algo que llama la atención de lo que está intentando Matías Almeida.
2: Cruz Azul con el balón por la banda derecha. Carlos Rodríguez mandó un tiro centro, la descuelga Esteban Andrada, que hoy trae un uniforme rojo con el pecho azul, emulando de alguna manera al hombre araña, ¿no? Y obviamente no nos podemos olvidar del Spider de Jonathan Orozco, leyenda de Rayados.
3: Correcto, 5 minutos en este partido, se mantiene 0-0 el marcador. 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
2: La pelota es de Gonzalo Piovi. Le dan solamente unos segundos para que tenga en su posesión el esférico. Y una vez que no tiene con quién tocar, es cuando le dan luz verde a César Garza para ir a presionar. La mueve en propia área. Atención, que comprometen a Kevin Mier. La baja con el pecho. Le van a caer la presión. Robó la pelota. Rayados, el impacto. ¡Gol! 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Gol de Rayados y ya surtió efecto lo que estaban buscando, la presión alta. Comprometieron la salida por derecha, comprometieron a Kevin Mier también. Fue una manada de Rayados los que fueron a cazarlo, lo desarmaron y le dejaron viva la pelota al que teníamos duda de que iba a jugar, pero ya nos dio la respuesta Matías Almeida. Y también el 18 de Rayados, César Garza, la mandó a guardar. Sonríe la redonda, porque Rayados, muy temprano en el juego, ya lo está ganando 1-0.
3: Hay que dársela toda a Matías Almeida. Leyó a la perfección cómo sale Cruz Azul, siempre jugando con la pelota controlada. En esta ocasión, el que se equivoca es Jeremy Mann.

0: de no salir con la pelota larga, y ahí está justamente el 1-0 para Rayados.
1: Y atención, que la volvió a robar Monterrey en el medio sector. Lucas Ocampos pone freno de mano, da media vuelta, espera que lleguen al apoyo. Orbelín Pineda la toma, le hace la pasada Tecatito. Corona manda el servicio, queda rechazado por Gullardita, se sigue peleando en los linderos del área. Entró a la misma, atención, cayó Tecatito, no hay falta, la pelota le sigue perteneciendo a Rayados, con Orbelín que la pisa, la muestra frente a Gullardita. Orbelín en el callejón del área, puede mandar el centro, ya le pone serenidad a las acciones, no pudo enviar el servicio, va hacia atrás con Víctor, el Toro Guzmán, descargando por la banda derecha. Oliver que prolonga para Hugo Kuipers, otra vez Oliver, el español, da media vuelta, descarga de nueva cuenta para el belga, por acá está Hugo Kuipers, puede mandar el centro, así lo hace, hay el rechace y tiró desde la esquina. ¿Qué partido estamos teniendo?
0: Impresionante, sobre todo por la presión, insisto, de Monterrey, está asfixiando por completo a la saga de Cruz Azul, está desconcentrado Gonzalo Piovi, lo mismo está Willardita y el Chiquete Orozco, no entienden que el partido les está exigiendo salir con la pelota larga para que el Toro la pelee arriba, quieren salir constantemente con la pelota controlada y ahí Monterrey recupera y los agarra siempre mal parados.
1: Al levantar el arco iris, a ver si encuentran el tesoro con Luca Orellano de pierna izquierda, el servicio que va cerrándose, cuidado, sigue vivo el balón, hay contacto y se va a un lado, el último en tocarlo fue de Cruz Azul y está fúrico en el primer poste el Toro Fernández. Habrá córner, como ven, rápido, en corto, ¿qué pasa? Hay que repetirlo, se quería avivar Rayados, Alex.
0: Sí, se quería avivar sacando el tiro de esquina de forma rápida. El árbitro le dice que reinicie la jugada justamente desde el cobro de tiro de esquina. Y viene otra vez el Luca Arroyano para mandar el servicio.
1: A mover, también se acerca Jesús Manuel Corona a dar algunas indicaciones, a dialogar con el argentino. De ahí se desplaza el Tecatito, el capitán, a cobrar Orellano. Se regresa Tecatito, juegan con él. Toca de primera para Orellano, que manda el servicio al corazón del área. Corta el Toro Fernández. Gabriel se sigue peleando el balón, lo baja para Adela. Después se entrega comprometido para Jeremy, que con Taquito se equivoca. Dosis de imprecisiones para la máquina en varios sectores del terreno de juego. La roba finalmente el equipo de la capital mexicana. Ya son 10 minutos y Monterrey lo está ganando en casa 1-0 sobre Cruz Azul.
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1: Willardita entrega cerquita para Gonzalo Piovi, y antes de que le cayeran, manda el latigazo. Ya la baja Campos, atención, que filtra para Gabriel. El Toro impacta y está Andrada. Cerró el ángulo la sabandija. Abrió todas las extremidades, extendió toda su humanidad. Y en él la estrelló Gabriel Fernández, cerca el Toro. Primer aviso de Cruz Azul que tendrá córner.
0: Qué gran atajada de Esteban Andrada. Cómo abre los brazos y se hace gigante para evitar el remate del Toro Fernández. Pero todo nace de que Cruz Azul juega la pelota larga y en segunda instancia la gana el futbolista argentino.
1: Paradela manda el servicio al corazón del área, rechaza por aire Monterrey, prolonga Tecatito, no hay nadie que pueda seguir en la transición, la toma desde fuera del área, Campos va a disparar y ahí está Andrada metiendo el guante. Qué cerca otra vez Cruz Azul, pero qué firme está siendo Esteban Andrada.
0: Una faceta que no le conocíamos a Omar Campos, cómo recupera la pelota y dispara de 35 metros, iba con buena dirección, buena potencia, pero Esteban Andrada mandó a tiro de esquina.
1: Paradela otra vez con el servicio, sale Andrada con ambos puños, despeja y atención que le quedó a Tecatito, pero la velocidad ya no es su fuerte, aún así protege la pelota y sale de dos, se quitó un par, después ya no pudo con la barrida de Omar Campos, el rebote le quedó a Monterrey, está por el carril del centro, le pueden pegar, abren para Ocampos, regresa para Orellano y antes la barrida de Palavecino. Está contento, está conforme con lo que ve Matías Almeida en el campo.
0: Es una, y de verdad, una intensidad impresionante la de Monterrey. En cuanto recupera la pelota, 3-4 elementos acompañan la jugada para intentar llegar al contragolpe. Y en esta última tiene que llegar una barrida casi en el área chica de Agustín Palavecino para evitar el remate a portería de Luca Orellano. Monterrey está jugando a un nivel altísimo. Veremos cuánto le aguanta porque realmente está siendo muy intenso el encuentro.
1: De nueva cuenta, a levantar el arco iris, a ver si encuentran el tesoro. Jesús Manuel Corona es el que cobra, primer palo, rechaza el Toro Fernández. La baja Oliver Torres, tiene que jugar hacia atrás con serenidad para el autor del 1-0, para César Garza, el de San Pedro, Nuevo León. Otra vez César, que tuvo un paso por Escocia, después regresó a Monterrey. Tuvo la temporada pasada un subcampeonato con Pumas. Estaba cedido en un

0: Universidad otra vez en Monterrey. Revienta Esteban Andrada, la quería bajar Lucas Ocampos, la ganó Willardita, pero el rebote es para Oliver Torres. Ahora Tecatito por la banda izquierda, enseña el dulce, después lo esconde y sale con magia Tecatito, descargando para Lucas Ocampos. Se juntan los dos ex del Sevilla, los que habitaron Andalucía por mucho tiempo. Ahora la Sultana del Norte, desarman a Lucas Ocampos, le gana la presión y hay falta. Ahora finalmente va a respirar la máquina.
1: Veo ligeramente a un ritmo abajo a Cruz Azul con respecto a Rayados de Monterrey. En cuanto la tiene Cruz Azul, Monterrey siempre haciendo el 2-1 en defensa para intentar recuperar lo más rápido posible la pelota y montar el contragolpe. Y Cruz Azul, insisto, no sé si es por el tema del cansancio a mitad de semana, el trajín del viaje a Estados Unidos, el regreso a Monterrey hasta el día jueves, pero los veo jugando a un ritmo abajo que Rayados de Monterrey.
0: Este está siendo un partidazo de Rayados, ¿eh? Creo que de lo mejor que ha mostrado en el torneo. Así como hablábamos de Cruz Azul la semana pasada, que sus primeros 45 minutos habían sido los mejores del certamen, ahora creo que está demostrando lo mismo Rayados.
1: Sin duda, sobre todo si lo comparas con lo que hizo la semana pasada frente a Tigres, en donde ese 0-0 fue terrible. Me parece que el chip es distinto hoy frente a Cruz Azul. Hay que pasarle por encima en casa a un gigante como la Máquina, y hasta el momento lo está haciendo en intensidad Rayados de Monterrey. Tal es así que ya está arriba en el marcador. La verdad es que un partido que yo no esperaba de Monterrey, y yo creo que ni siquiera lo esperaba Joel Wiki, porque lo está sorprendiendo arrancando el compromiso.
0: Oye, y justamente lo apuntabas en los primeros instantes, Alex, lo de César Garza mordiendo constantemente a Gonzalo Piovi sin dejarlo salir cómodo con la pelota, como es costumbre para Cruz Azul. Lanzaron el latigazo y tuvieron dos avisos. Ya tuvo que intervenir un par de veces Esteban Andrada.
1: Y creo que ahí estaba la clave que tenía que entender Cruz Azul. No toda la jugada tenía que salir siempre desde abajo con pelota controlada, porque ahí Monterrey les estaba comiendo el mandado con la presión intensa. En cuanto intentaron tirar el pelotazo a Omar Campos, fue ahí donde encontró el remate a portería el Toro Fernández. Y creo que ahí está la clave para Cruz Azul. Y en el tema de Gonzalo Piovi, me parece que tiene mucho que ver la ausencia de Amauri García. Él, jugando como líbero, le daba una claridad a Cruz Azul en la salida que era muy importante. Y hoy, como no está por un tema muscular, es donde está intentando atacar ahí justamente Matías Almeida para aprovechar las desatenciones de Gonzalo Piovi.
0: La pelota que se disputa en el último tercio, de donde defiende Monterrey, ya son 15 minutos y lo está ganando Rayados 1-0.
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0: Atractivo, ¿no? Pero momio, por lo que ha mostrado Monterrey ahora, digo, el Cruz Azul ahora mismo hace dudar, pero de todos modos, a ver. En una de esas, pásalo de la semana pasada, pero invertido.
1: El partido es largo, ¿eh? La sí, verdad es que es Monterrey ha comenzado 15 minutos siendo arrollador en intensidad frente a Cruz Azul, pero en cuanto se conecte el medio campo de la Máquina, tiene calidad y de sobra para remontar el partido.
0: Gonzalo Piovi acarrea el esférico ya en la otra mitad. Toca hacia la media luna para el Toro. Fernández no pudo pasar. Lo desarmó la saga regiomontana. Ahora entregan para Oliver Torres con Jesús Manuel. Corona vuelve a mandar el trazo largo para Oliver. Hace el esfuerzo. Estaba mejor ubicado Willardita, que toma la pelota y antes de reventar mejor da media vuelta. Elegante juega con Gonzalo Piovi, que ahora descarga para Carlos Rodríguez, un ex Rayados de Monterrey, también en la rotonda del campo. Manda pase filtrado aéreo para Omar Campos. Atención, controla, se estaba pasando Andrada, mete el manotazo y la rescata antes de que pudiera llegar el ex de Santos Laguna en segunda instancia. Cerca Omar Campos, pero también acá terrible de Andrada,
1: No, lo que termina siendo Esteban Andrada, estuvo a punto de pasarse, pero un manotazo evitó que se llevara la pelota con el pecho Omar Campos y se metiera solito a la portería. Pero de nueva cuenta, Charly Rodríguez, la claridad del 19 de Cruz Azul, tirando un trazo largo en donde entró en diagonal perfectamente Omar Campos. Ahí está la clave para Cruz Azul. Segunda jugada que le gana el frente a Luca Orellano y genera una ocasión de peligro para la Máquina.
0: Quiso reventar Piovi. Se traba el balón, lo va a ganar en Monterrey con Hugo Kuypers. Descargan por izquierda para Tecatito. Tecatito que va en diagonal de afuera hacia el centro. Amaga con ir a la banda Tecatito. Saca el disparo desde lejos. Se va alto y ancho ese balón. No lleva dirección de arco, pero sigue tocando la puerta firme Monterrey. No quiere conformarse con el 1-0. Y así como se había equivocado Kevin Miero, mejor dicho a él, lo comprometieron e hizo lo que pudo acá. Andrada estaba quedando retratado,
1: Sí, de acuerdo. A ver, de las típicas de Esteban Andrada. Afortunadamente para él, El manotazo que terminó dándole a la pelota evitó que entrara solito Omar Campos a la portería, pero estuvo cerca de pasarse el guardameta argentino. La verdad es que Monterrey, con la movilidad que tienen los atacantes, está volviendo loco a la saga de Cruz Azul. Aparece por izquierda el Tecatito, se intercambia con Luca Orellano, también lo hace lo mismo con Lucas Ocampos. En punta fijo siempre Hugo Kuipers, también aparece Orbelín Pineda. Está complicándole mucho el partido porque hay una movilidad constante de los elementos de ataque de Monterrey.
0: Hay pelota detenida para Rayados, apenas adelante del ecuador del campo. Oliver Torres es el que mueve, lo hace hacia la derecha para Rica Chávez. Ricardo juega de seguridad con el Toro. Guzmán, Víctor para Alonso Aceves, que vuelve a caer hacia la banda de izquierda con Orbelín Pineda. Y esta movilidad justo que también se traslada al aspecto defensivo y de salida con pelota, porque está César Garza cayendo a la izquierda, por otros momentos es Orbelín, también llega a ser Jesús Manuel Corona, y una vez que la pelota se está moviendo, también ellos lo hacen a lo alto y a lo ancho del terreno de juego. Sacó la pelota de territorio complicado Monterrey, la robó Cruz Azul y la tocan entre centrales, entre Guillerdita y entre Gonzalo Piovi, descargando para el capitán Eric Lira, que está comprometido para ver hacia el frente, por eso tiene que apoyarse en cortito para Palavecino. Él manda trazo largo y Jeremy Márquez no pudo llegar antes. La cobertura es correcta de Jesús Manuel Corona, que quiere tener espacio para reventar. Lo hace, pero desvía en primera instancia Jeremy Márquez. Después no puede quedársela para Adela. Hay saque lateral en propio campo para Monterrey.
1: La labor de lateral por izquierda de Monterrey, que no hay un lateral por izquierda nominal en este once inicial de Matías Almeida, le están haciendo tres futbolistas. César Garza, también lo está haciendo el Tecatito Corona, y de repente aparece hasta Orbelín Pineda. O sea, hay una movilidad y un intercambio de posiciones constante en Rayados de Monterrey por el sector de la izquierda, que está complicando a Cruz Azul poder encontrar una acción de peligro por ese sector.
0: Y esas son las variantes de Matías Almeida, porque justo antes de que comenzara la transmisión y cuando veíamos las alineaciones, platicábamos Alex López y un servidor que iba a plantar por esa banda. Lo platicamos ahora, porque viene Rayados por el carril del centro, abren hacia el carril izquierdo, cuidado que puede venir Orbelín Pineda dentro del área, el disparo que no llega, el servicio que apareció, no pudo cerrar la pinza Orbelín. Ya puede desdoblar Cruz Azul, antes se cruza César Garza, hay saque de banda, 20 minutos, Monterrey lo está ganando 1-0 sobre Cruz Azul.
1: 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El que terminó recuperando la pelota para Cruz Azul en su propia área fue el Toro Fernández, el 21, en el manchón penal, recuperando la pelota. Increíble.
0: Balón filtrado para Campos, que se metía al área, pero elegante. Luca Orellano para desarmar el ataque por la banda izquierda de Cruz Azul. Ahora es Oliver el que toma el esférico. Cae hacia la banda derecha, en esa misma que estaba esperando Lucas Ocampo recibir la pelota. Lo hace en el centro César Garza, solamente como en mediador para la pelota. Cae hacia la banda izquierda para Jesús Manuel Corona. El Tecatito que distribuye hacia atrás para Orbelín. Orbelín con Alonso Aceves. De nueva cuenta Orbelín. Lo que decíamos, Alex, era que quién iba a jugar por la izquierda ante la ausencia de Arteaga. También estaba en la banca el Hueso Reyes. Bueno, no fue nada más un jugador, es esta variante, y son de las cosas que usa el pelado Matías Almeida para sorprender en los partidos.
1: Y hasta el momento está confundiendo por completo a Cruz Azul, porque no ha encontrado acceso por esa vía, porque los elementos que aparecen por ahí son muy solidarios y constantemente están haciendo el 2-1, e incluso hay desconexiones ofensivas de Cruz Azul con recepciones que no están siendo las mejores hasta el momento. No veo bien a Jeremy Márquez, no veo bien ni tan participativo a José Paradela. Cuando desconectas estos elementos de Cruz Azul en la generación de juego, hasta el momento la máquina, sinceramente, en ofensiva, poco y nada más allá de los trazos largos buscando las segundas jugadas con el Toro Fernández.
0: Saque de banda de Alonso Aceves. La gana con la cabeza Orbelín Pineda, pero no había ningún posible receptor. Vuelve a salir del rectángulo verde. Mueve de manos rápido Jeremy Márquez para Gonzalo Piovi, que va a paso lento. Espera, Orozco Chiquete por izquierda, ahora no fue a presionarlo César Garza y cuando amagó tiró el latigazo. Por la derecha recibe Agustín Palavecino, entregando en cortito para Jeremy Márquez con José para Adela. Ahora que la toma es Gonzalo Piovi, otra vez para Adela, el 20 de Cruz Azul que va de afuera, de adentro hacia afuera. No pudo conectar con Charlie Rodríguez, hay desvío de Rayados y córner para Cruz Azul.
1: Y ahora lo que hace Charlie es interesante porque él abandona el sector de la izquierda, se va por la derecha, está intentando encontrar en la cancha soluciones el propio 11 que mandó Joel Wiki, con ese intercambio también constante que suele tener Cruz Azul con Palavecino, con Charlie, con Paradela, y es lo que hasta el momento está intentando hacer Cruz Azul para revertir el momento de Monterrey.
0: De esquina que cobra Carlos Rodríguez, la pelota que sale, busca por arriba Palavecino, la gana Jeremy se quita uno, el rebote queda, no pueden impactar, aún así la barrida le sigue quedando a Cruz Azul con Orozco Chiquete. Palavecino que manda servicio, el Toro la quiere bajar, pedía alguna infracción, alguna mano, no hay absolutamente nada, simplemente Gabriel Fernández no pudo controlar el esférico y se le va directo a las manos de Esteban Andrada.
1: Estuvo cerca de quedarle la pelota en un servicio buscando al Toro a segundo poste, pero llegó perfecto César Garza para evitar el remate a portería del centro delantero argentino, así que, y ojo, se equivocamos Rayados.
0: Tocó mal Aceves, la toma para Adela, pone freno de mano, manda el servicio, no puede llegar a rematar el Toro, la baja César Garza, entrega por derecha para Rica Chávez, de primera mandó el trazo hacia el frente, nadie pudo llegar, se están ahora metiendo en dosis de imprecisión en los jugadores de Rayados, parece que ya están enchufados en el partido los de Cruz Azul, que van a presionar, ahora ellos son los que no dejan salir con pelota dominada, tiene que reventar Monterrey, la segunda jugada sigue siendo para Rayados, a velocidad por derecha va apareciendo Lucas Ocampos, no puede mandar el centro, pasa de dos hacia túnel Ocampos, disparó de zurda, después de dejar viendo solamente la matrícula a dos jugadores de Cruz Azul, cuánto peligro estaba generando solito el 7, dejó pagando a Gonzalo Piovi con ese cañito,
1: la zancada de Lucas Ocampos, recorriendo 40 metros a máxima velocidad con la marca encima de Omar Campos, le mete el cuerpo, se lo termina quitando y después de media vuelta le tira un túnel dentro del área a Gonzalo Piovi. Posteriormente me parece se precipita, pudo buscar a su compañero dentro del área y prefirió disparar a portería, pero Rayados en un contragolpe con los futbolistas que tiene puede ser letal para Cruz Azul, no puede cometer errores en la salida de la máquina.
0: La pelota en el primer tercio del campo para Monterrey con Oliver Torres, que abre por izquierda para Alonso Aceves, le cae la presión para Adela, lo estaban desarmando, punteo Aceves, recupera Cruz Azul, hay jalón de camiseta de Orbelín Pineda sobre José Paradela, y esto es falta que va a cobrar Cruz Azul, pero ahora se ve mejor asentado, ¿no? La escuadra celeste, son 25 minutos, al tiempo que también habrá pausa de hidratación en la Sultana del Norte, 25 minutos, Monterrey 1, Cruz Azul 0.
1: 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Monterrey me parece ha sido mejor en la cancha con la intención que ha tenido Matías Almeida en este arranque de compromiso, pero creo que esta pausa le va a servir al técnico mexicano para ajustar lo que ha detectado, sobre todo en el tema de la presión de Monterrey, que fue intensa arrancando el partido y que provocó justamente el gol de la pandilla en un error en la salida de Cruz Azul. Tiene que modificar Joel Wiki para intentar jugar largo, buscar que juegue de poste el Toro Fernández y que aparezca en segunda línea algún futbolista de la máquina y a partir de ahí generar las acciones de peligro, porque si siguen intentando salir con pelota controlada, la presión de Monterrey los va a asfixiar lo que resta del primer tiempo.
0: Y creo que también le cae bien a Matías Almeida, porque conforme nos acercamos al minuto 25, Cruz Azul le subió intensidad, sí, también empezó a presionar alto, complicó a Monterrey y esa fluidez que se veía también en la salida del esférico para Rayados se empezó a desaparecer, porque Cruz Azul también cambió el acomodo de piezas, cambió el acomodo de estructura para así condenar las salidas erróneas y cualquier aspecto en el que pudiera fallar Monterrey, o mejor dicho, obligarlos a que fallaran.
1: De acuerdo, me parece que Rayados sorprendió a Cruz Azul arrancando el partido, siendo muy intenso en la recuperación de la pelota. Le costó unos 10-15 minutos a la máquina entrar en el ritmo del partido, pero ahora mismo está de a poco tomando la pelota. Y cuando lo hace Cruz Azul, con la calidad que tiene de futbolistas, puede generar acciones de peligro en cualquier momento.
0: Se reanudó el partido. Tocan desde el fondo, Piovi y Mier estaban comprometiendo. Atención, llegó al apoyo Carlos Rodríguez. Entregan para Willardita. Otra vez van hacia su propia área con Kevin Mier. Ahora Gonzalo, Piovi. Y la de costumbre, a presionarlo César Garza, a mandar el trazo largo, el defensor zurdo de Cruz Azul. Corta por aire la saga de Rayados y no hay inconveniente mayor después de esa... latigazo que estaba buscando el argentino de 32 años que se enfrentó recién a un club que lo buscó, el Inter de Miami. Pretendió en su momento a Gonzalo Piovi. Atención, que ya movió rápido de manos Cruz Azul. Jeremy Márquez amaga una vez. Jeremy Márquez, saca el disparo de pierna derecha desde la frontal. Pero fue directo a los guantes de Esteban Andrada, que no tiene inconveniente.
1: Buen disparo de Jeremy Márquez y sorprende porque él, jugando como carrilero por derecha, aparece en la media luna prácticamente interiorizando el 16 de Cruz Azul, tirando un recorte y después buscando la portería directa de Esteban Andrada, el arquero argentino hasta el momento más allá de ese, de esa duda que tuvo hace unos cuantos minutos en una jugada con Omar Campos, ha resuelto bien las acciones Esteban Andrada.
0: Andrada es el que la toma en su propia área. Da vuelta hacia la izquierda para Alonso Aceves. Él manda el trazo profundo y largo para Hugo Kuipers. No puede llegar el de Bélgica. La baja finalmente Jeremy Márquez, que se apoya con Gonzalo Piovi. Regresan para Márquez y él a su vez lo hace con el zaguero argentino. Le iba a caer a la presión César Garza. Antes de que eso pasara, tocó por derecha con Agustín Palavecino. Balón profundo para Jeremy Márquez. Cerca al apoyo está Carlos Rodríguez. Juegan con Charlie. Atención, que tocó hacia el borde del área para Gabriel Fernández. Ahora para Adela. Se junta con Palavecino. La doble P. Acá está Charlie Rodríguez en el carril derecho. Abre aún más para Jeremy Márquez. Le va a caer a la presión el Toro Guzmán. Balón profundo para Charlie dentro del área. Levanta la cabeza, quiso sorprender a Esteban Andrada, pero la mandó directo a la tribuna. Se pierde la sorpresa que estaba generando Cruz Azul en territorio peligroso para Rayados.
1: Cuando se juntan en el medio campo, Palavecino, el caso de Paradela, Charlie Rodríguez, pasan cosas para Cruz Azul. Ya por completo abandonado la zona izquierda, Charlie Rodríguez para juntarse en el medio campo pegado a la derecha, justamente con estos elementos, te dejo.
0: Atención, que viene Rayados por el sector derecho, el callejón del área, Rica Chávez, tira la diagonal para Hugo Kuipers, descarga en cortito, Luca Orellano se quita de encima la presión, levanta la cabeza, gira el timón, descarga el vértice del área, para Tecatito, Corona manda el centro, antes corta Jesús Orozco Chiquete, aparece para la segunda acción es César Garza, y ahora quiere venir a velocidad Cruz Azul con Agustín Palavecino, que pone freno de mano. Erróneo el servicio para Carlos Rodríguez y ya respira Monterrey.
1: Correcto, y Charlie es un futbolista al que tienes que darle la pelota al pie para que él empiece a generar. En esta última lo buscó al espacio Agustín Palavecino y el 19 de Cruz Azul simplemente ni lo intentó porque sabía que en velocidad Rica Chávez iba a ganar de todas todas.
0: Son 30 minutos los que se han ido, ya media hora de juego. Rayados sigue arriba 1-0 sobre la máquina.
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0: Pretendía salir por la parcela izquierda a Monterrey. La había tomado el capitán Jesús Manuel Corona, pero llegó antes Jeremy Márquez a presionar. Ya resuelve Monterrey con Víctor Guzmán. El de Tijuana, Baja California, espera que alguien le apoye. Lo hace por la banda derecha el ex de San Luis, de Ricardo Chávez, de Rica, que manda trazo profundo. La alcanza a desviar Luca Orellano, fuera de lugar, antes de que pudiera llegar Hugo Kuipers a quedarse con la posesión. Algo también que cambió, Alex, Joel Wiki, incluso antes de irnos a la pausa de hidratación, fue que Agustín Palavecino cayera a la derecha para también liberar un tanto más hacia arriba a Jeremy Márquez y no se quedara tan estancado.
1: De acuerdo, son de esas modificaciones tácticas que intenta, otra vez se equivoca Gonzalo
0: Piovi. Cuidado, que no reventó bien Gonzalo Piovi, quedó la pelota, Hugo Kuipers en la frontal, Kuipers, zurdazo que va cerca del poste, pero está para contener el impacto. Kevin Mier la estaba pidiendo por izquierda. Lucas Ocampos vio la posibilidad. Kuipers quiso cruzar, pero no llevaba mayor dificultad para el arquero colombiano.
1: Exceso de confianza tremendo de Gonzalo Piovi. De nueva cuenta le llegan a la presión y él quiere salir jugando, buscando esa acción en cortito. No encontró a un receptor de Cruz Azul y le robaron la pelota, pero es lo que sucede cuando le das la responsabilidad a un tipo como Gonzalo Piovi de sacar la pelota limpia desde el fondo, y cuando no tienes a un futbolista como Mauri García o al propio Eric Lira en ese costado que tienen mayor claridad para sacar la pelota controlada.
0: Lucas Ocampos hacia atrás con el Toro. Guzmán que abre para Orbelín. Taquito con el Lucas Ocampos. En propio terreno, el 7 de Rayados, el argentino da media vuelta, se equivoca en la conexión, robó el Toro. Fernández entregaba para Paradela, él la quiso esconder y hacer de lujo, le robaron la de gajos. Vuelve a recuperar Cruz Azul en el medio sector. Gonzalo Piovi que abre por derecha para Palavecino. Ahora con José Paradela. Le cae a la presión Orbelín Pineda, va hacia el centro para Adela, pisa la pelota, encuentra a Palavecino, él hace lo propio con Carlos Rodríguez en el callejón del área por el sector derecho, él le va el trazo, la baja con el pecho José Paradela, le cae a Kuipers a la presión, desahoga para Gonzalo Piovi, dan toda la vuelta con Jesús Orozco Chiquete, también sale a presionar Oliver Torres, vuelven a caer con Gonzalo Piovi, deja largo el balón, resuelve José Paradela, de primera toca ahora Chely Rodríguez por la derecha para Jeremy Márquez en el callejón del área, se le acaba la cancha, sigue rescatando el esférico, Alonso Aceves en la presión, también caía Corona. Juegan ahora con Paradela, amaga con mandar el servicio, amaga otra vez, ahora sí toca la frontal, Palavecino de media vuelta, hay rechace de Rayados y hay tiro de esquina para la máquina.
1: Y ahí está el tridente, de nueva cuenta por la banda derecha, Charlie Rodríguez, Palavecino, José Paradela y ahora se suma Jeremy Márquez. Ahí está la clave para Cruz Azul, combinar en corto con estos cuatro elementos y encontrar el espacio dentro del área.
0: Movió Charlie Rodríguez, lo buscó. En una forma poco ortodoxa, Willardita le quedó corto el balón y una especie de tijera muy cortita fue como se lanzó el defensor colombiano, pero la mandó a un costado. Esos minutos de claridad en cuanto a la ofensiva de Rayados ya han quedado atrás, ya despertó en ese aspecto Cruz Azul, amén de los errores de Gonzalo Piovi.
1: De acuerdo, fueron 18 minutos, 20 aproximadamente, en donde Monterrey fue superior claramente a Cruz Azul. A partir del 20 en adelante, me parece que se asentó bien en campo la máquina, le vino bien la pausa de hidratación y en este momento Monterrey ya no está asfixiando con la presión inicial del partido y eso le está generando a Cruz Azul mayores espacios para salir con la pelota controlada.
0: Alonso Aceves lo hace desde propia área, por la izquierda Orbelín tiene una avenida para transitarla y él la aprovecha, supera el cinturón del campo, abre por la izquierda con Jesús Manuel Corona, Tecatito pegada a la línea de cal, Tecatito frente a Jeremy, amaga Tecatito, manda el servicio de pierna izquierda, pica el balón, Omar Campos parece controlarla, se le estaba escabullendo el esférico, le caían a la presión, por eso tuvo que reventar, son 35 minutos, Monterrey lo ganó 1-0.
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0: Ese está bueno, ¿no?
1: Ese está bueno, la verdad es que... Híjole, pero confío en Cruz Azul, está reaccionando la máquina en el momento importante del partido.
0: Los momios han estado buenos, tanto el de hace rato, pensando en una remontada de Cruz Azul, como ahora, que puedan quedar 2-1. Atención, que viene la máquina con Orozco Chiquete en el borde del área, puede mandar el centro. Así lo hizo, pero quedó muy corto, rechazó César Garza, chocan a Orozco. Le roban el balón a Chiquete. Ahora la gana Rica Chávez. Por derecha, Luca Orellano. Regresan otra vez para Rica. Él hace lo propio para Esteban Andrada, que de primera desahoga el peligro. Pero lo hace teledirigido al pie izquierdo de Luca Orellano, que navega por la banda derecha. Levanta la cabeza. Tiene opciones por el centro. La quiso hacer individual. Cortó Piovi. Luego llegó Orbelín Pineda. De primera impactó. Se tuvo confianza, pero no le puso dirección a ese disparo. Orbelín la mandó a la tribuna. Se pierde la de peligro en la contra que estaba generando Monterrey.
1: Quedó mal parado a Cruz Azul porque apareció dentro del área rival Chiquete Orozco, pero cuando recuperó la pelota Monterrey, tiró un latigazo largo al costado de la derecha, a la zona justamente del Chiquete Orozco, y tuvo muchísimos metros para recorrer. Luca Orellano, te dejo.
0: Reventó Cruz Azul. Esteban Andrada salió muchísimo de su área, por poco queda pagando. Esteban Andrada quiso sorprender también a... a José Paradela, que estaba recibiendo en el último tercio. Pero ya había dos defensores de Rayados, Alex. Esto sí iba a ser un papelazo del arquero argentino,
1: ¿eh? Es que esto te da Esteban Andrada. Te puede hacer una tajada espectacular y a la siguiente se come un gol. Aquí, sin necesidad alguna, salió 40 metros de su área para intentar cortar un servicio cuando ya tenía la marcación el futbolista de Cruz Azul, de Alonso Acebes. Estuvo cerca de cometer el oso de la jornada.
0: En el centro del campo, supera el círculo César Garza. Garza amagaba con impactar. Ahora sí da media vuelta, le cae a la presión y le roba limpio Gonzalo Piovi. Fue lo que dijo el árbitro. Los dos quedan derribados, tanto Garza como Piovi. Fue un encontronazo el que hubo entre piernas del jugador regiomontano y el defensor argentino. Ya se detienen las acciones porque también hay alguien derribado, es el mismo Gonzalo Piovi.
1: Sí, correcto, es una falta de César Garza porque le anticipa la pelota a Gonzalo Piovi, se la roba por atrás, puntea la esférica y luego viene la patada en el talón del futbolista argentino. Es una falta clara, pero el árbitro da ley de la ventaja de manera muy correcta. Sin embargo, en la siguiente le vuelven a hacer un jalón de camiseta a Agustín Palavecino por tercera ocasión en el partido y el árbitro hasta el momento sin mostrar tarjetas amarillas.
0: Omar Campos en la parcela izquierda, cerquita de él está para presionar Luca Orellano. Sigue Campos, prolonga con Palavecino, pisó el esférico, se lo robó Rica Chávez, se sigue disputando, la vuelve a ganar Palavecino, luego mete túnel, Carlos Rodríguez que llega al apoyo, la toma Charlie, va de afuera hacia el centro, Charlie tiene también que ver hacia su propio arco, le estaba estorbando, prácticamente lo abrazaba Oliver Torres, dan toda la vuelta, Willardita con mucha serenidad ante la llegada de Hugo Kuipers, descarga para Gonzalo Piovi, de nueva cuenta con Willardita en el cinturón del campo, no había vías de acceso libres, por lo tanto, a jugar con su compatriota, con Kevin Mier, que regresa para Willardita. Llega a intentar hacer sombra Hugo Kuipers. Ahora Eric Lira en la salida por el sector derecho. Cerca al apoyo Carlos Rodríguez, pero no hay vías. No hay vías disponibles, Alex.
1: Sobre todo porque Monterrey en el medio campo ya está marcando casi casi personal. Cada elemento de Rayados está en un futbolista de Cruz Azul y eso está generando pocos espacios para la máquina. Y creo que está haciendo otra vez Monterrey lo que intentó bien y le salió bien arrancando el partido, que es que los centrales tengan la pelota el tiempo que quieran. Willardita, Gonzalo Piovi, Chiquete Orozco. A partir de ahí la presión es intensa y no están dejando a ningún futbolista de Cruz Azul sin marcación en medio campo.
0: Willardita con el balón, la toma en el cinturón del terreno de juego el Toro Fernández, toca con Palavecino, él la regresa de primera por derecha, Jeremy Márquez, le van a pasar por esa parcela con Carlos Rodríguez, encuentra al 19 Charlie de parte externa para Jeremy Márquez, que puede mandar el servicio en el callejón del área. Jeremy toca con Charlie, la diagonal dentro del área, disparo del Toro, queda simplemente rebanado, se le estaba saboreando también, ya para aparecer con peligro Agustín Palavecino, rechazó la saga de Monterrey, está tocando la puerta la máquina.
1: Correcto, y otra vez producto de Charlie Rodríguez pegado al costado de la derecha, abandona el sector izquierdo, se intercambia la posición con Agustín Palavecino y es el que genera la acción dentro del área. Después viene un remate a portería del Toro Fernández a primer poste que termina sacando perfecto Alonso Acebes, pero Cruz Azul de a poquito empieza a llegar con más peligro en la portería de Esteban Andrada.
0: Ya son 40 minutos y está atacando Monterrey. Luca Orellano por el sector derecho se va a subir a la moto, se quita de encima a Lucas Ocampos con el cuerpo, Orellano que manda el centro, ¡ay, desvío antes de la saga! No alcanzó a llegar el remate de Lucas Ocampos, hay córner en 40 minutos, Monterrey 1, Cruz Azul 0.
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0: Ha sido un gran partido de fútbol y todavía queda el desenlace de la primera parte. Orellano manda el servicio al corazón del área, no puede rematar. Rica Chávez sigue en órbita, con los puños rechaza Kevin Mier, le queda a Tecatito dentro del área, lo presiona férreo Eric Lira, mete después el pie Eric, pero el último en tocarlo fue Jesús Manuel Corona. Saque desde la meta para Cruz Azul. Está siendo un partido muy lindo de fútbol y lo estamos viviendo a través de la gran cadena W, Alex López y David Fragoso con todas y todos ustedes. Muchas gracias por su compañía. Qué preámbulo de clásico nacional. Este está siendo un gran juego entre Rayados y Cruz Azul.
1: Estamos dejando la mesa servida para el Clásico Nacional a las 9 de la noche desde el Estadio Banorte América, recibiendo a las Chivas. Va a ser un auténtico partidazo, y Cruz Azul y Monterrey nos están dejando el plato servido para ese duelo.
0: La toma por izquierda Orbelín, va a encarar a Guillardita en el centro. Orbelín se le larga la pelota, busca a Lucas Ocampos en segunda instancia, rechaza Cruz Azul. Pedían algo desde antes, alguna infracción, nada que concede el colegiado. Pero qué intervención, no habíamos tenido alguna de estas de Orbelín Pineda en la primera mitad, ¿eh?
1: Correcto, y es que termina ingresando en diagonal desde la izquierda hacia adentro y estuvo cerca de provocar una acción peligrosa. Te dejo porque viene Monterrey.
0: Alonso Aceves en el borde del área, descarga para Orbelín, la pone en órbita, nadie puede llegar a bajar la acción, lo hace Omar Campos, estaba solito y su alma hasta como para él bajarla, y la conectó con la cabeza hacia la banda, pero se la regaló a Rayados. Tocan con Enrique Chávez, apenas adelante del medio campo, de costa a costa lo hace Enrique Chávez, no puede llegar a la disputa por el esférico, Jesús Manuel Corona, Palavecino está luchando, le roba la pelota entre dos, la toma Lucas Ocampos, el 7 de Rayados, que va por el centro, le puede pegar Ocampos, amaga, simplemente descarga para Orellano, Luca, que hace el esfuerzo con la pierna izquierda, queda derribado, Ocampos manda el servicio, Juan Campos dentro del área, tiene que tocar hacia atrás, ahí va el impacto, se va ancho ese balón, hubo desvío de Kevin Mier, ante la incorporación de Oliver Torres, cerquita estuvo Monterrey, se juntaron los que saben, hubo desvío apenas con la uña del meñique derecho de Kevin Mier.
1: Hubo doble desvío, primero en la pierna de Gonzalo Piovi, le cambia la trayectoria a la pelota que estaba entrando buscando el segundo poste, y luego la mano que termina sacando Kevin Mier es espectacular, se vuelve a salvar Cruz Azul, y producto de la movilidad dentro del área de Rayados de Monterrey apareció Lucas Ocampos, Luca Orellano, Hugo Kuipers, y el que remató fue Oliver Torres, todos ellos participando en acciones ofensivas.
0: Y acá lo que se escucha de rechifla por parte de la afición de Rayados es porque había saque lateral para Monterrey y el árbitro comenzó a contar, se acabaron los segundos y le pasó el balón a Cruz Azul, y también consideraban que ya se estaban tardando y pedían que aplicara igual el tiempo. No lo hizo el colegiado y se reanudó el tránsito del esférico. Ahora está en el área que defiende Monterrey. La toma en este momento Andrada y descarga para Aceves. Aceves por el sector de la izquierda con Oliver Torres. Ya estamos acercándonos al final del primer tiempo y la Liga BBVA MX presenta lo más relevante de este primer tiempo.
1: El gol que termina marcando evidentemente César Garza al minuto 10 del partido, una presión intensa de Monterrey, y a partir de ahí cayó la acción de Rayados. 1-0 al minuto 10, me quedo con esa jugada puntual de César Garza en el tanto de Rayados en este momento.
0: 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Está en el medio sector Gonzalo Piovi, descarga con el Paradela, José puede pegarle, no detectó la llegada de Oliver Torres, lo desarmó, vuelve a recuperar Cruz Azul, le pertenece a Palavecino, Palavecino con José, Paradela ahora con Jeremy Márquez, que entrega hacia el centro para Chely Rodríguez, también hacía lo propio con los tachones para Paradela, no puede pasar ese balón, Palavecino que se junta con Charlie, Palavecino entrega para Jeremy, antes el rechace que le quedaba al Toro, impactó pero queda desviado, sigue vivo el peligro que está generando Cruz Azul. Finalmente los desahoga Rayados con Luca Orellana por la banda izquierda, yendo hacia el centro. Charlie Rodríguez pone freno de mano, le están cayendo la presión entre dos, limpia la zona, desahoga por la parcela izquierda, van a mandar el servicio, así lo hace, le queda complicado a Orbelín Pineda, que finalmente rechaza, quiere prolongar Hugo Kuipers, va él solito, se anima la afición de Rayados por izquierda, desdobla y galopa Jesús Manuel Corona, solamente atacan dos y están defendiendo tres de Cruz Azul, pero parece que hace magia Tecatito, manda el servicio, segundo palo, pica y se escurre ese balón, no puede llegar a cerrar la pinza Hugo Kuipers, lo dejó muy prolongado in extremis Jesús Manuel Corona, cerquita Rayados de sorprender en un contraataque que parecía llevaba menos de lo que terminó generando Rayados.
1: Pero qué bien llevó el contragolpe el Tecatito Corona, pegado a la banda de la izquierda, cómo le tira un regate con la pura cintura, Eric Lira lo deja pagando al capitán de Cruz Azul, y luego el servicio es ligeramente largo al segundo poste para Hugo Kuipers, pero Rayados de Monterrey buscando constantemente capitalizar en un contragolpe.
0: Jeremy Márquez en el último tercio del campo por la parcela derecha en el callejón del área. Manda en el servicio, la va buscando el Toro. El balón que queda para Adela de volea. Pide en mano, no hay nada, dice el colegiado. Oliver Torres es quien retoma el esférico. Por derecha, Lucas Ocampos la maneja. Puede dar media vuelta. Ahora finalmente se apoya con el cancerbero antes de que pudiera haber algo de ventaja para Monterrey. De una la pone en aire Esteban Andrada, la trata de bajar. Orozco Chiquete lo hace con complicaciones e incluso comete infracción sobre Luca Orellano. Hay pelota detenida para Monterrey. Que cierre de primer tiempo estamos teniendo en Guadalupe, Nuevo León, en la Sultana del Norte.
1: Impresionante. Hay un remate hace unos cuantos segundos de Paradela que pega, me parece, en el codo de César Garza, pero está completamente volteado de espaldas el futbolista de Monterrey. No hay absolutamente nada, lo detectó perfecto Jesús Rafael López Valle.
0: En propio campo la toma Alonso Aceves. Aceves levanta la cabeza. Balón muy profundo que cae directo hacia los 16.50 que defiende Cruz Azul. Kevin Mier saliendo con Gonzalo Piovi. Cerquita Eric Lira, prefiere seguir acarreando la de gajos por todo el centro. Gonzalo Piovi lanza la diagonal, la está cazando el Toro, pero le quedó muy alto a Gabriel Fernández. Se escabulle por el costado y esto será saque desde la meta. ¿Acaso una de las últimas que va a tener este primer tiempo que ha tenido emociones por doquier, pero solamente una diana en 45 minutos y tres que ya se han jugado?
1: Correcto, y ha sido un partido también muy complicado para el Toro Fernández, porque constantemente lo están marcando Alonso Aceves, el caso de Ricardo Chávez, Víctor el Toro Guzmán, y se acaba el primer tiempo, mi querido David, y yo te digo que el jugador del partido es el que aparece cuando el juego más lo necesita y termina ganándose a la afición. 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A mí me ha gustado mucho, sinceramente, Charlie Rodríguez. Desde que el 19 de Cruz Azul abandonó el costado de la izquierda, se juntó a la derecha con Agustín Palavecino y José Paradela, generó cosas para la máquina. Sigue cayendo en el marcador, pero Charlie Rodríguez para mí hasta el momento es el jugador del partido.
0: Ha habido momentos para ambas escuadras, para Rayados y para la máquina, pero es el equipo de Monterrey que desde los 7 minutos lo está ganando con tanto de César Garza. Lo vivimos a través de la gran cadena W. Vamos a una pausa y volvemos. Monterrey 1, Cruz Azul 0.
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0: Volvemos a través de la gran cadena W, 45 minutos de alarido que están calentando el clásico nacional que más tarde llegará también a través de la gran cadena W en el estadio Banorte, ya con Javi Sol, con Félix Fernández, con Esteban Garrido. Y ya la mesa está servida y está llegando el banquete desde la Sultana del Norte. El primer tiempo que ha sido fenomenal y lo hemos vivido al máximo también con todas y todos ustedes. Alex López y David Fragoso con el gusto de acompañarles, porque ha sido un partido digno de dos equipos que son serios contendientes, que tienen proyectos, que están recién comenzando, pero que buscan también absolutamente todo.
1: A mí me ha sorprendido sinceramente la manera en la que Monterrey arrancó el partido, cómo esa presión intensa, primero desde la alineación con César Garza, en donde nos preguntábamos de qué va a jugar César Garza, porque en la banca estaba el Hueso Reyes y todo el mundo pensaba seguramente va a ser lateral por izquierda, pero no, ha sorprendido porque aparece en el medio campo, de repente aparece como lateral, luego se mete como un tercer central y es el que termina generando la presión después del error de Kevin Mier y marca la anotación de Rayados de Monterrey. Es una presión muy intensa la que intentó hacer justamente Matías Almeida en este partido, entendiendo perfectamente que Cruz Azul es un equipo que trata bien la pelota, que suele salir con la pelota controlada y que con Gonzalo Piovi como líbero iba a tener deficiencias Cruz Azul para sacar esa pelota desde el fondo. Lo fue a presionar constantemente, en una ocasión se equivocó y se salvó la máquina. Y en la segunda no lo desaprovechó Rayados de Monterrey y cayó el gol después de una, diría yo, un terrible error compartido de Jeremy Márquez de regresarle la pelota a Kevin Mier cuando tenía la presión de futbolistas de Monterrey, pero también del arquero colombiano de no despejar la esférica cuando veía que le estaban llegando a esa presión. Monterrey me sorprendió 15 minutos, sin embargo, a partir del 15, Cruz Azul se asentó en el partido, comenzó a generar acciones interesantes, sobre todo cuando se estaban juntando Charly Rodríguez, José Paradela, Agustín Palavecino por el costado de la derecha, y creo que ahí está la clave para Cruz Azul, que estos tres se conecten para seguramente buscar el empate en el segundo tiempo, David.
0: Y es que hay muchos elementos que pueden generar peligro y de sobra para ambas escuadras, pero hace rato también lo indicabas perfecto, justo antes de terminar el primer tiempo, lo de Charly Rodríguez, que se involucra mucho en lo ancho del terreno de juego, que también desciende para hacer opción de pase. A mí me ha gustado también el rol que comenzó a tomar Agustín Palavecino para caer mucho, a brindar apoyos en la banda derecha, para que Jeremy Márquez no sea el que esté incrustado en la banda derecha muy cerca del centro del campo, sino que sea él y él pueda llegar a línea de fondo. Ha sido un primer tiempo en el que fue un golpe de Monterrey, golpazo por supuesto, pero hubo respuesta. Empezó a levantar la guardia Cruz Azul y también comenzó a dar esos esbozos de que hay vida y que hay bastante pulcritud también en ofensiva para Cruz Azul.
1: Que también estuvo cerca Cruz Azul en un par de acciones, sobre todo buscando el trazo largo, que era lo que le pedía el partido a Cruz Azul. No sacar la pelota desde el fondo controlada porque la presión de Monterrey era muy intensa. Y en un par de ocasiones buscaron en un trazo largo a Omar Campos. En una de ellas acabó en un remate directo a la humanidad de Esteban Andrada del Toro Fernández, una gran atajada del arquero argentino. Y en la siguiente acción, un manotazo de Andrada que también salvó el tanto de Omar Campos. Ahí estuvo la clave también de Cruz Azul, en donde dejó de arriesgar sacando la pelota desde el fondo y buscó la segunda jugada. Creo que para el segundo tiempo nos espera un encuentro realmente interesante con Cruz Azul, probablemente encontrando el empate. Así lo veo, mi querido David.
0: Y sin duda va a haber emociones por doquier, va a haber aproximaciones tanto de Rayados como de la Máquina. Y seguro va a haber más goles, eso sí, lo veo bastante claro, no creo que quedemos 1-0. Veo difícil que tanto Monterrey como Cruz Azul vayan a quedarse ya de brazos cruzados. Uno a buscar el empate, el otro a tratar de ampliar la ventaja. Pero está siendo un partido de fútbol a la altura de dos contendientes por el cetro. Monterrey, que tiene deudas pendientes ya desde hace varios años en cada una de las líneas del organigrama, desde la directiva, también cuerpos técnicos y jugadores, por supuesto, mientras que está Cruz Azul, que viene con el campeonato en las manos, que viene también con ese susto que tuvieron en la última jornada contra el América en el Clásico Joven, pero al final ganar en un Clásico es algo importantísimo para cualquier escuadra. Sí, vienen de caer en Campeones Cup, pero ahora se enfrentan a Monterrey y vendrán 45 minutos en los que será a todo o nada ir a buscar quedarse con puntos de esta aduana siempre complicada. Vamos a una pausa y regresamos con más Monterrey contra Cruz Azul.
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5: Volvemos a través de la gran cadena W. Ha sido un juego en el que ha habido muchísimo en disputa en la Sultana del Norte, en la que Monterrey le está pegando a Cruz Azul por la mínima, pero que ha habido avisos por ambos lados, ambas áreas que han estado en peligro latente en cada uno de los sectores. Hasta ahora también ha sido lo de César Garza lo que más ha sorprendido positivamente, ¿no, Alex? Porque no sabíamos exactamente cuál iba a ser su rol, qué iba a suceder con este hombre joven de Rayados, y finalmente es a presionar a Gonzalo Piovi y también en ese mismo aspecto, en esa misma misión, termina robando y marcando el 1-0.
6: Fue la gran sorpresa de Matías Almeida en el 11 titular de Rayados de Monterrey, y rápidamente encontró pues la solución, ¿no? Porque le respondió el futbolista presionando muy alto, incluso te diría yo antes de la acción del gol. Ya habíamos visto dos minutos antes cómo César Garza fue a morder a Gonzalo Piovi para intentar provocar el error de Cruz Azul en la salida. Y así lo intentó Monterrey los primeros 10, 15 minutos, y ahí fue donde cayó el gol. Sin embargo, creo que, no sé si fue por instrucción, de Matías Almeida o por la propia intensidad del juego, que bajó el ritmo ligeramente Monterrey, le cedió un poquito más de espacio a Cruz Azul para salir con la pelota controlada, y ahí la máquina, cuando le das tiempo y espacio a futbolistas como Charly Rodríguez, como Palavecino, como José Paradela, te pueden pintar la cara, y es lo que justamente hizo Cruz Azul ya para el cierre del primer tiempo. Estuvo cerca de encontrar el empate, ¿eh? Me parece que Cruz Azul estuvo más cerca del 1-1 que Rayados de marcar ese 2-0 en el marcador hasta el momento. Yo no sé si sea momento o hasta qué punto va a modificar Joel Wiki para poner quizá una doble punta para fijar a los centrales de Rayados de Monterrey, que hoy no es que estén improvisados, pero están alternando constantemente posiciones, y el tener a dos centros delanteros nominales pueden de alguna manera frenarlos en esa acción defensiva, justamente Alonso Aceves y al Toro Guzmán.
5: Ha sido también muy parejo el primer tiempo. La radiografía ha dejado esa paridad en muchos aspectos, Alex, entre Rayados y Cruz Azul. El marcador sí dice 1-0, lo dices bien, ha habido ocasiones para ambas escuadras, Cruz Azul acercándose, pero ¿qué más ha dejado este partido en cuanto a las estadísticas?
6: Correcto, a ver, son 8 remates para Rayados de Monterrey, de los cuales 4 han sido directo a la portería, 7 remates para Cruz Azul, 3 directos a la portería. En cuestión de pases, 181 pases ha dado Monterrey interesantes y 216 los que ha terminado de concretar Cruz Azul. En el tema de la precisión de pases están igualados, literalmente 83% de precisión de ambos equipos. Y sinceramente, Cruz Azul, insisto, desde el 15 en adelante, me parece se asienta bien en la cancha, entiende el partido que tiene que jugar, de no salir con la pelota controlada porque estaba siendo muy intensa la presión de Monterrey, y a partir de ahí compite mejor Cruz Azul. Para el segundo tiempo yo espero a una máquina siendo protagonista y buscando el empate rápidamente, y yo no sé si Monterrey vaya a intentar hacer lo mismo que hizo arrancando el partido, morder 10, 15 minutos para intentar ahí marcar el 2-0 en el marcador.
5: Incluso la posesión de la pelota terminó en el primer tiempo siendo favorable para la máquina. Ya de hecho, desde acá, si no me equivoco, ya está quitándose la casaca Luca Romero. Va a tener la primera modificación Cruz Azul. Joel Wiki ya a probar esas variantes. ¿Quién podría salir? Veo alguna posibilidad por ahí entre Paradela, ¿acaso?
6: Es que yo no creo que vaya a sacrificar a uno de los tres volantes. Me parece que el sacrificado podría ser Gonzalo Piovi para retrasar a Eric Lira a jugar en esa posición de líbero y a partir de ahí tener en el medio campo a futbolistas como Palavecino, Paradela, Charlie, Luca Romero y en punta al Toro Fernández. En cuestión de segundos vamos a disipar esa duda, pero creo que puede ser Gonzalo Piovi quien para mí sinceramente se vio exhibido en este primer tiempo jugando como líbero.
5: Sí, ya de los que van regresando al campo, ya he visto a Lira, a José Paradela, a Omar Campos. No me he percatado si ya salió al terreno de juego el propio Gonzalo Piovi. Me parece que sí está en el terreno de juego. A esperar por quién será la modificación para vecino. Me parece es el que no he visto, ¿eh?
6: Correcto, sí. Me parece que es el 8 el que será sacrificado por parte de Cruz Azul. Y a partir de ahí veremos de qué manera termina formando en el campo la máquina. Lo que me queda claro es que está ya desesperado Cruz Azul porque arranque el segundo tiempo, porque ya están los 11 en el terreno de juego y Rayados sigue en el vestidor.
5: Y la afición que también lo está pasando bomba en el Gigante de Acero, porque su equipo está ganando, está gustando. Insisto, creo que uno de los mejores primeros tiempos que ha mostrado Monterrey. Es cierto, comenzó a responder Cruz Azul. El equipo dejó el Wiki, sacó variantes y puso en aprietos a esta escuadra. Pero fuera de eso, no ha habido complicaciones de mayores cuando hay que defender para el equipo de Rayados.
6: Y me llama la atención que también aparece Palavecino en este momento ya en cancha. Probablemente pueda ser el Chiquete Orozco el que termina abandonando, porque de esa manera simplemente recorres por un costado a un futbolista como Gonzalo Piovi para que sea un futbolista que juegue como stopper por izquierda, retrasas a Eric Lira y dejas en el medio campo a Paradela, Palavecino y arriba Luca Romero junto al Toro Fernández, pero también se prepara Alan Mozo. Van a hacer un par de modificaciones de Cruz Azul arrancando el segundo tiempo.
5: Ahora confirmaremos, porque alguna vez también me pasó en un partido que estaba un futbolista sin la casaca que salió ahí al borde y ya estábamos haciendo el análisis, quién va a salir, quién el que va a entrar, y finalmente solamente salió sin la casaca y luego se la puso. Ahora por eso confirmaremos si es alguno de los que decíamos quién saldrá y también si ingresarán, porque precisamente veíamos ya con el uniforme listo principalmente a Alan Mozo y a Luca Romero. Es un hecho que va a entrar el 2 de Cruz Azul, Alan Mozo, pero ya también está por reanudarse el partido y esperaremos cómo se va a desarrollar este segundo tiempo. Están los 22 protagonistas dentro del campo. Volverá a rodar la pelota en el Gigante de Acero. Monterrey va a vibrar en su casa, frente a la máquina que está visitando y quiere seguir con el paso.

0: Guzmán Víctor que avanza por la parcela derecha. Ya no pudo pasar el toro, no pudo embestir a saque lateral. Entonces se confirma la modificación, no era entonces Lucas Romero, él si nos engañó, Alan Mozo está en el campo.
1: Correcto, se termina yendo Chiquete Orozco, el futbolista de Cruz Azul. Abandona la cancha, camiseta número 5, ingresa Alan Mozo, camiseta número 2 para jugar como carrilero por derecha. Se mantiene por izquierda Omar Campos, ahora ya recorre Gonzalo Piovi a hacer un stopper por izquierda y el que retrasa su posición es justamente Eric Lira para hacer el líbero. Y esto hace también que el que aparezca en el medio campo y ya no esté por la banda sea Jeremy Márquez para acompañar en ese sector a Agustín Palavecino. Así los cambios de Cruz Azul.
0: Para que se quede en aspectos mucho más ofensivos, ¿no? Justamente Jeremy Márquez. A ver, en la liguilla fue cuando todo el mundo descubrió que puede jugar bien como lateral. Pero ahora también cuando le brinda la posibilidad de no tener que descender tanto, es cuando vuelve a brillar. Ahora va a hacer esa situación con Alan Mozo en el campo.
1: Y ese descubrimiento fue todito de Joel Wiki. Sí, él lo improvisó y dijo, a ver, se me fue Jorge Sánchez a rodarte, de repente lo utilizaba por ese costado. Ahora está completamente borrado el futbolista de Cruz Azul. Y dijo, voy a poner a Jeremy Márquez. Y le funcionó tal es así que marcó goles, dio asistencias, fue importante para Cruz Azul. Se le ha, me parece que ha encontrado a un futbolista polivalente la máquina y ahora está jugando ya como volante prácticamente Jeremy Márquez.
0: Y también, ¿sabes qué? Pensando en que no tienen un lateral izquierdo en este momento Rayados, porque en el primer tiempo alternaron entre Tecatito Corona, Orbelín, en momentos, César Garza, pero el que más quedaba en ese sector era Tecatito Corona. A ver, la velocidad ya no es su fuerte, ¿no? Ha brillado en ese aspecto en mucho tiempo, pero ya no es lo principal en Jesús Manuel Corona. La pelota en órbita, hay saque lateral que le va a favorecer a Rayados. Entonces pienso que por ahí puede ir la apuesta de Joel Wiki.
1: Y es muy inteligente lo que mencionas y comparto completamente contigo porque Alan Mozo es un carrilero lateral muy profundo que va a ir constantemente al ataque y va a intentar aprovechar la espalda del Tecatito y también la de Orbelín Pineda.
0: Te dejo. Atención, que la perdió Aceves, robó para Adela, filtra la pelota, el toro. Le quedó a Gabriel Fernández, impactó por un costado. De todas formas, esto ya no iba a contar porque hay fuera de juego. Yair de Jesús Sosa levanta su bandera. Hay pelota detenida para Monterrey, estaba sobre la línea, me parece, antes de que tocara el balón el Palavecino, cerca Cruz Azul, ya avisando. Y atención, que quiere responder Rayados con Lucas Ocampos en el borde del área por derecha, manda el centro con el pecho, elegante, sobrio, la mata Willardita, revienta Gonzalo Piovi, pero lo hace equivocado, gana Lucas Ocampos, después llega Omar Campos a quedarse con la pelota. Por el sector izquierdo, Agustín Palavecino no puede pasar, hay saque de banda. Y para terminar ese aspecto también, o ese comentario, Alex, en la banda izquierda a proponer el 2 contra 1 en cierto momento cuando se requiera Jeremy Mozo contra el que esté en esa parcela para Rayados.
1: Correcto, sí, ahí va a encontrar superioridad numérica Cruz Azul y vamos a ver si lo terminan aprovechando. Además, Mozo, que suele mandar buenos servicios buscando seguramente al Toro Fernández como centro delantero, que por cierto, en esta última, si hubiese marcado, me parece que hubiese subido al marcador porque estaba literalmente en línea con el último defensa de Monterrey. El tema es que remató bastante mal la portería.
0: Luca Orellano por izquierda, entrega hacia el centro con Lucas Ocampos. Ocampos no pudo hacerlo de forma efectiva antes y llegó a cerrar el camino Cruz Azul. Le rebota la pelota en la mano izquierda a Agustín Palavecino y esto será balón para Cruz Azul, para Rayados, quiero decir, en territorio bastante, bastante complejo, pero ya estaba avisando Cruz Azul que por aquel carril derecho es donde van a tocar la puerta.
1: Correcto, donde está el recién ingresado Alan Mozo y ahora viene un servicio, seguramente al área, buscando algún remate de cabeza del Tecatito Corona y viene todo el poderío ofensivo de Monterrey dentro del área de Cruz Azul.
0: La fuerza aérea regiomontana mueven en cortito para Luca Orellano, que tuvo confianza pero se excedió en esa confianza, la mandó muy pero muy lejos. Ya son 50 minutos de tiempo corrido, 5 en la segunda parte, está ganando Monterrey 1-0 a Cruz Azul.
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1: Dividido el esférico en el centro del campo, la toma Orbelín. Se encuentra metros para driblar. Descarga por derecha para Lucas Ocampos, que tira el centro. Da un pique en el corazón del área, la saca con la cabeza Willardita. Recompone Gonzalo Piovi, la pone en órbita. La gana por aire César Garza. Desahogan con Alonso Aceves. Y Aceves va todavía más atrás con la zarandija, con Esteban Andrada. Afuerita de su área. Por izquierda ahora con Aceves, prolongan aún más por ese mismo carril, tocaba y se movía César Garza, le caen con la barrida Jeremy Márquez, tiene que reventar lejísimos Alonso Aceves, la pelota que vuelve a caer para el propio Aceves, que hace lo mismo, saca el balón de territorio peligroso hacia donde la busca Hugo Kuipers, se complica la salida de la pelota, Willardita la toca Kuipers, ahí saque de banda para la máquina.
0: Metiéndole demasiada confianza a Willardita en esa acción porque le estaba llegando a la presión por la espalda Hugo Kuipers, afortunadamente para el colombiano terminó resolviendo de buena manera. Ha comenzado, me parece, mejor Cruz Azul este segundo tiempo. Le está costando el tema de asentarse en el campo con las modificaciones, pero hasta el momento Cruz Azul mejor que Rayados de Monterrey. Te dejo.
1: Omar Campos la bajó con el pecho. Le queda la segunda jugada al Toro Fernández. Era este duelo de toros, ¿eh? Fernández frente a Guzmán, y el que terminó ganando la partida fue el de Rayados de Monterrey, después de que fueron al choque primero con Omar Campos e hizo el esfuerzo Gabriel Fernández, salió mejor librado Víctor Guzmán, que consigue el saque desde la meta, y ojo que se está quejando, ¿eh? No puede apoyar bien en este momento Víctor Guzmán.
0: Fue un contacto fuerte el que le terminó dando el Toro Fernández, una cobertura espectacular de Rica Chávez, que fue también auxiliado por el Toro Guzmán. En ese 2-1 constante de Monterrey ganó la defensa regiomontana. Ya también calienta Cristian Evere. Vamos a ver cuántos minutos le va a dar Joel Wick en este partido.
1: En el cinturón del campo robó la pelota Orbelín. Abre por izquierda para Jesús Manuel. Corona levanta la cabeza. Tira el servicio para Hugo Kuipers de volea. No le impactó con el empeine de forma certera a Hugo Kuipers. Por eso dio un pique. Y después llegó a los guantes de Kevin Mier. No hubo problema, no hubo susto para el cancerbero colombiano, que la toma segurito. Y ahora sale por derecha la máquina. La toma para Vecino, levanta la mirada. Manda a correr al Toro Fernández. Lo hace también en aspecto defensivo Rica Chávez. Hay balón detenido para Monterrey.
0: No ha sido la noche del Toro Fernández. Le ha costado muchísimo estar chocando constantemente con los defensas, se le ve ya incluso cansado físicamente, y el tema es que ahora mismo a Cruz Azul los centros delanteros no le están resolviendo demasiado. Nico Ibáñez la semana pasada falla un penal frente al América, no está fino, y en este partido le da la titularidad Joel Wiki al Toro Fernández y tampoco le ha respondido. Creo que por ahí puede ser el cambio de un tipo más veloz y potente como Evere.
1: Orbelín domina la pelota, abre por izquierda para Corona. Tecatito frente al Hermoso en el callejón del área. Pone freno de mano, manda el centro, pide mano, no hay absolutamente nada, dice el árbitro. La retoma en segunda instancia Oliver Torres. Ahora por derecha Rica Chávez, el ex del Atlético de San Luis. Bien abierto está Luca Orellano. Entrega para el 10 de Rayados. Orellano, cerquita está Oliver. Ya descargan con el Español. Oliver Torres que acarrea la pelota. Manda el pase al hueco para Rica Chávez, que levanta la cabeza, también el servicio. Va retrasado ese balón de costa a costa, la baja Corona. Tecatito que busca la horquilla. Se va apenas por encima. Se va desviado el impacto de Jesús Manuel Corona, el capitán que levantó la mano. También levantó el impacto. Se va cerca. Seguimos 1-0 Monterrey sobre Cruz Azul.
0: La buscó de crack el Tecatito Corona. Agarró la pelota en el pico del área grande, pegado al costado de la izquierda. Buscó el segundo poste. Y a final de cuentas su disparo pasó ligeramente por arriba del arco de Kevin Mier.
1: Eric Lira recibe, la presión es de Kuipers y también de Lucas Ocampos. ¡Ya robó Monterrey! Antes se rehace Willardita, no pudo conectar Hugo Kuipers con el Lucas Ocampos, estuvo cerquita. Y atención, que viene el trazo largo de Gonzalo Piovi, ahí fuera de lugar de Omar Campos. No puede pasar esta pelota y es para Monterrey, que ya tiene a prácticamente toda su banca calentando. ¿Qué variantes puede mostrar Matías Almeida, Alex?
0: A ver, tiene en el banquillo elementos defensivos como el Hueso Reyes, como John Estefan Medina, aparece en el medio campo Fidel Ambriz, te comento después de esta.
1: Porque ataca el Tecatito en el callejón del área frente a Alan Mozo, toca hacia atrás para Lucas Ocampos, ahora con Orbelín, pisa el balón, lo esconde, vuelve a descargar por la banda zurda con Tecatito Corona, frente a Mozo, uno contra uno, gambetas de Tecatito, se mete al área, descarga para Orbelín. Orbelín tocó con Lucas Ocampos, le zafan la pelota y puede venir el desdoble de la máquina. Acá quiere pitar Cruz Azul, por la banda derecha Agustín Palavecino, en contraataque ya se frena Palavecino. ¿Por dónde va a ir? Lo hace por el centro con Carlos Rodríguez, entrega con ventaja para Jeremy Márquez en la frontal, descarga con José Paradela, Paradela con Gonzalo Piovi, le roban la pelota antes de que pudiera llegar el zaguero y no está bien plantado en defensa Cruz Azul, mandan trazo largo para Hugo Kuipers, la gana Willardito y entrega para el portero, para Kevin Mier, no hay problema, sustos en ambas áreas y así estamos llegando ya al minuto 55 de tiempo corrido en el partido. Monterrey 1, Cruz Azul 0.
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1: Vuelve a robar Monterrey, el medio campo está roto, juegan de tercio a tercio, por la derecha Rica Chávez, ya le pone serenidad de Monterrey, juegan con Lucas Ocampos, pegado a la línea blanca está Rica Chávez, prolonga de primera para Oliver Torres, diagonal que quedó cortita hacia Rica Chávez, apareció Omar Campos para robar, Gonzalo Piovi que descarga con Palavecino, Palavecino con el Toro, recibe de espaldas, da media vuelta, soporta jalones y ya finalmente hasta le deja el recuerdito a César Garza, lo iba jalando Garza y en la desesperación el Toro Fernández prácticamente que lo taclea, lo embistió literalmente el Toro. Amarilla para Garza por la falta y amarilla para Fernández por la respuesta.
0: La tarjeta de Garza era clarísima, es un jalón otra vez de Rayados de Monterrey para frenar un contragolpe de Cruz Azul. Y fue en la cuarta acción del partido, en el cuarto jalón, que el árbitro decide amonestar en esta ocasión a César Garza, aunque después la reacción del Toro me parece un poco de más, porque le termina tirando una patadita producto del jalón que le dio el futbolista de Rayados y también se fue amonestado. El Toro Fernández ligeramente perdió la cabeza en esta última acción.
1: Y después algo llegó a decirle Alonso Acebes, que ya se estaba calentando en segunda instancia el Toro Fernández, hasta que también llegó a serenar las cosas Charlie Rodríguez. Pero sí, sobre todo es además también pensando en la desesperación que hay en el Toro, porque lo indicabas hace algunos minutos, Alex, no ha sido el partido para Gabriel Fernández. El uruguayo no ha tenido pelotas a modo dentro del área en la que se pudiera pensar que puede marcar para la máquina.
0: Tuvo solamente una en el primer tiempo que terminó estrellando en la humanidad de Esteban Andrada. A partir de ahí ha estado chocando constantemente con los defensas, le han ganado en varias ocasiones y evidentemente eso genera una frustración en un centro delantero que necesita el gol para vivir semana a semana, y por eso se fue amonestado, porque la desesperación le ganó y terminó tirándole una patada innecesaria a César Garza.
1: Garza es el que toca en el círculo del campo con Rica Chávez, lanza el trazo profundo para Luca Orellano, que va uno contra uno con Gonzalo Piovi, se entre Piovi, descarga con Lucas Ocampos, tienen que caer otra vez hacia atrás con Rica Chávez, servicio, la baja con el pecho chilena de Lucas Ocampos, se va desviado el balón, iba a ser una joya de tanto lo que estaba proponiendo Lucas Ocampos, tremendo recurso primero para bajar el balón con el pecho cerca del manchón penal, después para tirar la chilena que se va desviada, toca en la puerta ambos equipos y nadie la puede abrir.
0: Lo mencionaste perfecto, David, es un recurso brillante de Lucas Ocampos, porque la pelota la recibe con el pecho dentro del área, le queda ligeramente arriba del hombro, perfecta para tirarse la chilena y lo hace de manera espectacular. El futbolista argentino pasó varios metros por encima del arco de Kevin Mier, pero el recurso fue brillante para resolver esa acción de peligro.
1: Hace rato hablábamos, cuando se produjo el cambio en el que entró Alan Mozo, de lo que podrían buscar por la banda derecha, teniendo a Jeremy Márquez y a Mozo también. No han podido llegar hacia aquel sector con soltura, porque Rayados los obliga a jugar en el lado opuesto, todo por la banda de la izquierda. Ahora lo seguimos comentando, porque hubo contacto en el borde de la cancha, un manotazo que le sueltan a Lucas Ocampos. También se queda derribado Gonzalo Piovi y es tarjeta de amonestación para el defensor de la máquina.
0: Correcto, me parece que hay una patadita porque la falta es de Piovi sobre Lucas Ocampos. Lo termina derribando con una patada y después cuando cae el futbolista argentino, Piovi le tira una patadita a la altura del pecho, que es lo que observa perfectamente Karen Janet Díaz y le señala al árbitro central que es amonestación para el 33 de Cruz Azul por, de nueva cuenta, una patada innecesaria cuando ya había acabado la jugada.
1: Sí, sí, sí, porque incluso hay un momento antes en el que se queja ya de un contacto Campos, luego llega la amarilla. Una hora de partido, se han ido dos tercios de juego y seguimos 1-0. Son 60 minutos a través de la gran cadena W.
0: 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Vienen los cambios por parte de Monterrey, se va Daniel Alonso Aceves, ingresa John Stefan Medina. La única modificación que manda justamente Matías Almeida en este momento. Y de Cruz Azul responde Joel Wiki con la salida de José Paradela y de Agustín Palavecino. Los dos argentinos abandonan la cancha. Ingresa Cristian Evere con el 11 y con el 18 Luca Romero. Los cambios que manda Joel Wiki para intentar hacer más ofensivo, pero sacrifica a dos hombres de mucha calidad como Palavecino y como José Paradela.
1: Ahí están las dos modificaciones. Parecía que era cuestión de tiempo simplemente para que Luca Romero con la camiseta 18 tuviera minutos. Ahora viene pelota detenida para Monterrey por el carril derecho. Se emociona la afición en la Sultana del Norte porque aquí quieren ampliar la ventaja para cobrar de derecha Tecatito. De perfil izquierdo Luca Orellano. Será Jesús Manuel, el capitán, el que manda el servicio al borde del área. Saca de cabeza Gonzalo Piovi. El rechace es para Orellano. Atención que robó Luca Romero. Hizo la carrera, le quedó prolongado. El esférico no pudo evitar que saliera. Hay saque lateral para Monterrey.
0: Le terminan metiendo un par de acompañantes al Toro Fernández de características muy diferentes a las que tienen Paradela y Palavecino. Dos futbolistas que suelen jugar más con la pelota pegada al pie. Ever es un tipo con una velocidad y una potencia impresionante para ir al espacio. Es lo que va a intentar aprovechar Joel Wiki, seguramente también con Luca Romero partiendo desde la base de la jugada.
1: La pelota la tiene Eric Lira. Él tira el trazo diagonal, buscaba a Lucas Romero, ganó Jesús Manuel Corona. Forcejeo entre Corona y Romero, le caían dos a la presión, le esconde el dulce y sale elegante. Se lleva la ovación de todo el público Jesús Manuel Corona, porque puede perder la velocidad, pero que no pierde es la clase, es la elegancia, es jugar fachero, lo que busca siempre Jesús Manuel Corona y ahora con mucho colmillo ya inclusive.
0: Correcto, y ahí como le pisa la pelota, se le enseña, lo provoca y lo termina sacando con un regate espectacular lo del Tecatito. Por algo es el capitán, que este torneo me parece lo ha recuperado una versión interesante Matías Almeida. No es el Tecatito de hace 5, 6, 7 años, pero por lo menos está marcando diferencia en Rayados de Monterrey.
1: Eric Lira saliendo con pelota dominada a la altura del círculo del campo, abre por izquierda, queda muy corto el balón para Omar Campos, aparece Luca Orellano, piden falta después de la barrida en el medio sector de Omar Campos, va a pelear Cristian Evere, termina ganando en el medio campo Oliver Torres y es también pelota detenida después de la infracción que le hacen al español de 31 años.
0: Le han puesto a futbolistas veloces por las bandas en ofensiva Cruz Azul, a Rayados de Monterrey por un costado Alan Mozo, que no ha aprovechado sinceramente en estos 15 minutos explotar la espalda de la defensa de Monterrey, y por el costado izquierdo Evere. Por algo también mete John Stefan Medina a la cancha Matías Almeida para seguramente tener un tipo fresco pegado a esa banda.
1: Va en la pasarela izquierda Jesús Manuel Corona, buscó en el centro a Hugo Kuipers, antes se cruzó para robar Carlos Rodríguez. Jeremy Márquez es el que desahoga para Eric Lira y el capitán literalmente va caminando con la pelota pegada al pie hasta que le cae a presionar César Garza. Solamente hizo sombra, lo obligó a jugar hacia atrás con Guillardita. Prolongan por derecha con Carlos Rodríguez. Charlie que avanza con pelota dominada en la rotonda del campo. Ya la toma Eric Lira. Cabeza levantada, entrega para Cristian Evere. También pasó por el centro Gonzalo Piovi. Prefieren ir por la banda zurda. Acá está Omar Campos que se quita de encima a uno. Omar Campos que filtra. Jeremy Márquez dentro del área. En el borde de la misma está Cristian Evere. Tocan con él. Evere que manda el centro. John Estefan Medina rechaza sin problemas. La baja en el medio sector. Rayados no pueden pasar con facilidad. La presión es férrea y ya robó Cruz Azul en terreno peligroso. Jeremy Márquez con Carlos Rodríguez. Ahora Eric Lira para Gonzalo Piovi. Regresan para Charlie. Charlie que cucharea el esférico. No dejó ventaja para nadie. Rechaza Monterrey. Recupera Cruz Azul. Buscan adelante al Toro que la gana de cabeza. El Toro todavía con Ever en el borde del área chica. Rechaza la saga de Monterrey. Quieren salir con Luca Orellano. Lo hacen a velocidad. Oliver Torres prolonga. Después la rabona de Lucas Ocampos deja en ventaja a Orellano. Después se cruza a Willardita para desahogar, para liberar la presión. Y toca con el arquero. 65 minutos. Se han ido en la Sultana del Norte.
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1: Lucas Romero avanza por la banda derecha. Muy abierto está Alan Mosso. Prefiere Luca. Romero entrega hacia el centro. Piovi le puede pegar. Prefiere abrir. Regresa para Lucas Romero, que la baja de cabeza para Jeremy Márquez. La anestesia con el pecho. Se durmió Jeremy. La ganó Orbelín Pineda y así desahogó la presión. Acá está Jesús Manuel Corona, que de primera enlaza con Lucas Ocampos. Después se hace presente con todo el colmillo que tiene Willardita. Le deja el recuerdito. Hay infracción.
0: Ahí inteligente lo que hace Lucas Ocampos, porque recibe la pelota, sabe perfectamente que no tiene con quién jugar y simplemente termina generando una falta a favor de Rayados de Monterrey para que el equipo salga. Vamos a ver qué tanto asfixia Cruz Azul a Rayados con estas modificaciones, ya sobre todo por esa banda izquierda, en donde John Estefan Medina va a tener muchísimo trabajo con Cristian Evere y ya lo demostró arrancando el partido.
1: Balón largo para Oliver Torres. No puede quedarse con el control el español. Hugo Kuipers va a luchar con Eric Lira. Entrega con Carlos Rodríguez. Él hace lo propio con Willardita. Abierto por derecha está Alan Mosso. Prefieren cerquita con el capitán. Con Eric Lira. Lira que se apoya con Carlos. El ex Monterrey Charlie que avanza con el esférico dominado. Pegado al pie. Latigazo buscando a Evere. La baja con el muslo. Evere todavía soporta la barrida de Rica Chávez. Evere que filtra. Lucas Romero dentro del área. ¡Atajó Andrada! ¡Atajó la sabandija! ¡Tocó la puerta Lucas Romero! ¡Pero el cerrojo lo tiene bloqueado Esteban Andrada! ¡Cerca Cruz Azul! ¡Ahí está la incorporación de los recién ingresados de Evere y de Romero! ¡Pero se vuelve a hacer enorme la sabandija Andrada!
0: Encontró rápido Cruz Azul una acción importante de peligro dentro del área con los recién ingresados. ¿Cómo hace la diagonal de izquierda a derecha Cristian Evere? Le termina filtrando la pelota perfecto a Lucas Romero. La mala fortuna para Lucas Romero es que le queda al perfil diestro, que no es su pierna más hábil. Aunque termina definiendo, me parece, de manera correcta. Lo hace cruzado y lo que hace perfecto la sabandija es cómo abre el compás y con el pie termina atajando. Que, por cierto, termina lesionado también Esteban Andrada, ¿eh? Ya ingresa la asistencia médica de Monterrey para revisarlo porque el compás lo abrió demasiado el guardameta. Eso evitó el gol, pero seguramente le pudo haber provocado una acción importante muscular en ese sector del cuerpo.
1: Al momento que hay pausa de hidratación en el gigante de acero, estamos en el minuto 68. Monterrey lo gana 1-0 a Cruz Azul desde el minuto 7 con un gol de César Garza. Alex López y David Fragoso con todas y todos ustedes, gracias por su compañía. Ha sido un buen partido de fútbol, con intensidad sobre todo en el primer tiempo, pero conforme se desarrolló el juego también con mucho orden táctico de ambas escuadras.
0: De acuerdo, le están haciendo masajes en la parte posterior del muslo derecho a Esteban Andrada, porque me parece que al momento de hacer la tajada sobre Lucas Romero abre demasiado las piernas. Eso evidentemente provoca que no ingrese la pelota a su portería, pero veremos si esto no le terminó provocando una lesión muscular. Pero qué bien se combinó Cruz Azul, qué bien entró en diagonal Lucas Romero, definió, me parece, de manera correcta y por poco y le pasa la pelota por debajo de las piernas de Esteban Andrada, pero lo hizo perfecto el guardameta argentino.
1: Es que ya van hasta tres ocasiones en las que Esteban Andrada tiene que abrir por completo el compás. 1.84 de estatura es lo que tiene el nacido en Mendoza, Argentina, y que lo ha tenido que emplear ya en varias ocasiones, principalmente en achique. Solamente un lance con el disparo en el primer tiempo de larga distancia de Omar Campos. El resto ha sido achiques, pero bien librados por parte de Andrada.
0: Había dudas con Esteban Andrada y su regreso después de pasar por la segunda división del fútbol español. Ha sentado al Mochis Cárdenas, lo ha relegado al banquillo, le han dado la confianza en este momento para ser titular, y creo que, insisto, te puede dar un gran partido Esteban Andrada, pero en el mismo compromiso puede cometerte un error terrible. Esperemos que no le suceda en este partido, pero así es el fútbol de Esteban Andrada.
1: Son 70 minutos los que se han ido a través de la gran cadena W. Monterrey 1, Cruz Azul 0.
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1: Ahí saque lateral en propio campo para Monterrey. La pandilla que mueve con Rica Chávez, robó Eric Lira, la pone en órbita. Nadie la puede bajar, prolongó Charlie Rodríguez. Le regaló el esférico a Orbelín Pineda. Orbelín mandó a la guerra y sin fusil al Tecatito Corona porque hizo el cambio de juego, pero retrasado. Hizo lo que pudo. También Jesús Manuel Corona se barrió, pero no pudo evitar que saliera la pelota. Eric Lira entrega con ventaja hacia el centro con Gonzalo Piovi. Pelota rebotada, le cae a Lucas Romero. Romero para el Toro Fernández. Le cae a Jeremy en el borde del área. La voló Jeremy Márquez. Le quedó a la pierna izquierda y sabe que era oportunidad de oro, Jeremy, porque estaban atacando con más elementos de los que defendían, pero la mandó directo a las tribunas del Gigante de Acero.
0: Le quedó a la pierna menos hábil, la intentó buscando el segundo poste con la parte interna, le pegó tan mal a la pelota que se fue muy por encima del arco de Esteban Andrada. Cruz Azul ya se ha adueñado de la pelota. Rayados de Monterrey no puede ligar 5 o 6 pases de forma consecutiva porque Cruz Azul ya tiene la posesión por completo de la esférica en este momento del partido.
1: Y atención que están comprometiendo, va a presionar Lucas Ocampos, desahoga Kevin Mier con Gonzalo Piovi. Ahora cae Charlie Rodríguez al apoyo con un giro de 360 grados, se quitó la marca de Oliver Torres, ya se apoya con Eric Lira, van por derecha con Lucas Romero. Romero prolonga aún más la conexión hacia la banda diestra con Alan Mosso, tiró el servicio, estaba atento John Estefan Medina y después con mucha sobriedad y elegancia Tecatito Corona tira el enganche, tira la mague, la finta y así se quita de encima la presión y revienta.
0: Me parece que ya urge un cambio de centro delantero en Rayados de Monterrey. Veo muy desgastado físicamente a Hugo Kuipers. En la banca tiene elementos como Uros Durdevich y como Roberto de la Rosa, porque ya el centro delantero belga ha corrido constantemente, pero está muy cansado.
1: Y buscan precisamente a Kuipers en el vértice del área, entrega hacia el centro con Oliver Torres. Oliver deja vivo el esférico. Atención, que venía cargando Monterrey, se incrustó al ataque John Estefan Medina y no está bien parado en defensa Monterrey, pero tampoco lo estaba en ofensiva Cruz Azul. Se pierde la oportunidad, la toma el Toro Guzmán, el Toro con Luca Orellano que pisa el balón ante la presión de Charlie Rodríguez, 2 contra 1, la barrida de Charlie elegante para incluso conseguir el saque lateral en su favor.
0: Le está faltando claridad a Cruz Azul para tocar ese último pase filtrado que deja un futbolista de cara a la portería, pero lo que está haciendo Charlie es impresionante. Te dejo que la perdió Cruz Azul.
1: La toma a Rayados con Orbelín en la frontal. Orbelín se abre el espacio y le pega Orbelín. Se va ancho el impacto. Ya iba prácticamente cayéndose Orbelín Pineda, se le acabó la gasolina. Sabe que también esta era una de oro después de que el Toro anticipó al Toro. Llegó primero Víctor Guzmán sobre Gabriel Fernández, pero no pudo concluir satisfactoriamente la jugada. Orbelín se pierde una más para Rayados.
0: Se pierde Rayados, una acción importante. Está desaprovechando oportunidades claras Rayados. Te dejo.
1: Atención, que ahora viene la respuesta de Cruz Azul. Balón filtrado dentro del área, viene el impacto. Gabriel Fernández en segunda instancia de cabeza y en la línea Rica Chávez. La sacó Rica Chávez, se estaba incrustando en el arco que defiende Esteban Andrada. Llegó con velocidad la respuesta de Cruz Azul. No pudo en una, no pudo en dos Gabriel Fernández. Ahí está Rique Chávez.
0: Y otra vez la marcación espectacular que termina siendo Rayados de Monterrey. Una barrida perfecta para evitar el remate del Toro Fernández directo a la portería de Esteban Andrada. Y fue justamente el Toro Guzmán quien terminó haciendo la cobertura, que queda lesionado, queda tendido en la cancha. Lo van a atender. Ha sido un partido muy intenso. Y en estos últimos 10 minutos de toma y daca, de portería a portería, pero hasta el momento sigue esto 1-0 a favor de Monterrey.
1: Y también ya tiene problemas físicos, ¿eh? Yo creo que acá va a ser momento para que abandone y que entre, acaso, ¿quién te gusta? El Corcho, medio centro, que bien puede fungir en ese aspecto también para salir con la pelota. o pensar en el Hueso Reyes, que se quede en la izquierda y que caiga un poquito más en el centro John Estefan Medina. Lo descubriremos en cuestión de instantes. Son 75 minutos de tiempo corrido en el partido. Seguimos 1-0 Monterrey sobre Cruz Azul.
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1: Es esférico para Cruz Azul y vendrán las modificaciones. Sí, vendrá el corcho. Vendrá el corcho y también se está perfilando Fidel Ambriz. Ahora descubriremos quiénes abandonarán el campo. Es todo para Tecatito Corona y es todo también para Luca Orellano. Entonces sigue el toro, ¿eh? Va a seguir el toro.
0: Correcto, va a entrar Fidel Ambriz. Se mantiene ahí el número 5 de Rayados de Monterrey. Se va también Luca Orellano. Así que los dos cambios que hizo justamente Matías Almeida. Entra el Corcho Rodríguez. Mete a dos elementos de características más defensivas. El 30, el Corcho, seguramente para jugar en el medio campo. Y Fidel Ambriz para acompañar ahí a elementos en el medio sector de Rayados de Monterrey.
1: Sí, y pensar también en amarrar el juego, ¿no? A ver, no echándose para atrás, no metiendo el camión, pero sí, como dices, son elementos que tienden a ser más para fortalecer la mitad del campo y, por supuesto, y por ende, la zona defensiva.
0: Correcto, vamos a ver, porque no sé si sea muy temprano, sinceramente, ya para intentar cerrar el partido, porque Cruz Azul está creciendo en intensidad, está buscando el empate como de lugar, ya se está acercando con peligro a la portería de Esteban Andrada. Es verdad que el guardameta argentino ha respondido muy bien en estos 75 minutos, pero tirar el camión tan atrás o defenderte tan atrás cuando quedan por lo menos 20 minutos de juego puede ser un pecado importante para Rayados de Monterrey.
1: Y quedan poco menos de 15 minutos para que Cruz Azul aspire a empatar el juego, y lo sabe la afición cruzazulina, que hizo el viaje al gigante de acero, que está acá ya encendiendo los flashes de su celular, que está arengando al conjunto celeste, que quiere empatar y por qué no buscar un tanto más. Hay más tiempo que vida. Quedan a poco más de 10 minutos y ya movió Cruz Azul. Taquito de Cristian Evere, no pudo llegar nadie a rematar. Sale Monterrey con César Garza, barrida de Evere para rescatar. Después Alan Mozo va a trabar el esférico, le rebotan a él. La pelota será posesión para Rayados.
0: Correcto, y vendrá una modificación más, me parece, en el partido. El árbitro lo está señalando en este momento. Vamos a ver quién termina abandonando la cancha. Creo que va a ser Jeremy Márquez, camiseta 16 de Cruz Azul. Se va de la cancha y va a ingresar justamente con el número 7, Nico Ibáñez, un centro delantero para acompañar al Toro Fernández. Y también va a ingresar, me parece, con el número 60, es en este caso Ariel Castro, un mediocampista de características ofensivas. Y el que termina saliendo de la cancha también es el Toro Fernández, así que no va a haber doble dupla de centros delanteros argentinos, sino que simplemente sale el Toro por el ingreso de Nico Ibáñez.
1: Al final se queda también con Cristian Evere, ¿no? Que llega a sumarse al carril del centro, pero atractivo lo que va a presentar ahora Joel Wiki, este Ariel Castro, nacido el 7 de enero de 2005 y debutado recién apenas en Liga MX el 18 de abril de 2026 contra Tijuana. Ahora teniendo minutos importantes, el dorsal 60. Se está aproximando el final del partido. Quedan poco más de 10 minutos y seguramente el desenlace será enorme, así como fue el primer tiempo y se ha ido desarrollando este cotejo. Está todo puesto para que después del Monterrey contra Cruz Azul también sea una fiesta desde el Coloso de Santa Úrsula, porque viene el Clásico Nacional, el Club América contra el Club Deportivo Guadalajara. Y por supuesto, lo vamos a vivir intensamente a través de la gran cadena W, con Javi Sol, con Félix Fernández, con Esteban Garrido, con todo el gran equipo de W, porque no hay momento más espectacular en un día que cuando llega el Clásico Nacional. Y si ya está calientita la jornada con partidos como este, como es el Monterrey contra Cruz Azul, todavía mejor. No ha dejado prácticamente nada que desear este duelo, Alex, o muy poquito acaso.
0: De acuerdo, me parece que nos falta un golecito más para irnos contentos a disfrutar del Clásico Nacional. Ya hay alineaciones confirmadas, por cierto, ¿eh? Me sorprende lo que va a intentar, o lo que modifica más bien Guillermo Almada. Emilio Lara arranca como titular el Clásico Nacional y también lo hace el shocker Miguel Vázquez, así que cambios que llaman la atención justamente en esta alineación del América.
1: Son 80 minutos los que se han ido en este Monterrey contra Cruz Azul. Lo gana la pandilla 1-0.
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1: Balón filtrado, buscan dentro del área, César Garza pide un empujón sobre el futbolista de Rayados. No hay nada, dice el árbitro, saque desde la meta, únicamente porque iba cazando el esférico. A ver, hay un ligero desplazamiento de Eric Lira, ¿eh? Le pone la mano derecha en el dorsal.
0: Sí, de acuerdo, no me parece que sea suficiente, sinceramente, para señalar penal. Pero es de lo que se queja la afición de Monterrey. Rápidamente reclamaron al árbitro una posible revisión por un penal. A final de cuentas, creo que no hay absolutamente nada porque ya se reanudó el partido.
1: Gonzalo Piovi con el balón muy prolongado, tan prolongado que llegó al borde del área, picó y la anestesió con el pecho Esteban Andrada, también para matarle algunos segundos al partido. Deja que llegue Nicolás Ibáñez y la toma ahora sí la Sabandija, que despeja hacia la banda derecha. Por aire lo busca Campos, también lo hace Piovi, gana el zaguero de Cruz Azul y la manda fuera del terreno de juego. A esa que de banda que va a ejecutar Rica Chávez. Monterrey, que también viene de empatar en el Clásico Regio. Un sabor evidentemente muy distinto el de aquel partido al de este ante la máquina. Ocampos que esconde, toca con Oliver Torres, manda el centro. Alan Mozo que protege el segundo palo antes de que apareciera Orbelín Pineda. Rechaza la saga de Cruz Azul. Atención que robó Lucas Ocampos. Le pega de lejos, se precipitó Ocampos. Por izquierda tenía variantes, decidió definir el argentino, pero la mandó a las gradas.
0: Se nubló Lucas Ocampos porque tenía por el costado de la izquierda, después de la recuperación de Monterrey, a dos elementos, al Tecatito y a Hugo Kuipers. Decidió disparar de larga distancia y se perdió una clarísima Rayados de Monterrey.
1: Va a pelear la pelota Fidel Ambriz en el callejón del área. Pitan que esto es infracción de Gonzalo Piovi sobre el ex del León. Pelota quieta entonces, muy pegados a la línea de cale por el sector derecho, ya en el callejón del área. Es donde vendrá a mover en Monterrey. Y será Oliver Torres el que levante aquí. Es a tratar de liquidar todo, Alex.
0: Sí, correcto. Buscar por el balón aéreo un remate de cabeza directo a portería que marque el 2-0 y liquide prácticamente el partido. Y para ello lo buscarán con la diestra muy educada de Oliver Torres.
1: A levantar el arco iris a ver si encuentran el tesoro. Oliver Torres que la pica, la baja dentro del área. Lucas Ocampos, le caen tres a la presión. No puede dar media vuelta, con nadie pudo entregar. Desahoga a elegante Omar Campos que rechaza el esférico. Va a caer para uno de los recién ingresados, para Ariel Castro. Antes lo desarma el mismo que cobró Oliver Torres, que mete el zapatazo hacia donde pudiera llegar el esférico. Es Gonzalo Piovi, en la toma con Willardita. Otra vez Piovi. Piovi que manda el trazo profundo. Atención que pica el esférico. Nicolás Ibáñez la baja con el pecho. Todavía Oliver Torres sigue siendo de peligro. Recuperó Alan Mozo, dejó para Castro. De primera regresa para Mozo. En el borde del área no hace un buen control. La controla después, sí, de forma correcta Fidel Ambriz. Y a salir Rayados por derecha con Lucas Ocampos. Tira el cambio de juego hacia la banda izquierda. Está Oliver Torres. La baja con la parte externa del pie derecho. Y así se pierde el peligro de Cruz Azul.
0: 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Yo me voy a quedar, mi querido David. Espero coincidas conmigo con Esteban Andrada. Lo que ha hecho el guardameta de Rayados de Monterrey para evitar el empate de Cruz Azul ha sido muy importante en este segundo tiempo. Así que el guardameta argentino de Rayados de Monterrey para mí es el futbolista de confianza.
1: A ver, estoy de acuerdo. Estoy de acuerdo contigo porque tuvo cuatro intervenciones dimensiones en las que fue enorme. Si no, Cruz Azul se podría haber hecho presente en el marcador. Y en cuanto a jugadores de campo, te voy a sumar un nombre, el de Jesús Manuel Corona. El Tecatito también ha brillado con la camiseta 17, el hombre ya de 33 años, el capitán. Ha sido enorme también lo de ambos jugadores.
0: Correcto, sí, sobre todo con la veteranía del Tecatito, el despliegue físico que ha mostrado en este partido, corriendo toda la banda izquierda en ofensiva, en defensiva, además portando el gafete de capitán. Me gusta sinceramente tu nombre del Tecatito Corona, así que lo sumamos justamente a los futbolistas de confianza.
1: Quedan 5 minutos en este cotejo. Lo está ganando Monterrey y lo va a buscar Cruz Azul. Roba Lucas Ocampos, que también ha corrido la milla, ha hecho muchísimo esfuerzo y va solito y su alma hasta que le llegan el apoyo. Quiso entregar, quiso dejarla en el pie de Fidel Ambriz. No entendió el joven de Rayados. Y se va por un costado, lo gana César Garza después de que sacara de manos Cruz Azul, queda derribado. Ya también los calambres pasan factura en César Garza. Willerdita, que acarrea la pelota, supera el ecuador del campo, por derecha espera Alan Mozo. Ya encuentran a Mozo, o parecían encontrarlo porque quedó muy largo ese esférico, se escabulle por un costado, será pelota para los de casa.
0: No ha aparecido para nada Alan Mozo en este segundo tiempo y creo que no es su culpa, lo han buscado muy poco pegado a la banda de la derecha, no ha desbordado demasiado el futbolista de Cruz Azul. Sinceramente, completamente desaparecido Alan Mozo, y el que está ya tendido pidiendo el cambio es César Garza. Está tocadísimo el futbolista de Monterrey.
1: Me daba la impresión primero que era algo muscular, pero un calambre o algo así, pero parece que sí es algún tipo de tirón, porque se levanta, trataba de probar al apoyar e hizo señal a la banca de que de plano no. Es que malas noticias para César Garza, que tuvo un gran primer tiempo en el que él mismo marcó el único tanto que tenemos hasta el momento. En el callejón del área gambetea Orbelín, descarga para Hugo Kuipers, no pudo entregar satisfactoriamente para Orbelín Pineda, también estaba cerquita Oliver Torres, antes interceptó Lucas Romero. Está Omar Campos con la pelota, entrega hacia el círculo del campo con Charles Rodríguez, tiene metros para maniobrar, llega para hacer sombra a Hugo Kuipers. Juegan hacia atrás, casi se la roban, le quitamos el casi, le robaron la pelota. Y atención, que ataca Monterrey con Oliver Torres frente a frente con Eric Lira, el capitán frente al español. Da media vuelta, Oliver Torres descarga con Lucas Ocampos. Ocampos va solito, Kuipers que no hace la carrera. Ocampos va a tener que terminar la jugada. No le dejan hacerlo, le cierra el camino Eric Lira. Ahora juegan hacia atrás con Orbelín. Hacen todavía más hacia atrás la pelota con el Toro Guzmán. Juegan por la banda derecha. Oliver Torres estaba dormido, se le va la pelota por un costado. Son 85 minutos de partido, Monterrey 1, Cruz Azul 0.
0: 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Y se hace la modificación, se va César Garza, desgastado físicamente demasiado el futbolista de Monterrey. Ingresa con el 11, otro canterano, Iker Fimbres. Y también está por ingresar el 21, Luis El Hueso Reyes, así que van a hacer un par de cambios consecutivos de Matías Almeida.
1: Y ahora sí, con lo del hueso me parece a cerrar mucho más, ¿no? El partido, lo de Iker Fimbres, también me parece que incluso hubiese merecido un poco más de minutos en el campo. No fue así, el otro que abandonó al final fue Oliver Torres.
0: Correcto, también se va el español número 8 de la cancha.
1: Ataca a velocidad Cruz Azul, Lucas Romero quiso tocar y le metió el pie una hormiga o algo así, porque se trastabilló solito en el césped, se le atoró el botín y terminó cayendo. Esta era de mucho peligro y solito se metió el pie.
0: La había hecho de crack porque estaba ya encarando literalmente a la defensa de Monterrey. Estaba perfilándose para un disparo a portería y algo le pasó que se cayó solito en el campo.
1: Balón filtrado por derecha para Hugo Kuipers. Quiso entregar en el borde del área para Iker Fimbres. No pudo llegar a buen terreno ese balón. Saque de banda para Monterrey, que lo quiere liquidar. Va a jugar con Rica Chávez. En cortito Hugo Kuipers. El control es complejo. De cualquier forma rescata y entrega con Rica Chávez, que quiso rebotar. Regaló el balón a saque desde la meta. No, hay tiro de esquina. Entonces le salió bien a Rica Chávez.
0: Correcto, sí. Viene un tiro de esquina que Monterrey no ha aprovechado. Sinceramente, en el partido ha tenido varias acciones buscando servicios de remate de cabeza. Y hasta el momento todas las ha resuelto bien la defensiva de Cruz Azul.
1: A levantar el arco iris, a ver si encuentran el tesoro. A mover Iker Fimbres por la punta derecha. quieren liquidar ahora, sobre el final del encuentro. Fimbres con el servicio, va pasado, la trata de ganar Fidel Ambriz, la baja para Lucas Ocampos, cabeza levantada, amaga con mandar el centro, se entrega al Mozo, manda el centro, remate de cabeza en el segundo poste que se va largo. Apareció Rica Chávez, muy cerquita de poder mandar el balón al fondo de las redes, pero se va ancho, cerca Monterrey. Así nos aproximamos al final del partido y la Liga BBVA MX presenta lo más relevante de este segundo tiempo en voz de Alex López.
0: Me voy a quedar con Esteban Andrada, la tajada que le hace justamente a Luca Romero para el empate de Cruz Azul es lo más relevante del segundo tiempo. ¿Cómo abrió el compás para evitar el tanto de la máquina? Me quedo con el guardameta argentino de Rayados de Monterrey.
1: Y quiere el empate Cruz Azul. En una de las últimas, Cristian Evere. Evere con Nicolás Ibáñez. Entra y sale del área. Da toda la vuelta por el sector derecho. Alan Mozo que va a mandar el servicio a segundo palo. La descuelga segurito la lámpara. Esteban Andrada abraza la redonda, que parece que ahora le va a estar sonriendo a Rayados. Cerca. 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
0: 5 minutos más de agregado en este partido. Cruz Azul lo sigue intentando, pero se está encontrando constantemente con Esteban Andrada en modo Dios esta noche en el Gigante de Acero.
1: Willardita sale con complicaciones hacia la derecha con Alan Mozo. Estaba abrazando Iker Fimbres a Charlie Rodríguez. Hay infracción del canterano de Monterrey sobre el de Cruz Azul. Juegan ya seguritos hacia Ariel Castro. Ariel con Gonzalo Piovi. Latigazo que queda corto hacia Cristian Evere. Roba Monterrey. Va a disputar Gonzalo Piovi. Marca en infracción. Llegó con los tachones por delante.
0: Se está jugando la tarjeta roja Gonzalo Piovi. Lleva ya, después de la amonestación, un par de acciones en donde llega tarde. Y en esta última le levanta demasiado la pierna a Orbelín Pineda. Le enseña todos los tachones y simplemente señala la infracción el árbitro central. Pero está literalmente jugando con la tarjeta roja el central argentino.
1: Creo que 2 centímetros más arriba el pie de Gonzalo Piovi no hubiese hecho contacto y creo que hubiera sido tarjeta amarilla por juego peligroso. Ahora, 2 centímetros más para abajo hubiera llegado directo al tobillo de Orbelín y ni amarilla, era tarjeta roja directa.
0: Correcto, sí. La verdad es que está arriesgándose mucho Gonzalo Piovi. Ya evidentemente Cruz Azul tirado hacia el frente buscando el empate a como dé lugar, pero el central, insisto, se está jugando la tarjeta, la segunda amonestación y la roja en este partido.
1: Ya estamos en el minuto 90. Estamos muy cerca de concluir el partido.
0: Hay jugadores que nunca te dejan tirado y terminan volviéndose indispensables. 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
1: Juegazo de Tecatito Corona, de los mejores en el campo. Y lo que vendrá todavía para Monterrey es enfrentarse a la Atlante, después la fecha FIFA y luego visitar al América. Así es que 2 visitas seguiditas a la capital, aunque con el espacio de la fecha FIFA en ese Inter.
0: Correcto, y para Cruz Azul el calendario también es interesante porque va a enfrentar a Toluca la siguiente semana. Así como anda Toluca, va a ser un gran partido y después visita a los Pumas. Así que 2 semanas bravísimas para Cruz Azul.
1: Se disputa el balón en el medio sector, lo gana Fidel Ambriz. Ambriz con Lucas Ocampos, ahora Iker Fimbres, que pica el balón con el Hueso Reyes. Antes la barrida de Alan Mozo, prolonga Charlie Rodríguez, lo va a buscar Nicolás Ibáñez, que la pone en órbita. La está cazando Orbelín, él es el que baja el esférico con Hugo Kuipers. Kuipers hacia la banda diestra, por donde va a ir Rayados. Van a buscar seguramente el segundo. Acá está Rica Chávez, que va hacia el centro. Acá segurito con Fidel Ambriz, que eleva el trazo. Orbelín Pineda ya a un paso mucho más lento hace el esfuerzo, intenta el sombrerito con Omar Campos, la vuelve a tomar Orbelín, cerquita hay apoyo, Pero también hay infracción antes. Se precipita Charly Rodríguez porque había tocado a Orbelín Pineda para un compañero que ya había hecho el movimiento, pero estaba en fuera de lugar, ¿eh?
0: Correcto.
1: Creo que se precipita.
0: Sí, correcto. Y me parece que es justamente Omar Campos, ¿no?, el que llega tarde en esa acción. Le regala un tiro libre a Rayados de Monterrey, casi pegadito al tiro de esquina. Y aquí lo va a aprovechar Matías Almeida para consumir los segundos que queden en este partido.
1: Le va a quedar muy poquito. Y aquí lo quieren liquidar. 1-0, Monterrey sobre Cruz Azul. Mueven en cortito, Lucas Ocampos en línea de fondo. Zapatazo de Eric Lira para mandarlo al córner. Y estos son segundos valiosos. Segundos valiosos para Monterrey. Y así cerrarán 3 puntos más en el campeonato. Les surgía un partido de este tipo en el que han convencido. Es cierto, también tienen enfrente a un rival complejo como lo es la Máquina. Así que impresiones del partido, generales, Alex.
0: Correcto, bueno, simplemente Rayados de Monterrey hizo la tarea en 7 minutos y Cruz Azul sufrió demasiado para encontrar y romper el cerrojo defensivo de Rayados de Monterrey.
1: Nos vamos. A nombre de todo el equipo de W Deportes, soy David Fragoso. Gracias por su compañía en esta belleza llamada fútbol. Monterrey le ganó 1-0 a Cruz Azul. Quédense con el Clásico Nacional América Chivas en W Deportes.
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15: Señoras y señores, estamos al aire y estamos disfrutando 96 años de historia a través de la gran cadena W. llevándoles como siempre la pasión por los deportes, la pasión por el fútbol, en un marco pletórico, en un estadio monumental, en una capital rojiblanca, azul crema y llena de pasión, llena de folclor, llena de vibras de lo que fue un verano, siendo anfitriones una vez más. Es el partido más importante de nuestra liga. El Club América, el 16 veces campeón, ante las Chivas Rayadas del Guadalajara. 100 años de historia también. La primera ocasión que este partido se disputó fue en 1926. Así que hoy es por más especial este precioso recinto a través de nuestra señal para llevarles este duelo correspondiente a la jornada 9 de la apertura 2026 de la Liga BBVA MX. Junto a Félix Fernández, soy Javi Sol, Esteban Garrido en cancha. Félix, impresionante las vibras de este estadio. Impresionante cómo se farmé el aura azul crema y rojiblanca. Estamos listos para una gran transmisión, arquero.
16: Exactamente, Javi. Qué gusto acompañarte en este partidazo de la jornada 9. América contra Chivas. Las Chivas llegan en segundo lugar de la tabla con 17 puntos en 8 partidos. América tiene un punto menos, pero también un partido pendiente que es contra Xolos. Un duelo que, a pesar del momento que vive cada uno de los equipos, o del último partido que enfrentaron más bien, pues luce como todos los clásicos, muy parejo y muy emotivo aquí en la cancha del Estadio Azteca Obanorte.
15: Será muy especial también el himno nacional mexicano en una semana donde tuvimos un aniversario más de nuestra independencia, así que respetuosamente escucharemos el himno nacional mexicano.

0: Es el himno nacional mexicano en una semana muy especial. Pegamos el grito a media semana con ese orgullo verde, blanco y rojo, como también festejamos, reiteramos, 96 años de historia en la voz de la América Latina. Nuestra gran cadena W, estamos para todo el país, en toda la República Mexicana. Y comienzan Félix Fernández, Esteban Garrido a volar los sombreros, la iniciativa que tiene el Club América, así como en la gran inauguración de la Copa del Mundo. Vamos a la cancha con Esteban Garrido porque van a empezar a llover estos sombreros amarillos, Esteban.
1: Sí, ¿qué pasa, mi querido Javi? Qué gusto saludarte a toda la gente que nos acompaña. Tremenda la entrada, ¿eh? No podemos decir que se pintó de amarillo. La verdad es que la gente de Chivas, como es costumbre en la capital, hizo una tremenda entrada en el Coloso de Santa Úrsula. Ya conforme vayan avanzando los minutos, podremos decir si esto está 50-50, 60-40, qué aficionados hay más en este partido.
0: Ya estaremos escuchando también el recibimiento de ambas instituciones. Unas Chivas que juegan con el tradicional rojiblanco a rayas. Un América con sus vivos azul y crema. Y también una Monumental, Félix, que agita sus banderas amarillas y azules. La gente sabe que este partido es crucial. Y después de la derrota contra Cruz Azul, que por cierto viene de perder contra Rayados de Monterrey, pues Guillermo Almada quiere, en lo que le toque heredar, romper con esta racha. Porque déjame decirte, arquero, que el América no gana sus últimos 3 clásicos de liga, ni contra Pumas, ni contra Cruz Azul, ni contra Chivas. Y más allá de los títulos, esto es fundamental en el ADN americanista, el ganar cada uno de estos partidos tan pasionales.
2: Por supuesto, y a pesar del buen inicio que ha tenido Guillermo Almada al frente del América, una sola derrota, que fue la de la semana pasada contra Cruz Azul en la liga, ¿eh? Ojo, en la liga, porque en Lisco ya saben lo que sucedió en la semifinal y en el tercer y cuarto lugar. Bueno, pues evidentemente Guillermo Almada, un tipo ganador, un tipo muy pasional, pues quiere por supuesto llevarse este clásico, aunque en el papel, en teoría, no son favoritos. Ahora, regresando al tema de la entrada, lo que decía Esteban Garrido, tiene toda la razón. Uno se pone a ver detalladamente y sí, están mezclados prácticamente por todo el estadio las playeras de rayas rojas y blancas junto con las amarillas. Lo que marca la diferencia es el grupo de animación que solamente, como sabemos, el equipo local puede tener en su estadio. Estar en una cabecera, en la parte de abajo, pero también en la parte alta, de justamente debajo de una de las pantallas, son los grupos de animación del América, que también traen instrumentos. El resto de las Chivas están pues totalmente esparcidos por todo el estadio, ¿no? Se ve hermosísimo. Y recuerda, Javi, pues lo que vimos hace un par de meses, ¿no? En la Copa del Mundo, digo, con otros colores en la tribuna, pero un lleno de esta magnitud, pues sí, en la Copa del Mundo con la selección mexicana.
0: Un ambiente espectacular, y agradecemos a toda la gente que nos acompaña. Reiterábamos, todo comenzó un 10 de octubre de 1926, un empate allá en la Perla Tapatía. Guillermo Haider por el América, Chato Aceves, los primeros anotadores. Un clásico con 100 años de historia

0: a jugar con las Chivas. En fin, ya estaremos conociendo las alineaciones. El árbitro central es Víctor Alfonso Cáceres. Las Águilas del América, los locales a mover. Y las Chivas Rayadas del Guadalajara buscando mantener también el buen ritmo que llevan y la motivación de ser base con la selección mexicana. Usted súbale a la radio y disfrute con nosotros, porque les llevaremos todas las acciones. Esteban Garrido a nivel de cancha, Félix Fernández, comentarios de análisis. Soy Javi Sol en el relato. Y a rodar la pelota en esta gran aventura, a rodar el balón en este estadio Azteca, en este templo del fútbol mundial, en esta catedral que
1: ¿qué
0: busca
1: pasa,
0: vibrar.
1: Javi, ¿qué pasa? El conteo de 10.
2: Bueno, como es que el árbitro está esperando que se sincronicen todos los corazones, Arque.
1: ¿Será eso? Porque también está haciendo movimientos para no enfriarse, pero
2: está esperando el ok. Sí.
1: Ya vámonos, por favor.
0: Todo listo, va a mover el América, las Águilas, que tienen a Henry Martín como su capitán. Y ahora sí, todo listo, el árbitro central, Víctor Alfonso Cáceres, activa la clave de sol y ya rueda la pelota en el estadio Azteca, en este Banorte, en este recinto que no le cabe ni un alfiler. Y mueve América tocando la pelota con una de las sorpresas, trabajando con Isra Reyes y Alan Cervantes. Emilio Lara por el costado de la derecha con Dagoberto Espinosa, canteranos americanistas que también manda Almada de arranque. Tocan por derecha, es la primera para Zendejas. Alejandro que retrasa la pelota y en cortito sale jugando América. En un momento más les decimos las alineaciones. En este encuentro hay sorpresas y hay posible debut. América arranca con Cota Espinosa, Lara Vázquez y Borja. Reyes, Cervantes, Veiga, Rodríguez, Martín y Zendejas. Chivas con el tal Aguirre Campillo, Romo González, Ledesma, El Oso Gobea, Santi Sandoval, El Piojo y Ricardo Marín, Félix Fernández.
1: Sí, sí, sí, alineaciones con algunas sorpresas en efecto. En caso de que no está Ramón Juárez, ¿no? En la central del América, no sé, probablemente le costó muy caro, ¿no? El partido contra Cruz Azul, evidentemente no se vio nada bien. Ni Ramón Juárez ni la defensiva en ese partido contra Cruz Azul recibieron 4 goles. Cota falló, tapó un penal incluso. O sea, pudo haber sido mucho más escandalosa la goleada en contra de aquel partido. Te dejo, Javi.
0: Sale jugando Chivas con Roberto Carlos. El Piojo Alvarado se apoya con Richie Ledesma. Viene el centro. Atención, la primera del Guadalajara. Corta bien la defensa. El cruzamiento en la saga. Mandan hacia el frente Brian Rodríguez. Y pone a correr hacia adelante a Henry Martín. Así que esto será saque de banda. Es el primero de este partido. Saque de banda.
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0: Esteban Garrido, reacciones a nivel de cancha. Cuéntanos cómo está el ambiente. Guillermo Almada debutando en el Clásico Nacional y Gabriel Milito no solamente con victorias en el Tapatío, sino también en los dos clásicos de liga que ha tenido al mando de Chivas.
4: Sí, por supuesto, los últimos dos clásicos que los ha ganado el rebaño, los dos técnicos de pie dando indicaciones desde los primeros minutos. Sabemos sobre todo el estilo de Guillermo Almada, que desde el calentamiento estaba dando indicaciones a sus jugadores.
0: Latina América tocando con Dagoberto Espinosa, era una de las dudas que se tenían, la ausencia de Kevin y también de los dos Santiagos. Sí. Ni Ramos ni Bueno, ya nos estará actualizando Esteban Garrido qué sucedió, pero bueno, está el español Carlitos Álvarez, que estuvo muy cerca con el maestro Reynoso, que tiene la onza también con Álvaro Fidalgo y hay una gran expectativa. Pero bueno, Félix, a la jornada 9 en América todavía no cuenta con su 11 tipo, no, no, mientras que Guadalajara vuela.
1: En efecto, es una enorme diferencia, ¿no? Después de medio torneo, pues sí, resulta, no te diría increíble ni comprensible, porque sucede prácticamente cada torneo con uno con otro equipo, pero 4 de los refuerzos, pues por lo menos más caros de la América, llegaron en las últimas semanas. Apenas Miguel Borja pudo debutar contra Cruz Azul y lo hizo con anotación. Hoy está Carlos Álvarez, como bien dices, en la banca, pero los dos centrales sudamericanos, los dos Santiagos, no aparecen. Todavía, evidentemente, la adaptación a la Ciudad de México, a la altura y al propio equipo, pues no es la adecuada, ¿no? Y se pensaba que alguno de ellos podía jugar el día de hoy, pues no es así.
0: Sale jugando Chivas, la pelota con Luis Romo. Hace mucho estuvo aquí como titular contra Inglaterra y también lo hizo contra Ecuador. Él se va a incorporar también para el segundo partido contra la selección de Perú. No viajará de arranque la próxima semana. Recordaremos más tarde todos los convocados que tiene Chivas y los que tiene América. Algunos serán compañeros, hoy son rivales. Servicio de banda por el costado izquierdo. Romo que va hacia el frente. Esto será saque de meta, Esteban.

0: Así que importante para el Tala, el portero titular del tricolor. ¿Qué decir de Roberto Carlos Alvarado? Que también es fundamental. Estos dos son los que van de arranque en el partido contra Colombia allá en Baltimore.
1: Sí, por supuesto. Dos elementos importantes para el tricolor. Mencionar que Rafael Márquez y Andrés están presentes en el Coloso de Santa Úrsula. Están en un palco para presenciar cualquier detalle, para ver cualquier detalle de los seleccionados de cara a estos partidos del tricolor.
0: Mientras que Paul Orente se irá con Javier el Vasco Aguirre. Ahora al fútbol allá español con el Valencia. Le deseamos mucho éxito al Vasco. Hace poco más de dos meses aquí andábamos, Félix Fernández. ¿Y cómo se disfrutó ese partido? ¿Cómo lo gozó la gente? ¿Cómo lo sufrió también? El combo completo, ¿no? Todos los juegos, la inauguración, el partido contra Chequia, el duelazo contra Ecuador y, bueno, esa derrota contra Inglaterra. Pero ¿de qué manera? ¿Qué drama se vivió? Y el estadio, este estadio tiene magia.
2: Sí, desde luego, 5 de julio fue el día en que México quedó eliminado de la Copa del Mundo en octavos de final, en un partido dramático contra la selección de Inglaterra, 3-2. Entonces, desde, bueno, regresa prácticamente dos meses después, pues el tal Rangel, el Piojo, Romo, ¿no? Fueron titulares, y Brian Gutiérrez, que entró de cambio.
0: Que ahora no está llamado, ahora no está llamado, y que estará seguramente también buscando recuperar su nivel. Son 5 minutos por ahora, no se hacen daño. Ni el Tala ni Cota han sido exigidos, pero la tiene el América y va por el costado de la izquierda. A ver si logran avanzar en esta última. Avanzando de a poquito, estamos totalmente en vivo en Cadena W. 0-0 marcador en el Clásico Nacional entre América y Chivas.
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0: Esteban Garrido en cancha. Ahora nos estarás dando detalles, Félix. Te escuchamos porque esto se mantiene 0-0 en el Clásico.
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0: Esteban.
1: Sí, los primeros minutos muy intensos, pocas jugadas, han generado poco ambos equipos. Y creo que la bien respetando de momento, nada más canta la porra y los demás esperando a que haya alguna jugada de peligro. Te dejo, Javi.
0: Chivas, que tiene el balón, recupera de inmediato el América. Enchufado en el partido, Brian. Dejando el costado de la izquierda. Sí, bajó. Está de extremo izquierdo y la recuperó como contención.
2: El sacrificio. Mucho se hablaba justamente, ¿no?, de que Brian Rodríguez no tiene ese sacrificio defensivo. Bueno, pues al menos en el principio de este partido nos ha demostrado que sí. Vamos a ver si en el transcurso del juego también sigue con ese enorme recorrido.
0: Un compromiso total el que tiene Brian después de esa oferta que rechazó. Se quiere quedar con el América y precisamente es el Charrúa el que lo intenta por izquierda. Recuperan las Águilas. Hay hombre tendido, Esteban. Se acerca el árbitro, por cierto, Víctor Alfonso Cáceres. Asistido por Alberto Morín Méndez, José Ibrahim Martínez y Guillermo Pacheco Larios. Después de 7 minutos, Esteban, hombre tendido de las Águilas, ya se recupera.
1: Es Henry Martín, el capitán del equipo, recibió un contacto en la espalda, un rodillazo, ya se levanta, no hay mayores problemas.
0: Arquero también dentro de estos reencuentros que se dan. Bueno, el Oso González tuvo su etapa con el América. Ricardo Marín, el 4K, es canterano también de las Águilas. Y son varios de los jugadores que pasaron de uno a otro. Antes era impensable, antes era una traición. Ahora es parte también del fútbol aquí en Europa, pero bueno, son compañeros, reitero, en selección y algunos también rivales en algunas ocasiones.
2: Es que no acabaríamos, ¿no?, si hacemos la lista de quienes han jugado en ambos equipos en el fútbol mexicano.
0: Pero ¿sabes qué? Sí le podemos preguntar a la gente que nos diga a quién recuerdan con mayor cariño en ambas instituciones. Que nos escriban y nos digan. Hay una falta y este es importante porque está el Rayito en la cancha, ya nos ha regalado varios golazos. En un tiro libre, en un disparo de media distancia. Así que a los 8 minutos es falta, es tiro libre en favor de las Águilas del América.
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0: Y Esteban, le volvieron a pegar a Henry Martín, correcto, sí. Otra vez al capitán.
1: Sí, justamente ahora fue Dani Aguirre, el número 23, quien comete la falta. Fuerte, no para cartulina amarilla, pero sí para que el América tenga una falta sumamente peligrosa y se prepara el único que le puede pegar en esta ocasión, el Rayito Brian Rodríguez.
0: Una zurda exquisita que ya ha regalado varios goles desde esta zona del campo, tres cuartos de cancha, le va a pegar Brian Rodríguez y el disparo se va desviado. Contrario a esa comba que tiene tan hecha, ahora intentó de tres dedos, intentó sorprender al tal Rangel Félix y se va muy, pero muy desviado.
2: Sí, muy, muy, muy desviado. Su impacto con la pierna derecha, ¿no? Le pega muy fuerte y normalmente lo que busca él es que haya algún rebote, ¿no? Y sí, era una muy buena oportunidad, por lo menos para mandar a la portería.
0: Chivas que recupera la pelota y van hacia adelante y esta es buena. Santi Sandoval, toque por izquierda, ataca Guadalajara, Roberto Alvarado y Sandoval que se conectan y ahora retrasan por el centro. Omar Gobea, pelota para Dani Aguirre, el México americano juntándose con Richie Ledesma. Se va moviendo Chivas por el costado izquierdo, a diestra y siniestra. Guadalajara que tiene mucho punch, que tiene una gran pegada, ponen aprietos al Club América que ahora sale jugando con Borja, el colombiano que revienta el balón y va hacia el frente, pelota que pica, que encuentra ahora el espacio para las Águilas, que lo vuelven a intentar, sin embargo se cruza perfecto en el camino y le roba la pelota, dice el árbitro, juegue. Ay, el balón con mucha intensidad, arquero, ¿sí?
2: No. Israel está jugando como volante de contención, pero lo sacaron con una facilidad enorme. Y mira que es un jugador con mucha fortaleza física.
0: Lo hizo muy bien Omar Gobea, otro futbolista que también anduvo en el fútbol europeo. Y ahora, cuidado.
2: ¡Juegue, Javi!
0: El partido está intenso, dice Víctor Alfonso Cáceres. Que sigan, y la tiene Aguirre. Dani, toque por izquierda para Cotorro. Brian González va hacia atrás. Se apoya Aguirre con Campillo, seleccionado nacional mexicano, en el círculo central, moviendo para el oso González y la gente coreando los soles, la capital rojiblanca que también ruge y dice estamos presentes al Univoz de un equipo de Chivas que no solamente en la Perla Tapatía muestra su grandeza, también aquí en la Ciudad de México. Escuche usted, 10 minutos, marcador 0-0 entre las Águilas y el Rebaño. El trazo es largo y va por derecha, puede ser para Guadalajara. Recupera Borja Félix Fernández. Seguimos tras 11 minutos, sin goles en el Azteca.
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0: Esteban Garrido, siguen clavadas las espinitas, hay mucha rivalidad y empezaron dándose fuerte, sirviendo los tacos con salsa de la que pica, en serio.
1: De acuerdo, pero el árbitro central ha sido muy claro, no va a marcar faltitas, le tienen que seguir en el juego, tienen que disputar más la pelota. Me parece también una buena postura del árbitro central para que no se empiece a trabar este partido. Israel Reyes en la posición por la que llegó a las Águilas del América en Puebla. Tenía esta posición como futbolista de contención. Ahora lo vuelve a utilizar Guillermo Almada en este lugar.
0: Y sería importante para la selección ante la ausencia de Edson, que al igual que Lira puede hacer uno de esos contenciones, también centrales, plurifuncionales. Otra falta y es en favor del América. Por ahora no han puesto en problemas a Rodolfo Cota. Nos dio gusto ver a la distancia también ahí en cancha, Esteban, a Luis Ángel Malagón. Otra de las incorporaciones sí que tendrá el América después de superar su lesión de cara a esta temporada. Atacan las Águilas, se meten en el área. Esta es buena, amague, centro o no. Finalmente Dagoberto con el servicio, corta el Dani Aguirre y ahora con la cabeza el recentro por parte de Alejandro Sendejas. La pelota que está en el balcón, en la sonrisa del área, en esa media luna, y como puede corta el oso González. Balón que llega a los dominios del charrúa Brian Rodríguez. Le puede pegar Brian con el amague, toca para atrás. Atención que la tiene América. Cervantes Alan con el trazo por derecha, la baja elegante y lleva ya Dagoberto Espinosa la posibilidad. Se mueve Sendejas también, la tiene Alex. Atención con el 10, este lo trajo el pelado Almeida en 2017 para Chivas. Sin embargo, fue Necaxa donde llamó la atención y en América se convirtió en leyenda. Pelota para Borja, la tiene Cristian, toque en corto, Brian Rodríguez retrasa y otra vez las Águilas monopolizando la pelota y dominando totalmente, encerrando las Chivas. Otra vez el América, esta es buena, último tercio del campo, pasaron de izquierda a derecha y otra vez para Sendejas. Sendejas levanta la cara, prefiere tocar hacia atrás, no se hacen daño Félix, pero América mantiene la posesión.
2: Sí, pero es una posesión estéril, porque sí, lleva un buen rato con el balón en los pies el América, se escucha el ole, pero lo cierto es que no avanza y a Chivas no le preocupa lo más mínimo. Que toquen la pelota en media cancha, que la circulen de un lado a otro, siempre y cuando no haya alguien que se anime a desbordar como lo hizo Dagoberto hace un par de minutos y llegó hasta la línea de fondo.
0: Empezó el duelo de los soles. Esteban Garrido hacía ojo de buen cubero. ¿Hay más águilas o hay más chivermanos?
1: Híjole, está difícil. Yo me inclino por un 60-40 para el América.
0: Bueno, además de los sombreros amarillos, muchos los aventaron arrancando el juego. Otros los conservaron como un souvenir para llevar a casa. Latinoamérica toca por derecha. Alejandro Sendejas manda el centro. El cruzamiento en la saga, que es bueno. Y después Campillo apagando el fuego a cubetazos como puede Guadalajara. Un despeje largo buscando a Marín. El árbitro señala una infracción y Gabriel Milito con mucha intensidad parece director de orquesta, agente de tránsito, se mueve de un lado para el otro. Es falta, falta, falta, falta. Será pelota para el América, Félix Fernández.
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0: Toque el América por el costado izquierdo, la tiene Borja. En cortito para Brian Rodríguez, el charrúa y el colombiano. Ellos dos y Veiga, los únicos extranjeros que presenta el AME. Una base nacional, la mayoría de los jugadores en el campo, todos los de Chivas, obviamente. Y nos da gusto, ¿no?, que la base en el partido más importante de nuestro fútbol tenga jugadores con pasaporte mexicano. La tiene Rodolfo Cota, 39 años, el más veterano en el terreno de juego. Vaya problema para Almada, ¿eh? Tiene la calidad y la juventud de Tapia. Tiene a Malagón con la sed de revancha y tiene a Rodolfo Cota también, Félix. Es un happy problem.
2: Claro, y tiene a Malagón en la banca ya, ¿no? ¿No? No está Fernando Tapia. Malagón ya ha tenido actividad con la Sub-21 y pues está dispuesto a entrarle en cualquier momento, pero lo cierto es que Cota ha andado en un gran nivel.
0: La lleva Borja, toca para Brian Rodríguez. Atención, el charrúa puede venir con las bicicletas de Báchira. En cualquier momento busca el espacio. Y termina cayendo un jugador del América. Aquí no hay falta. Y dice el árbitro, juegue. Y Santi Sandoval, de apenas 19 años, destacamos lo de Cota, bueno, 20 años le saca Félix Fernández Cota, Santi Sandoval, que está encendidísimo en el torneo y con el gran presente. 15 minutos, marcador 0-0, 15 minutos y el marcador se mantiene sin goles en el Banorte.
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0: La gente que sigue disfrutando y gozando, saludos a todos los que se tomaron las vacaciones completitas con el puente. Qué mejor que terminar con un sabadito por la noche, con el Clásico Nacional. El trazo que es bueno, ataca Piojo, busca y filtra para Ricardo Marín. Termina por abandonar el esférico. Será para Rodolfo Cota, saque de meta para las Águilas del América, Félix Fernández.
2: Sí, marcador 0-0, continúa. 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
0: Esteban Garrido, cuéntanos qué onda con los Santiagos. ¿Qué sí, está pasando hoy con el charrúa y el argentino?
1: Hoy presentes en el campo, pero previo al partido, ¿no? Para presenciar el calentamiento de sus compañeros. Todavía no están disponibles por el tema de la altura. Sabemos que es el tema donde más tiempo pasan en adaptación los fichajes que vienen del extranjero y sobre todo con Guillermo Almada. No piensa ceder nada. Hasta que estén al 100% en ese tema, van a debutar.
0: Que parecía una falta, señala el árbitro, sí, una infracción sobre un elemento de las Águilas, un auténtico caballito Félix, como se le llama, ¿no?, por el costado izquierdo. Chivas que está cortando todos los avances, ¿sí?, por aire, y después de esta serie de rebotes termina por cometer una infracción ahí Ricardo Marín, que como que no queriendo le deja el cuerpo y termina cayendo ahí. Es el Shocker Vázquez el que se duele.
2: Es el Shocker Vázquez, exactamente, que brincó, tal como dice, le pusieron lo que se llama un banquito, ¿no? Y por eso cayó descompuesto, pero no pasa nada. Ya está de regreso el canterano americanista de apenas 22 años.
0: Que pasó por los Gallos Blancos del Querétaro también en alguna etapa. Mencionábamos el tema de que de los 30 convocados de Rafa Márquez, ninguno es canterano americanista. Eso llamó la atención. Digo, más allá de que está Isaías Violante, que ahora también nos contarás, Esteban, las opciones de cambio con la expectativa que hay también para Isaías, que lo haga muy bien el exfutbolista de los Diablos Rojos del Toluca. Pero hoy en el caso de Alan Cervantes y evidentemente pues el trabajo que viene haciendo el América para mantener también a Isra Reyes, son dos opciones muy interesantes en el centro del campo, reitero, porque hoy solamente pues tiene salida con esa experiencia como tal. Ahora estaremos recuperando a Esteban Garrido para platicar a detalle también,
2: es que,
0: a nivel de cancha.
2: ¿Sabes qué, Javi? Que lo, es que lo de Israel Reyes es extraordinario, ¿no? Un jugador...
0: muy completo.
2: Sí, tres posiciones las domina, además, ¿no? No, no podemos decir cuál es mejor que la otra, porque en cualquiera, como central, como lateral, como volante de contención, lo hace muy bien el jugador que llegó de Puebla y que pues es un titular indiscutible, no solo en América, sino en selección nacional.
0: Sí, mira que Jorge Sánchez terminó por ser el titular en esos dos partidos consecutivos, Ecuador-Inglaterra, y volvieron a llamar a Jorge, por cierto, y el Atlas, que también tuvo participación, y estaremos platicando algunos de los encuentros que se desarrollaron en esta jornada 9. Por ahora Guadalajara toma la pelota por el centro del campo, se da la vuelta a Gobea, moviendo por el costado derecho Richie Ledesma, hacia adelante también Chivas con Campillo, Diego tiene que retrasar para José Raúl, el tal Arrangel. Ahora tendrá Oscar García de León y también a Alex Padilla del Athletic Club de Bilbao en la convocatoria. Javier Masisidor, o Xavier mejor dicho, lo ha llamado. Hablamos de lo de Paul Orente, bueno, el preparador físico del Vasco y de la selección mexicana en la pasada Copa del Mundo ha dejado al Tri, así que próximamente se estará anunciando quién tomará su rol. Por el centro del campo ataca Guadalajara, y van por izquierda, y esta es buena. Atención, que puede caer el primero. Las Chivas que descargan, preparan, apuntan, el disparo, el rebote, y Rodolfo Cota lo hace sensacional. La primera de Chivas en un corte de cintura que llegó por el costado de la izquierda. Qué peligroso es Marín. Qué peligroso es Santi Sandoval, y el chamaco. El chamaco que le pega. Y Rodolfo Cota a sus 39 años que se impone.
2: Sí, sí, sí. El desborde es del Cotorro González, ¿no? Y hace una... interioriza muy bien desde la banda. Y después se anima a pegarle con la pierna derecha muy cerca de la media luna. Rodolfo Cota se tiende hacia su derecha. El disparo es con mucha fuerza, así que el rebote queda ahí y hay un encontronazo.
1: Oigan,
2: adelante, Esteban.
1: Ojo con Cristian Borja, él está pegando al suelo con la mano, un grito de dolor tremendo, el lateral izquierdo por América. Vamos a ver, ¿no? Ya se está intentando incorporar, mantienen al cuerpo médico afuera todavía, pero se llevó un contacto muy fuerte Cristian Borja.
0: Qué bárbaro, ¿eh?
2: Sí, es que en la medida de lo posible que entre las asistencias, porque entonces tendría que salir un minuto, entonces ahí Cristian Borja se está recuperando él solito. El clásico pisa fuerte, Javier.
0: Pues ha comenzado Félix con esto, que en los partidos, no sé, en la rivalidad.
2: No, claro.
0: En algunos días estarán concentrando, serán compañeros, pero hoy hay que dejarlo todo por estos colores.
2: Véanlo, está muy adolorido, pero no quiere salir.
0: No, no quiere abandonar. Y no, en este tema, bueno, Esteban, tanto se habló, ¿no? De los perfiles de los jugadores que tiene la América para jugar incluso en un SOS. Por la lateral izquierda, lo de Dagoberto, lo de Kevin. Bueno, pues una baja sensible. Por ahora está rengueando. Y por ahí, cuidado que esté el Piojo Alvarado. Muy inspirado tras la Copa del Mundo, de los más parejitos. Será saque de banda, ya nos cuentas, Esteban. Porque viene el servicio lateral. Servicio de manos para las Águilas del América. Justo enfrente, donde está Guillermo Almada. Donde está Gabriel Milito. Saque de banda, Félix.
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0: Cuéntanos, Esteban, ¿qué opciones tiene la América, específicamente en la saga, en caso de que Borja no pueda continuar? La tienen las Águilas, se van metiendo al área, el balón que abandona, se va demasiado largo. Está fallando en ese último pase el conjunto azul crema, Esteban.
1: Pues nada más Franco Rosano. O en el caso de ser necesario, pues que Ramón Juárez ingrese como central y poner a Emilio Lara en la lateral, ¿no? Ahí intercambiando con Dagoberto Espinosa, pero sería Franco Rosano la opción más lógica en ese sentido.
0: Sí, que es un jugador que en el Caxa lo hizo y bastante bien, este chico poblano, que tiene también al estilo del Cotorro, que pueden ser extremos o que pueden ser también carrileros. 20 minutos. Desde el Estadio Ciudad de México, el Banorte, el Azteca, Félix Fernández, 0-0, América y Chivas.
2: O el Coloso de Santa Úrsula.
0: Sí, señor.
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0: Ahí te va otro apodo, que es el que más me gusta.
2: ¿Cuál?
0: La Catedral, el templo del fútbol mundial. Ah, Félix, cara, ¿qué más nos cuentas?
2: ¿El templo del fútbol mundial?
0: Claro.
2: Así lo bautizaste
0: no,
2: tú
0: hoy. Escucha la prensa inglesa. A Tuchel le siguen preguntando por ese partido de México.
2: Bueno, Tuchel dice que se arrepiente de no haber comido pasto.
0: Ah, ya ves.
3: ¿Sabes? De la Catedral Mundial del Fútbol. Es que, aquella noche.
0: Algunos
3: del 5
0: se lo comen,
3: julio.
0: Otros se lo fuman. Entonces, se confundió el señor. Mejor lo llevamos luego a comer ensaladas. Adelante, arquero.
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0: Toca la pelota Borja, el colombiano va hacia adelante. Esteban Garrido ya nos estará contando a nivel de cancha qué tanto lo ve Rengar o qué tan recuperado estará también el futbolista sudamericano. La tienen las Águilas y esta es buena para Brian Rodríguez, a perfil cambiado, le va a pegar Rayito. Rayito con el disparo, Dani Aguirre, fantástico, se cruza. Y es que en esta zona predilecta Rayito es letal. Cargadito por la izquierda, en cualquier momento suelta la pierna, el disparo que va directamente a los guantes del tal Rangel, que sale jugando después del disparo que llega por parte de Israel Reyes. Esteban, cuéntanos cómo está Borja, ¿se recupera o no el colombiano?
1: Sí, parece que ya no tiene ningún problema. De hecho, nadie ha saltado a calentar de momento con las Águilas del América. Borja levantó el pulgar y dice, estoy bien, puedo continuar.
0: Que por cierto, llamaron a Angulo de Pumas y no a Borja. Llamaron a Kevin Mier y no a Camilo Vargas. Está Oscar Perea también convocado, pensando en ese partido el próximo sábado en Baltimore. La selección mexicana va contra Colombia en el estreno de Rafa Márquez. Y allí estaremos también para acompañarlos en una gran cobertura. Y si es Radio Es W, para que nos escuchen y disfruten con nosotros los cuatro partidos que habrá en esta fecha FIFA. La tiene Chivas y cruza por el círculo central. Pelota a profundidad, es el Piojo Roberto Carlos Alvarado, le va a pegar el disparo y contiene Cota. La manda por un costado después de que llegara una vez más el Guadalajara, Santi Sandoval, el Piojo Alvarado y el 4K. Qué peligrosos, pero Cota está inspirado. Tiro de esquina desde la punta de la izquierda.
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0: Es córner, Esteban Garrido.
1: Sí, mencionar que Guillermo Almada está muy molesto con su defensa. Entiende que en las transiciones de defensa-ataque de Chivas le están haciendo muchísimo daño al América.
0: Sale jugando Guadalajara, jugada prefabricada. El espacio está para que venga directamente el bombazo, que se va desviado, se va una vez más al córner. Será tiro de esquina desde la punta de la izquierda. Será para el conjunto de Jalisco. Será para el mexicanísimo, las Chivas Rayadas del Guadalajara.
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0: Corner. Atención, ataca Chivas. El centro de Gobea, la pelota pasa y dramáticamente se va por un costado, termina conectando en el área chica. La tuvo Chivas, la tuvo el rebaño. De qué manera se le escapa la jugada, incluso queda lesionado en una jugada Esteban Garrido, que estuvo a nada de concretar, en un suspiro, en menos de un metro de la cabaña de Rodolfo Cota. La pelota que se va y no alcanza a conectar en lo que hubiera sido el primero para las Chivas Rayadas del Guadalajara. Cerca Dani Aguirre, cerca Chivas de conectar el 1-0.
1: Sí, justamente es Dani Aguirre quien se duele, está rengueando, pero ya regresa poco a poco a su posición. Chivas se siente mucho más peligroso en estos minutos, por eso también se engancha la afición del América y cada vez se escucha más la voz de los azulcremas.
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0: Usted escucha al abogado de los guantes, Félix Fernández, que nos tiene más avisos y anuncios para nuestros radioescuchas después de esta, porque la tiene el América. Y van hacia adelante el conjunto azul crema, que filtran la pelota. Y esta es buena, llega a línea de fondo, el amague de Dagoberto Espinosa. Levanta Dagoberto, el centro, corta bien Diego Campillo. Sigue siendo para las Águilas. Cervantes hacia el frente, pelota que pica, sigue quedando en el área. Caratazo de Campillo. Félix Fernández, te escuchamos.
2: Marcador continúa 0-0 en Nesa. 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
0: 27 minutos y todavía las redes no bailan, pero el partido está ahí, como es un clásico. Falta para prender ese gol que pueda despertar todavía más a la afición. Los de Chivas están contentos, los del América con la incertidumbre todavía de cómo van a funcionar sus refuerzos, si este equipo levantará o no. Recordemos que desde aquel diciembre de 2024 han sido varias eliminaciones, objetivos no cumplidos, como usted le quiera llamar, pero no volvió a ganar un trofeo de la América después de toda una dinastía que alcanzó el tricampeonato. Y Chivas, bueno, lleva mucho tiempo, Félix, desde la CONCACAF del 2018.
2: Ah, no, desde luego.
0: 27 torneos
2: desde,
0: consecutivos.
2: Desde Matías Almeida, sí, de acuerdo.
0: Pero las vibras y las este sensaciones.
2: Otro equipo de Chivas.
0: Eso.
2: Ya lo era el torneo pasado, ¿no?
0: Sí.
2: Con Gabriel Milito le quitaron, como todos sabemos, a 5 jugadores para la liguilla y eso evidentemente los debilitó al grado de no poder llegar siquiera a la final. Te dejo,
0: Santi, Javi. Sandoval toca para Ricardo Marín y por ello la importancia de que este puede ser el torneo de la consolidación.
2: Claro,
0: ya no está el Hormiga, Brian está en rol de suplente, pero sigue siendo una base del Guadalajara.
2: Es lo que espera
0: muy pareja.
2: Todos sus aficionados lo que esperan ahora sí, con equipo completo, más refuerzos que no se han adaptado del todo, ¿eh?
0: Que ya
2: no
0: aprenderán.
2: Ni Kevin Castañeda, ni Jordan Carrillo.
0: Sí.
2: O sea, ya perdieron la titularidad, sobre todo el caso de Jordan Carrillo, pero nadie nadie los, no te diré, los extrañan, sino nadie siente que le hacen falta,
0: sí,
2: a Chivas.
0: No ha sido necesario, ¿no?, contar con ellos porque salió Camberos y Santi y están inspiradísimos los seleccionados juveniles de 19 años. Campillo compromete de más la pelota, resuelve bien el Tala que con la zurda termina despejando el balón que pica y termina quedando en los dominios de las Águilas del América. Esteban Garrido, vamos contigo. ¿Cómo está Almada? ¿Cómo está Milito? ¿Qué reacciones a nivel de cancha?
1: Sí, los dos muy intensos. Almada regañando constantemente a los dos que cubren el costado derecho en el tema defensivo. Tanto Dagoberto Espinosa como Emilio Lara se han llevado varios regaños del director técnico. Hay que recordar que Dagoberto llegó entre algodones a este partido y le ha costado sobre todo en el tema de regresar cuando Chivas ataca.
0: La vuelve a tener el conjunto del Guadalajara. Después de media hora de partido se fue el primer tercio de este juego. Seguimos 0-0 en el Clásico Nacional que usted escucha a través de Cadena W.
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0: Sale jugando Aguirre. En corto está también Romo. Trazo hacia Ricardo Marín. Pelota demasiado larga. ¿Cómo se mueve el Piojo? ¿Cómo va? Viene. Parece ser de los inamovibles también. De cara a este proyecto de Rafa Márquez que tendrá una base importante de los que repiten. Estamos hablando de 19 jugadores que formaron parte de ese plantel.
2: Dentro de los que 26. Repiten está el Chucky Lozano, que ya lleva varias repeticiones.
0: Bueno, lo que pasa es que Rafa lo conoce muy bien. Fueron compañeros, acuérdate, arquero en Rusia 2018.
2: No, desde luego que lo fueron.
0: Si alguien puede levantar al Chucky, alguien lo puede comprometer, es Rafa. ¿Estamos?
2: ¿Le hace falta el Chucky Lozano a la selección?
0: Lo vamos a descubrir después de los 4 partidos. Veremos qué rol tiene como suplente, como titular, como jugador también de arriba de 30 años. Tiene 31 años el Chucky. Balón que llega por derecha. La oportunidad para el Guadalajara. Último tercio del campo. Retrasan el balón. La tiene Gobea. Con la frente en alto. Viene con el centro. La oportunidad. El remate de cabeza. La pelota dentro. Gol de Chivas. Gol de Chivas. Gol de Chivas.

0: Chivas, Chivas. El centro llegó por derecha y el remate de cabeza espectacular. El Guadalajara con el cotorro cerrando la pinza en una jugada magistral con Brian González, que si algo tiene el cotorro es un carrilero engañoso, es un futbolista que arrancó como extremo su carrera, que fue subcampeón mundial en 2019 y encontró en Chivas ese rol como un cotorro del gol, que remata Archirrequete recontra rico Félix Fernández y pone el 1-0 el cotorro para el Guadalajara.
1: En efecto, Javi, gol de esos que se celebran y no se olvidan, como todos los momentos que has vivido a bordo de un Nissan. 65 años contigo. Sí, aparece el cotorro González. El segundo poste es un centro bastante largo, desde la derecha hacia la izquierda. Techa a todo mundo y llega el cotorro González, remata con la cabeza, con mucha potencia. La pelota pasa encima de Rodolfo Cota, a quien no podemos culpar realmente. La distancia es corta, el remate, insisto, que es con mucha fuerza. Y Rodolfo Cota no puede hacer nada en ese momento. El estadio estalla tal cual. Después de escuchar a la gente de Chivas en este estadio Azteca, yo ya no sé de quién hay más público. Sí, sí.
0: Esteban Garrido, cuéntanos tú que tuviste ahí enfrente a toda la afición del Guadalajara festejando después esta anotación del rebaño.
2: Me ganó el comentario Félix, ¿eh? Una vez que cae el gol, la cantidad de playeras rojiblancas que se vieron, obviamente todos de pie celebrando. Yo ya me inclino por un 50-50, ¿eh? Me quedo así en el tema de los aficionados presentes en este partido y me... que en cuanto cae la anotación, toda la banca sale a celebrar con Gabriel Milito. Eso te habla de la unión, de liderazgo que tiene Milito con este equipo.
0: Y digo lo del cotorro porque lo recuerdo perfectamente con el Chima Ruiz en aquel 2019 contra la selección brasileña. Era de estos jóvenes que levantaban la mano, un extremo por izquierda, un futbolista con mucho gol.
1: Bueno, estaba en Pachuca, ¿no?
0: Exactamente, y termina por... ahora con Milito trabajar como un extremo, bueno, como lo hizo Gallardo en su momento, recordarás, Félix, así lo debutó también en su momento Memo Vázquez con Pumas. Ya Osorio lo habilitó en selección como un lateral, pero son de estos futbolistas que no solamente defienden, que son muy peligrosos con balón.
1: Sí, ahí se escucha el grito de Chivas, por supuesto. El servicio tan preciso es de Omar Gobea. Es un servicio muy largo, pero mira el tino y lo bien que conoce Milito a su plantel, que puso por alguna razón al cotorro González. Hoy como titular no está Hugo Camberos, está en la banca y abre el marcador, ¿no? Que era muy necesario y que, pues no diría yo que se veía venir, pero el partido estaba, no se detenía en medio campo, había llegadas probablemente no tan claras, pero nos hacía pensar que en cualquier momento podía caer el gol en una portería o en otra.
0: Y ya lo había hecho también el cotorro en una anterior donde llegó y disparó, así que con mucha presencia Guadalajara, seguramente pues ya al pendiente. Tempranito, saludos hasta Grecia. ¿Estará el Hormiga siguiendo o no el juego? Seguramente sí. Tiene partido contra Levadiakos en unas horas.
1: Pero yo creo que... Bueno, no, ya está despierto, ¿verdad?
0: Ahí en W Deportes tendremos el partido más tarde,
1: Félix. 9 horas de diferencia respecto a la Ciudad de México.
0: Seguro que sí, ya está...
1: No, ya está no solo despierto, ya...
0: Ya está listo, ya está festejando el Hormiga.
1: Ya comió su primer... alimento del día.
0: Sí, señor, su primer giro. 35 minutos por ahora. El marcador América 0, Guadalajara 1.
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0: Esteban Garrido.
2: Sí, bueno, mencionar que Guillermo Almada sigue bastante molesto con sus jugadores. De hecho, ya manda calentar a toda la banca americanista, que en estos momentos salen de la banca para iniciar con ejercicios de calentamiento a falta de 10 minutos de esta primera parte.
0: Escuche usted al Coloso de Santa Úrsula. Así la capital rojiblanca vibra. Coreaban los soles. Recupera el América. Y esta es buena, esta puede ser. Veiga con el balón, retrasan y tocan los americanistas. Balón para Zendejas, otra vez Alex. En corto, movió. Y en este espacio abierto Dagoberto Espinosa, peligroso, manda el servicio, piden penal, piden falta, piden falta, piden falta, Esteban Garrido.
2: Bueno, increíble, Henry Martín debió sentir un contacto muy fuerte en la espalda por parte de Dani Aguirre, porque entraba completamente solo a rematar. Al final termina aflojando el cuerpo, se tira, pero es increíble, ¿no? Si la falta no es muy clara, ahí cuestionar la situación con Henry Martín, que de hecho ya se queda tendido en el terreno de juego con alguna molestia física.
0: Pues sí, tiene que ser algo serio porque le está rompiendo el avance al América y se toca la espalda baja Henry.
3: No me digas.
0: Invitando seguramente a que revisen la jugada, porque de plano está tirado Henry y sus compañeros no sacan el balón.
3: Pero está fuera del área, está sentado sobre la media luna.
0: Sí, sí. Y tiene el árbitro que pararlo.
3: Pero sus compañeros no lo han visto.
0: No, a ver, ya lo ven, Esteban, pero no se animan a sacar el balón. Sí. Y con todo, y que es su capitán y que se duele de la espalda baja, ¿no?
2: Sí, muy extraña esta situación. Ya se incorpora, te dejó.
0: Sigue tocando el América, no sacaron la pelota y ahora Henry como si nada se recuperó. Bueno, pues no sé si la revisaron, arquero, pero esto ya se puso calientito. Esteban, cuéntanos.
2: Lo que le pasó a Henry Martín es que cuando recibe el contacto en la espalda, la pelota le termina pegando en el pecho y fue más un tema de que le faltó el aire por el contacto, no tanto un tema de lesión.
0: Bueno, pues ahí sigue el balón y la tiene Santi. Sandoval le puede pegar, Santi. Atención con Sandoval, que le va a pegar con la zurda. Sandoval que filtra la pelota, está en el área, ataca Chivas, viene el centro, la barrida, la cobertura defensiva que es buena. Esteban, seguimos contigo. Será tiro de esquina para las Chivas del Guadalajara.
2: Sí, Guillermo Almada le pregunta a Henry Martín cómo está y Henry le dice: perfecto, no pasa nada. Sigue calentando la banca del América por cualquier cosa, pero de verdad, una jugada para poner especial atención porque Henry entraba completamente solo. El contacto en la espalda debió ser muy fuerte, desestabilizándolo, porque si no, Henry tenía opción clarísima para marcar.
0: Es tiro de esquina y es para Chivas.
3: Muy, muy, muy rara esa jugada, ¿no? Porque los propios compañeros del América tenían el control de la pelota, no los atacaban los Chivas y nunca la sacaron, nunca detuvo el árbitro el partido, tampoco el encuentro, y hasta que pasa junto a Henry Martín es cuando se levanta.
0: Atacan los rojiblancos del servicio que llega, le vuelve a quedar al Piojo Roberto Carlos Alvarado, que lo va a intentar. Filtran la pelota por el costado izquierdo, se mete Chivas al área, otro servicio largo, Borja que hace pies y termina por recuperar Chivas, un balón que abandona finalmente para que sea hasta los dominios de Rodolfo Cota. Pues no, el partido se queda en los guantes de Rodolfo Cota. No hay tarjetas por ahora, Félix, pero el partido está intenso. Ya tuvimos el primer gol y fue de las Chivas, obra del Cotorro González. Lo está ganando el rebaño a los 39 minutos aquí en el Coloso de Santa Úrsula.
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0: El grito de Chivas, Chivas. La afición del Guadalajara se hace presente. Quieren aprovechar esta buena inercia para además volverle a ganar al América. El señor Milito, reitero, el gran objetivo es el título, pero las sensaciones, la comunión que ha logrado y sobre todo la credibilidad, base de selección mexicana con sus futbolistas, que no importa la edad, que no importa el origen, aquí están dando todo por estos colores y van por el segundo. Atención que esta es buena, se viene el segundo de Chivas, el disparo, la pelota por un costado, cerca otra vez el Guadalajara con el espacio abierto. Llegó Gobea, llegó el Oso y en esta zona es Omar el que se anima, cruza además la pelota Félix Fernández, el balón se va a un metro de la cabaña de Rodolfo Cota, la pelota que va rasa, pero le dieron el espacio a Omar Gobea y a nada Guadalajara de concretar el segundo del encuentro.
3: Qué gran primer tiempo de Omar Gobea, con la asistencia para el gol del Cotorro y esta última jugada que pasa realmente muy cerca del poste izquierdo de Rodolfo Cota. Está totalmente animado e inspirado Omar Gobea.
0: Sendejas parecía falta sobre Santi Sandoval. Víctor Alfonso Cáceres dice: juegue, recupera Chivas y la lleva Dani Aguirre, va hacia adelante Aguirre, que tiene abierto por izquierda la posibilidad con Cotorro, el autor del tanto, toca para Santi Sandoval. Sandoval de primera intención, el disparo y otra vez Cota, nuevamente Rodolfo Cota que se lanza hacia su izquierda y apaga un segundo intento de Gobea. Está con todo Esteban Garrido, que es cerca Chivas, toca y toca la puerta.
2: Chivas sumamente peligroso, la velocidad con la que está atacando está superando al América, que puso Guillermo Almada, una defensa que no había utilizado nunca, ¿no? En conjunto me refiero a estos cuatro nombres, y mucha atención en lo que les comentaba de Dagoberto y Emilio Lara, ahora platicamos.
0: La tiene Brian Rodríguez y va contra tres, le quitaron la pelota Campillo y la gente de Chivas, que le reconoce el trabajo en lo colectivo, y ahora es el Oso El que va hacia adelante, Santi Sandoval, que pone a correr a Ricardo Marín. El 4K contra 2, contra 3. Le roban el balón y sale jugando Emilio Lara a toda velocidad por derecha. Balón que llega a los dominios de Sendejas. Alejandro girando y tocando para Cervantes. Y también aparece el brasileño Rafa Veiga. Tocaron para Brian Rodríguez y ahora es Borja. Cristian que toca y mueve. La tienen las Águilas del América que van hacia adelante. Filtra Cervantes. Balón que pasa sin problemas para el tal Rangel. 40 minutos de acción. Chivas 1, América 0.
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0: Sale jugando Chivas por el costado derecho, una vez más el Guadalajara con el dominio del balón. Afortunadamente la lluvia no se hizo presente, no hay ninguna excusa. El tapete verde está en perfectas condiciones. El Aura está farmeando con todo para los azulcremas, para los rojiblancos. En este duelo que tiene todavía muchas emociones por delante. Hace 100 años el primer partido entre Guadalajara y América. 100 triunfos podrían alcanzar las Águilas en caso de darle la vuelta. Chivas que va por izquierda, Cotorro, González, Brian llega a línea de fondo, manda el centro, cruza bien la defensa. Sin embargo el rebote sigue siendo para Cotorro, que levanta y toca. Hay atención que viene Chivas, otra vez la descarga. El centro, el remate que no llega, se cruza bien Borja. Será tiro de esquina Esteban Garrido desde la punta de la derecha en favor de las Chivas.
2: Javi sale salta a calentar toda la banca de Chivas. Como es parte del protocolo propio del club, en los últimos minutos de la primera parte, las dos bancas calientan completamente.
0: Ahora nos contarás a detalle quiénes están como opciones, porque estamos en la recta final de este primer tiempo y también en cualquier momento estarán levantando Guillermo Pacheco Larios para saber cuánto se va a agregar extra. Viene el centro, ataca Chivas, mantiene 6 elementos en el área. El balón demasiado largo, sin embargo, la alcanzan a alcanzar ahí en el córner. La termina tocando y rebotando. Será una vez más Félix, será pelota para Chivas.
3: Sí, muy, muy bien ganado por Ricardo Marina. Ahí cerca de la banda, estaba contra todas las probabilidades y al final pues obtiene un saque de banda.
0: Será Romo el que va a poner la catapulta. Luis Romo, que ganó la novena también con Cruz Azul, que fue mundialista ya en 2 ocasiones. Viene el centro de Romo, la pelota pasa, no la alcanza a conectar. Pero nuevamente peligroso Chivas, que mete elementos hacia adelante. En esta fue Santi Sandoval.
3: Qué cerca pasó,
0: Bajito de estatura, pero qué claro, peligroso no, en el juego
3: es
0: aéreo.
3: Es el saque de banda tan importante de Romo, ¿no? La prolongación de cabeza. Y luego llega Santi Sandoval barriéndose en el área, chica. De verdad, por muy poco no la no
0: como
3: la
0: que conecta. Son de los que son tan bajitos que no los marcan. Como que los defensas dicen, este déjalo libre. Y luego son los más
3: ¿eso
0: peligrosos.
3: ¿Eso le pasó a Dita con Messi?
0: Así le pasó más o menos. Luego los más chiquitos son los más rinconeros, Félix. Luego son los que se saben mover mejor. Arquero. Y Santi Sandoval lleva varios goles.
3: A ver, tú eres muy joven y Esteban Garrido también.
0: Ah, 37.
3: Pero el papá del Chicharito era muy bajito de estatura y tenía un resorte. Remataba de cabeza como los grandes.
0: Bueno, pues ahí está la gran ubicación que también después le heredó Javier. Y luego como Padawan aprendió la hormiga, que también es una de sus grandes virtudes. Y reiteramos también el partido mañana. Usted cuando se levante tempranito, sintoniza W Deportes, jugará Olimpia Kos contra Levadia Kos y jugará Armando González, que apunta al igual que Santi Jiménez, que jugará el clásico contra el Benfica con el Porto. Son los dos centros delanteros del tricolor mexicano, o eso es lo que pensamos, Esteban. ¿Cuánto se agrega en este primer tiempo?
2: 3 minutos más para esta primera parte, Javi.
0: Perfecto. Y es que recuerden, no estará Quiñones, tampoco lo hará Raúl Jiménez. Y bueno, Henry no fue convocado, necesita recuperar primero su nivel, hablando de las opciones de los centrodelanteros mexicanos. Tampoco el Memote, que...
3: Por cierto...
0: Con Tigres, Javi, pues tampoco.
3: Ahora te digo...
0: Sí, la tiene en América.
3: Dagoberto
0: Espinosa retrasa y toca. Se ven cerrando Chivas hacia atrás, viene el centro por parte de Lara, un obsequio para el Tala.
3: Sí, lo que te iba a decir es que Edson Álvarez no está jugando en el West Ham. Hoy tuve oportunidad de ver el partido, pero supongo que mucha gente lo hizo. El clásico londinense entre West Ham y Millwall.
0: Sí, allí está esperando Edson también.
3: El nivel de la Championship es impresionante. No,
0: es brutal. Por eso mucho mérito para Raúl, que se mantiene a sus 35 en esa élite, más allá de su lesión. No es de gravedad, pero no estará en estos 4 partidos. La tiene Chivas, que toca con el Oso González, retrasa y mueve por el costado derecho. ¿Se va a animar o no? Finalmente pausa el Piojo Alvarado buscando opciones por derecha. Chivas con el Oso que manda el centro. El remate de Santi Sandoval. Adentro, gol de Chivas, gol de Chivas, gol de Chivas.

0: Guadalajara. Nuevamente el centro del Oso González. El remate de Santi Sandoval, la figura de Rodolfo Cota. Pero ahí estaba, para que la cuña apriete, un canterano americanista en alta definición, en 4K. Ricardo Marín, tiempista en el área chica para poner el segundo. Y de esta forma las redes a bailar. Lo gana el Guadalajara en el Clásico Nacional, en la capital rojiblanca. 2-0 arriba Chivas.
1: En efecto, gol, gol, gol. Los goles se celebran en la cancha y las grandes historias a bordo de un Nissan que lleva 65 años siendo parte de las tuyas. Pues una vez más aparece Omar Gobea con el servicio, el remate de Santi Sandoval. Hace una muy buena tajada Rodolfo Cota dentro del área chica. No puede alejarla demasiado, simplemente queda ahí. Y luego pues aparece Ricardo Marín también ahí, un poco tropicado en una lucha por tocar la pelota, ya sin arquero, y de esa manera se da el 2-0 en la agonía del primer tiempo.
0: ¿Quién diría que un canterano americanista le anotaría gol al último portero campeón de liga con Chivas, Rodolfo Cota, que hizo todo su esfuerzo, Esteban, pero no fue suficiente? Ya Chivas estaba asfixiando a la América, y esto, Esteban, sin exagerar, pinta para una noche oscura para las Águilas. Porque está pintando de rojiblanco la capital una vez más, el Guadalajara.
2: De acuerdo, casi una calca de lo que vivió el América frente a Cruz Azul en el primer tiempo de la semana pasada. Un América que no defiende bien, no en este partido, en toda la temporada. Ha sido la constante con el cuadro de Cuapa, y en tema ofensivo inoperante. Y por parte de Chivas, más que merecido. Ya varias ocasiones de gol, y Rodolfo Cota había sido el héroe, pero no puede sacar todas.
0: A la espera de que confirmen si el gol se lo van a acreditar a Marín o si al desvío ligero que tiene también el Joker Vázquez. Ya para el medio tiempo nos estarás platicando, Esteban, en la cédula a quién se lo dan. Se acaba este primer tiempo, Chivas lo está ganando 2-0 en América.
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0: Liga BBVA MX presenta lo más relevante de este primer tiempo. Adelante, Félix Fernández.
1: Sí, no, definitivamente las dos anotaciones de Guadalajara. Omar Gobea, este jugador que llegó en el 2023 de un equipo muy modesto de Rumania para Rayados de Monterrey. Hizo también las cosas que hoy Chivas lo tiene, no solamente en su plantel, sino como uno de los elementos más importantes. Autor de 12 grandes asistencias, Chivas ha tenido un primer tiempo prácticamente impecable. Bien con las dos anotaciones, y atrás la verdad es que ha sido muy, muy pulcro. Pocas aproximaciones, pocas llegadas, ninguna realmente tan complicada para el Talarra. Atrás la verdad es que ha sido muy, muy pulcro. Pocas aproximaciones, pocas llegadas, ninguna realmente tan complicada para el Talarra.
0: 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Hacemos una pausa y regresamos. Las Chivas lo están ganando 0-2 a las Águilas del América en el Clásico Nacional, que escuchas y vives a través de Cadena W.
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0: Con un mariachi loco que suena en la capital. Con una semana llena de tradición. El verde, blanco y rojo tricolor, deseando que en sus hogares también hayan disfrutado este orgullo de ser mexicanos. Y en un año muy especial.

0: Después de un verano en la Copa del Mundo, este estadio, este país vibró. Lo hizo precisamente la Ciudad de México, Guadalajara y Monterrey, pero más allá, en todo el interior de la República y más allá de nuestras fronteras. ¡Qué orgullo ser mexicanos! Y qué placer poder transmitir para ustedes este que es el partido más pasional, el partido de mayor tradición en nuestro fútbol. América y Chivas, por ahora, se está pintando de rojiblanco Félix Fernández, y lo escuchan y lo viven a través de Cadena W.
1: Sí, un clásico nacional que nos ha mantenido al filo de la butaca, que ha sido muy emocionante, ha sido muy intenso también, por supuesto, ha sido muy peleado, con algunas faltas, ninguna realmente de consideración, y las dos anotaciones de las Chivas, ¿no? Empezando por la del Cotorro González con ese cabezazo, y después la de Ricardo Marino, aunque parece que le darán el autogol al Choker Vázquez, ¿no? De momento, lo vamos a confirmar después con Esteban Garrido, pero parece que al final de cuentas, cuando barre Ricardo Marín y el Choker Vázquez, el jugador de la América es el último que toca la pelota. Bueno, 5 disparos a portería de las Chivas en este primer tiempo, 5 atajadas de Cota, más bien 3 atajadas de Cota y 2 que no pudo realmente evitar, ¿no? Ha estado muy exigido el portero americanista, y por el otro lado, Etala Rangel, la verdad es que ha tenido una noche rutinaria.
0: Sí, no ha tenido esa exigencia de lo que representa un clásico de toma y daca, arquero, donde realmente el América, reitero, tiene que entender el peso de estar cargando ya todo un 2025 sin títulos y lo que va de este. Porque aunque sean eliminaciones de torneos que no tendrán el mayor peso, finalmente el América no cumplió el objetivo de ganar lo primero que le tocó a Almada. Y si en tu carta de presentación contra Cruz Azul perdiste, y a la semana siguiente también, empiezan las dudas al técnico, pero también al proyecto, Félix. Porque si tienes refuerzos que los vas a poder tener a partir de la jornada 10, pues entonces también te cruzan.
1: No, evidentemente. Y mira, ahora todo aquello que se le criticó al América en cuanto al calendario o al arranque del torneo, los rivales que tenía, pues al final de cuentas es cierto, Javi, ¿no? Empieza contra Querétaro, ganando, después empata contra el Atlante, le gana a Santos Laguna con mucha facilidad antes de irse a la Leagues Cup. Y en el regreso después le toca San Luis, le toca Juárez, equipos a los que venció, le toca Puebla también. Y después el primer rival realmente que podemos pensar que va a disputar por el título, que va a estar entre los primeros 4 o 6 lugares, es Cruz Azul, que lo hizo ver muy mal. Y lo mismo está sucediendo 8 días después con las Chivas en su propia casa.
0: Sí, y si a eso le sumamos el partido contra Monterrey, que ahí todavía, porque el de León tal vez no es parámetro. El de León ya era un tercer lugar donde América no se jugaba nada. León era el que buscaba el pase a la CONCACAF. Pero también contra Monterrey el partido terminó en empate. Entonces el América no termina por prender. Todavía puede suceder. Conocemos el ADN de estas águilas que se transforman en ave fénix. Pero bueno, Chivas aprovechando además esta buena inercia, Félix. La motivación de tener tantos convocados, sí, tantos canteranos. Aquí no importa la edad. Aquí a los 19, Santi Sandoval vuelve a ser factor, ¿eh? Porque aunque en el segundo gol es o del Shocker el autogol o de Ricardo Marín, el gran cabezazo en el área de un, sí, muchacho de 1.65, ¿sí?, es de Santi Sandoval.
1: Sí, sí, sí, desde luego. Pero ya nos había regalado también
0: otro
1: gol de cabeza la semana pasada.
0: Sí, sí, sí.
1: Pumas, ¿no?
0: Y en la liguilla. Excelente. Y viene, sí, con una inercia y falta que Camberos entre.
1: No, desde luego. No,
0: y Brian Gutiérrez está en banca.
1: Precisamente por eso nadie habla de los refuerzos que no han pegado este torneo.
0: Jordan Carrillo.
1: Porque aparecieron estos dos chavos.
0: Kevin Castañeda.
1: De la sub-20 que la, sí, están rompiendo y están haciendo el trabajo que tenían que hacer los refuerzos. La verdad que es un equipo muy, muy aceitadito, se ve en todas y cada una de las líneas. Las modificaciones que hizo Milito para este partido respecto al triunfo contra Pumas, pues le ha funcionado muy bien, ¿no? No está Ángel Sepúlveda el día de hoy. Pero lo cierto es que en medio campo, tanto Eloso González como Gobea contienen y generan mucho, ¿no? Y además, por supuesto, lo del Piojo Alvarado, que ya sabemos, ¿no? La enorme calidad que tiene. Fíjate que ha sido un primer tiempo también de muchas diagonales, ¿no? Brian Rodríguez por parte del América, de izquierda hacia derecha, y el Piojo Alvarado de derecha hacia izquierda para buscar portería, y han intentado.
0: Sí, lo ha intentado el América, pero no termina por cuajar esta ofensiva, que tanto Brian como Henry y como Zendejas fueron la delantera titular del tricampeonato, ¿eh? Hablamos de la responsabilidad del técnico o de la directiva por el tema de los refuerzos, pero los que están en cancha hace no mucho se convirtieron en leyendas, ¿sí?, con el tricampeonato y hoy están quedando a deber. Hacemos una pausa y regresamos. Lo está ganando Chivas. Anotación del Cotorro. Anotación de Marín. A la espera si se acredita autogol para el Joker Vázquez.

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11: Estamos de regreso en la capital a través de Cadena W, 96 años de W Radio. Tantas y tantas historias, tantos y tantos juegos, tantas temporadas y finales que hemos transmitido para ustedes. Esta es la casa del deporte y del fútbol mexicano. Y la voz de la América Latina festeja su aniversario en una semana muy especial, en un mes patrio. Seguimos escuchando parte de lo que ha sido un medio tiempo con música regional mexicana, con el mariachi loco y con esta canción, Félix, que finalmente...
12: Aguas con esta rola,
11: Bueno, esta canción que a muchos gusta es una canción, digamos, de despecho. Es una canción...
12: No digo para que no te vayas
11: de amor.
12: A cortar las venas, mi Javi, pero...
11: Es una canción...
12: Yo pensaría que trae malos recuerdos para la América y bueno, para los americanistas, pero pues ahí siguen.
11: O sea, ahí se cortó
12: ahí
11: la racha.
12: Ahí siguen de necios.
11: Pero es el mayor anhelo, rola, Félix.
12: Ok.
11: Es un rolón.
12: Recuerdo aquella noche en el Estadio Ciudad de los Deportes con esta misma canción que cantaban todos los americanistas y tómala el gol. ¿De qué fue el gol? ¿Aquel gol?
11: Bueno, ahí comenzó. Ahí comenzó parte de la historia de lo que la América ahora estará buscando, recuperar esos títulos después de esa época gloriosa con Andrés Jardine. Pues ahora Guillermo Almada, lo que le queda es ganar la liga, no hay más. En el América, en sus estatutos, es título o fracaso.
12: Y en América, todas las competencias que participen.
11: Así es, así es el estatuto.
12: Ellos se pusieron la vara tan alta.
11: Estaríamos hablando de 9 objetivos no cumplidos, ¿no? Si ponemos el repechaje del Mundial de Clubes...
12: No, pues sí, claro, no, perdóname, pero ese...
11: Valía más incluso que un trofeo, ¿no?
12: No, no, claro.
11: Pues es parte de lo que el América arrastra. Y ahora, ojo, porque de ese mismo América que hablamos, que fue campeón contra Monterrey, o mejor dicho, tricampeón de liga contra Monterrey, pues no es que se hayan ido todo, Félix. Sí se fue una base importante, pero de este América, y lo dijimos en el primer tiempo, está Henry, su capitán, está el Rayito,

0: estas cendejas. Al menos la ofensiva hoy del América es ese 11 titular. Está Isra Reyes, está Cervantes, que también formó parte de ese grupo. Ahí van 5. Sí. Cota, que era el suplente de Malagón, pero Malagón está disponible también. Sí. Y podríamos sumar a Ramón Juárez, que hoy no está como titular. Y el mismo Borja, sí, que estaba en el grupo.
1: En redes sociales están criticando mucho a Guillermo Almada por no poner el día de hoy a Ramón Juárez y poner en su lugar al Shocker Vázquez, ¿eh?
0: Pues probó.
1: Le salió muy caro lo de Cruz Azul.
0: Pues también salió muy caro, ¿no? El tema de los refuerzos y de que no estuvieran a la altura por la altura. Son jugadores con muchísima calidad y ojalá que Bueno y Ramos Mingo le traigan alegrías y estabilidad a las Águilas.
1: Bueno, pero a lo mejor
0: con la salida de Cáceres.
1: A Carlos Álvarez hoy sí.
0: Sería un partido ideal, ¿no? Para entrar y empezar a mostrar.
1: Lo dijiste muy bien, Javi. En cualquiera de las dos circunstancias, o perdiendo o ganando, se presenta la oportunidad para este jugador español, sí, de quien se hablan cosas extraordinarias.
0: Sí, proveniente de Levante y que fue compañero de Alex Padilla en un partido amistoso contra México cuando Padilla jugaba por la selección española. Ya será otra historia que estaremos platicando y Esteban Garrido nos contará qué elementos del América calientan, porque por ahora no hay cambios para este segundo tiempo de arranque. Junto a Félix Fernández, soy Javi Sol. Listos para llevarles Esteban Garrido en cancha. Gracias a Diego Rodríguez en la producción, a Leo Yamil, a Mario Moreno, a toda la gente que forma parte en Radiópolis y en Cadena W. Todo listo, Víctor Alfonso Cáceres activa la clave de Sol y se reanudan las acciones en este segundo tiempo. Es el Clásico Nacional. Las Águilas del América cayendo 0-2 ante las Chivas Rayadas del Guadalajara, que han pintado el estadio de rojiblanco, que han coreado los soles y que han gritado a todo pulmón las anotaciones del rebaño. Esteban Garrido, en cuanto estés en cancha nos avisas.
2: Listo.
0: Y cuéntanos, por favor, ¿qué opciones tiene el América? ¿Qué alcanzaste a escuchar, observar en este entretiempo?
2: Sí, en los últimos segundos antes de que arrancara el segundo tiempo, el cuerpo médico de América platicando con Cristian Borja para saber que se encuentra al 100%. No hay cambios de momento, pero toda la banca, tanto de América como de Chivas, haciendo ejercicios de calentamiento en estos momentos. Si te parece, Javi, te menciono la banca del América y en un momento más la de Chivas. América tiene a Malagón, Franco Rosano, Ramón Juárez, Edwin Cerrillo, Isaías Violante, Óscar Perea, Eric Sánchez, Ícaro da Consensao, Carlos Álvarez y Miguel Borja.
0: Perfecto, así están las opciones que tiene Guillermo Almada para este partido. Por ahora, atacan las Águilas con Borja por el costado izquierdo. El colombiano se apoya para Rayito. Brian Rodríguez bailando con el balón, retrasa, buscaba Cervantes. Sin embargo, se cruza perfecto Sandoval, Marín, enchufados, conectados, retrasan y ahora mueve el Guadalajara. Cuéntanos ahora lo que tiene disponible Gabriel Milito para mandar también bomberos al juego.
2: La banca de Chivas, que ya calienta toda la banca en estos momentos: Oscar Wally, Luis Rey, Efraín Álvarez, Brian Gutiérrez, Hugo Camberos, Kevin Castañeda, Jordan Carrillo, Ángel Sepúlveda, Jonathan Pérez y Jesús Hernández.
0: Félix Fernández.
1: Sí, Oscar Wally, que va a jugar la próxima jornada, por la convocatoria de Tala Rangel. 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
0: Por ahora sin tarjetas en el partido. No hemos tenido tarjetas en lo que va del duelo, pero esas tarjetas podrían aparecer si se pone el juego rudo, arquero. ¿Tú crees? Claro. ¿Te imaginas un Clásico Nacional sin tarjetas?
1: No me lo imagino.
0: Bueno, ya está siendo un clásico con goles, ¿no? Que es lo más importante, lo que no puede faltar. Y la respuesta del América, que es lo que la afición espera. Esteban, cuéntanos qué tantas oportunidades de que Carlos Álvarez ingrese y que debute con las Águilas.
2: Muchas, muchas. Y si el partido sigue así, van a ir creciendo estas posibilidades de Carlos Álvarez. Está haciendo ejercicios de calentamiento al parejo del grupo. Él tiene ansias, tiene ganas de debutar con el América.
0: Si lo vimos antes de arrancar el juego, fue el primer futbolista que pisó el tapete verde y se encomendó, ¿no?, con su fe católica, y estaba pues con muchas ganas de ya vestir la camiseta del América, de poder saltar al terreno de juego. Imagínate que el maestro Reynoso te reciba, Félix. O sea, no en cualquier club te recibe tal vez la máxima leyenda y te dice: mijito, confío en ti.
1: Mijito, el equipo que mejor está jugando al fútbol en México son las Chivas.
0: Pero sí, pero le advirtió en donde estaba parado, ¿no? O sea, qué honor que sea el maestro el que te reciba, como Luke Skywalker con el maestro Yoda. Una cosa de locura, arquero. Viene el centro, ataca Chivas, toca Gobea y ahora es el Oso González. Se da la vuelta y el rebaño elegante sale con Luis Romo. Y ahora es el Cotorro. Cotorro toca para Luis Romo, que también conoce esta zona del campo, esta creencia. Es un futbolista que puede fugir hasta de un falso 9. En la etapa con Cruz Azul, con Juan Máximo Reynoso, llegaba Romo y te vacunaba de aquí para allá. de manera inesperada. Fue titular con el Vasco contra Ecuador y contra Inglaterra y es convocado a partir del segundo duelo del martes contra la selección de Perú. Saque de banda en este partido. Saque de banda y es en favor de las Chivas.
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0: Santi Sandoval contra dos. Allá va Santi, 19 años apenas, el más joven en el terreno de juego. Le quitan la pelota y ataca Gobea, que manda el servicio. El balón que pasa Félix. Cota le echó mucha vista y el balón que abandona será saque de meta.
1: Sí. Peligroso el servicio. Al final de cuentas nadie hizo contacto. Tengo un dato matón, Javi.
0: A ver.
1: Que va a desilusionar a todos los americanistas.
0: ¿De esos datos que solo un abogado de los guantes podría traer a juicio?
1: Sí, no tiene mucho que ver con porteros, pero sí con goles, pero espérate porque...
0: La primera
1: tarjeta, se te Dani dijo, Aguirre. Se te dijo.
0: Gracias Esteban, la cebaste arquero, Dani Aguirre, tarjeta amarilla.
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0: No podíamos
1: ir sin tarjetas.
0: Llegó la primera tarjeta. ¿Cuál es tu dato matón, arquero?
1: Mi dato matón es que en los últimos 20 partidos entre América y Chivas, el que anota primero gana.
0: ¿Ah, sí?
1: El que anota primero gana.
0: Oye, ese es un datazo, Félix. Hiciste la chamba, pero...
1: O sea, de esos últimos 20 partidos, que hubo anotación, por supuesto, Chivas ganó 7 y el América ganó 13.
0: Órale.
1: Y hoy se ve la tendencia clara para los de Guadalajara, simplemente por ese dato y esa tendencia.
0: Bueno, Cruz Azul también empezó ganando, Esteban, la semana pasada, y de repente el América empezó a apretar al final, pero por ahora, pues no la suelta Chivas, y en este segundo tiempo es falta, Félix Fernández, otra vez, en favor del rebaño.
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0: Esteban Garrido, ¿qué nos cuentas?
2: Javi, vendrá doble cambio por parte del América. Se preparan Óscar Perea y Eric el Chiquito Sánchez.
0: Convocado a la selección colombiana, enfrentará al tricolor mexicano el juvenil de 20 años. Perea, refuerzo para esta campaña. Chiquito Sánchez, que lo conoció muy bien Almada desde el Pachuca, estarán ingresando entonces por las Chivas. Félix Fernández
1: nos prometió,
0: por el América.
1: Sí, pero nos prometió Esteban Garrido la entrada de Carlos Álvarez.
0: ¿Cuántos cambios hay disponibles, arquero?
2: Paciencia. Va a llegar.
1: Bueno, en tres ventanas.
0: Primera ventana de cambio. Esteban, vamos contigo. Ya nos dijiste quiénes entran. Platícanos ahora quiénes abandonan.
2: Sí, se va Alejandro Sendejas con el número 10 y Alan Cervantes con el número 13. Cambios posición por posición en el tema de Sendejas y un poco más ofensivo en el tema de Eric Sánchez por Cervantes.
0: Bueno, Perea muy joven. Ahora será el más joven precisamente en el terreno de juego, más allá de que llega como extranjero. Al igual que Ícaro, son futbolistas que han incorporado para buscar todo ese crecimiento y creo que el llamado a selección pues da la razón, ¿no?, a la calidad que tiene Perea, que incluso ya anotó con las Águilas del América, al igual que el colibrí Miguel Borja, que podría tener también actividad. Viene el centro, la tiene Rodolfo Cota, y lo de Cervantes pues convocado con el tricolor, Félix, no completó el partido, oportunidad para el Chiquito.
1: Sí, correcto, junto a Violante y a Israel Reyes son los convocados. Ese pues un jugador que creo que ha hecho las cosas muy bien en el América. Es un volante de contención muy sólido. Ahora tiene que dejar su lugar pues, por la necesidad, ¿no? También porque el Chiquito Sánchez es pues, un jugador que tiene mucho más llegada a portería.
0: Sí, una vocación más de ataque para Eric, que también pues tiene que apretar porque en este primer llamado no fue considerado. Sí Violante y sí también Cervantes, que no estuvieron con Javier el Vasco Aguirre. Así que todos los mexicanos del América también apretar. Más allá del objetivo colectivo, en lo individual, que mejoren sus cifras, sus números. 50 minutos, Chivas lo está ganando 2-0 desde antes del medio tiempo a las Águilas del América.
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0: Ya nos contarás, Esteban, otros movimientos del Guadalajara que también aprieta con algunos futbolistas. La llevan las Águilas y toca Eric Sánchez su primer balón. Taconazo por parte de Henry Martín. Corta bien la defensa de Chivas. La mandan por un costado. Chiquito Sánchez que pues ya va avanzando también los años. Ya ni tan chiquito, 26 años. Tiene que demostrar Eric Sánchez esa calidad que en su momento lo llevó constantemente al tricolor. Y como un fichaje bomba, el Pachuca se pensaba que Europa y ahora con el América... ya tiene mucha competencia con Álvarez y con Veiga. Balón que llega en los dominios de Vázquez. Sale jugando el América con Emilio Lara. Los canteranos de las Águilas para este partido. Tocando Dagoberto Espinosa, otro de los elementos del nido. Y ahora es por el costado izquierdo la posibilidad para que venga el servicio por parte de Borja. Cristian viene por el otro costado solito a Perea. Juega el América en corto con Isra Reyes, fungiendo hoy como contención. Chiquito Sánchez toca la pelota rasa por derecha. Ahora es Dagoberto Espinosa. Perea, Oscar, de vuelta el colombiano. La marca es férrea por parte de Cotorro. González contra Perea y le quitan el balón en el 2-1. Chivas que lo hace muy bien Esteban Garrido. Es falta de Perea, no, dice el árbitro. Juegue, la tiene Oscar, levanta el centro. Atención, que encierra la pinza. Finalmente la pelota que abandona, llegó Campillo, le quita la posibilidad a Brian Rodríguez. Saque, saque de banda, Félix Fernández.
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0: Otra vez en América, vamos ahora con Esteban Garrido, que ya nos contará porque Milito dialoga con sus auxiliares y de pronto espejea y de reojo ve alguna opción de cambio. Mueve América, viene con el centro, el remate que no llega, finalmente pasa Esteban, será saque de meta, será pelota para el tal Rangel a los 55 minutos en este partido. América 0, Chivas 2, Esteban.
2: Sí, de hecho ya se prepara la primera modificación por parte de Chivas. En un momento más se las estaré confirmando, pero bueno, el rebaño también que ya piensa en mover sus piezas. Hay un jugador tendido, ahí sería justamente la situación del cambio. Ahora les comento.
0: Perfecto, por ahora ya se está refrescando.
2: Es Efraín Álvarez el que va a entrar con la camiseta número 10. Me queda del otro lado el jugador que está tendido, pero ahora les comento.
0: Ahora Félix Fernández, que tiene una vista espectacular, nos va a decir quién es. Al parecer es el Cotorro. Es el Cotorro, es, Félix.
4: Sí, el zoom de mi celular no alcanza. Es el Cotorro. Cotorro, exactamente, que está sentado ahí en su propia área, sobre el costado izquierdo. Y pues parece, bueno, ya pidió el árbitro Cáceres la camilla.
0: Sí.
4: Así que sí es algo un poquito más.
0: Ahora, ¿eso altera el cambio o vendrá Esteban? Digo, ya estaba Efra, sí, ¿no? Que tiene otra posición, pero ¿alcanzas a observar que llamen a alguien más?
2: No, no, sigue ya Efraín, no, Álvarez, es el único, ¿eh?
4: Mandan de regreso al transporte.
0: Bueno, está también Aguirre y el Piojo recibiendo indicaciones de sus compañeros, están hidratando y se acerca Gabriel Milito a platicar con Efra. Se acerca
2: Ledesma
0: también ahí, Ledesma. Seguramente va a tener alguna un cambio de posición. Richie Ledesma van a tener que ajustar en lo que vuelven a dibujar el pizarrón. Esteban, vamos contigo de vuelta.
2: Sí, de acuerdo. Está platicando con Richie Ledesma para hacer los ajustes dentro del terreno de juego ahora que ingrese Efraín Álvarez. Pero el cambio está confirmado con la playera número 10. Ingresará al terreno de juego como primer cambio de las Chivas Efraín Álvarez.
0: Se va entonces el Cotorro, autor del primer tanto. Ingresará futbolista que pasó por Galaxy, que pasó por Tijuana y que ahora con Chivas es otro de los sub-23 que esperan seguir haciendo las cosas muy bien. Porta nada más y nada menos que la 10 de las Chivas. Félix, 55 minutos. Chivas lo está ganando 2-0.
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0: Porque ataca América. Y se va metiendo con Perea. Va a retrasar las águilas que pican, que buscan con Chiquito Sánchez. Nuevamente por derecha para Oscar. Perea. Y ahora sí, Félix.
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0: Hay una falta fuerte sobre Chivas que mantiene la posesión del balón más allá de los cambios, Esteban. El América no termina por inquietar al tal Rangel. No solamente las buenas condiciones que tiene el guardameta mexicano, sino también el bloque defensivo que tienen las Chivas. Ya nos cuentas porque está acelerando calentamiento Guadalajara. Félix Fernández a los 58. Chivas se está llevando el Clásico Nacional o pinta de rojiblanco. 2-0 marcador.
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0: No se ve la luz entonces, Esteban. ¿Todavía quién será el que ingrese de cambio? ¿Cómo vino el ajuste en el pizarrón táctico?
2: Sí, ahí, pues bueno, el único cambio, ¿no?, de Chivas hasta el momento, Efraín, que sí pasa a tomar una posición mucho más ofensiva, lo que es tradicional para este futbolista. Veremos si termina ajustando en los próximos minutos Gabriel Milito.
0: Sí, que es el piojo, ¿no?, el que se va a esa zona, Félix, se retrasa, sí, y le puede dejar a Efraín, que tiene un dominio mucho más,
1: desde luego,
0: como un jugador centrocampista. Y el piojo lo hace bien por banda, Oscar, sí, Perea.
1: Los dos.
0: Lo va a intentar el colombiano, tocando para Chiquito Sánchez. Se da la vuelta Chiquito, que también pasó por los Mineros en su momento, cuando Pachuca tenía ese lazo directo en el conjunto de expansión. Pensó en retirarse Chiquito Sánchez y luego regresó, y de una manera fantástica, precisamente con Guillermo Almada, con los Tuzos. Balón que tiene América, presionan las Águilas. De pronto la afición como que está incrédula. No se escucha el vamos América, como suele ser, para empujar con ese ADN de esas Águilas que resurgen, reitero, como ave fénix. Mucha afición de Chivas que también están contentos, con mucha alegría, Esteban. Ahora sí regresamos contigo, porque cómo siguió mejorando la entrada y sobre todo el tema de la lluvia, ¿no? Afortunadamente quedó solo en nubes.
2: Sí, de acuerdo. Previo al partido por ahí amenazaba la lluvia, al final de cuentas no se hizo presente. Y qué bueno, ¿no?, para que la gente pueda seguir disfrutando este gran partido de fútbol. La venta de boletos fue una locura. Yo platicaba con algunos aficionados afuera de Coapa durante la semana y me decían que en reventa tuvieron que pagar hasta 5 mil pesos por los boletos que eran más baratos, los de 750 pesos.
0: Sí, por ahora Chivas está cumpliendo. El América tendrá que apretar más y cumplirle, claro, a su afición, que ha creído con ellos después de pagar también, Félix, los precios contra el Cruz Azul también lo fueron.
1: No, cómo no. Y gente que viene de los Estados Unidos también, sí, se dio cita en Coapa para ver a sus jugadores, ¿no? Y dispuestos a pagar lo que sea para estar esta noche en el Estadio Azteca. Y lo cierto es que no ha decepcionado, aunque por supuesto, si eres americanista, pues...
0: La tiene Chiquito Sánchez, tocó por izquierda para Brian Rodríguez, rayito, el charrúa, retrasa y toca, y ahora será Borja, de vuelta con Cristian. Cristian para Brian Rodríguez, el uruguayo, con el centro, rayito, pelota que pasa, corta bien la defensa de las Chivas. Llegamos ya a la hora de partido. En el tiempo corrido, 15 en este segundo tiempo. Por ahora, Guadalajara sigue ganando 2-0 al América a través de Cadena W.
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0: Hay falta y será tiro libre. Esteban, será pelota para las Águilas del América.
2: Y compartirles un dato: si las Chivas ganan este partido, sería su tercer clásico al hilo. Una situación que no se presenta desde el 2009, que Chivas gane 3 partidos al hilo.
0: Qué locura. Y además, sumamos a lo que ya mencionábamos, los últimos 3 contra Cruz Azul tampoco pudo ganar uno solo en América. Los últimos 3 contra Pumas tampoco. Es decir, 9 clásicos contra
1: Cruz Azul. ¿Y eso lo hereda Almada, todo esto?
0: Pues sí, él ya tiene el de Cruz Azul y este contra Chivas por ahora. Tendrá la oportunidad de darle la vuelta aquí con su gente. Aquí como local, el centro del América, la pelota que va con el Tala Rangel, que tiene mucha seguridad. ¿Cómo se ha graduado el Tala? Y sobre todo después de esa Copa del Mundo. ¿Quién diría que su graduación llegaría en la Copa del Mundo y que ligaría 4 partidos consecutivos sin recibir, sí, goles? Impresionante la historia del Tala, Félix, porque terminando Qatar, que todos hablábamos de cómo no llevó precisamente el Tata Martino a Acevedo, que era el portero joven,
1: sí,
0: y que llevó a Talavera y que llevó a Cota.
1: A Cota, precisamente, sí.
0: Bueno, el Tala Rangel no había debutado ni siquiera, no estaba en el radar en la primera convocatoria, no, de Diego Coca, que fue el primero en asumir ese proceso. Y mira el portero en el que se convirtió. Su primer partido oficial fue en el Mundial.
1: Claro, o sea, y en la Catedral Mundial del Fútbol, según tú, ¿no?
0: ¡Claro! El templo del fútbol.
1: No, le viene muy, muy bien esta cancha al Tala Rangel. Adelante, Esteban.
2: Se prepara Ángel Sepúlveda para hacer el segundo cambio de las Chivas.
0: El cuate, que también ya tiene antecedentes contra el América, precisamente con Cruz Azul, verdugo en la CONCACAF. Viene el centro, la pelota pica, rebota, así que Ángel Baltazar Sepúlveda, el orgullo de Apatzingán. Qué ricas carnitas por allá, por esa tierra. Saludos hasta Michoacán, a toda la gente que nos acompaña en la República Mexicana. La tienen las Águilas, intentando conectar, pero el Tala Rangel y el bloque de Milito, sólido Milito, que fue un defensor férreo, compañero incluso de Rafa Márquez en alguna etapa en el FC Barcelona. Su hermano de condiciones más ofensivas, Diego, centro, balón que abandona, Esteban, Stevie G, vamos contigo, porque ingresa entonces el cuate Sepúlveda.
2: Sí, se confirma la modificación. Ángel Sepúlveda saldrá del terreno de juego. No funciona el cartel hasta estos momentos. Bueno, ya les confirmo, sale Ricardo Marín e ingresa con el número 9 Ángel Sepúlveda, hombre por hombre.
0: Ya nos dirás, Esteban, si se le acreditaron el gol a Marín o termina como autogol, pero bueno, Marín fue el que festejó, ¿no? Porque finalmente es el que estaba ahí empujando al shocker para ese segundo tanto.
2: Sí, de acuerdo, ahora lo confirmamos y lo platicamos.
0: Sí, al final será información ya de la cédula, pero bueno, ahí quedará en el registro también importante, Félix, por la cuota de goles que dejó el Hormiga y que Marín es de los mexicanos que, pues yo hubiera pensado, incluso tenían cabida, ¿no?, en esta convocatoria. Optaron por Berterame esta vez. Ya hubieran sido muchos de Chivas.
4: Sí, sí, sí.
2: Mira, Javi, ¿sí? En la página de la Liga se lo dan a Ricardo.
0: Perfecto, que esa debe ser la fuente, pues, oficial. Entonces, por ahora, el 4K se le acredita el segundo. Y Chivas busca más. Ya están sobrados haciendo caños, Félix. Están con todo. O sea, Chivas le está bailando a la América en su casa.
4: Sí, sí, sí. Y el propio Romo, que trató de hacer un túnel ahí, pierde la pelota y regresa de inmediato con una disculpa. O sea que la victoria 100 de la América en clásicos va a tener que esperar. Javi, es lo que me estás diciendo.
0: Bueno, por ahora sí.
4: La gente de la América vino a este estadio para celebrar las 100 victorias en clásicos contra Chivas.
0: Pues sí, a ver, en el registro son 264 partidos, ¿no? Hasta antes de arrancar. América 99 victorias, ¿sí? 83 empates y Chivas estaría alcanzando su triunfo 83. O sea, le favorece a la América en cuanto al balance. Pero los últimos tres se están pintando de rojo y blanco. Y ataque el América, fuera del área. No hay peligro, no hay jugadas de peligro. Félix Fernández, David, ¿qué pasa con el Poch? Esteban, cuéntanos.
2: Se prepara Miguel Borja para ingresar al terreno de juego. En estos momentos se confirma la modificación. Está ingresando Miguel Borja en lugar de Rafael Veiga.
0: Pues Rafa Veiga, el brasileño, abucheado por la afición. Fue de los refuerzos que trajo Jardine después de un gran paso con el Palmeiras. Así que ya viene el colibrí, que lo habían vestido de azul en la noria. Félix, no se dio, se fue al Al-Wasl. Sí. Fue al Al-Wasl, donde ¿sabes quién terminó?
4: ¿Quién
0: Taremi
4: terminó?
0: El que iba a ser el rival de la Hormiga.
4: El iraní.
0: Ahmed Taremi, que se fue del Olympiacos a la zona que dejó vacante Borja. O sea, esto es como en el Rey León, es un ciclo de la vida. Se va el delantero de Chivas a Grecia. Entonces, como llegó la Hormiga, se fue a Arabia Saudita o a los Emiratos Árabes Unidos el iraní y ahora llegó Borja a la América.
4: En Roques se llama. ¿Sí? ¿No? Sí, totalmente. No, lo de Miguel Borja a principios de año fue increíble, ¿no? Pasar un mes pues de vacaciones en la Ciudad de México y al final de cuentas nunca fue registrado por Cruz Azul.
0: Terminó llegando Nico Ibáñez.
4: Y sí, exactamente. Y ahora, bueno, descontratado por el América, pero además en su primer partido ya anotó un gol. Vamos a ver qué sucede el día de hoy. Es un muy buen atacante, un extraordinario delantero, pero ha sido muy inconsistente en su carrera.
0: 33 años, por cierto, exfutbolista del River Plate. Hay falta, Félix, y es en favor del América.
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0: Tiro libre, la posibilidad para Rayito. Brian Rodríguez, que se perfila con la pierna derecha. El Charrúa, que le puede pegar directo. No, se ve muy, muy, muy lejos. Se ve complicado, mejor dicho, va a ser un centro. Así se perfila, angulado, para venir con un servicio en una prefabricada. Tiene opciones también en la América, con algunos elementos. Doble punta, con el colibrí y con el peso importante que tiene Henry Martín también en esa zona del área, el capitán. Sin embargo, se equivoca el América y la jugada la busca capitalizar Chivas, que se escapa por el centro y ahora Santi Sandoval moviendo con Efraín Álvarez. No pierde la pelota Guadalajara, no se desespera, Félix, la trata y muy bien.
4: Sí, sí, sí. Es de los equipos que mejor toca la pelota, que mejor posesión tiene y que mejor domina su propio estilo de juego, ¿no? Lo estamos viendo, le dan un llegue ahí al tal Arrangel.
0: ¿Qué necesidad, Borja? Acabas de ingresar.
4: ¡Claro!
0: Y todos le reclaman a Cáceres que no saca la amarilla, Esteban.
2: Sí, totalmente, porque Cáceres lo vio perfectamente y nada más le dice a Borja que se aleje de la jugada cuando fue un empujón muy claro e innecesario, sobre todo de Borja, que nada más puede llegar a calentar el partido. Entonces, me parece que el árbitro central se guarda la cartulina amarilla en una jugada donde perfectamente pudo pintar a Borja.
4: Pero, por supuesto, es una tarjeta automática y se quita de problemas el árbitro.
0: Ahora, está jugando también Chivas, Félix, que ni siquiera se están enfrascando con el rival. O sea, Chivas vino a jugar fútbol, ya hizo dos, no reclaman el golpe que le dieron al Tala, no se meten con el árbitro, no se enganchan con los rivales. O sea, Chivas vino eso, a ganar el clásico, y lo está logrando después de 65 minutos. Estamos 0-2, arriba el rebaño sagrado.
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0: Pues grita con más fuerza la afición en las tribunas, que realmente le entrega en la cancha.
1: Sí, pero hoy impulsado está por el sonido local, no, pues es, sí, no es orgánico, Javi.
0: No. A ver si el ingreso de Carlitos Álvarez le puede dar fuego. Ahora Esteban nos contará si el español tendrá o no minutos, porque es ya la gran
2: casi,
0: expectativa.
2: Ya casi.
0: Ya huele está a paella. Felicidades.
1: Está acelerando el calentamiento.
0: Dale, ya, Félix.
1: Yo los veo todos. Yo veo toda la banca de América calentando,
2: no,
1: igual.
2: Félix, confía en mí, por favor. Se acercaron con Carlos Álvarez y le dijeron, pronto, ya casi vas a entrar.
0: Calienta, chaval. Se va metiendo el conjunto del rebaño sagrado, así que después de casi ya 70 minutos, arquero, esto se mantiene con Chivas, pintando de rojiblanco el clásico 2-0.
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0: Bueno, también de Chivas, jugadores como Brian Gutiérrez, que ha de haber sido pues complicado, ¿no? No verse en la lista después de que prácticamente llevaron a toda la base del Mundial. Tendrá que mejorar sus números primero con Guadalajara para aspirar a volver al tricolor. La tiene el América. Intentando la jugada individual, Borja, el colombiano, que mueve y circula para Isra Reyes. Y Reyes hacia el pelón Emilio Lara, este que anduvo en el Necaxa, que fue sparring en su momento también en Qatar, y que lo llegó a llamar Javier Aguirre y luego se volvió a lesionar con los Rayos. 24 años tiene el pelón. Centro. Corta bien la defensa de las Chivas y ahora buscan la contra con el cuate Sepúlveda, que más allá de ser un futbolista que rebasa los 30 años, tiene muchísima calidad. Son de estos jugadores muy confiables, muy rentables, muy comprometidos.
1: Rebasa los 30 y por un rato, ¿eh?
0: Sí.
1: Tiene 35.
0: Bueno, pues hace 5 añitos lo rebasó, arquero. No mentí cuando te dije que rebasó los 30.
1: No, tú, por ejemplo, ya rebasaste. Hace 5 añitos estabas participando en un concurso con el perro Bermúdez.
0: No, espérate, tú ya rebasaste los 30, pero dos veces.
1: Dos veces. Bueno, eso en unos meses.
0: Exactamente, hay que hacer el pachangón. Centro, el América lo intenta. Y ahora sí, en la chilena. ¡Golazo espectacular! ¡Impresionante golazo del América!

0: las Águilas. Una jugada magistral. Miguel Borja, el colibrí, se levantó y con una chilena monumental. Miguel Ángel Borja, Borja, Borja, Borja, tenía que ser un Borja. Tenía que ser el apellido de la leyenda, lo hace Miguel Ángel. 2-1 en este clásico chileno espectacular. Una jugada para enmarcar.
1: Qué pedazo de gol nos regaló Miguel Borja solamente 5 minutos después de haber ingresado. Realmente es impresionante el remate que hace, porque sorprendió absolutamente a todo el estadio con una jugada más que acrobática, ¿no? Una chilena entre el punto penal y la media luna, con un centro lateral, y pasa por encima de la cabeza del tal Rangel, que también fue sorprendido, igual que el resto del Estadio Azteca.
0: Esto es América, esto es el fervor de un estadio que se levanta y que vuelve a creer. Esa jugada revoluciona este clásico nacional que ya prendió. Y ataca Chivas, la pelota que abandona Félix Fernández.
1: Es un gol de esos que se celebran y no se olvidan, como todos los momentos que has vivido a bordo de un Nissan. 65 años contigo. Vaya que se despertó la gente americanista en este estadio. Estaba un poco, pues no diría yo callada, pero un tanto apática. Pero con este gol, ¿quién no se va animar?
0: Lo tenía en sus dominios Guadalajara, jugada impresionante, demostrando la calidad y por qué lo trajeron. Esteban Garrido, vamos contigo, cuéntanos las reacciones a nivel de cancha.
2: No, toda la banca del América se llevaba las manos a la cabeza, como si no pudieran creer el golazo que se mandó Borja para recortar la diferencia que deja la América con solo un gol de diferencia frente a las Chivas. Qué golazo, y reacciona la tribuna con el canto de vamos América.
0: La gente está encendida, 33 años tiene Borja. Y así.
1: No, y ahorita mencionamos el recorrido de equipos que lleva. No, es que una lleva locura. Borja, ¿eh?
0: Pero así tienes que responder cuando eres un refuerzo del América, Félix. O sea, le pasó a la Pantera Sepúlveda, le pasó al Búfalo Aguirre, le pasó a Víctor Dávila. O sea, tienes que defender tu lugar cuando el América te está fichando. Y mira que ahora tiene competencia con Henry. Y en la doble punta, el América va por más. ¡Atención! ¡El América que lo empata! ¡El América lo empató! ¡Gol del América!

0: abriendo las alas y demostrando que más que ser un águila es un ave fénix que sabe surgir de sus cenizas. Lo hace con doblete el colombiano. Lo hace Miguel Ángel Borja y en fracción de 3 minutos el colombiano pone el 2-2.
1: 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Todo mundo se va a abrazar a Henry Martín porque es el que hace la gran jugada. Es el que da la pausa en medio del área, cargada de jugadores rivales, con una paciencia, con una calma impresionantes. Se quita a sus rivales y deja completamente solo a Miguel Borja para que simplemente... ¡Cuidado!
0: ¡Santi Sandoval! ¡Santi Sandoval! ¡La pelota al metal! La jugada que se estaba mandando el juvenil de las Chivas. Cuando fue el despertar azul crema, la bajó elegante y de primera intención en una jugada sutil que se impacte en el poste. Tenemos clásico, tenemos partido en la capital. Esto está 2-2. 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
0: Esteban.
1: ¿Quién de las dos aficiones hace más ruido?
0: Queda claro que el América se prendió con todo, Esteban, pero hay cambios, hay reacción de Milito.
2: Sí, 3 modificaciones por parte de las Chivas. Sale Richie Ledesma, Dani Aguirre y Santiago Sandoval. Ingresan Jonathan Pérez con el 18, Hugo Camberos con el 14 y Luis Rey con el 16.
0: Perfecto. Luis Rey, que tiene condiciones defensivas. Johnny Pérez, que es de los últimos que llegaron en este proyecto a mediados de la temporada pasada. Otro mexicoamericano del cual se espera y mucho. Y qué decir de Huguito Camberos.
1: Sí.
0: Que hace no mucho se paseó por esta cancha contra Estados Unidos y con Sandoval consiguieron el boleto olímpico. Pero la tiene el América y el momento es azul crema. El disparo que se va desviado, Félix. Vamos a tener un cierre espectacular.
1: No, desde
0: así
1: luego.
0: Lo queríamos, así lo esperábamos.
1: Sí, no podíamos esperar otra cosa del América, ¿no? Esta reacción impresionante, ¿no? En solamente 3 minutos empatan el partido los americanistas y con 2 jugadas formidables. Dos jugadas que van a quedar en el recuerdo también. De los clásicos y en los botines, por supuesto, de Miguel Borja.
0: Otra vez Borja se conecta, se va a meter. ¡Atención América! El tal Rangel, el rebote, la pelota se va por un costado, pero volvió a tocar, volvió a meterse al área. Y qué cerca estuvo el América, que va a tener el tiro de esquina. Es tiro de esquina en favor de las Águilas.
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0: Ahora iremos a detalle porque América no baja los brazos y va por más. Incorpora 6 elementos en el área rival. El tal Rangel dando gritos a sus compañeros. Viene el servicio, la pelota que pasa, segundo poste. Le queda en el rebote. Campillo como puede, desesperado. Buscan reventar la pelota que termina tocando un elemento azul crema. Félix, este partido está de locura. 78 minutos y le queda todavía más. Seguramente otros goles están por caer y las redes seguirán bailando y seguiremos disfrutando este clásico que se mantiene 2-2 a los 78 a través de Cadena W.
1: Hay partidos que se ganan el nombre de clásico con el tiempo. 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
0: Llegó el grito también, desafortunadamente, Esteban. Esto no activa el protocolo, dice Víctor Alfonso Cáceres. Juegue y se mantiene. Este partido tiene 78 minutos y la adrenalina a tope.
2: Sí, de acuerdo, se escuchó muy claro el famoso grito. Si vuelve a llegar, seguramente ya podría entrar parte del protocolo.
0: Y es que tampoco alcanza a escuchar seguramente el árbitro.
1: No.
0: Con tantos gritos que están alrededor, se prendió la monumental detrás de la cabaña de Cota. Les tocó el gol de frente, pero hasta el otro costado. Ellos están viendo cómo el América ataca, cómo se desborda. Y de a poquito se fue apagando un poco el punch de Chivas, que de cualquier manera con Camberos y con Sepúlveda pues sí. Mantienen el fuego, arquero.
1: Sí, todos los goles han sido en la misma portería.
0: Sí.
1: Lo lamentamos para las barras del América. que están en la equivocada el día de hoy. 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
3: 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Y 100 años desde aquel primer partido entre Chivas y América que terminó 1-1 en Guadalajara. Centro, ataca Chivas, el balón sin problemas para Cota Félix. Llegamos a los 80 minutos, quedan 10 en el tiempo regular. América 2, doblete de Miguel Ángel Borja, Cotorro y Ricardo Marín, 2 para el Guadalajara.
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3: Hay falta y ahora Esteban es en favor de el conjunto del Guadalajara. Siguen apretando calentamiento. Bueno, pintadito para lo de Álvarez, ¿no? Si algo necesitaba, ya el partido está 2-2. Ahora sí se puede poner la capa de héroe sin tanta responsabilidad.
2: Sí, de acuerdo, ¿no? Ya con un peso menos, él está ansioso por entrar, no deja de voltear a ver a Guillermo Almada, quien se acerca con sus auxiliares para platicar alguna situación de un posible cambio. De momento parece que no moverán las cosas, aunque sigue calentando toda la banca del América. No,
3: el que se rifó es Miguel Ángel Borja, ¿eh? Qué presentación, un doblete en un clásico.
1: En 3 minutos, Gaby.
3: Increíble. Ataca Chivas, que busca ganarlo. Iván por izquierda, posibilidad. Campillo, que prolonga. El centro de Pérez, hay un desvío. La abraza Cota, se queda con ella. Y ahora el sinaloense viene con un despeje largo. La pelota
2: ya va Carlos.
3: Ya va, y escuchen ustedes.
2: Llegó el momento.
3: La expectativa el del chiquitín. Americanismo.
2: Te ahí dije, Félix, te dije.
1: ¿Cuánto mide, Stevie? Te llega como a la cintura, ¿no?
2: Sí, creo que mide exacto 1.67.
3: Ataca Chivas, se mete al área, puede ser, atención con el rebaño, la barrida durísima, durísima.
1: Y mira quién barrió,
3: Miguel Ángel Borja, sí. Félix Hernández. Está metido el colibrí, pero entendió perfectamente de qué va esto de ponerse la azul crema. Viene el tiro de esquina, ataca Chivas, será la posibilidad en este córner, en este tiro de esquina, Félix.
1: Sí, hubo fuera de lugar en ese tiro de esquina. Corto. 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
3: Me estás diciendo que el mejor Guadalajara no está pudiendo contra la mejor versión de pues de un América está en construcción.
1: Lo que estoy diciendo es que estamos viviendo un clásico extraordinario.
3: ¿Cómo es? ¿Cómo debe ser, arquero?
1: Desde luego. La verdad que mis respetos para el América, la manera en la que vino de atrás.
3: Y todo puede pasar, ¿eh?
1: No, desde luego.
3: Puede ganar cualquiera.
1: Yo no descarto en lo más mínimo que hay un ganador el día de hoy.
3: Otro tiro de esquina y el América que va por más. No solamente es Carlos Álvarez, sino serán dos movimientos. Esteban, ya nos contarás después del córner.
2: Edwin Cerrillo también.
3: Perfecto, este México-americano. Así que otro de los refuerzos, 4 de los 6. A la espera de los Santiagos. Ramos y Bueno. Centro. El América se le encuentra en el área. El disparo que llega. Finalmente en el rebote le vuelve a quedar a las Chivas. Que desde que cayó el segundo de Borja están totalmente borrados. Y aquí quedaron tendidos 2 elementos. Uno de Chivas, 1 del América. Y el árbitro que está amenazando con las tarjetas le están reclamando. Ahora sí, Esteban, con todo.
2: Sí, es que de hecho marca falta en favor del América y por eso reacciona de esa manera toda la banca de Chivas, muy molestos porque ellos entendían que se trataba de un choque.
3: Bueno, quedó tendido el elemento de las Águilas, ya se levanta, es el chiquito, América, es el chiquito es que, Sánchez.
1: Sí, yo no vi ninguna falta, ahí es una disputa de balón.
3: Pero espérame, la zona es yo perfecta no, para Brian Rodríguez, ¿eh?
1: 8 jugadores de las Chivas encima del árbitro Cáceres, que ya sacó tarjetas también, Esteban.
2: Sí, de acuerdo, me quedan del otro lado, pero ahora lo estaremos confirmando.
1: Sí, no hay ninguna prisa, pero sí eran demasiados jugadores del América ahí.
3: Jonathan Pérez es el que estaba ahí.
1: Carlitos Álvarez, ahorita que va a entrar, es tan pequeño que
4: No se le alcanza a ver el número completo. Bueno, pero tiene la playera dentro del short.
3: También es del Chiquito Sánchez. La estatura no es un problema. O sea,
5: no. Yo no digo que no sea un... O sea, es un gran jugador, claro. Por supuesto que sí. Extraordinario.
3: Son esos jugadores que obviamente son muy caracoleros, muy difíciles de quitar la pelota, pero coincido contigo.
5: No, y tiene muy buen disparo de media distancia también Carlitos Álvarez, ¿eh?
3: Pues va a estar ya en el terreno de juego.
5: Que se anima de todos lados.
3: Va a ingresar, va a tener minutos el futbolista español. Pero bueno, Esteban, antes, si ya tuvimos una postal con una chilena de Miguel Ángel Borja. Esta es la zona de Brian Rodríguez. Aquí entrena, aquí practica. Hubo tarjeta amarilla. Ahora confirmamos el elemento de Chivas Félix, pero hay tarjeta.
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3: Se van a esperar, ¿verdad, Esteban, para los cambios?
2: Sí, es que me parece que iba a salir Brian Rodríguez. Y de hecho, él voltó y le dijo a Almada, déjame cobrar el tiro libre. Claro,
3: pues es momento para el charrúa, es momento para el rayito. Le va a pegar Brian Rodríguez directamente a la barrera, contraataque otra vez, le pega y se va por arriba de la cabaña. El tal Arrangel será tiro de esquina. Y le van a parar otra vez, Esteban. Tampoco van los cambios después del córner.
2: No, de hecho, se voltea el cuarto árbitro para preguntarle al América si iba a realizar las modificaciones y le dicen después del tiro de esquina. Ah, bueno. Parece que no.
5: Siempre no. O sea, siempre va ahorita, pero no sirve. ¿Qué pasa con el...
2: No, un desastre. Un desastre lo que pasa con el monitor. Sale Cristian Borja y también Henry Martín. Pues bueno, se mantiene Brian Rodríguez en el campo.
3: El ajuste entonces, la salida de Henry, el ingreso de Edwin Cerrillo y de Carlos Álvarez.
5: ¿Pero por qué saca Henry en un tiro de esquina a favor?
2: Es Dagoberto el otro. Cristian Borja nada más fue para recibir indicaciones.
3: Perfecto.
5: Pero de veras, ¿eh? En el tiro de esquina anterior, Henry estuvo a punto de anotar. Le cayó la pelota, dispara por Teresa, la taparon. ¿Por qué no lo deja?
3: Bueno, va a buscar algo diferente ahora con Borja como el único punta y seguramente Álvarez para revolucionar. Ahí está la gran expectativa por el 8, el futbolista español. La tiene el América, recta final del partido. Le quedan 4 en el tiempo regular y seguramente mucho más lo que se va a agregar. El América llega a línea de fondo, lo van a intentar las Águilas. El servicio que llega al corazón del área, el remate de cabeza de Brian Rodríguez. Sigue merodeando y por arriba de la cabaña se va. El remate por parte de las Águilas, 85 minutos que se han cruzado, Félix. El Clásico Nacional se mantiene 2-2.
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3: Este último remate de cabeza.
5: Se la quitaron a Carlitos Álvarez.
3: No, pero bueno,
5: llegaba. Se la quitaron de la cabeza.
3: Llegaba el Shocker Vázquez, ¿no? A rematar, que se termina lamentando ahí. El Shocker que llegó y que apretó en esa zona. Pelea el Piojo Roberto Carlos Alvarado con la cabeza. Campillo hacia adelante. Ahora la labor de Guadalajara es frenar a un América que está crecido, que va con todo, que se impulsa y que intenta contrarrestar a un Guadalajara que todavía con Camberos no tiene la primera, ¿eh? Desde que ingresó Camberos, poco hemos mencionado a este chico sensación, y es que el América creció mucho y Guadalajara tuvo que replegar hacia atrás. El duelo está ahí con la tensión al máximo, Esteban Garrido.
2: Sí, de acuerdo. Chivas se olvidó de ir al frente, de buscar al América cuando parecía que lo tenían contra las cuerdas. Y es lo que tiene el América contra Cruz Azul, lo demostró. Solo que la ventaja de la máquina era muy importante, de 3 tantos, 4-1. Pero en un momento América puso 2 goles, misma situación que en este encuentro. Lo decíamos, América no defiende del todo bien, pero es un equipo con mucha pegada.
3: Y que se contagia con su gran afición, con esta grandeza que se mantendrá intacta. Pero eso sí, con una deuda importante ya arrastrada en 2025 y en lo que va de este año. La tiene Chivas y se escapa Huguito Camberos. Ahí va a pedir la pelota. Se va metiendo Pérez, línea de fondo. Viene el centro, hay un desvío. Será tiro de esquina y será para el Guadalajara. Por fin reaccionó el conjunto del rebaño. Y sobre todo con Johnny Pérez, que de pronto se incorpora y que también muestra por ese costado, al igual que Hugo Camberos, cosas distintas para Chivas. También, arquero.
5: No, desde luego, ¿eh? Ha sido la apuesta de Chivas en los últimos torneos y le ha funcionado muy bien los mexicoamericanos. Y Johnny Pérez es uno más de ellos.
3: Se va a meter al área. También Campillo, opción para ir por aire. Entre ellos también está el cuate Ángel Baltazar y el Piojo Roberto Carlos Alvarado. Viene el centro. El cruzamiento en la defensa por parte de Borja y ahora cortando en la saga. La pone Gobea hacia adelante. Oso. Piojo. Roberto Carlos va a Carlitos Álvarez, lo marca. Es cierto, Félix juega fajadito y le queda medio número. Solo se le ve un círculo del 8.
4: Sí.
3: Es el estilo que tiene ahí Carlitos Álvarez. Así como juega Pedri, ¿no? Así como juega Rodri.
4: Sí, más o menos.
3: Muy español el estilo.
4: Ah, no, pero en Levante, la verdad
3: se
4: que...
3: Se calentó el partido. Atención, Esteban Garrido. No podía faltar en el Clásico.
4: ¡Hay golpes!
3: Empezaron a pechar. Se calentaron, tiraron a Efra. Llegan calientes. Cuéntanos, Esteban. Hay tarjeta amarilla incluso para Borja.
2: Cristian Borja, amonestado. Él fue el que provocó todo. Era una falta bastante clara sobre el Piojo Alvarado. Se empieza a calentar Borja y él solito se empieza a enfrascar. Nadie se le acercaba, nadie le decía nada. Él se empieza a molestar, se lleva la cartulina amarilla. Hubo otra, ahora les confirmo
3: Gobea,
2: para quién.
3: Es Gobea. Sí, entre los dos ahí estaban pechándose. Pobre Efra, me lo mandaron a comer pasto. Pero ahora ya se levanta el mismo Efra, que va a ser el encargado de mandar el centro.
2: Efra canchero también, ¿eh?
3: Sí, entendiendo, ¿no?
2: Le pusieron el pecho y salió volando.
3: Pues lo va a intentar Chivas. Quieren ganar el partido cuando llegamos ya al minuto 90 en este Clásico Nacional. América 2, Guadalajara 2. ¿Cuánto se agrega, Esteban?
2: 5 más.
4: Nada más, queremos... Pídenles otros.
3: 5 se ha quedado. 5 se ha quedado por ahora. Centro de Efraín Álvarez, el balón que va.
4: No,
3: Rodolfo Cota, la braza se queda con ella, Félix.
4: Javi, ¿qué es eso? No ha tenido. Es más, no recuerdo en el segundo tiempo una llegada realmente clara, un disparo a portería del equipo de Chivas. Y ahorita que la tenía Efraín Álvarez, se la regala en las manos a Cota.
3: Sí, tuvo la de Sandoval, ¿no? Que después del segundo gol.
4: Claro, tienes razón. Que pegó en el poste. Sí, tienes toda la razón.
3: Fue una llegada aislada a lo que ha sido un dominio del América en el segundo tiempo. Se invirtieron los papeles, lo que pintaba para una goleada.
4: Inmediatamente después del segundo gol.
3: Y luego salió de cambio, ¿no?
4: Sí.
3: O sea, lo que pintaba para una goleada hoy de Chivas está haciendo un 2-2 con mejores sensaciones para el América.
4: No, totalmente. Fíjate, los americanistas se quedaron muy ilusionados después de esa reacción la semana pasada cuando iban 4-1 perdiendo y los dos goles al minuto 90, uno de ellos de Miguel Borja. Y hoy está sucediendo algo similar, y nada más que en el lapso de todo el segundo tiempo, lo cual evidentemente pues deja muchas mejores sensaciones porque es más prolongado el tiempo.
3: Una entrada espectacular, el lleno como se esperaba en este partido. América y Chivas nos están brindando un gran espectáculo, son contendientes al título sin duda. Si usted le va a las Chivas, si usted le va a la América, seguramente estará ilusionado con lo que se ha armado para este torneo. Las Águilas todavía falta ajustar en la defensa, pero las sensaciones son muy buenas, sobre todo con el doblete de Miguel Ángel Borja. Falta sobre Carlitos Álvarez, o mejor dicho, Carlos Álvarez comete la infracción. Será pelota Stevie G para el conjunto de las Chivas, que va a enfrentar a Querétaro y que después algunos jugadores irán a alcanzar al Tala y al Piojo para el siguiente duelo en New Jersey contra Perú.
2: Sí, por supuesto, así la situación de las Chivas, el equipo que tiene más convocados, y por parte del América en la siguiente jornada tendrán que visitar al Necaxa.
3: Los gritos, los cánticos de la afición, el duelo en las tribunas, bastante dividido en este coloso de Santa Úrsula. Recta final del partido, Borja en el toque de cabeza reclamaba en mano y ahora Romo se dio la vuelta y sale jugando Chivas. Se escapa por esa pradera izquierda, falta, dice el árbitro, juegue, ley de la ventaja, la tiene el rebaño, aquí hay una infracción, será balón para el rebaño, Félix Fernández, hay tensión en el campo.
4: No, lo que está haciendo correctamente el América es frenar los posibles avances de Guadalajara, los frena en mitad de cancha, ya faltando tan pocos minutos, pues parece que las Chivas como que se sienten en deuda en este segundo tiempo y la verdad es que el América ha hecho un esfuerzo físico impresionante, ¿no? Se queda tirado en la cancha un jugador de Guadalajara.
3: Sí.
4: A mitad
2: ahora
4: de
2: Gobea.
3: El vaso medio lleno, medio vacío, con las sensaciones que deja el América de reacción. Es que el América no está para andar reaccionando.
4: Pero, ¿no te parece un empate justo?
3: Sí. A ver, espera. El partido contra Cruz Azul, la gente se quedó con la idea de que casi los alcanzamos, ¿no?
4: Sí.
3: Pues aquí sí, Chivas
4: si
3: iba ganando.
4: Les daban 5 minutos más.
3: Y aquí lo mismo, o sea, estás empatando a Chivas, pero finalmente el resultado es que perdiste contra Cruz Azul y que no le estás ganando a Chivas. O sea, ese América está en ese punto medio del vaso medio lleno, medio vacío,
4: correcto.
3: Félix. Y todavía necesita mucho más el América para volver a ser ese equipo que domine de principio a fin, no de remontadas.
5: Desde luego, porque seguimos esperando a que esté completo en la cancha el equipo del América.
3: Sí, al menos ya Borja va a pintar para poder ser titular en los próximos partidos con una garantía de gol importante, ¿eh? Tres goles ya.
5: ¡Qué cosa!
3: En dos partidos y el doblete en cuestión de segundos. Borja que se escapa, viene el colombiano, le cometen falta. Brian Rodríguez escapa, la tiene Rayito, se va a meter al área. Brian Rodríguez esperando en el último tercio del campo. La barrida que es buena, se metió al área, hay penal. Penal, penal, penal, penal, penal o no. Penal, penal, penal, penal, penal, penal, penal o no. La gente que reclama está fuera del área. El árbitro Cáceres que se para justo fuera del cofre y está señalando tiro libre Esteban Garrido.
2: Sí, marca la falta justo afuera del área. Se vuelve loco todo el América pidiendo que sea penalti, que se revise esta jugada. Bueno, vamos a esperar porque Cáceres muy seguro la marcó a unos centímetros del área.
3: La van a revisar, Félix, la van a revisar.
5: A la distancia, Javi, me parece que sí es fuera del área, ¿eh? Y el árbitro estaba muy bien colocado, ¿no? Como dice Esteban, no dudó en lo más mínimo. Pero qué jugada les hizo el Rayito ya después de 94 minutos, ¿no? Entre dos jugadores, simplemente pasa la pelota entre ellos, los brinca y lo tienen que frenar antes de que encarara al tal Rangel.
3: Será la última del partido, la gente se levanta de sus asientos aquí, en este coloso, en este templo del fútbol mundial. No podía ser otro el estadio para disfrutar de estos 100 años de clásicos. El América que quiere su victoria 100, perdía 2-0. Llegó Miguel Ángel Borja y ahora las Águilas tendrán la última de este partido. A cobrar el de siempre, el Rayito, el Charrúa, Brian Rodríguez, jugada prefabricada. El balón que pasa, Chiquito Sánchez le pega, rebote, Carlos Álvarez. El disparo y el desvío. Lo iba a hacer Carlitos, lo iba a hacer Álvarez, lo iba a hacer el español. En un disparo venenoso que alcanza a desviar el rebaño y será tiro de esquina, estamos en el 96. Una más para las Águilas. La tiene Álvarez. Carlos en fila. Manda el centro de zurda. El remate de que no llegó. Le quedó otra vez el América. El disparo que cerca. Lo pudo ganar el América que cerca. Un disparo sobre la hora. En la agonía del partido. Lo que iba a ser el juego. Félix Fernández. Un 2-2 con la máxima tensión. Un 2-2 que acaba en este momento. Lo ganaba Chivas 2-0. Lo cerró el América. América empatando 2-2, pero hoy el pulmón es azul crema. Hoy la sensación de este empate se pinta de amarillo y azul, con un partido emocionante, con un partido vibrante que se firma 2-2 en esta capital azul crema y rojiblanca.
5: Sí, un tiempo para cada uno en este formidable clásico que vivimos en la cancha del Estadio Azteca. Hay ciertos reclamos, un poco de empujones en el círculo central, no va a pasar a mayores, pero qué lindo partido nos regalaron. Y el final del encuentro también, que estuvo a punto de ganarlo el América con una jugada prefabricada extraordinaria, que le cae a Carlitos Álvarez en el centro del área, pero le cae a la pierna derecha. Aún así, impacta hacia portería y hay una salvada milagrosa en el área chica. Creo que nadie se puede quejar del espectáculo que vimos esta noche en la cancha del Estadio Azteca, con un empate que creo es muy justo.
3: Cumplió la expectativa. Un 2-2 entre América y Chivas. Liga BBVMX presenta lo más relevante de este segundo tiempo. Félix Fernández.
5: Vámonos con lo más relevante de este segundo tiempo. Y es, por supuesto, pues no la remontada, pero sí la reacción de Borja, América. ¿No? Los dos goles de Miguel Borja en tan solo 3 minutos. Llevaba 5 en la cancha y el colombiano pues seguramente estará ya hoy, a partir de hoy, en los corazones de los americanistas, sí, con lo que acaba de hacer esta noche.
3: Se graduó y además esa chilena que fue espectacular. 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El Cotorro y Ricardo Marín en el primer tiempo. El doblete de Miguel Ángel Borja y un clásico nacional que, reiteramos, en un primer tiempo fue rojiblanco, en un segundo tiempo azul crema. A nombre de todo el equipo de trabajo encabezado por Diego Rodríguez, Leo Yamil, Mario Moreno, Félix Fernández, Esteban Garrido, soy Javi Sol. Gracias, que pasen excelente sábado y nos escuchamos mañana temprano para seguir con más
5: del camino. Fútbol griego.
3: El fútbol griego, correcto. 2-2. Nos despedimos, hasta la próxima.
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1: Revista del Consumidor Radio. Lluvia, pisadas, raspones. Nuestro calzado resiste absolutamente todo. Sin embargo, lucirlo reluciente y bien cuidado no exige gastar de más. Si quieres elaborar tu propia crema para calzado, en La Tecnología Doméstica te enseñamos la receta.
2: Y hablando de cuidar tu economía, ¿sabías que la mejor forma de proteger tu patrimonio es garantizando que se cumpla tu voluntad? Hoy te decimos todo lo que necesitas saber sobre el testamento, qué personas intervienen, cómo organizar tu documentación y los mejores consejos para hacer este trámite sin complicaciones. Toma el control y regálate tranquilidad a ti y a quienes más quieres.
1: Revista del Consumidor. En el día a día, merecemos usar productos de calidad que nos faciliten la vida. ¿Y sabes qué es lo mejor? Que muchas veces podemos crearlo con nuestras propias manos.
2: Por eso, haremos nuestra propia crema para calzado, que está validada por el Laboratorio Nacional de Protección al Consumidor. ¡Comencemos!
1: Para esta tecnología doméstica puedes adquirir los ingredientes en droguerías y tlapalerías. Los ingredientes que vamos a utilizar para hacer 750 mililitros son media cucharadita de colorante sintético negro, media taza de agua ras, 4 cucharadas de vaselina simple, 2 cucharadas de cera carnauba, 3 cucharadas de cera amarilla y 3 cucharadas de ácido esteárico.
2: También vamos a ocupar los siguientes utensilios: un cubrebocas, un par de guantes de látex, una taza medidora, un recipiente con capacidad de 500 mililitros, 2 abatelenguas, una cuchara sopera metálica, un tazón de vidrio con capacidad de 1 litro, una cacerola con capacidad de 2 y medio litros, 2 trapos para manipular objetos calientes y un recipiente de plástico o metal con capacidad de 250 mililitros.
1: Ahora sí, pasamos a la magia de la preparación. Pero antes de ponernos creativos, recuerda que la seguridad es primero. Ajustémonos el cubrebocas y pongámonos los guantes de látex.
2: En un lugar con ventilación, empezaremos disolviendo el colorante en el aguarrás con una batelenguas. Puedes pulverizar el colorante envolviéndolo en un papel y golpeándolo suavemente con un martillo.
1: Después agregamos la vaselina, la cera de carnauba y la cera amarilla en el tazón y la calentamos a baño maría.
2: Un gran consejo para que la cera se funda más rápido es cortar la cera en cubitos pequeños y mezclar constantemente hasta que se derritan por completo.
1: Una vez que la cera esté líquida, añadimos el ácido esteárico y continuamos moviendo hasta que se integre totalmente.
2: Ya que se hayan disuelto todos los componentes, con mucho cuidado, retiramos el tazón del baño María y vertemos nuestra mezcla de colorante con aguarrás e incorporamos todo mediante movimientos suaves. Por último, vaciamos nuestra crema para calzado en el recipiente de 250 mililitros.
1: Solo resta tener un poco de paciencia. Antes de cerrar el envase, dejamos enfriar a temperatura ambiente hasta que el producto se solidifique. ¡Y listo!
2: Lo mejor de esta tecnología doméstica es que tiene un año de caducidad y se prepara en 40 minutos aproximadamente.
1: No olvides mantener el recipiente bien cerrado para evitar que la crema se reseque. Además, es indispensable que el envase contenga una etiqueta visible que señale que debe mantenerse fuera del alcance de niñas y niños. Y, de ser posible, una leyenda de precaución por su contenido de solvente.
2: Guárdala en un lugar fresco, seco y oscuro. Y devuélvele la vida a tus zapatos. Anímate a preparar este producto en tu casa y etiquétanos en Instagram con el hashtag Tecnología Doméstica Profeco y arroba Revista del Consumidor MX.
1: No olvides que también puedes ver esta y más tecnologías domésticas en nuestro canal de YouTube, Profeco TV.
3: Revista del Consumidor.
1: Además de la tecnología doméstica, otra forma de cuidar nuestro dinero en el futuro es protegiendo nuestro patrimonio. De esta forma podemos garantizar que se cumpla nuestra voluntad. Estamos hablando del testamento, un documento legal en el que expresas cómo deseas distribuir tus bienes y quiénes lo recibirán tras tu fallecimiento.
2: Hacerlo puede traerte beneficios, entre ellos, evitar conflictos y disputas familiares, distribuir los bienes de manera sencilla, clara y legal, proteger el patrimonio destinado a tus hijas e hijos menores de edad o en etapa de estudios y, sobre todo, brindar certeza y seguridad jurídica.
1: Al ocurrir el fallecimiento, las personas beneficiarias deben acudir con una notaria o un notario para iniciar el trámite.
2: ¡Ojo! Aunque recibir una herencia no genera el pago del impuesto sobre la renta, en el caso de bienes como casas o terrenos, sí deben preverse los gastos de escrituración, avalúo e impuestos locales de adjudicación, los cuales varían según la entidad federativa.
1: En el caso de las cuentas bancarias que no tengan beneficiarias o beneficiarios, los fondos formarán parte de la masa hereditaria.
2: Por lo tanto, quien pretenda disponer de ellos deberá acreditar su calidad de persona beneficiaria mediante el proceso que corresponda ante la institución financiera.
1: Pero, ¿quiénes intervienen en un testamento? Primero, está la persona testadora, quien expresa su voluntad ante una notaria o un notario respecto al destino que tendrán sus bienes y derechos.
2: Y por supuesto, también está involucrada la persona heredera, quien adquiere la totalidad o una parte de los bienes, derechos y obligaciones que integran a la herencia.
1: Por otra parte, la legataria o legatario, quien adquiere los bienes a título personal.
2: Además, hay que tomar en cuenta al albacea, quien se encargará de entregar los bienes a las personas beneficiarias.
1: No hay que olvidar que en algunos casos existe la tutora o tutor, es decir, la persona a quien se le encomienda el cuidado de la educación de las hijas o hijos menores de edad.
2: Y por último, la curadora o curador, quien vigilará que la persona tutora desempeñe bien su cargo.
1: Para poder iniciar formalmente el trámite, es necesario que acudas con una notaria o notario, con el objetivo de que explique los pasos a seguir y de la orientación necesaria.
2: Para ello, es importante que tengas en mente dos posibles situaciones. Si existe testamento, este deberá presentarse junto con el acta de defunción para confirmar su validez y formalizar la aceptación de la herencia.
1: Si no hay testamento, se deberá comprobar el parentesco mediante actas oficiales para determinar quiénes tienen derecho a heredar.
2: Por ello, es muy importante que ordenes tus documentos en formato físico o digital y que mantengas tu información actualizada.
1: Para esto, puedes organizar tu información en las siguientes categorías: identidad y datos personales, información laboral y seguridad social, cuentas, ahorros e inversiones, créditos y compromisos financieros, seguros y protección, bienes y patrimonio, servicios y gastos recurrentes, disposiciones patrimoniales y legales.
2: Hacer tu testamento es más fácil de lo que parece. Solo ten presentes estas sencillas recomendaciones.
1: Tómate tu tiempo. Analiza con calma el destino de tus bienes sin actuar bajo presión.
2: Busca orientación profesional. Acude a una notaría para resolver dudas o ubica una en el directorio del Colegio Nacional del Notariado Mexicano.
1: Mantén tu testamento actualizado. Puedes modificar tu testamento si cambian tus circunstancias familiares o personales.
2: Conserva la tranquilidad sobre tu patrimonio. Hacer tu testamento no significa perder la propiedad de tus bienes. Solo surte efecto tras el fallecimiento.
1: Consulta a la Condusef si necesitas saber si eres beneficiaria o beneficiario de cuentas bancarias o de inversión de una persona fallecida. Comunícate a la Condusef al 55 53 40 09 99 o envía un correo a asesoría@conducef.gob.mx.
2: Recuerda que tomar el control de tu patrimonio es regalarte tranquilidad a ti y a quienes más quieres.
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2: ¡Hola, hola! ¡Sean bienvenidos a esta actividad de la Premier League en la fecha 5! En el Vitality Stadium en Kings Park, Reino Unido, inaugurado este recinto en 1910, reconstruido en 2001 con capacidad para 12.000 espectadores. El día de hoy tenemos actividad. Así que muy buenos días para todos ustedes, amigos de la gran cadena W. Gracias por sintonizarnos. Es el conjunto del Bournemouth frente a Liverpool en esta fecha 5 de la Premier League, que sin duda alguna será un gran aliciente porque el estratega español Andoni Iraola regresa a la que fue su casa la temporada pasada en el afán de sumar 3 unidades a como de lugar, y estaremos relatando lo que pasa en el transcurso de este cotejo por la fecha 5 del campeonato inglés, quien tabla Diego Sandoval. Grandes momentos por parte de Liverpool a la par del conjunto del Bournemouth con esa victoria 2-1 recientemente en la fase de liga en la UEFA Europa League, y sin duda alguna buscarán hacer ese papel importante en esta su casa. Tengo el placer de saludar con muchísimo gusto a Beto Bernard. ¿Cómo estás, Beto?
3: ¿Qué tal? Buenos días, un abrazo fuerte para toda la gente que nos sigue a través de W Deportes en el 730 de AM. El Bournemouth, este equipo que 4 juegos de la Premier League en esta temporada, en los 4 se puso arriba en el marcador, pero ¿qué creen? No logró ganarlos, sí, no ha podido ganar en el torneo el equipo del Bournemouth. Enfrente, el Liverpool, que es cierto, tiene 8 partidos sin perder, pero en la Premier solo ha ganado un partido, así que los dos llegan urgidos porque es una presión distinta. No es que estén jugando mal, es que no están sacando el resultado. Y esta mañana los dos están obligados a ganar y tendrá ese factor Iraola, un hombre que revolucionó al Bournemouth, que lo llevó a otro nivel, hoy técnico de Liverpool, así que tenemos una gran historia que contarles.
2: Así es, nosotros vamos a una pausa comercial y regresamos ya en el arranque de este duelo entre el Bournemouth y el Liverpool en la fecha 5 de la Premier League. No te despegues, ya regresamos.
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3: Estamos de regreso, amigos de la gran cadena W. Gracias por sintonizarnos a través del 96.9 de FM para toda la República Mexicana. Te pregunto, Beto Bernat, ¿qué es lo que presenta el conjunto del Bormann comandado por el alemán Marco Rose?
4: Vamos a platicar el 11 que manda el alemán. Va con Petrovic, el serbio, en la portería. Smith, Hill, Silva y Truffert son la línea de cuatro en el fondo. En el medio campo, Adams y Scott, el norteamericano y el inglés, hacen la pareja del doble cinco. Adelante, por el lado derecho, Ryan, este jovencito brasileño de 20 años. Christie, el escocés, por el centro. Y por el lado izquierdo, el jugador más importante del Bournemouth, Tavernier, este inglés que jugaba en el Middlesbrough, por el lado izquierdo. Y adelante, el brasileño Evanilson en el eje de ataque.
3: Excelente, ahí está entonces el once comandado por el alemán Marco Rose. ¿Y qué es lo que presenta Andoni Iraola en este regreso a la que fue su casa por parte de Liverpool?
4: Va con Alisson en la portería, con el brasileño por la lateral derecha, Araujo el uruguayo, la pareja de centrales, Jaquet el francés junto a Van Dijk el de Países Bajos, y por el lado izquierdo el húngaro Kerkes. En el medio campo, Szoboszlai y McAllister, el argentino ahí con la camiseta número 10. Adelante Barcola con el 29, ex PSG el francés, Wirtz por el centro el alemán, por el lado izquierdo Gapo, el de Países Bajos, y adelante Isaac, el sueco, que ha sido como, les digo algo, yo siempre me quedé con la duda, ¿cómo es que este hombre llegó a costar tanto dinero en un traspaso del Newcastle para el equipo de Liverpool?
3: Excelente, ahí está entonces los 22 elementos el día de hoy en este escenario en el Vitality Stadium en Kings Park, Reino Unido, cuando ya están los futbolistas prácticamente saliendo al campo de juego, pisando este escenario para que ruede la redonda a través de la gran cadena W. En el campeonato inglés es la Premier League, 12,000 aficionados a reventar este recinto. Muchos se quejan en el tema de la expansión en MX, sin embargo, este tipo de recintos tienen mucha historia y son de la primera división del campeonato inglés. Al final de cuentas, eso es lo que marca totalmente la diferencia. El árbitro central en esta ocasión será Michael Oliver. Esperemos que no existan polémicas, por supuesto, en este duelo por la fecha 5 de la Premier League. Muy buenos días para ti. Escúchanos a través de 96.9 de FM en la gran cadena W, cuando en el monitor de apoyo, Beto, está Andoni Iraola en este regreso, insisto, a la que fue su casa.
4: Habrá que platicar acerca de que se viene una convocatoria de fecha FIFA el próximo lunes. Todo el mundo entra, bueno, menos la Liga MX, entra en modo selección nacional. ¿Y qué va a pasar con el equipo y con el Liverpool y con el equipo del Bournemouth? Pues bueno, entre los dos, hoy en el 22 titular, en los dos cuadros titulares, suma 16 convocados a sus selecciones. De Liverpool solamente Alisson no va con la selección brasileña. Los otros 10 tendrán que reportar con su país para jugar esta fecha FIFA. Y del equipo del Bournemouth son 6 jugadores que van a reportar con su selección. Esto habla del alto nivel de la Premier League. Tiene 16 de 22 jugadores que van a reportar con su selección mayor.
3: Excelente, ahí están los futbolistas entonces que estarán más que presentes dentro de la fecha FIFA. También las ausencias que le han pesado a Andoni Iraola, el tema de Federico Chiesa, el tema de Hugo Ekitike, que le hizo incluso perderse la reciente Copa del Mundo y que sin duda alguna es un gran futbolista a raíz de la lesión en el tendón de Aquiles, cosa que se le complicó. Y hasta la fecha no ha podido tener minutos en esta nueva temporada con el conjunto de Liverpool. ¿Qué esperar en los primeros 45 minutos, Beto? Sabemos que la balanza me da la impresión que se inclina, sí, a que el conjunto de Liverpool puede sacar esa ventaja y hacerse de las tres unidades.
4: Sí, en el equipo del Bournemouth, el tema de Adams, el norteamericano, que va a ser rival de México en esta fecha FIFA, va a ser el último partido de los cuatro que va a jugar en el debut de Rafael Márquez, que por cierto ya no tiene preparador físico. Javier Aguirre acaba de agarrar chamba en España y se lleva el preparador físico, así que si usted conoce un buen preparador físico, recomiéndeselo a Rafa Márquez, que no, hoy la selección va a arrancar el ciclo sin un preparador físico. Ay, ay, ay, qué cosa, solamente pasa acá. Así que Adams va a estar en el terreno de juego con el equipo del Bournemouth. Un equipo del Bournemouth que Iraola lo revolucionó, ¿no? Con esta presión alta, con esta intensidad. Así que si Iraola dejó esas bases en el Bournemouth, hoy lo está intentando aplicar con el equipo de Liverpool. Así que va a ser un partido frenético el que vamos a tener a través de W Radio.
3: Excelente, está Andoni Iraola observando a los elementos que ha puesto el día de hoy de visita el conjunto de Liverpool. Prácticamente todo listo para que arranquen ya los primeros 45 minutos a través de la gran cadena W, a través del 96.9 de FM, sitio web wradio.com.mx, para que nos sintonices en todas partes en la República Mexicana y estés al pendiente de lo que va a pasar el día de hoy en actividad de la Premier League en la fecha 5 del campeonato inglés. Va a comenzar de derecha a izquierda, está el conjunto del Bournemouth, y de izquierda a derecha, para que usted ubique en la pizarra, el conjunto de Liverpool. ¡Atención, señores y señores! ¡Rueda redonda! Se ponen en juego los primeros 45 minutos en el Vitality Stadium. Se juega la fecha 5 de la Premier League. Es el Bournemouth frente a Liverpool. El afán de sumar tres unidades a como de lugar y colocarse en los primeros puestos de la clasificación general, más hacia el conjunto de Liverpool. Intenta la salida, una especie de escorpión. Atención, ahora recupera por el sector de la derecha. Proyectan al frente el ataque. Intentaba en ese sentido ahora Smith. Sin embargo, la pelota la termina tocando Alisson, el guardameta brasileño. Va con el trazo largo en el medio campo. Intentan rebasar el medio campo. Sin embargo, recupera mejor en diagonal el conjunto del Bournemouth. En defensa se hacen de la pelota. Prefieren ir al frente del ataque con Tavernier. Por el sector de la derecha recupera ahora Ronald Araujo. Viene el charrúa. Tres cuartos del campo de juego por la banda de la derecha. Manda el servicio a primer palo. Termina despejando la pelota. Mejor la cobertura por parte del Bournemouth. Sin embargo, frontal del área. De nuevo expulsan en esférico. En el primer minuto de juego la pelota le pertenece al guardameta Alisson. Beto Bernard.
4: Sí, a ver, hay que decirlo. Va a ser los primeros minutos como en el boxeo, un round de estudio. Porque es cierto, Iraola conoce a la perfección al Bournemouth. Pero también los jugadores del Bournemouth lo conocen a la perfección al técnico. Sí. Saben cómo va a reaccionar, qué va a intentar hacer. Así que vamos a esperar quién manda la primera sorpresita en el partido.
3: Intentaban proyectar para Alexander Isaac. Mejor la recuperación de la pelota por parte de Christie. Proyecta por la banda derecha con Ryan. Este va a ser piernas el carioca. Sin embargo, termina aventando. Incluso en ese sentido, parece que es a Kerkes. Y es de esta forma que Ryan se hace de la pelota. Es el saque lateral, línea de cal por la banda derecha, en ofensiva que le pertenece al conjunto del Bournemouth. Se molesta el húngaro Kerkes.
4: Ex Bournemouth, además, sí. Kerkes, que jugó en este equipo y ahora es el lateral izquierdo del equipo de Liverpool.
3: Ahí está entonces. Mientras tanto, es el saque lateral a primer palo. Alisson se andaba mareando con el sol, que está dando de todo dentro del Vitality Stadium. Se anima con una especie de voleo para buscar a Alexander Isaac. Este intenta darse la media vuelta. Sin embargo, recupera el conjunto del Bournemouth. Rebasa el medio campo por el sector de la izquierda. Aparece ahora detrás el conjunto de Liverpool. De nuevo la pelota le pertenece al Bournemouth. en el medio campo, círculo central, alza la mirada, proyectan por derecha la salida ahora con Smith, van al frente del ataque a buscar a Evan Nilsson, la para de pecho de Taquito, el enlace de lujo, atención a primer palo, raso, diagonal retrasada, mejor la cobertura estupenda por parte de Liverpool en defensa, se escapa la pelota sobre la línea de meta, el saque de puerta que le pertenece a Alisson Beto.
4: Que Evan Nilsson se tira al costado de la derecha en el ataque para intentar tener contacto con la pelota y después juega con Christie, con el seleccionado escocés, que realmente es de los jugadores creativos que más me gustan de la Premier League. Lo de Christie es de esta generación muy joven de jugadores que portan la camiseta 10 o que juegan en la posición de 10 en la Premier y que tienen gran calidad.
3: Por supuesto, ahí está el escocés, mientras que quiere hacerse de la pelota ahora el conjunto de Liverpool. Lo desarman otra vez, posición por parte del Bournemouth. En el círculo central se ubica, da la media vuelta, lo hace Christie. Descarga de pierna izquierda, ahora tocando para Smith. De nuevo Christie, este zurdo, aguanta la pelota, 2 en la marcación, ejerce la presión amplia el conjunto de Liverpool. Sin embargo, la pelota por derecha le pertenece a Smith. La salida por parte del Bournemouth. Intentaron proyectar mejor la cobertura de Liverpool. En la recuperación de la pelota van con el trazo largo, pedían una infracción en defensiva, la termina señalando el central Michael Oliver, lo hizo Evan Nilsson, balón parado que le pertenece en 3 minutos, ya 4 en la primera mitad al conjunto de Liverpool, Beto.
4: El equipo de Liverpool no hace una presión alta o tan intensa en el campo del equipo del Bournemouth, pero ¿sabes qué me parece que está haciendo? Buscando la anticipación. Si vemos a los dos contenciones, tanto a McAllister como Szoboszlai y al igual que Van Dijk, que los tres están intentando anticipar la jugada poniéndose por delante del receptor del equipo del Bournemouth. Así que Iraola quiere contrarrestar la intensidad con anticipación.
3: La salida por parte de Alisson en corto en un jacket. Viene el francés de pierna derecha, ritmo semilento. Descarga ahora para Virgil van Dijk. Es el capitán neerlandés. Se anima con el trazo largo frontal para buscar por el sector de la izquierda. Atención, intentaba llegar con profundidad Cody Gakpo. Sin embargo, al final de cuentas la pelota se termina escapando. Finalmente fue Barcola quien intentaba hacerse del esférico a raíz de ese trazo largo. Esas virtudes y que le caracterizan a Virgil van Dijk en el afán de contactar en más de 30 metros a sus compañeros y más a los extremos, que son sin duda alguna peligrosos. Hemos llegado ya a 5 minutos en la primera mitad en el Vitality Stadium. 0-0 Bournemouth y Liverpool.
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3: Es el saque lateral sobre la línea de cal que le pertenece a Smith. Rápido lo cobran, retroceden el esférico a jugar ahora con Petrovic. En corto descarga para Silva. Alza la mirada Silva, a perfil cambiado, prefiere tocar ahora la pelota al frente del ataque. Intenta Tavernier, ya perdió el esférico. En el círculo central recupera Liverpool. Intentan proyectar para Barcola, se terminan equivocando. No hilan dos pases seguidos, por ende es que recupera el conjunto del Bournemouth. Se animan a cambiar de ritmo en el círculo central, terminan cometiendo infracción, balón parado que le pertenece ahora al Bournemouth.
4: El y equipo de Liverpool no ha podido darle la pelota a Wirtz, al alemán, que finalmente es el que clarifica de mejor forma en la última línea. Y el Bournemouth no ha podido contactar a Tavernier. Sí. Así que los dos creativos del partido han estado lejos de la pelota, o por lo menos incómodos.
3: Sí, retrocede la pelota entonces el conjunto de Liverpool. Expulsa desde el fondo Alisson. Intenta ganar en ese sentido el conjunto del Bournemouth. 3/4 del campo de juego. Ahora en la media luna. Atención, 2 en la pasada por izquierda. El servicio a segundo palo. Mejor la cobertura de Ronald Araujo, el exfutbolista de el Barcelona. Expulsa la pelota. Y a continuación, entonces, el balón le va a pertenecer al conjunto del Bournemouth. Y es así que se puede aprovechar la oportunidad a continuación a raíz del primer tiro de esquina del partido. Por la punta de la izquierda se prepara Scott para mandar el servicio al corazón del área. Está en corto para la jugada prefabricada. Christie, prefieren en corto para Christie. De pierna izquierda se perfila, descarga en corto para Scott. Frontal del área, se equivoca el conjunto del Bournemouth. No pueden triangular. Se deshacen de la pelota muy rápido. Beto, es el saque de puerta para Alisson.
4: Sí, quieren hacer una jugada de pizarrón, pero Truffert no alcanza a colocar bien la pared, el balón a profundidad, y la pelota la terminan regalando para el equipo de Liverpool. Vamos a checar en este primer saque de meta cuál es la postura de Liverpool, si brinca la línea o sale jugando.
3: Intenta salir jugando, va con el trazo largo Virgil van Dijk para buscar ahora a Cody Gakpo. La termina prácticamente cabeceando con la nuca. Intenta tres cuartos del campo de juego. Alexander Isaac se hace bolas con la pelota. No puede hacerse de las suyas. El sueco es el saque lateral por el sector de la izquierda que le pertenece en defensa al conjunto del Bournemouth.
4: Gakpo jugando por el lado derecho, invertido con Barcola. Uno pensaría que estaría Gakpo por izquierda, Barcola por el lado derecho, y no, los pone invertidos hoy Iraola a perfil cambiado.
3: Intenta ahora salir jugando el Bournemouth, recupera el conjunto de Liverpool. Alexander Isaac aguanta la marcación. Ahora Szoboszlai en la media luna, intenta de pierna derecha, atención Szoboszlai. Le terminan cometiendo infracción incluso ahora Florian Wirtz. El alemán se queda derribado sobre el césped de juego detrás de la media luna. Es el balón parado que le pertenece a Liverpool, Beto.
4: Es una falta de Taylor Adams, el norteamericano, que le comete falta al alemán, que cuando se perfila y se prepara para sacar el disparo le comete infracción ahí en la media luna, al borde del área grande, en la famosa zona 14. Vendrá un disparo ideal para patear directo a portería. ¿Por qué? Porque está a escasos 5 o 6 metros fuera del área, pero además en el centro, a la altura del manchón penal.
3: Y sí, ahí está el tema de Sobos Life y también Virgil van Dijk parados en ese que puede ser una gran oportunidad para el conjunto de Liverpool. Virgil van Dijk ya se quita de la zona.
4: Está para los dos, está para un zurdo y para un derecho. De entrada, Szoboszlai la acomodó y dicen que el que la acomoda le pega.
3: Ahí está Szoboszlai con esa dorsal número 8. Se perfila de pierna diestra, atención. En la media luna acá puede caer el primer tanto por parte de Liverpool. Se perfila Szoboszlai, le pegó. ¡Afuera! Se escapa la pelota. La impactó con la parte interna del botín derecho al ángulo superior. En la derecha estuvo en nada de caer la primera anotación, Beto. Se salva el Bournemouth.
4: El húngaro intenta sobrepasar la barrera a penitas. La tira tendida, pero el balón no alcanza a romper y se va por un costado. Así que el húngaro tuvo la primera opción del partido a favor de Liverpool.
3: Es el trazo largo por parte de Petrovic intentando jugar ahora. Y lo hace con Evan Nilsson. Descarga por la banda derecha con Smith. Perfil cambiado. Se van a animar frontal del área. Sin embargo, ya se deshace de la pelota. Desarman a Smith. Recupera el conjunto de Liverpool. Por el sector de la izquierda. Kerkes proyecta al frente el ataque para buscar a Barcola. El francés no puede hacerse la pelota ante la excelente cobertura en el muro defensivo por parte del Bournemouth. Es el saque lateral por izquierda en tres cuartos del campo de juego que le pertenece a Liverpool.
4: ¿Cuándo hemos llegado ya? ¿Cuáles son los conceptos que maneja el Bournemouth? Sí. Una figura táctica, este famoso 4-2-3-1. Intensidad, presión, vertical, transición rápida, amplitud, segunda jugada. Son los conceptos que maneja el Bournemouth con el alemán Rose.
3: Excelente, nosotros hemos llegado ya a 10 minutos y medio de la primera mitad. 0-0 entre Bournemouth y Liverpool.
4: ¿Cómo te localizan en redes sociales, Diego?
3: Me pueden localizar como Flaco Sandoval bajo en todas las redes, a ti, Beto.
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3: 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La salida desde el fondo por parte de Alisson. Viene el Carioca para otro sudamericano, ese Ronald Araujo, proyecta al frente el ataque. La cobertura estupenda por parte del Bournemouth. En ese lateral por izquierda, Truffert intenta tres cuartos del campo de juego darse la media vuelta en ese sentido. Evan Nilsson no lo puede hacer. El Carioca por ende expulsa la pelota en órbita ese balón. Alexander Isaac forcejea con todo. Es el saque lateral que señala Michael Oliver a favor del conjunto de Liverpool. Es Ronald Araujo.
4: Ahora del equipo de Liverpool, que maneja igual un 4-2-3-1, con presión, siendo verticales, movilidad, profundidad. Pero tal vez la diferencia con el Bournemouth, porque el Bournemouth todavía tiene esa base o esa idea que dejó Iraola, la diferencia es la calidad individual de los jugadores, donde Liverpool es ampliamente superior al equipo del Bournemouth.
3: Por supuesto, La técnica y calidad individual destaca por parte de Liverpool. Es el saque lateral por izquierda por parte de Trufer. Intentaba proyectar al frente el ataque, sin embargo se escapa la pelota. Es el saque de puerta de nuevo para Alisson. Y van a salir jugando de nuevo. Se acerca Jacket y Virgil van Dijk para salir desde el fondo jugando el conjunto de Liverpool. Y lo va a hacer ahora. Ahí está Alisson.
4: Jacquet va a ser seleccionado nacional con Francia.
3: Okay,
4: ahí va a ser llamado, convocado para esta fecha FIFA.
3: Ahí está otro central francés importante. Le suman a un sinfín de futbolistas que estuvieron en la pasada Copa del Mundo. Mientras que el trazo largo de cabeza termina expulsando, ahora Liverpool recupera en ese sentido, lo hace Christie. Christie se da la media vuelta, mejor la cobertura de Florian Wirtz. Y es así que le quita la pelota, la posibilidad a Christie.
4: Está tan apretado el juego que los dos creadores de fútbol de los equipos, Wirtz y Christie, sí, se enfrentaron en el medio campo. En la línea que divide el terreno de juego.
3: Es el balón que bota sobre el césped de el Vitality Stadium al frente del ataque. Barcola rebasa el círculo central, tres cuartos del campo de juego, intenta meter la gambeta, sin embargo mejor la cobertura por parte de Smith. Le saca la pelota a Barcola, otro seleccionado nacional por parte de Francia. El saque de manos que le pertenece por izquierda delante del medio campo al conjunto de Liverpool. Es Kerkes. Alza la mirada Kerkes, nadie se bota, se está tardando los años. Ahora sí para Barcola. Barcola, una especie de sombrerito, no le termina saliendo a Barcola. Me da la impresión que está incómodo Barcola en esa banda, Beto.
4: Está jugando por la banda izquierda cuando normalmente él juega por el lado derecho, pero me parece que Liverpool está incómodo porque se acaba de ver en el espejo.
3: Sí.
4: Otro equipo que corre igual que ellos, que le intenta meter dinámica, pero de entrada me parece que el Bournemouth maneja mejor el sistema que el equipo de Liverpool.
3: Por supuesto, ahí está el conjunto de el Bournemouth, la salida por parte de Petrovic, va al frente del ataque. Mejor la cobertura de Ronald Araujo. Señoras y señores, hemos llegado ya a 15 minutos en la primera mitad en el Vitality Stadium. Es la fecha 5 de la Premier League. 0-0 Bournemouth y Liverpool.
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3: 15 minutos ya, entonces, en la primera mitad, 0-0, no se hacen daño en el Vitality Stadium. En la salida por parte de Virgil van Dijk, la media vuelta de McAllister, proyecta al argentino campeón del mundo para Florian Wirtz. Se le escapa el esférico al alemán y es ahí que le corresponde saque lateral por la banda derecha detrás del medio campo al Bournemouth. A jugar el esférico, lo va a hacer Smith en el saque lateral. Está prácticamente replegado el conjunto de Liverpool. El trazo largo en la dividida termina ganando el Liverpool. Mejor McAllister proyecta al frente del ataque. Wirtz intentaba hacerse la pelota. Se alargó mucho el esférico. Por ende rechaza desde el fondo. Y ahora recupera. Ahí está Emma Nilsson. Intenta el brasileño. Se zafa de dos. Sin embargo, ahí está la cobertura y la infracción que señala el central Michael Oliver. Luis Jacquet, el francés central por parte de Liverpool. Balón parado interesante por parte del Bournemouth.
4: Es increíble lo de Van Nilsson. ¿Qué lomo tiene para aguantar la carga de Jacquet, del francés, que estuvo encima de él permanentemente y aguantó el delantero brasileño? Les voy a dar una noticia que a nadie va a sorprender. En la lista de lesionados del Bournemouth aparece Julián.
3: Ok, ahí está
4: Julián Araujo, el mexicano. Qué bárbaro, cómo sufre de lesiones. Híjole, este chico.
3: Es el balón parado, tensión, el servicio va segundo palo directamente a las manos de Alisson. Bien lo dices, el tema de Araujo lesionado, el
4: problema
3: mexicano,
4: en el muslo,
3: sí, que no ha podido rendir dentro de la Premier, tampoco lo hizo en el Barcelona.
4: ¿Se fue al fútbol escocés? ¿O el escocés se fue?
3: Sí, con el Celtic. Atención, intentan el mano a mano. Atención, dentro del área. Prácticamente penal el movimiento. La pelota termina escapándose. Se va de larga esa esférica. Y es ahí que intenta ahora jugar por la banda de la izquierda. En ese mismo sector. Intenta el Bournemouth. Aguanta la pelota en ese sentido. Tavernier, a perfil cambiado, prefiere aguantar la pelota en el medio campo, Beto.
4: Exactamente, el equipo del Bournemouth ya acaba de empujar al equipo de Liverpool en su campo.
3: Atención, el servicio era bueno. Rescata la pelota ahora Trufer. Este se puede animar. El servicio de zurda, segundo palo.
5: termina ganándole ahora, intenta jugar la pelota a Tavernier, dos a la marcación, no se zafa, lo desarman a Tavernier, intenta la dividida a Florian Vier, no recupera, lo hace de nuevo Tavernier, en el mano a mano de pierna izquierda prefiere perfilarse y tocar ahora con Truffert, este más atrás, hace de las suyas con Tyler Adams. Tyler Adams intenta proyectar, sin embargo no hay nadie. Ahora sí se bota el espacio, atención, aparece Truffert. Línea de fondo por izquierda, servicio de una retrasada, atajada. La atajada por parte de Alisson. Ahí está, el guardameta carioca, abajo, al ángulo inferior de la derecha. ¡Qué atajada, Betona!
4: Espectacular la reacción del arquero brasileño, porque la jugada evoluciona, es una gran jugada colectiva del equipo del Bournemouth por la banda izquierda. De repente viene la diagonal y Evanilson remata primer palo, pero reacciona de forma excelente como felino el arquero de Liverpool.
5: Es el tiro de esquina por la punta de la izquierda. Se perfila primer palo de cabeza. Se deshace la oportunidad en el afán de contactar de palomita. Prácticamente el conjunto del Bournemouth lo hacía Christine. Es el saque de puerta que le pertenece al guardameta Alisson.
4: Pero es increíble, qué buena jugada Truffert y Tavernier. Los dos, ¿no? El lateral va por carril interno y tira una pared y le manda un pase a profundidad a Tavernier. Impresionante, ¿sí? Como si fuera un 10. El lateral le puso la pelota. Este tira la diagonal Tavernier y luego aparece de gran forma el arquero para evitar cualquier gol.
5: El trazo largo por parte de Liverpool. A jugarla en el sentido aparece Florian Wirtz. Se termina lesionando, mucho ojo con eso. Te está rengueando Florian Wirtz, recupera la pelota. Atención a perfil cambiado, aparece Bormann prácticamente pisando territorio ofensivo. El servicio va segundo, palo, expulsa la pelota por los puños. Alisson en la media luna, el balón sigue vivo para el conjunto del Bormann. Ya desarman a Tavernier, van con el trazo largo a espalda de los centrales para buscar a Alexander Isaac. Mejor la cobertura desde el fondo de el guardameta Petrovic para buscar a Evanilson. No puede hacerse del esférico porque antes había fuera de juego. Fuera de juego, no, esta jugada ya no cuenta. Es el balón parado que le pertenece al conjunto de Liverpool. Y en el monitor de apoyo estamos observando el tema de Florian Wirtz.
4: Se le atora la rodilla.
5: Se le atora la rodilla.
4: Sí. ¿Sí? ¿Eh? Sí, de repente cuando da un paso, el pie se le queda atorado y resiente en la rodilla. Y sí, el alemán va rengueando literalmente. Me parece que es la rodilla derecha. Ya hablaremos de Evanilson. Qué gran sorpresa de este jugador. Sí. Un ex Porto. Fíjate, Porto.
5: Porto. Bien, el Porto.
4: No, y claro. Sale de ahí, sale del Porto para venir con el Bournemouth a la Premier League. Y qué bárbaro. Me está sorprendiendo la fuerza que tiene.
5: Por supuesto. Intenta perfil cambiado. Atención, aparece Ryan. Va con el servicio a segundo palo. Se escapa la pelota sobre la línea de cal. Y es así que nosotros, amigos de la gran cadena W, hemos llegado ya a 20 minutos en la primera mitad. Bournemouth 0, Liverpool 0.
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5: La mirada fija por parte de Adoni y Raúl.
4: No está cómodo de Liverpool. No está cómodo de Liverpool. El Bournemouth ha logrado imponer condiciones en estos primeros 20 minutos de juego.
5: Aparece Araujo, va con el trazo largo. La dividida intentaba contactar a Alexander Isaac. Mejor la cobertura de cabeza por parte del muro defensivo del Bournemouth. Ahora Barcola se hace de la pelota. Perfil cambiado. Descargan para Soboslai. Delante del círculo central. Acarrea la pelota. Descarga por izquierda. Ahora jugarla en el sector con Kirk. Es el servicio. Al punto de penal. Mejor la cobertura por parte del Bournemouth. Al frente del ataque. Infracción. Está derribado. McAllister. No hay nada. Ley de la ventaja. Señala Michael Oliver. Y ahora está Christie. Intenta darse la media vuelta. Gira sobre su propio eje. Descarga por la banda de la izquierda. Mejor la cobertura por parte de Liverpool. Y es ahí que una se manota, detienen las acciones.
4: Una manota de Gapo. Sí, una manota de Gapo.
5: Y ahí está entonces.
4: Gapo levantó el codo, sí. Le pegó a la pelota y luego lo bajó y se puso a chiflar como para que nadie lo viera.
5: Sí, sí, sí.
4: Pero el árbitro alcanza a darse cuenta. McAllister lo reclamaba, pero era una mano clara. Por cierto, McAllister está también convocado a la selección para los partidos que vienen de Argentina en la fecha FIFA, okay. Que el 6 de octubre se dará la despedida de Messi.
3: Messi.
4: Va a jugar contra Benin.
3: Okay.
4: Y previamente juega con Burkina Faso, Argentina.
3: Sí.
4: Si nos quejábamos de boleros, Argentina nos dice, quítate que ahí te voy.
3: La pelota le pertenece a Alisson, termina despejando en órbita ese esférico. Ahora la termina bajando McAllister. Aguanta el esférico. Soboslai intenta darse la media vuelta. No puede zafarse. Tampoco Cody Gakpo. No está realmente el Liverpool en esta cancha. Le ha costado mucho trabajo a Cody Gakpo y a la para Barcola jugar en esas bandas.
4: Sí, y hay que decirlo. Wirtz tampoco ha estado fino. Sí. No sé si la palabra es que no está fino o tal vez no le ha llegado tantos balones cómodos para jugar, ¿no? Ya hablaremos de Van Nilsson, este centro delantero del Bournemouth. Que no mete gol,
3: pero
4: lleva 3 asistencias de gol en el torneo.
3: Ok, ahí está el Carioca, por supuesto, por parte del Bournemouth. Se animan con el trazo largo. Cabeza expulsa en todo lo alto. Soboslai intenta ir al frente del ataque. Florian Wirtz no puede hacerse la pelota mejor. La cobertura en el medio campo por parte del Bournemouth. Rebasan el mismo. Por izquierda la salida. En ese costado ahora con Truffert. Truffert aguanta la pelota más atrás. Y a jugarla de esta forma con el central lo hace con Silva. Y Silva se anima con el trazo para buscar a Ivan Nilsson. Sin embargo, le terminaron derribando al Carioca. No señalaron absolutamente nada.
4: Y como dato curioso de Ivan Nilsson, sí se llama Ivan Nilsson. Porque luego pasa que muchos jugadores tienen alguna contracción de su nombre o porque el apodo que le puso el abuelito de chiquito. Sí, pero Ivan Nilsson sí se llama Ivan Nilsson.
3: Claro, ahí está. Entonces, Ivan Nilsson, siendo un futbolista importante, 24 minutos de la primera mitad, mientras que la pelota le pertenece de nuevo, pierde el esférico. El Bournemouth se estaba arriesgando en demasía. Es el saque de manos por la banda de la derecha. Le pertenece a Ronald Araujo. Es el Charrúa que va trotando poco a poco para tomar la pelota con las manos. Lo hace y se coloca para mandarla. La va a mandar al corazón del área. Ahí está Ronald Araujo. Entonces, ahora desempeñándose como un lateral por derecha. Viene el 33 de Liverpool. Atención a primer palo de cabeza. No pasa absolutamente nada.
4: Sí, aunque tiene una distancia, buena distancia para el saque de banda Araujo. Que hay que decirlo que acá juega de lateral derecho, ¿no? Sí. No desconoce la posición, pero en los últimos años creo que lo tenemos más ubicado como un central rápido.
3: Claro. Sí. Un central muy rápido, dinámico.
4: También mientras va la tanto, selección.
3: Intentan el trazo largo por la banda de la derecha en el mano a mano. Ryan de pierna izquierda, línea de fondo, atención, diagonal retrasada, frontal del área. Ahora Tavernier se termina equivocando y recupera en ese sentido. Soboslai proyecta por la banda derecha para Alexander Isaac. Este hace lo propio. Atención, acá puede caer el primero dentro del área. Es el Liverpool en corto para Cody Gakpo. El disparo, el balón sigue vivo. Ahí está ahora Florian Wirtz. Este para Barcola. Barcola se anima con el cambio de frente, larguísima la pelota. Está Soboslai, aguanta el húngaro. Soboslai de pierna derecha, frontal del área. McAllister, sin embargo, más atrás. El conjunto de Liverpool, incisivo, por supuesto, en estos 25 minutos, 0-0. Bournemouth y Liverpool.
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3: Ahí estás en Mesa de los Grandes, Beto.
4: Así es. Después de la redacción, ¿dónde andas tú?
3: Sí. Ahí estamos. Un acto de presencia, mientras tanto son 26 minutos de la primera mitad. La salida por la banda de la izquierda. A perfil cambiado aparece Florian Wirtz. Virgil van Dijk contactando la pelota para Jacket. Este se anima con McAllister. McAllister intentó filtrar el número 10. Lo hace McAllister, se va metiendo tensión. Entre un mar de piernas, expulsa la pelota al Bournemouth. Intenta ahora de cabeza proyectar al frente el ataque. Lo hacen ahora con Cody Gakpo. Este hace lo propio en el mano a mano con Jacques. Desconoce la posición el central francés. Por ende, perfil cambiado, tiene que tocar más atrás. Ahora proyectan para Barcola. No hay fuera de juego. Barcola recorta el impacto arriba. Florian Wirtz apareció para desprenderse la pelota.
5: Sin embargo, finalmente señalan el fuera de juego. Es el saque de puerta para Petrovic.
4: Vamos a ir platicando de algunos casos especiales del Bournemouth. Por ejemplo, Ryan, este brasileño, 20 años, nacido en el 2006. Okay. Jovencito, que además él se hace futbolísticamente en el Vasco da Gama.
5: Okay.
4: Se hace ahí, fíjate lo que es la historia. Bueno, o cómo era imposible que no fuera futbolista. Su papá fue futbolista profesional en el Vasco.
5: Okay.
4: Y luego su mamá trabajó en el club también.
5: Ah, bien.
4: Y él se crió alrededor del estadio del Vasco.
5: Okay.
4: El Vasco da Gama, hay que decirlo, que tiene... juega en el Maracaná los partidos importantes. Uh-huh. Pero tiene un estadio pequeño en el barrio donde ahí juega los partidos normales.
5: Okay.
4: Un estadio muy bonito que parece un barco.
5: Ajá.
4: Que parece un barco, el estadio del Vasco da Gama. Pero ahí se cría Ryan, que hoy... va a la selección brasileña en esta, ¿cómo llamarle? En esta renovación que también
5: cambio
4: va a venir,
5: generacional,
4: ¿no?
5: Importante. Cambio generacional que necesita sí o sí el conjunto de Brasil. Y bueno, ahí está de los seleccionados cariocas entonces. En la próxima fecha FIFA es el trazo largo. Viene por izquierda Kerr, que se hace de la pelota y controla. Rebasa el medio campo. Aguanta, pone el freno de mano de pierna izquierda un poco más atrás a jugar con Virgil van Dijk. Se anima con el cambio de juego. Sin embargo, la termina.

0: el conjunto de el Liverpool. Es Virgil. Intenta en ritmo semilento controlar de pierna derecha, avanzar metros, descarga y se bota ahora Florian Wirtz. Hace lo propio para McAllister. Se animan con el cambio de frente para Ronald Araujo, la baja de pecho. Distribuye por la banda derecha elevada la pelota, la pone a ras de piso. Ahora lo hace Cody Gakpo. Este va para Ronald Araujo. Tres cuartos del campo de juego por la banda de la derecha. Intenta al frente el ataque. McAllister no está conectado. El argentino regala la pelota para que la tome Petrovic.
1: Ahora, en el partido me parece que ya a partir del 25 el Liverpool ya tomó la pelota. Es cierto que también el Bournemouth está regulando su esfuerzo físico. Claro. Ya no está presionando tan alto, ya está retrasando y esperando en medio campo y el Liverpool está tomando la iniciativa del juego.
0: Intentó al frente el ataque el conjunto del Bournemouth. Intentaba en ese sentido Smith hacer de la suya, sin embargo antes la infracción es el balón parado que le pertenece al conjunto del Bournemouth. En esa pasada Kerkes comete la falta, balón parado interesantísimo que le pertenece al Bournemouth.
1: Smith, que es de los jugadores veteranos, 35 años y que gran parte de su carrera le ha hecho con este equipo del Bournemouth, titular inamovible, cinco titulares en lo que va del torneo.
0: Ahí está entonces Smith en 30 minutos, 0-0 Bournemouth y Liverpool.
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0: El balón parado, el servicio primer palo, termina rechazando la pelota desde el fondo. El conjunto de Liverpool no quiere saber nada del esférico. Recupera, ahora lo hace Truffert. Truffert regala la pelota lateral por izquierda por parte del Bournemouth. Y a salir jugando entonces Alisson con el Szoboszlai. Es el trazo largo, cambio frente importante, de pecho la baja Barcola. A ver si se anima Barcola, el francés. No, dos a la marcación. Tiene que aguantar la pelota Barcola. Más atrás con Kerkes. Y a jugar de nuevo el conjunto de el Liverpool. Beto, ¿qué le está faltando al conjunto visitante?
1: Claridad en el último tercio. Ya agrega los dos laterales, ya Szoboszlai y McAllister están jugando en el último tercio de cancha, pero no aparece Wirtz, no aparece el alemán, porque la tarea de él, ¿cuál es? Zafar el nudo en la última zona, y no ha podido hacerlo el alemán. Así que a Liverpool, ¿qué le ha faltado? Claridad.
0: Intentó el trazo largo por parte de Ronald Araujo a buscar a Alexander Isaac, que poco ha tenido contacto con el esférico. Aparece Christie. Christie recupera la pelota, el dorsal número 10. Tiene que botarse constantemente Christie, no como enganche, sí como un mediocampista. Una especie de pivote, recupera bien Ronald Araujo. Atención frontal del área. Florian Wirtz se termina equivocando. Florian Wirtz para buscar a Alexander Isaac a espalda de los centrales. Lo sabe, cabizbajo Florian Wirtz con ese rostro que no puede contactar a su compañero. Y a salir jugando el Bournemouth, Beto.
1: Sí, me parece que no ha encontrado Wirtz y Isaac, no se han encontrado, ¿no? Isaac ha tocado la pelota porque se tira al costado, pero por dentro, en la zona del área donde tiene que hacer el gol, ahí no ha aparecido el delantero. Oye, y qué bonito el uniforme de Liverpool, que utiliza esta de las tres franjas, sí, pero en un modelo que es setentero más o menos, ¿no?
0: Sí, muy, muy ad hoc.
1: Muy simple, supuesto. Muy sencillo.
0: Sí, claro.
1: Que tiene la elegancia y la genialidad de lo simple, ¿no?
0: Por supuesto.
1: Se ve espectacular.
0: Sí, es interesante.
1: Es blanco, sí, también con las tres franjas, el loguito del equipo y muy sutil el patrocinador.
0: Por supuesto,
1: y muy números elegante, en negro.
0: Elegante la indumentaria por parte de Liverpool. No sé si también llega a marear un poco el sol y aparte en blanco.
1: Híjole, por lo menos
0: qué difícil, Mientras tanto, el trazo largo para Alexander Isaac, proyecta para Barcola. Perfil cambiado, entró al área Barcola. ¡El impacto! Ahí está el guardameta Petrovic. ¡Atención, Florian Wirtz! De zurda intenta el disparo de nuevo por parte de Cody Gakpo. En la media luna expulsa la pelota ahora el Bournemouth. Es la infracción por parte de Van Nilsson. Y una pelota parada interesantísima detrás de la media luna.
1: Sí, en esta ocasión el equipo de Liverpool logra agregar hasta 6 jugadores al ataque. Y lo hace bien por la banda izquierda. Y de repente viene un tiroteo, viene una cantidad de disparos. Son 3 en total los que se dan. Y viene el arquero del equipo del Bournemouth, que en la primera se pasaba. Yo creo que lo que comentabas, creo que el sol lo deslumbra. Claro. Él se tira. Y la pelota va corta y él se da cuenta y reacciona y le mete el pie. Pero sí me parece.

0: Dice que es de que no alcanza a ver bien por el sol.
1: Por supuesto.
0: Para que se vea la gente, sí. Es un estadio muy bajito. Sí, y el sol ya está cayendo. Claro, entonces, claro. La sombra es larguísima. No sé si has visto cuando está el atardecer que la sombra se hace muy larga.
1: Sí, por supuesto. Y es ahí que se le dificulta a Petrovic atajar la pelota. Es el balón parado. De nuevo, Soboslav se perfila de pierna derecha. ¡Atención, Soboslav! ¡Cerca al esférico! ¡Al palo derecho de Petrovic! Se termina aventando el guardameta del Bournemouth. Sin embargo, la pelota termina botando antes. Hace una parábola extraña. Y Soboslav volvió a mencionar la puerta. La quiere tocar primero.
0: Sí, quiere sorprenderlo al arquero en su poste, ¿no? A su poste lo quiere hacer. No era propiamente para un perfil, para un tirador derecho. Era más para un zurdo. Pero le pega ahí directo y la pelota pasa por un costado. Pero esto confirma, Liverpool ya está en el juego.
1: Atención, aparece el Bowman, se termina equivocando. La pelota le pertenece a Alisson, el carioca. Ahí está Evan Nilsson. Él no puede tocar la pelota.
0: Tengo una teoría del por qué Barcola parece que no está cómodo en el partido. Esta es de las canchas más chiquitas que hay en Inglaterra. Es un estadio chiquito, una cancha chiquita. La gente está encima, sí. ¿No? Y es un campo realmente corto. Aquí te dejo.
1: ¡Atención! Aparece Christy en el impacto ahí. Ahora Alisson recuesta en dos tiempos. Se hace de la pelota, pero el escocés intentaba sorprender. Pero no se esperaba la pelota dentro del área. No se perfila bien. Y finalmente se tarda muchísimo tiempo en impactar al arco. Y es así que nosotros, señoras y señores, hemos llegado ya a 35 minutos en la fecha 5 de la Premier. 0-0, Bournemouth y Liverpool.
0: 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Bienvenidos al juego.
1: Se animan con el cambio de frente. El conjunto del Bournemouth intenta ahora Truffert diagonal. Atención, dentro del área. Ahí está la media vuelta. Intentó Tavernier. Mejor ahora en corto. Atención a segundo palo. Se escapa la pelota. Era buena la intención para proyectar a Ryan. Es así que le pertenece saque de puerta al conjunto de el Liverpool.
0: Exactamente, que conforme avanzan los minutos, finalmente el equipo... está Kluivert, pero está en la tribuna.
1: Sí.
0: El hijo
1: sí.
0: De Patrick Kluivert, que es de lo más importante que tiene hoy el equipo del Bournemouth, sí. Está en la tribuna.
1: Ahí está en la tribuna.
0: Fíjate que no me he fijado si estaba lesionado, me sorprende.
1: No, y no está lesionado.
0: No está lesionado.
1: No
0: aparece en la lista,
1: no,
0: ¿verdad?
1: No aparece en la lista, no lo convocaron. Y bueno, ahí está el tema de Kluivert, el hijo de la leyenda. Gran campaña en lo que va de arranque en la Premier League. Intenta la salida por parte de el Bournemouth en la banda de la derecha. Ahí está Hill, alza la mirada para Smith. Smith intentó proyectar, sin embargo, la cobertura estupenda de Barcola. Barcola incluso se le ve asfixiado, en descontento al futbolista francés. Es el saque de manos delante del medio campo que le pertenece al Bournemouth. Intenta ahora al frente del ataque a jugar el conjunto del Bournemouth. Proyectan por la banda de la derecha. Llega una línea de fondo Evan Nilsson puede encarar, animarse. Sin embargo, toca para Christie encara el 10, atención al primer palo. Mejor la cobertura de Van Dijk. La pelota le pertenece de nuevo al Bournemouth. Expulsa desde el fondo Hill. No quiere saber nada de la pelota el central. Y es así que se escapa sobre la línea de meta. El bote a tierra. Y el saque de puerta para Alisson.
0: Ahora, ¿por qué está Kluivert? Es que él fue el que marcó el gol a mitad de semana contra la Real Sociedad en el debut del Bournemouth, sí. En competiciones europeas, ¿no? Sí. Entonces me parece que alterna el equipo porque, si no mal recuerdo, jugó en jueves.
1: Sí.
0: O sea, fue de los que jugó hasta el jueves y apenas le dio tiempo de recuperación. Así que Kluivert, un chico que, sí, un gran apellido como delantero.
1: Claro.
0: Pero atención, ya le caminó a una milla. Fue a jugar en la Roma, en el Valencia, en el Leipzig, en el Ajax. Y acá en el Bournemouth ya se encontró.
1: Atención, intentaban diagonal retrasada a Smith. Sin embargo, la pelota es rechazada desde el fondo por parte de Liverpool. Y es el saque de manos que le pertenece al Bournemouth, por supuesto, en este partido que está cerradísimo, Beto.
0: Sí, muy, muy cerrado. Partido intenso con dos equipos que aprietan, que muerden muchísimo. pero me parece que el primer tiempo lo dividimos. 20 minutos dominó el Bournemouth y 20 minutos ha dominado el Liverpool.
1: Es el saque de manos, a primer palo termina expulsando la pelota Virgil van Dijk. Intenta al frente del ataque, ahora Liverpool expulsa la pelota para que la encuentre Alexander Isaac. Sin embargo, el esférico ahora le pertenece al conjunto de el Liverpool. Intenta hacer piernas, ahí estaba Florian Wirtz. Sin embargo, no puede llegar a la pelota el dorsal 7, ex futbolista del Bayern Leverkusen. Y es ahí que la pelota le pertenece ahora a Liverpool con Ronald Araujo. Somos live. Intenta detrás del medio campo, toca la pelota por el sector de la izquierda, la salida con Virgil van Dijk, alza la mirada a perfil cambiado con Jacket. Este hace lo propio con el Soboslai, arrastra el esférico, proyecta por la derecha, ahora con Cody Gakpo, el neerlandés, un poco más atrás con Soboslai, el cambio de frente por la banda de la izquierda con Virgil van Dijk, en solitario el holandés tocando para Barcola. Barcola intenta ir al frente del ataque, pero no le ha salido ninguna Barcola. Y se desespera Barcola, empieza a gritonear. Y está realmente molesto el francés. Balón parado, rápido lo cobra a Kerkes. En corto para Virgil van Dijk. Este para Jacket. Círculo central para van Dijk. Alza la mirada, descarga para Kerkes. Más atrás con van Dijk. Cuando, señoras y señores, hemos llegado ya a 40 minutos en la fecha 5 de la Premier. 0-0, no se hacen daño entre Bournemouth y Liverpool.
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1: Ahí está el tema de Alexander Isaac. Ese impacto de larga distancia, prácticamente nula posibilidad de que viera dirección al arco, y es ahí que se pierde otra oportunidad de Liverpool.
0: Y hay que decirlo, hablábamos de Ronald Araujo, del sí. Uruguayo, ¿no? Este central, estaba en el Barcelona,
1: sí.
0: Pierde con Flick la titularidad,
1: claro,
0: y de repente le empieza a hablar de que ha tenido problemas de ansiedad un año y medio,
1: sí.
0: 18 meses con este problema de ansiedad,
1: sí.
0: De desequilibrio mental, y lo mejor fue cederlo, prestarlo al Liverpool. Opción de compra de 55 millones de euros, pero te das cuenta que el Barcelona no se quiere desprender de él,
1: claro.
0: Por eso lo presta, para que cambie de aire, ¿no?
1: Sí, sí, sí. En Barcelona, Koundé terminaba ganando esa posición, incluso Cubarsí, un chico de la Masía,
0: sí.
1: Se hace de esa posición.
0: Y eso le dijeron, que ya no, que no le garantizaban que fuera a ser titular.
1: Claro.
0: Por eso pide... Él pedía salir del equipo.
1: Sí, el tema de la depresión, de la ansiedad, cosa que ya ha pasado recientemente. Y lo más viral, el tema de Julián Álvarez con el Atlético de Madrid. El tema de la depresión y etcétera, ¿no? Y sí. Se termina quedando. Qué locura es el servicio.
0: No sé, ahí tengo mis dudas de otras cosas. Tengo mis dudas de que más bien una presión de,
1: ¿sí?
0: De irse. Porque lo mismo pasó en el City.
1: En su City momento, también.
0: En su momento, ¿no?
1: Sí, sí, sí.
0: En su momento. Pues bueno, estamos llegando al final de la primera mitad.
1: Claro.
0: Y ya en los últimos 5 minutos, ya el Bournemouth volvió a retomar el mando,
1: sí.
0: Del partido.
1: Sí.
0: Volvió a jugar en campo de Liverpool. Y los Reds... Les ha costado mucho trabajo, pero no quieren reventar la pelota. Quieren salir jugando de todas.
1: Ahí está la salida por parte de Liverpool. Alisson en corto con Virgil van Dijk. Alza la mirada Virgil. No encuentra a nadie. Tiene que tocar ahora a hacer de las suyas con McAllister. El tema es que cada que toca la pelota un futbolista de Liverpool, la presión luego llega a asfixiar, ¿no? Prácticamente,
0: sí.
1: Beto.
0: Sí, sí. Ahora el Bournemouth, en lugar de presionar en 3/4 de cancha, lo hace a la altura del círculo central.
1: Sí.
0: Ahí lo espera y ahí presiona, ¿no? Ahí presiona con 3 jugadores.
1: Ahí está la salida por parte de Jacket en corto para Virgil van Dijk. Aguanta el esférico, descarga para McAllister. Este proyecta ahora con Alexander Isaac. Ahora Cody Gakpo. Cody Gakpo se puede animar. Ronald Araujo, diagonal retrasada. Mejor la cobertura por parte del Bournemouth. Se escapa. La cobertura estupenda de Antonio Silva. Es el tiro de esquina por la punta de la derecha. Le pertenece a Liverpool 43 minutos y medio en la primera mitad. Y está ahí el conjunto red en el afán de sumar esa primera unidad a como dé lugar antes de cerrar la primera mitad en el Vitality Stadium. Es el tiro de esquina. Se prepara Szoboszlai. 2, 3, 4, 5, 6 elementos trepados en el corazón del área de Liverpool. Atención, Szoboszlai de cabeza. Rechaza desde el fondo el Bournemouth. No quiere saber nada de la pelota. Ahora Szoboszlai. Encara, pisa, suaviza el esférico para que la toque McAllister. El centro va dividida, la pelota la termina recuperando ahora Cody Gakpo más atrás para Florian Wirtz. Este para McAllister. McAllister tocando para Szoboszlai. Se animan con el cambio de frente de pierna izquierda Szoboszlai. Sin embargo, la pelota se termina escapando. Michael Oliver, el central, dice: ese esférico va al saque de puerta para Petrovic. Se molesta Alexander Isaac, que no ha tenido prácticamente actividad en el transcurso de la primera mitad, Beto.
0: Exactamente. Reporte de mexicanos en el extranjero. El Genoa va perdiendo 1-0 en la Liga Italiana con el Parma. Hay que recordar que está suspendido. Johan Vázquez.
1: Mete gol y suspendido.
0: Exactamente. Acá la duda la tengo si se esperó para ver el partido ahí o va a viajar después de él a México.
1: Bien.
0: Yo creo que lo más conveniente es que aunque estés expulsado, estés en la tribuna y terminando el juego, agarras maletas y te vienes.
1: Te vas.
0: Te vienes para México, ¿no? Para reportar con la selección.
1: Intenta Cody Gakpo tocar en el medio campo ahora. Estamos ya por cumplir los 45 minutos, el tiempo reglamentario. Más el tiempo añadido, ya le estaremos indicando cuánto más añadirá Michael Oliver para que concluya la primera mitad. Mientras tanto, McAllister toca la pelota, se perfila y descarga por la banda izquierda con Kerkes. Aguanta un poco más atrás. Sin embargo, ¿qué pasa? Se detienen las acciones. Y es ahí que, señoras y señores, el central dice: ¡vámonos al descanso! No hay tiempo añadido. 45 reglamentario. Y es así que en el Vitality Stadium en Kings Park, Reino Unido, 0-0 se mantiene Bournemouth y el conjunto de el Liverpool en la fecha 5 de la Premier. Así que nosotros vamos a una pausa comercial y regresamos ya en el análisis de los primeros 45 minutos a través de la gran cadena W.
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5: Bienvenidas y bienvenidos a la jornada 5 de la Superliga griega. Desde el Evadia Stadium, con 6,000 aficionados en su capacidad, en la ciudad de Levadia, a 130 kilómetros al noreste de Atenas, en esta región de 21,000 habitantes, juega el Levadiakos, el equipo sotanero de este campeonato, los verdes, que se miden a la leyenda, al conjunto de Trilos, el club olímpico de Ranes del Pirineo, el Olympiacos de la Hormiga González. Junto a Félix Fernández, soy Javi Sol. Muy buen domingo tempranito, mi Félix, con café en mano, con giro y con las esperanzas de que la Hormiga siga dando tantas y tantas alegrías a la afición del Olympiacos, pero sobre todo a la gran afición mexicana que seguimos sus pasos con lupa a través de la multiplataforma de Claro Sports.
6: ¿Qué tal, Javi? Buenos días. Buenos días a la gente que nos sigue a través de Claro Sports, a través de W también. Pues sí, tenemos un domingo soleadito allá en Grecia. Estadio pequeño, ciudad pequeña, pero la presencia del Olympiacos, que pues viene de su debut en Europa League y lo hizo muy bien con una victoria sobre el Jagiellonia.
5: Y Polonia. 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Aquí pasa Claro Sports. Una pausa y regresamos. Levadiakos contra Olympiacos.
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5: Estamos de regreso para seguir disfrutando de los primeros pasos en Europa de Armando González, el Hormiga, que tuvo una semana muy especial, Félix, con el debut de gol más rápido para un mexicano en la historia de esta competición. Un Olympiacos que además lo hace con la sonrisa de este estreno del mexicano, y así temprano arrancaba este partido contra el Jagiellonia.
6: Sí, en efecto, un partido sumamente disputado. Arrancaba con un gol del equipo de Polonia, un gol de Smith, que dentro del área pues fusila al arquero de Olympiacos, pero después vino la reacción del equipo del Olympiacos, primero con un disparo del Hormiga González que iba muy cerca del ángulo, el arquero la logra atajar y en ese mismo tiro de esquina viene el servicio a primer poste, la peinada, el remate, ataja bien el portero de Jagiellonia y en el rechace le queda al Hormiga González, que estaba cazando ya desde hacía tiempo, no era el primer tiro de esquina del partido y de esa manera ponía las cosas uno por uno en el primer tiempo.
5: Fue todavía muy especial además el festejo por lo que representaba el día de la Independencia de México y el cumpleaños de su madre. Llegó el gol para el futbolista que regresó al plantel y que de hecho hoy será competencia. Román Yaremchuk termina convirtiendo el gol el ucraniano, la victoria, y lo festeja Imanol Alguacil. Escuchamos las reacciones tras esta victoria rojiblanca.
19: Pues se me viene a la cabeza todas las veces que de niño veía la Europa League, veía la Champions y quería jugar en estos escenarios y pues digo, gracias a Dios me puse en estos escenarios tan bonitos y yo voy a seguir trabajando para seguir dando mis mejores versiones de actuación.
20: Mi reacción fue agarrar el balón para ir rápido al medio campo, pero vi que ya todos se quedaron a festejar y dije, bueno, pues vamos a festejarlo, porque yo quería agarrar rápido el balón para ir a buscar el otro gol, pero tío, muy agradecido con Dios por estas oportunidades tan bonitas, que primero jugar en Europa y luego ya pues poder seguir metiendo goles. Poner el nombre de México en alto es una de mis metas, y me pone muy contento que el día de hoy en la Independencia de México pueda meter gol para demostrar que los mexicanos somos capaces de muchas cosas, y también obviamente para mi mamá que hoy es su cumpleaños. Espero lo mismo que mostramos en el Mundial, que tenemos nivel para luchar tú por tú con grandes selecciones. Yo lo creo así, lo veo en mis compañeros, lo veo en el cuerpo técnico que ha llegado y el que estaba también. Creo que tenemos una gran selección, entonces solo me queda aportar lo mío.
5: La entrevista con Dani Reyes, con una Hormiga que sigue demostrando esa estrella tan especial que tiene en la cancha y fuera de ella, con todo su carisma y con esa gran iniciativa que ya mencionamos para todas y todos los fanáticos de Armando González. Estaremos regalando, estaremos brindándoles esa playera autografiada, así que estén muy al pendiente a través de la transmisión. A las preguntas que tendremos, estaremos recordando cómo funciona la dinámica. Quédense con nosotros y en Claro Sports Premium, aquí pasan los juegos de local, de visitante, en la Liga, en la Copa, y atentos también a toda la actividad de la UEFA Europa League. Félix Fernández, un placer como siempre, abogado de los guantes, compartir contigo aquí en las campañas que tiene el fútbol griego. Salen los futbolistas con una camiseta, pero digamos que los verdes como locales ahora con vivos en blanco, y es el Olympiacos el que va a aportar la tradicional a rayas, aunque funge como visitante.
6: Sí, correcto, ¿no? Este equipo del Levadiakos, que ocupa la última posición en la tabla de la Superliga griega, tiene solamente un punto en 4 partidos, es decir, es el número 14, mientras que Olympiacos aparece en la sexta posición, tiene 7 puntos en 4 partidos. Está todavía adaptándose el cuadro de la Hormiga González a el nuevo técnico, Imanol Alguacil. Fue sustituido, pues la verdad que de manera sorpresiva, ¿no?
5: El
6: técnico anterior.
5: Sí, José Luis Mendilibar, español, ¿no?
6: Exactamente. Dos técnicos de muchísimo recorrido, los dos técnicos españoles, primero Mendilibar, y ahora que llega Imanol Alguacil con amplia experiencia, principalmente en la Real Sociedad.
5: Aquí está Elías Karambulos, el chipriota que manda a Elasi, Pantea, Cornesos, Yanis, Bichos, Valde, Kostinikas, Brakas, Ursi y Kovnan. Son los jugadores con un 4-2-3-1, el planteamiento del equipo de Levadiakos, mientras que Imanol Alguacil tendrá a Estefan Ortega, Pedersen, Retzos, Carmo, Tiki, Freuler, Puerta, Silva, Chiquiños, Fortunis y Yaremchuk. Será importante para el 34, para el mexicano, ingresar de cambio, seguramente así lo hará. Con esta doble competencia o doble punta que en algún momento utilizará, recordemos que Ayub El Kabi, el campeón de goleo actual, el marroquí, se lesionó y perdió ahí uno de los elementos de ataque, y Roman Yaremchuk, el ucraniano que apuntaba a salir de la institución. Bueno, tras esta circunstancia, tras esta lesión, pues será junto con el Hormiga los 9 que estarán encabezando el ataque. Así que Félix, vamos a divertirnos aquí en Grecia con el Olympiacos y con toda la banda que nos acompaña desde muy temprano. A todas las hormiguitas, los hormilovers, a todo el Hormi Army. Pues hay hormijuego y estamos listos porque juega Levadiakos contra Olympiacos. De blanco el conjunto local, de rojo y blanco lo hace el equipo de la Hormiga. Y nos da pues una sensación también este estadio, que tiene apenas capacidad para 6,000 aficionados, pues como mucha gente que temprano se levanta a jugar en las ligas amateur, en las ligas formativas. Aquí se vuela la pelota, Félix, y literal se va al cerro.
6: Sí, Javi, es como el estadio del Deportivo, ¿no?
5: Anda.
6: De alguna alcaldía, es un estadio así realmente muy, muy pequeño. No está cerrado, ¿no? Un par de tribunas. La entrada, diríamos que para la capacidad del estadio, de momento, es bastante respetable, ¿no?
5: Claro, además, cuando viene el Olympiacos, pues la gente siempre se anima. Y repito, estamos a unos 130 kilómetros al noreste de Atenas. La pelota larga va para Yaremchuk. Este es el ucraniano que estará compartiendo el eje de ataque con Hormiga González a lo largo de la temporada. Aquí hay un desvío por parte de el futbolista de nombre Bichos. Hay una hormiga y un Bichos, hay de todo, arquero. Ayer, ¿qué tal el Piojo en el Azteca?
6: Ah, también, sí, por supuesto. Pero ese...
5: Ayer lo extrañaron, la neta.
6: ¿Al Hormiga?
5: Sí, para el segundo tiempo tal vez.
6: Sí, diametralmente opuesto a lo que hizo el equipo de Chivas un tiempo y el otro. Pero bueno, en algún momento entrará seguramente Hormiga González. Con esta intensa actividad que ha tenido Olympiacos últimamente, pues es necesario rotar a los jugadores, ¿no? Y es la oportunidad para el ucraniano de 30 años nada más, pero ya con amplísimo recorrido. Ya había estado antes el Olympiacos, pasó la temporada pasada por el Lyon de Francia y regresó en este torneo.
5: Sí, es un futbolista que habrá que seguir de cerca. Este es Remo Freuler y este es el señor Imanol Alguacil. Estaba José Luis Mendilibar en el arranque de la temporada. Imanol Alguacil, de 55 años, nacido en Guipúzcoa, País Vasco, misma región de Unai Emery, de Xavi Alonso, de otros grandes estrategas. Después de su paso por la Real Sociedad, también anduvo como técnico en el Al-Shabaab en Arabia Saudita, y dentro de su palmarés, pues una Copa del Rey con el conjunto Zurri Urdin. Pelota por el costado de la derecha, que hay una falta. Es Valde, jugador más joven en el terreno de juego. Mohamadou Valde, de apenas 19 años. Elías Karambulos, el chipriota. Aquí en la repetición, cómo le cometen la falta a Pedersen. Marcus, el noruego, que también es importante el trabajo que puede hacer por la lateral, como lo de Gustavo Puerta, que desde que llegó el colombiano y que va a enfrentar al tricolor la próxima semana, fíjate, compañero de la hormiga y ahora ya rivales en el estreno de Rafa Márquez, Félix, Gustavo Puerta, que ha arrancado pues también bien con este equipo después de pasar por el Racing de Santander.
6: Sí, correcto, una de las contrataciones más estelares, ¿no?, de este equipo de Olympiacos para este torneo, recién llegado también, ¿no? Apenas pues debutó en septiembre pasado, o sea, hace en este mismo mes.
5: Sí, en este mismo mes, acaba de debutar, llegó con estrella Gustavo Puerta, tiene 3 partidos, anotó contra el Bolos en su presentación y se ha afianzado como titular. Aunque contra Yayalonia fungió como suplente, ha tenido que rotar al Guasil, como lo hizo en su momento Mendilibar. Ataca Bolos por el costado derecho, Georgios Brakas. Busca el conjunto verde, sin embargo recuperan el balón y sale jugando ya el equipo visitante. Y se escapan por derecha, este es Jota Silva, le puede pegar Jota Silva. Le pegó machucado, sin embargo la pelota va directamente a los guantes del futbolista israelí Nif Eliassi, que viene como refuerzo proveniente del Bir Sheva. La descolgada de Jota Silva, que es uno de los estelares, Félix, refuerzo para esta temporada, como que le echaron un plátano, se resbaló así como en los carritos de Mario y salió hasta petróleo ahí del terreno.
6: Era para mucho más esa jugada de Jota Silva, porque se enfrentaban 2 contra 2. El tema es que decide meterse al área, lo cual está bien, y disparar, se resbala. Pero bueno, parecía que con un poquito más de paciencia, esperando un tiempito, podían hacer más peligro el equipo de Olympiacos. Pero ya estamos viendo de entrada la fragilidad defensiva del equipo de Levadiacos.
5: Sí, saludos a toda la gente que ya se está reportando, a las aficionadas y aficionados, a todos los miembros de Claro Sports Premium, que ya empiezan a mandar todos sus saludos. Por favor, díganos en
6: tenemos
5: el
6: regalo,
5: chat en vivo.
6: Muy
5: tenemos
6: especial.
5: Regalo especial para ustedes. Así que escríbanos desde dónde nos están acompañando para poder saludarlos en esta transmisión. El nombre de su ciudad, su nombre completo y qué tanta expectativa tienen con Hormiga, que arrancó muy bien. Ya tiene 4 goles y 2 asistencias en sus primeros 6 partidos. ¿Cuántos goles hará? Y además Félix apunta a ser titular. Más tarde jugará Santi Jiménez, por cierto, a través de nuestra señal. Tanto él como Santi en estos partidos que tendrá el tricolor, ante la ausencia de Raúl, de Julián, pues van a cargar, ¿no?, con todo el peso de los goles de México.
6: Sí, desde luego tendrá que reportarse la Hormiga González para estos compromisos de la fecha FIFA, una fecha FIFA extensa en cuanto a número de partidos, serán 4, y pues tendrá que hacer el viaje la Hormiga González.
5: Marcus Pedersen, centro del noruego, la pelota al corazón del área, finalmente pasa, no alcanza a rematar Román Janemchuk, y por el costado izquierdo lo tiene Tiki, y de Tiki jugando para Konstantinos Fortunis, que busca el espacio y se apoya con Puerta. Saludos también a toda la gente colombiana que sigue muy de cerca los pasos de este futbolista. Por acá anduvo James Rodríguez también en el Olympiacos, ahora que anunció su retiro de la selección. James, bueno, andaba en estas tierras, y como siempre recordamos el paso para Alan Pulido, que nunca se pierde los partidos del Olympiacos, al igual que Neri Castillo, que vive allá en Grecia. Alan jugó en ambos, Félix.
6: Sí, correcto, y justamente llegó a Levadiacos, fue el equipo en el que llegó a Europa, cuidado.
5: Centro.
6: No sucede nada.
5: Pasa
6: final,
5: nada.
6: Al final de cuentas. Sí, tuvo un paso, pues diríamos destacado en Levadiacos, y eso fue lo que le valió el interés de Olympiacos, el equipo en el que también llegó. Y el caso de Neri Castillo, fíjate que está muy metido con la Hormiga González, con el equipo también. Con todo y el éxito que tuvo como jugador, pues también es un gran fan y asiste a los partidos como local de Olympiacos, y está muy al pendiente de lo que sucede con la Hormiga González, con su paisano.
5: Sí, Dani Reyes, que los invitamos también a seguir a nuestro corresponsal, estuvo platicando con él en algunos de los partidos donde suele asistir siempre como local, así que habrá un seguimiento puntual, evidentemente, para Hormiga González, que es muy querido también por Alan Pulido, compañero, junto con Javier Hernández. En esos primeros pasos que dio el Hormiga, recuerden que tendremos jersey autografiado para que estén muy al pendiente con las preguntas que tendremos en esta transmisión. Una en el primer tiempo, otra en el segundo. Ahora vamos con la ola de saludos. Mucha gente desde Jalisco, sobre todo de Tonalá, nos están escribiendo desde Monterrey, Saludos a Pedro
6: Cedillo. Ya se empezaron a agregar al chat,
5: pero por supuesto, esto es un hormiguero que tú destapas nada más el chat en vivo. Y de veras, Félix, es impresionante el cariño de todos estos hormilovers, hormiguitas, hormiguistas. Como usted quiera que los mencionemos, Lorena de Nogales, Sonora, la familia Cedillo Velázquez, también desde Coahuila, de Monterrey, de Tonalá, Dani desde Guerrero. Toda esta gran comunidad arquero que nos sigan escribiendo, mandándonos todo su cariño.
6: Se les agradece muchísimo, ¿no? A quienes viven, sobre todo en México, ¿no? Que se han desmañanado este domingo para seguir el partido de Olympiacos. No los vamos a defraudar ni nosotros ni el equipo del Pireo tampoco.
5: Sí,
6: y la hormiga González.
5: Exacto,
6: tampoco.
5: Porque además va a entrar fresquito, ¿no?
6: Sí.
5: Entonces, seguramente va a poder avanzar y nosotros tenemos esa pregunta, ese jersey para todos ustedes. Son 8 minutos ya en este partido, Levadiacos y Olympiacos. 0-0 por ahora de Piedras Negras, nos escriben desde Chihuahua, desde Quintana Roo. Elisa Jiménez, gracias a Julisa. Al minuto 15 vamos con una ola gigantesca de saludos. Ataca Olympiacos, se mete al área, manda el centro por el costado derecho. Marcus Pedersen. Mira, hay gente también desde Argentina, Félix, porque recordemos, está aquí el sobrino de Antonio el Turco Mohamed, Santiago Gese.
6: Sí.
5: Que también ha formado parte de estos futbolistas que abren paso para los nuestros en Grecia. Aquí la descolgada, el tiro de esquina será desde la punta de la derecha.
6: Sí, lo de Gese, ¿no? Que hoy va a la banca también, es un jugador normalmente titular, pero le ha dado un poco de reposo Iván Alguacil.
5: Atención con Roman Yaremchuk, viene el servicio, corta bien la defensa, buen trabajo de Valde. Y ahora apareció una falta, una infracción, el árbitro sí, termina señalando Cimenteridis. Ahí sobre Agustín Ursi, otro argentino, este surgió del Banfield, le termina cometiendo ahí la falta Gustavo Puerta.
6: Sí, le pega a la altura de la cadera, no lo ve, pero igual es un golpe bastante fuerte. Queda ahí Ursi, con pasado en la Liga MX, ¿eh? Agustín Ursi, ¿te acuerdas de él en FC Juárez?
5: Allá anduvo con el equipo fronterizo. Bueno, ahora Juárez, que ya volvió a ganar, por cierto, le ganó a los Tigres después de 8 derrotas consecutivas. Parte de lo que se vivió en la jornada 9 en este fin de semana espectacular. Desde Guerrero, Victoria Valentina. Desde Chile, también dice, vamos hormiga. Saludos a Alex Baeza desde la Ciudad de México, a Amparito desde Veracruz, mucha banda que nos escribe, que nos acompaña desde Morelos también, Jenny Rayita. Y por todas ustedes y todos ustedes tendremos el jersey autografiado de Armando. Estaremos haciendo la pregunta para que estén al pendiente con nosotros y le digan a sus amigas y amigos que se suscriban a Claro Sports Premium sin anuncios y sin interrupciones, Félix. Los partidos de la Selección Nacional de México. Tendremos además los duelos de Santi Jiménez con el Porto, la primera, donde está también Benfica, donde está Sporting Club. Y claro, los juegos, todos, los de Liga y Copa, como local y visitante de la hormiga. Este es buen Olympiacos con el disparo. Directamente a los árboles, a la zona de las ardillas. Le pegó Chiquiño, mejor conocido como el Chilindrino, Félix.
6: Sí, ya tendrás que contarnos de dónde viene la transformación del
5: nombre. A ver, no, pues, ¿cómo se dice Chiquiño en Brasil? ¿A la Chilindrina cómo le dicen?
6: Chiquiña.
5: Ah, bueno, entonces, ¿cómo le dicen? ¿Y quién es? La Chilindrina.
6: Entonces automáticamente.
5: Chiquiño en México, pues, es el Chilindrino. Tú también conoces el Chilindrino, Félix.
6: Ok, sí.
5: Hay algunos compañeros que seguramente le decían el Chilindrino. ¿No tuviste ningún amigo Chilindrino?
6: No, nada más por momentos.
5: Eran
6: cuando se ponían a llorar y hacían drama.
5: Los sin dientes, alguno así de chavito. Sí. Bueno, pues ahí está Chiquiño, que ha sido los constantes en este equipo de Imanol Alguacil. El despeje largo, 11 minutos por ahora, Levadiacos. El último lugar en la tabla. Recordemos que la semana pasada, ante el Ofi Creta, termina perdiendo Olympiacos. Y ellos no son los actuales campeones. Fue el AEK de Atenas, el exequipo de Orbelín Pineda y el pelado Matías Almeida, el que ganó la Copa. Y por eso Olympiacos se ha reforzado y de gran manera, Félix, para pelear no solamente la Liga y llegar a la 49, pelear también el doblete con la Europa League y qué decir de la Copa, que
6: y
5: es otra competencia.
6: Copa también, sí, donde les ha ido muy bien y donde Armando González precisamente ha hecho la mayor cantidad, 3 de los 4 goles. A la Liga le falta anotar nada más en Liga, ¿eh?
5: Sí.
6: Estaremos platicando de eso seguramente en la segunda parte.
5: Sí, recordemos que en este formato de la Liga Griega son 14 clubes, juegan 13 juegos, ida y vuelta, local y visita, y después la Liga se divide, es algo fantástico, ¿no? Porque unos juegan por el campeonato, otros juegan por un puesto europeo y otros juegan por el descenso, así que reforzamos esta información porque a diferencia de las ligas europeas, que solamente es una tabla general, o a diferencia de nuestra liga mexicana donde hay una liguilla, pues aquí no basta con terminar entre los mejores hasta arriba, ¿no? Para ser campeón. Hay que volver a jugar entre ellos y por ello cada jornada será importante y por eso también las rotaciones, Félix, son planteles muy completos porque cada cuatro días juegan o Copa o Europa o Liga.
6: Sí, y además tiene dos descensos esta Superliga griega, ¿no? Entre solamente 14 equipos y tiene dos descensos.
5: Saludos a Huicho desde Querétaro, desde Tlaquepaque. Dije que hasta el minuto 15, pero la verdad, Félix, es imposible no dejar de saludar.
6: ¿Va a haber minuto 67 hoy?
5: Ah,
6: minuto
5: claro.
6: 6-7, digo, que va a haber, no, pero ¿algo va a suceder otra vez?
5: La vez pasada echamos a Al, Félix. O sea, la otra vez emocionado, el gol al 6-7 y a esa hora sacaron
6: de
5: a la hormiga.
6: Creta, ¿no?
5: Mejor vamos a esperar.
6: Ah, ¿fue cuando sacaron la hormiga?
5: Sí, no, te digo que ahí como que...
6: Juégatela.
5: Desfarmeamos el aura gacho, pero bueno, algo bueno pasará en el 6-7, ya lo mencionaremos en el segundo. Es más, que la pregunta sea al momento 67, ¿qué te parece?
6: ¿La segunda pregunta?
5: Sí, sí, sí.
6: Me parece muy bien.
5: Entonces así ya se va
6: okay.
5: A juntar toda la banda y ahí sí vamos a tener algo muy bueno, el jersey de la hormiga.
6: Saliste lúcido del
5: estadio
6: Azteca anoche.
5: La primera pregunta va a ser en este primer tiempo, así que atentos, atención. La tiene Olympiacos y va por izquierda, viene el centro, la pelota se cruza bien la zaga. Buena la labor por parte de Bracas Giorgios. Saludos al profe Bracas, también el gran maestro de este futbolista. Bueno, tenemos a Bichos, tenemos a Bracas. Uno aprende mucho de Grecia, arquero. El otro día estaba Papa Nicolao en la portería. El origen de las palabras, la etimología, es fantástico.
6: Te volviste
5: dónde viene.
6: Bastante popular ese día.
5: A ver, el balón lo vuelve a encontrar. Y tú, por cierto, Félix, ¿ya? El balón.
6: ¿Qué pasó?
5: No, que sí, ya te volviste popular también tú, arquero.
6: No,
5: tú traes tu yogurt griego, tú, ¿eh?
6: No, pero fíjate que decías que estamos aprendiendo mucho de Grecia. Es que ya desde la temporada pasada, que teníamos los encuentros de Memo Ochoa con la Liga de Chipre, pues tienen muchas similitudes, ¿no?
5: Sí.
6: No solamente por el idioma y por la cercanía, pero también por el formato de la Liga, por el tipo de estadios también que se logran ver. Y bueno, aquí obviamente el Olympiacos pues es un equipo de talla internacional, ¿no? Que ya ganó Conference League en el 2024.
5: El más grande de Grecia, el único que ha logrado un título UEFA. Y eso fue lo que sorprendió, que lo hizo con José Luis Mendilibar. ¡El disparo que llega! Y contiene el guardameta, Nivel Icy.
6: Y se le estaba haciendo una bala pasada al terreno de juego.
5: ¿Ya viste quién fue?
6: Al guardameta.
5: El Chilindrino, te digo, anda con todo.
6: Pero mira, está fea la cancha, ¿eh? Ahí.
5: Sí.
0: 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Bienvenidos al juego.
5: Pero allá desde Grecia, el que sí nos escucha desde México es Alan Pulido. Y solo por la hormiga me levanto un domingo a las 7 de la mañana y sí, creo que estamos todos sacudiendo el hormiguero.
6: ¿Trae ganas de regresar, Alan Pulido?
5: Pues todavía podría, ¿no?
6: ¿De regresar a Grecia?
5: Ah, bueno, no sé, digo, está en edad todavía, arquero, sí, joven para la vida.
6: No ha anunciado retiro, ¿no?
5: 15 minutos de acción, el marcador se mantiene 0-0, Levadiacos y Olympiacos. 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Va de nuevo a las bases, muy sencillo. Durante esta transmisión vamos a lanzar dos preguntas en diferentes momentos. 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Aquí va, muy importante.
6: Venga.
5: No tienen que responder aquí durante la transmisión, sino que al finalizar el partido tendrán que buscar en Instagram el post especial de la dinámica en Claro Sports TV. 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Así que mucha suerte, hormiguitas, Hormi Lovers, Armando Lovers. Y gracias por ser parte de Claro Sports Premium. Al 25 sacamos la primera pregunta. Al 25, para que estén atentos. ¿O en qué momento quieres tú, arquero?
6: No, está bien.
5: ¿Te late al 25?
6: Porque sí. ¿Por qué modificar tus planes?
5: Ya quedamos que la segunda al 67. Pero por ahora, saludando a la gente que se va incorporando a la transmisión, aquí hay un offside. Todavía le falta pegada al Olympiacos.
6: No, era un offside que no era, ¿eh?
5: Sí, estaba por el costado izquierdo ahí llegando este futbolista Konstantinos Fortunis. Son poquitos griegos los que tienen su once. Es Fortunis y Retos el capitán. El resto arquero suizos, portugueses, ucranianos, colombianos, angoleños, noruegos, alemanes. De todo un poco para este equipo de Olympiacos, que en banca tiene además pues, argentinos, belgas, brasileños. Muy internacional este Olympiacos. Y atacan los verdes. Lo intenta animar hacia adelante. Buena la labor en la defensa. Le quitan la pelota. Fantástico. Y luego la falta fuerte. Primera tarjeta. Tarjeta amarilla.
6: Sí, una entrada muy fuerte. Después de perder la pelota. Es para el número 18.
5: Sí, llegó a apretar
6: ahí. Es Costi.
5: Costi, Ioannis Costi, chipriota. Sí, es que le dejó no, con
6: le
5: todo.
6: Con todo, por supuesto, la barrida ahí de Costi. Bueno, muy temprano tenemos la primera tarjeta del encuentro para Ioannis Costi, jugador de Levadiakos.
5: Se dice Kitrini, la tarjeta amarilla, Félix. Sí, amarilla, Kitrini, así grita el árbitro. Bueno, pues uno tiene que ponerse, teniendo compañeros como Beto Lati.
6: Y la hormiga, pues y hormiga siempre, en griego, ¿cómo quedamos qué es?
5: Mirmingui. Perfecto. Sí, porque luego lo traducían mal, ¿no? No se confía. Le habían puesto cachondo, imagínate, en la traducción. Porque significa la palabra otra cosa allá, cuando tradujeron hormiga. Entonces, ya explicaron que no. ¿Qué? O sea, hormiga es...
6: Explícame la relación entre el cachondo y la hormiga,
5: no,
6: por favor.
5: No, pues no lo sé, pero así empezó. En las primeras publicaciones, tú le ponías traducir, ¿no? En ex, y así te decías, no, es mirmingue, es la hormiga. Y por eso ya en su jersey ahí tiene clarito, dice hormiga. Pero bueno, ustedes pueden decir... imagínate.
6: Depende del traductor que uses.
5: Pues sí, no. Pues, aquí la tarjeta amarilla es Kitrini, ¿ok?
6: Perfecto.
5: Luego esa no es la pregunta de para no, la playa autografiada, no. Arquero, pero bueno, podría ser, fíjate. Para que pongan atención a todo lo que estamos diciendo, arquero.
6: Bueno, Kitrini, entonces para Ioannis Costi, primero.
5: Exactamente. Primera tarjeta amarilla en este partido. Mucha gente que se sigue reportando, el 34, minuto 30. ¡Ah! Me encanta la idea de la gente. Dicen, mejor al 34 por el número de su playera. La compro, La playera y también la opción. Toca por derecha, se va a meter al área. Atención, ¿le parece bien, señor productor? Gracias a Joel Moreno, por cierto. Al 34, me encanta, Félix.
6: Está perfecto, por supuesto que sí.
5: En ese horario bien, mandamos bien, la pregunta.
6: Y me encanta que la gente sea tan interactiva, que nos proponga.
5: Es que es para ellos la transmisión.
6: Sí.
5: O sea, ¿por qué transmitimos al Olympiacos? Pues por ustedes. ¿Y por qué les llevamos sin interrupciones y sin anuncios? Por ustedes. Lo que un café, para que se suscriban sin anuncios, sin interrupciones. Y este acceso exclusivo a nuestra gran comunidad. Viene el centro, el remate de cabeza por arriba. Así que pasen la voz en ex. Porque aquí además son compartidas y compartidos, ¿Sabes qué me gusta de la comunidad de la hormiga? Que se pasan la voz, Félix. Oye, que salió la noticia. Y todos van. Oye, que salió una entrevista. Y ahí todos van.
6: Sí.
5: Que por cierto, saludos a el gatito y a la tortuga que están desde el jardín. Ya les pone el mandín, les pone así la transmisión.
6: ¿Ya tienen nombre? ¿Las mascotas?
5: Pues
6: bueno, hay que comentar a la gente, ¿no? Cuando él llegó ya al departamento que habita, uh-huh, en una zona muy linda de Atenas, pues resulta que entraron una tortuga y un gatito al jardín y los adoptaron. Digo, los adoptaron porque está la hormiga González todavía con su padre ahí, o más bien su padre con su hijo, ya no se quiere ir de ahí de Atenas. Y bueno, pues ya son parte del departamento de...
5: Sí, llegaron de a él. Digamos que más que sus mascotas son sus amigas, sus amigos. Y viene el centro, Levadiakos, lo intenta por izquierda. Servicio que termina cortando. ¡Cuidado! ¡El remate! ¡La pelota cerca! ¡Estefan Ortega! El guardameta alemán le quita el primer gol a Levadiakos. Gran jugada del conjunto verde. ¿Cómo se fueron metiendo? Llegaron y Kobnan estuvo cerca. Moses David, el nigeriano, en el rebote le quedó, le pegó de tres dedos. Qué gran intervención de Estefan Ortega, qué gran reacción del guardameta alemán, arquero.
6: Sí, un muy mal rechace de Remo Freuler, el jugador suizo, después de ese servicio. Y la pelota le queda a Komran, este número 99 nigeriano, que le pega muy bien, de volea, así como venía. Y Estefan Ortega aguanta muy bien y con ese gran recurso que es utilizar las piernas para ese tipo de disparos, pues logra desviar el primer disparo a portería del encuentro.
5: Así ha comenzado el juego para Levadiakos, que va, aprieta y presiona. Y ahora hay falta o no. Falta o no sobre Jota Silva. Se duele el futbolista portugués. Se toca la espalda baja. y hay una infracción a la espera de si es adentro o afuera. Creo que es claro que el contacto viene desde atrás. Le van a señalar tiro libre, Félix, pero sí el contacto sobre el rostro de Jota. Se supone que es hombro con hombro, hombre con hombre, pero lo mandaron al dentista, porque le pusieron el codo ahí en los dientes y termina cayendo allá Jota Silva.
6: Sí, lo cierto es que la falta es afuera del área y se gana también una tarjeta. Yorios Nikas, el jugador número 8, volante de contención de Levadiakos, que tuvo que frenar a Jota Silva de esta manera y sacrificar una tarjeta amarilla, la segunda para el equipo local.
5: ¿Te acuerdas cómo te dije que se decía? Kitrini.
6: Kitrini. O sea, hay que anotarla porque creo que la vamos a utilizar varias veces hoy, Javi.
5: Kitrini. Sí, cuando veas el amarillo ahí ya, Kitrini, arquero, ¿ok? Hay que sacarle jugo a ya todo lo que uno hace, arquero.
6: Ok, va a haber por lo menos 4 Kitrinis hoy. Ya llevamos 2 en 23 minutos.
5: Bueno, pues estamos ahora con la posibilidad para Olympiacos de que venga este tiro libre. Atención, que esta es buena. Georgios Cornesos, pintado de amarillo. Y el arquero, Niveliasi, esperando que venga el disparo. Corta bien la defensa. Buen trabajo de Kovnan, Moses David. 0-0, seguimos a los 23 minutos. En un momento más estaremos haciendo oficial la primera pregunta del día. Una de dos que usted tendrá que poner en un mismo comentario en la cuenta de Claro Sports TV en Instagram. Viene el servicio de banda por el costado de la derecha. Marcus Pedersen se mueve por toda la zona. Jota Silva, que llegó recién para esta temporada, un futbolista que tanto con José Luis Mendilibar solía ponerlo mucho como titular, como lo está haciendo Imanol Alguacil. Jota, que viene del Besiktas de Turquía, que anduvo en el Nottingham Forest, que esa es la gran ilusión, Félix, que el Nottingham Forest juega en la Premier, claro, y es el hermano del Olympiacos.
6: Sí, tal cual, mismo dueño. Cuidado.
5: Centro, ataca Olympiacos, rebote le vuelve a quedar. Impresionante la cantidad de gente que nos escribe, Félix. Qué felicidad saber que esta comunidad es la mejor, la verdad, ¿eh? Hoy en día, ¿cómo se organizan? ¿Cómo mandan fotografías, GIFs? Este es nada más el primer paso, ¿eh? Este primer jersey. La temporada es larga y queremos seguir en unión con ustedes para gozar y disfrutar el seguimiento puntual de la hormiga. La lleva Levadiakos. Da el giro por izquierda. Pelota que baja elegante y lo intenta Ursi. Agustín, Nikas, Georgis. Balón para Mamadou Balde. Y ahora Pantea. El disparo que llega y Estefan Ortega en dos tiempos. Félix, con buena técnica, se queda con el balón. 25 minutos. Marcador 0-0. Levadiakos y Olympiacos.
6: No, que zurdazo muy potente de Nikas desde fuera del área. Va directamente donde está Estefan Ortega, que en dos tiempos toma la pelota. La verdad que con mucha tranquilidad para la potencia que llevaba el zurdazo. No deja caer la pelota. Muy bien el arquero alemán.
5: Del Besiktas, del Nottingham y del Vitória Guimarães, el pasado de Jota, que también tiene pues ya dos goles. Sí,
6: aunque el tercer equipo de esta sociedad es Rio Ave, ¿no?
5: Sí, también equipo
6: en Portugal. O sea, tienen Nottingham Forest, Olympiacos y al Rio Ave.
5: Es una buena sociedad para pensar en que este Olympiacos se nutre de muchos jugadores con mucha calidad, como es el caso también de Puerta, a quien hemos mencionado. Tuvo un buen momento con el Racing de Santander, un buen mundial, y va a enfrentar.
6: Mira, Javi, un departamentito ahí. Uf, caía. Sales al balcón y ves el partido
5: desde la sala.
6: No, hombre, pero está divino, ahí.
5: Está sabroso. Tal cual, ¿no?
6: Para un dominguito en la tarde, como el día de hoy, ahí salen al balconcito, ven el partido, nadie los molesta.
5: Desde el 52 está este estadio, ¿eh? O sea, chiquito pero acogedor. La verdad es que.
6: Desde bonito. El 52, o sea, el estadio es más viejo que el equipo.
5: Sí, sí, sí.
6: Levadiakos se funda en 1961.
5: Sí, con mucha tradición, a diferencia del Olympiacos, que tiene ya pues, mucho más años, ¿no? Desde 1925 acaban de festejar su centenario. Fue el 10 de marzo de 1925 cuando se fundó este equipo de la leyenda, conocido como Trilos, allá en Grecia. Fíjate, es el nombre inspirado en los antiguos juegos, ¿no? Y también el emblema, pues es un atleta con su laurel. Entonces, hay un equipo en el mundo que representa la esencia de los Juegos Olímpicos, es el Olympiacos, Félix.
6: Sí, íntimamente ligado. Sí, es el equipo del puerto de Atenas, del Pireo, justamente. Y sí, estamos viendo dos equipos con una historia tan diferente, porque el Badajoz no ha ganado ni un solo título, ¿no? Ha sido un equipo que baja, que sube.
5: Solo de ascenso, ¿no? Solo de ascenso para regresar, pero pues sí, ¿no?
6: Pero, o sea, ha regresado, pero no...
5: Sí, va y viene,
6: No ha ganado el...
5: Va por derecha, Marcus Pedersen, centro. Sí, lo domina Olympiacos, AEK y el Pau, y el, ¿no? Que ha crecido ahora. Panathinaikos, por supuesto. Bueno, gracias a los que nos están acompañando, a Jesús Garnica, que nos pregunta los nombres de los comentaristas. Félix, ¿cuál es tu nombre?
6: Félix Fernández, a sus órdenes.
5: ¿Y tu nombre real?
6: También.
5: ¿Sí? Okay. Sí. Mejor conocido como el abogado de los guantes, entre muchos apodos cariñosos. El Gato Félix fuiste también durante tu etapa como futbolista, arquero. Tenías unos uniformes preciosos.
6: Cuando los porteros se podían vestir como se les diera su regalada gana.
5: Ajá. Ahí implementaste muy bien la moda del Gato Félix.
6: Ok, ¿y el nombre de nuestro narrador cuál es?
5: Javi Sol. Con el gusto de saludarlos y acompañarlos.
6: Ese es tu nombre artístico, tu nombre real.
5: Javier Solalande Ramírez. Real. Javi Sol, para la gente que nos acompaña. Bueno, gracias por estar con nosotros, por disfrutar. Y gracias a Ismael Muñoz Reyes, también a Elisa Gimar.

0: Se le estaba colando ya Estefano Ortega. Vaya susto, un suspirito y por poquito el nigeriano lo clareaba.
1: Sí, se está convirtiendo en una pesadilla, cobran este nigeriano con este tiro centro. Yo no sé qué es lo que realmente intentó. Bueno, intenta un servicio, evidentemente se resbala y eso pues se complica muchísimo, ¿no? Al final de cuentas.
0: Pero ya es un gol de calabaza, ¿eh? O sea.
1: No, pues desde luego, porque se resbala, pero bueno, ahí está dando lata, ¿no? Con Blanc cada vez que toca la pelota.
0: Apretó todos los botones y le salió disparo. Y ahora va a venir la oportunidad para que venga el centro. Atención, casi media hora de partido. Suenan las alarmas en los alrededores, hasta las ambulancias del pueblo. Se escuchan, Félix, y aquí se termina escapando la pelota. La frustración en esta última jugada. Gracias a Joel Moreno en la producción, que me dice que ya casi viene la pregunta. Quedamos que al 34, que es el número de Gigiga. Jota Silva con el centro, aplicó el split, sacó los prohibidos del ballet y terminó mandando la pelota por un costado. Otra vez el portugués, se junta Pedersen y ahora Silva para puerta. Gustavo, el colombiano, mueve y toca, retrasa el esférico y ahora la vuelve a encontrar. Los cánticos de la gente también sabrosos en las tribunas. ¿Se habrá despertado Hormiga a ver el clásico? Yo creo que sí, ¿no?
1: A ver, le tocó, fue... No, le tocó a las 5 de la mañana, ¿eh?
0: Ya, seguro madrugó para echarse. ¿Crees? Y luego se echó una pestañita, claro. Una vez.
1: Sabía que no iba a iniciar hoy.
0: Una vez chivermano, siempre chivermano, Félix. Sobre todo la Hormiga, que comenzó.
1: Pero cuando tienes partido al día siguiente.
0: Bueno, no, pero pues a las 5 de la mañana se levanta a hacer sus abdominales.
1: Pero además empezó tarde, ¿eh? O sea, estaba programado para las 9:15 tiempo de Ciudad de México y empezó como 9:30, ¿no?
0: Mira, el amor que le tiene la Hormiga a las Chivas es el mismo que las fanáticas y fanáticos que le tienen la Hormiga, que desde temprano en este domingo están aquí presentes con todo y que todavía no entra. Nada más para que dimensiones la gran comunidad que tiene Armando González y este Olympiacos, que va por derecha. La posibilidad para Marcus Pedersen, retrasa y mueve y ahora puede venir el balón con Tiki, buscando Konstantinos Fortuny, se meten al área. Pues la verdad, la neta no es por nada, pero de Roman Yaremchuk no le han generado muchas.
1: No le han generado nada, porque está centralizando mucho el cuadro de Olympiacos y las oportunidades más claras las ha tenido el equipo local. En una cancha que no hemos hablado de ella, se ve muy resbaladizas, yo no sé si ha llovido mucho, se pasaron de agua al regarla, pero no tiene mucha estabilidad. Es una cancha lenta.
0: Sí. Ahí va. Por el costado derecho, intentando una más, se meten al área y entre dos, difícil pasar. Termina cortando el conjunto de Levadiacos. Sale jugando los apodados verdes. Mueve por derecha Silva. Jota recibe golpe. Aquí hay infracción por parte de Valde. Dice el árbitro nada y se calienta el partido. Y ahora reparten el queso de un lado para el otro. Y el árbitro dice, bueno, estoy dejando pegar, que sigan. Romo, Freuler, bajan y tocan. Y ahora Konstantinos Fortunis abriendo el campo por izquierda. Estamos a 2 minutos de que venga la pregunta. Atención. Hoy queremos regalar el jersey autografiado de la Hormiga. Yaremchuk. Toca, mueve por izquierda. La posibilidad para que venga el centro. Allá va y termina impactando. En el metal, en la cabaña, le sacó pintura con este centro. Chiquiño. Cerca nuevamente el chilindrino.
1: Sí, un tiro centro de Chiquiño. No le alcanza a tocar el arquero Eliassi. Pega en el travesaño, pero bueno, lo estuvo vigilando correctamente.
0: Pasó cerquita, esa pelota. Como que parecía no llevar tanto veneno y de pronto le estaba clavando el aguijón. Esa pelota y los cánticos de la gente. Muchos son del Olympiacos que hicieron el viaje, Félix.
1: Sí, aunque la distancia no es tan corta, ¿no? Entre Atenas y Levadea. Yo estoy fascinado con los diferentes tomas y los panoramas que tenemos alrededor, ¿no?
0: Sí, ojalá
1: tenemos
0: que
1: por un lado viñedos, por otro lado departamentos, por otro lado alguna parcelita ahí que te puedas comprar. Mira, ahí atrás, ¿no te gustaría?
0: Filotetes y Hércules con Megara por allá, echando, disfrutando.
1: El monte, allá al fondo.
0: Es un lugar bonito además, ¿no? Turístico para visitar Grecia, vale la pena. Viene el centro. Estamos por llegar al momento de la pregunta. Con toda la gente que se ha despertado aquí, la repetición en el centro de Chiquiño. Qué buena comba estaba agarrando esa bocha. Así que, en cuanto lleguemos al 34, sale la primera pregunta para el jersey autografiado de la Hormiga. Guarden sus respuestas y vayan al post de Claro Sports TV. Compártanlo, es

0: Estaremos rifando el jersey para ustedes. La tiene el conjunto de los verdes. Hacia el frente le va Diakos. Tocando la puerta, se mete en el área, corta bien la defensa. Minuto 34 y lo prometido es deuda. Aquí viene la pregunta. La primera pregunta es: ¿contra qué equipo y portero anotó su primer gol profesional Armando González con las Chivas? ¿Contra qué equipo y portero anotó su primer gol profesional Armando González con las Chivas? Guarda tu respuesta y participa con nosotros para llevarte el jersey autografiado de Armando González Hormiga. Félix, otra vez le va Diakos tocando la puerta.
1: Y otra vez Estefan Ortega salvando a su meta.
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0: Los equipos poderosos, al menos del presente en Grecia, esa derrota 1-0... El partido anterior, Félix, sí deja dudas al Olympiacos, que tiene la exigencia a tope. Sí. Pero bueno, el Ofi Creta ganó la Supercopa de Grecia, le ganó al AEK y también al PAOK en cuanto a las copas y en cuanto a las Supercopas, y está en la Europa League también.
1: Sí, pero fue una derrota muy dolorosa, sobre todo por la manera en la que se da, ¿no? Se da de local en Atenas, porque no pudo anotar el equipo de Olympiacos y porque no tuvo muchas llegadas. El Ofi Creta tuvo que recurrir a un error, en una enorme confusión, ¿no? De Estefan Ortega. Y de ahí vino la anotación de Estefan Ortega con sus defensas.
0: Yaremchuk está en el área, viene con el centro. Konstantinos la baja con el pecho. Fortunis se dio la vuelta. Fortunis en la marca de dos. Le terminan señalando que había posición adelantada. Este futbolista muy alto, por cierto, de los más altos en el terreno de juego. Chiquiño es el más chiquiño, tiene apenas 1.70 de estatura, pero Yaremchuk, mira, le pega al 1.90. Fortunis al 1.85. Son estaturas también importantes en el roce del fútbol europeo. Es una de las características que tiene Roman Yaremchuk en un juego aéreo y hoy no lo han aprovechado, Félix.
1: No, ni una sola ha tenido el ucraniano, en efecto, pero en general, ¿no? En las ligas europeas la talla es mucho más alta.
0: Sobre todo los nueves, ¿no? Que eso es lo que
1: en América Latina sí.
0: Lo que se destaca de la Hormiga es su movilidad y todo lo que va a desarrollar. O sea,
1: y la Hormiga no es bajito para nada, ¿eh?
0: No.
1: Tiene muy, muy buena talla, un jugador muy fuerte también. Y lo de Yaremchuk, pues es que también le funcionó muy bien a Emmanuel Guasil en Europa League, entrando de cambio por la Hormiga y haciendo el gol de la diferencia justamente de cabeza.
0: Que creemos y que será lógico que va a ingresar, ¿no? En algún momento, teniendo a estos dos futbolistas. Aquí que por ahora no está funcionando el conjunto de Trilos. Despeje largo, 37 minutos. Repetimos para toda nuestra afición. Ya sacamos la primera pregunta. Más tarde tendremos. Me gusta esto.
1: Lo que no tienen que responder aquí ahorita.
0: No, tienen que guardar la respuesta.
1: Tienen que guardar la respuesta para anexarla a la que vendrá en el segundo tiempo.
0: Sí, y llevarla a la publicación que tendremos terminando el juego en @ClaroSportsTV en Instagram. Para que vayan y sigan la cuenta, tengan sus dos respuestas y manden.
1: Y lo pueden hacer varias veces.
0: Correcto. Entonces ahí escriban, participen y tendremos regalo para ustedes. El jersey autografiado de Armando González. 37 minutos por ahora. Me gusta dejar la intriga. Ya quedamos que al 6-7 o cuando ingrese la Hormiga. ¿Qué te gusta, Félix? O cuando anote.
1: Mira, está siendo tan participativa la gente, pues que deja los que ellos decidan, ¿no?
0: Bueno, la vamos a dejar votando para el chat en vivo en YouTube. Que nos digan si lo quieren al 6-7 o si lo quieren cuando ingrese la Hormiga. Escríbanos y díganos y ya estaremos recibiendo sus respuestas para que al medio tiempo sigamos con mucho más.
1: Pero de momento está pasando problemas el cuadro de Olympiacos.
0: Sí, no encuentra el gol.
1: Ha sido un primer tiempo muy, muy accidentado para ellos. Bueno, de hecho, te diría que desde la llegada de Emmanuel Alguacil, ¿no? Ha sido complicadísimo, salvo esta gran victoria en su debut contra el Jagiellonia. Cuidado.
0: Atención, ataca Olympiacos y va por derecha. Este es Jota Silva toca para Roman. Yaremchuk le pegó Chuk. Y se cruzó perfecto ahí. Kornetsos la manda por un costado. Este es el 11 ucraniano que pisa la puerta, le marca bien la jugada. Pero sensacional la cobertura defensiva en la barrida.
1: Sí, sí, sí. Muy, muy bien el defensa que sigue la jugada. Pero también Yaremchuk, primera ocasión que se hace presente en el área. No es por arriba. Es en una muy buena filtrada. Y al menos gana un tiro de esquina, lo cual también permite mayores posibilidades para el ucraniano.
0: Centro. Pelota que vuelve a encontrar el conjunto de Levadiakos. Buscando Tiki. Se apoya y mueve para Pedersen. Cruza el círculo central. Se escapa por la pradera derecha. Y a toda velocidad encuentra compañero Pedersen con el centro. Jota le pegó con la punta. Y finalmente el balón que rebota con un Levadiakos que va sufriendo en estos últimos minutos los embates, sobre todo del portugués. Aquí la conexión por derecha, arquero.
1: Sigue. Creo que Jota Silva ha sido el jugador más destacado para el Olympiacos. Está prácticamente en todas las jugadas ofensivas y aquí logra un tiro de esquina más.
0: Ha sido intenso por esa zona. Le falta un poco más de profundidad por el otro costado a Fortunis. Y mira qué opciones tiene y muchas también en banca. ¡Centro! Los gritos. Aquí no necesita traducción, ¿no? Claramente en todos los idiomas le reclamaban ahí al árbitro.
1: Hay un forcejeo.
0: Está también Gelson Martins, de los que van por fuera. Félix, sí. Lo de Bruno.
1: Y Leon Bailey, ¿no?
0: También. Y lo de Leon Bailey, claro.
1: Leon Bailey, que tuvo una muy buena participación en Europa League.
0: Aunque fíjate que habrá que revisar, pero hoy no lo convocaron a Leon Bailey. Y es una mala noticia.
1: Sí.
0: Porque recién llegaba el equipo. Pero estará, por ejemplo, Clayton, que es otro de los que pueden ir por fuera. Y Roca.
1: Sí. Lo sí, que sí, seguro sí, es que correcto, sí.
0: Armando será de las primeras opciones, específicamente si el marcador se mantiene 0-0, bueno, tendrá que ingresar un hombre que trae romance con el gol. Centro, balón que pica, rebota. ¿Quieres un datito curioso? Pero la hormiga lleva 34 goles en su carrera, Félix. 17 de ellos, la mitad, los ha hecho este año. O sea, el mejor año en la carrera de Armando González, sin duda. Consolidación.
1: Sí, se le fue el título de goleo en la Liga MX, ¿no? Hacia el final. Cuando ya sí. Empezaron a rotarlo un poco de cara a la liguilla donde no tuvo participación.
0: Exacto, porque estaba
1: ahí
0: con la
1: también
0: prioridad
1: perdió varias oportunidades. Y sí, lo de Leon Bailey, una lástima, ¿no? Porque él debuta justamente hace una semana contra el Lofi Creta. Solamente participa 15 minutos, después en Europa League lo hace 13 minutos y hoy, pues desafortunadamente, no aparece.
0: Pedersen, centro, balón que pasa, le estaba poniendo ahí el taquito sabroso para el rebote que no alcanza a conectar. Reiteramos que estamos Félix Fernández, su servidor Javi Sol, acompañándolos en esta transmisión. Viene el centro, el balón que vuelve a quedar. Pues digamos que la más peligrosa fue la que sacó Estefan Ortega, ¿eh? O sea, el partido ha estado ahí y el Levadiakos la que tuvo llevaba más veneno que incluso la de Chiquinho, que terminó reventando en el poste.
1: Sí, no, de hecho la de Chiquinho ni siquiera lo consideraría como una gran oportunidad, ¿no? Fue un tiro centro que vigiló muy bien el arquero Eliassi, pero sí ha sido mucho más peligroso el equipo local, mucho más.
0: Aquí está señalando otra vez el árbitro. Esta última jugada estaban recargándose y reclamaban una mano, aunque creo que en la repetición toque el muslo, ¿no?
1: Sí.
0: Será para Olympiacos. Gracias para Lee No, Paola Calderón, Adriana García, Victoria Tomboya. ¿Desde qué ciudad nos acompañan? ¿Desde dónde nos leen y disfrutan el partido con nosotros? Luis Cortés también. Saludos, dice, podrían debutar a Marius, el nuevo refuerzo. Y es que sí, llegaron también elementos a la ofensiva. Y lo de Marius es otro jugador que, tras la baja de Taremi, que es el jugador de Al Wasl, ¿no? Exactamente, podría ser también Marius otra de las opciones. O que entren los dos. Starlis, Daf González, Gamer 63. Dice, ¿le va de cosas como Santos y Juárez? ¿Será, Félix?
1: ¿Como Santos y Juárez?
0: O sea, en esta temporada.
1: Bueno, en esta temporada. Sí. En cuanto a títulos, pues es todavía menos que ellos, ¿no?
0: Sí, sí, sí. Dice sí. WZK, vale, Olympiacos desde la cuna, desde que entró Hormiga. Y sí. Sí, mucha gente que ahora sí. Otros son desde el tiempo de Neri. Otros, pues, apoyando también a Puligol. Desde Tonalá también. Atenas Galilea, sí. Gracias por estar con nosotros.
1: No, de Nery Castillo estuvo 7 años en el Olympiacos.
0: Sí, un jugador muy, ¿no?, muy importante.
1: Del 2000 al 2007.
0: Aquí estuvo. En el Shakhtar, ¿no?
1: 195 partidos jugados, 56 goles, 13 asistencias de Nery Castillo.
0: Muy cumplidor.
1: No, un ídolo.
0: Y en Ucrania, pero con el Shakhtar.
1: Sí, no por nada se quedó a vivir ahí en Grecia, en Atenas. Se dedica al pescado.
0: Sí, tiene un negocio como tal y, bueno, está enamorado obviamente de, pues, de la ciudad y del equipo, ¿no?
1: Y se le ve en su yate todos los días.
0: ¡Viene, ¿no?, el centro!
1: Bueno, sus publicaciones, le gusta mucho.
0: Y fíjate, pasó por acá, ya mencionábamos lo de James, pero también aquí estuvo el Cucho Cambiazo, estuvo Javier Saviola, estuvo Nelson Valdés, el paraguayo, o sea,
1: Nelson
0: grandes jugadores.
1: Nelson Valdés, claro.
0: Y otros que pasaron por la Liga MX, a lo mejor no tan internacionales, pero que los recordarán algunos fanáticos. Nico Freire, que andaba también en Pumas. Lo de Franco Jara, que la rompió con Pachuca. También jugaron con Olympiacos. Bueno, tu gran amigo Fabián está ahí.
1: Incluso tuvimos una entrevista con él en Claro Sports en W, cuando justamente llegó la Hormiga a Grecia. Y tuvo, o sea, dejó muy buenos recuerdos Fabián está ahí antes de llegar a México.
0: ¿Sabes quién estuvo por acá? La Sopa.
1: ¿Quién?
0: La Sopa. La Sopa Tica, Joel Campbell. También andaba por acá. En serio, no le decían así. El Conejo, ¿sabes qué es el Conejo? Jorge Benítez también anduvo por acá. Centro, que pasó por Cruz Azul, por Rayados.
1: Sí, cómo no.
0: A ver otro más, el Pipe. El Pipe
1: Pardo. El Pipe Pardo de Toluca.
0: Eso. Entonces con todo. Cristian Ledesma. Este era de Rayados, arquero. Y Bellucci del Cruz Azul. Bueno, pues ya pasamos lista, señor árbitro. Vámonos al descanso todos. Preparen su yogurcito griego para todos los que están desayunando. Agiten el hormiguero porque vendrá la ola de saludos al medio tiempo. Y nuevamente las bases para que todas y todos puedan participar por el jersey firmado de la Hormiga González. Aquí pasa, Levadiaco 0, Olympiaco 0. Volvemos con más a la multiplataforma de Claro Sports.
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8: Estamos en la casa de Levadiakos. Por ahora el conjunto sotanero de la Superliga de Grecia está empatando contra el más ganador, el Olympiacos de Armando González, el Hormiga, que hoy arrancó como suplente, pero en cualquier momento podría tener minutos. Ingresar necesita goles. Y Manuel Alguacil, que recién llega a este equipo, dejó dudas en su presentación. Les fue bien a media semana contra el conjunto de Jagiellonia en la Europa League, pero en la Superliga no están teniendo su mejor funcionamiento. Félix Fernández, aquí Jota, con una jugada donde se termina resbalando antes de impactar.
9: Sí, de lo más participativo para el equipo de Olympiacos, este portugués Jota Silva, ahí se resbaló, pero después iba a estar transitando por la izquierda, por la derecha, por el centro, de manera muy, muy activa. Algunos disparos, la cancha no está en muy buen estado, está un tanto floja. Aquí lo vemos en este disparo, que el arquero Eliassi se resbala. Y por el otro lado, el nigeriano Koblan también ha generado varias opciones de gol. En esta, Estefan Ortega salva muy bien después del disparo, lo hace correctamente con la pierna derecha. Y bueno, ya era de los primeros avisos del equipo local, ¿no? Que ha tenido más llegadas, más disparos a gol y mayor peligrosidad, por supuesto.
8: Viene del Krasnodar, del fútbol ruso, este futbolista Moses David Koblan, el nigeriano. Y sí, intentó además con disparos lejanos el Levadiakos, con mucha personalidad, un equipo más descansado. Ellos vienen de empatar contra el Kifisia, no jugaron a media semana, a diferencia de Olympiacos, que en su casa le terminó ganando al Jagiellonia con las anotaciones de Hormiga y Yaremchuk. Aquí Estefan Ortega, que lo han puesto mucho a trabajar, un futbolista que anduvo también en su momento con el Manchester City, futbolista español-alemán, que también termina salvando a su equipo. Y esta es la de Chiquinho.
9: Sí, que más bien intenta un servicio, la pelota se estrella en el travesaño, ni siquiera lo podemos considerar disparo a portería, porque en las estadísticas tampoco se marca de esa manera. Y luego esta otra, ¿no? Este tiro centro muy peligroso que aguanta hasta el último segundo Estefan Ortega, precisamente por la probable entrada, en este caso de Ursi, y logra rechazar. Así que ha sido todo lo que sucedió en el primer tiempo.
8: Por ahora nos mantenemos 0-0, pero recuerden, tenemos la dinámica. Atención, porque vamos a regalarles nuestro jersey. Y aquí Félix es el que le sabe, el que le mastica al griego.
9: Claro que sí.
8: Y Félix, traducción al momento.
9: Posesión de balón 26 para el cuadro local, 74 para el Olympiacos. Disparos, ha habido 3 para el cuadro local, 10 para Olympiacos. Y directamente a portería, 2 y 2 nada más.
8: ¿Qué tal, eh? ¿Qué tal?
9: Y bueno, 2 tarjetas amarillas también para el cuadro local.
8: Esta sí va en español, la neta, para que queden dudas. Gana la playera de la Hormiga González autografiada para todos los miembros de Claro Sports Premium. La vamos a tener y te la puedes llevar a casa. ¿Cómo participar? Atención, es muy sencillo. Durante esta transmisión lanzaremos 2 preguntas en diferentes momentos. Y a la primera, ahí está. Así que tienen que estar muy atentos y sobre todo guardar ambas respuestas. Importante, no tienen que responder durante la transmisión, sino al finalizar el partido Van al Instagram con el post especial de la dinámica en Claro Sports TV y ahí deberán dejar en los comentarios las respuestas de las dos preguntas en un solo comentario. Además, pueden participar las veces que quieran. Y ojo, hay un requisito muy importante. Deben seguirnos en Instagram en @ClaroSportsTV. Entre todas las participaciones válidas, se va a realizar un sorteo para elegir al ganador de esta playera autografiada. Así que mucha suerte. Estén atentas, estén atentos. Y tendremos pregunta, ya quedamos. O cuando ingrese la hormiga, o al 67. O al 67. Lo que pase primero. ¿Te parece correcto, bien? Correcto,
9: me parece muy bien. Esa será la segunda pregunta.
8: Pues armen la Genkidama virtual y a farmear el aura con la hormiga González y su jersey autografiado. Pausa y regresamos.
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2: Estamos de vuelta, de regreso en la casa de Levadiakos. En esta jornada 5 de la Superliga de Grecia, Olympiacos, que por ahora mandó de titular a Roman Yaremchuk. En el ataque no encuentra los goles todavía el ucraniano. Seguramente el mexicano tendrá minutos. Estamos por descubrir si de arranque para este segundo tiempo o si tendremos que esperar un poco más para que ingrese al terreno de juego. Recuerden que a través de nuestra multiplataforma y a través de nuestra señal le damos seguimiento a la Liga Griega, el Aris y el Heracles 0-0, el Bolos se enfrentará a los campeones del AEK, el Ofi Creta va contra el Asteras, el Kalamata va contra el Panathinaikos y el Panetolikos va contra el PAOK. Son los partidos que se van a presentar, Félix, en esta Superliga, que los actuales campeones son las Águilas.
3: Sí, correcto, ¿no? Ya decíamos, una liga de 14 equipos, la liga griega. Y en este momento Olympiacos se encuentra en sexto lugar, y mientras que Levadiakos es el último con solamente un punto en cuatro partidos.
2: Están calentando los futbolistas. Están las Spice Girls de Grecia.
3: Es semana de clásicos también este, ¿no? Fin de semana de clásicos, no solamente por el América Chivas, también en Portugal hay clásicos.
2: Uf, mira, es que este va a ser un juegazo
3: el
2: en el estadio
3: contra el Benfica. Y ya lo tenemos exactamente, sin anuncios, a través de YouTube y sin interrupciones. Hoy, 20 de septiembre, a la 1:20 de la tarde, tiempo del centro de México.
2: Me parece perfecto, ¿eh? Desayunar griego, comer portugués. Y sin anuncios y sin interrupciones, con Santi Jiménez, que también le deseamos pues la mejor de las vibras para que ahora pueda regresar ese protagonismo. Alcanzó su gol 100, por cierto, Félix, de penal, ¿no? En el último juego que pudo disputar. Está jugando también Champions. Y bueno, estos partidos los pueden disfrutar con nosotros. Será un partidazo contra el Benfica. Qué duelo, ¿eh? Qué derbi. Sí, en el Do Dragão.
3: Dos equipos muy grandes, no solamente de Portugal, sino de Europa también, ¿eh?
2: Ahí están calentando, a ver si aparece la hormiga. A ver si sale por ahí. Lo que también es un hecho es que tendremos la próxima semana, a partir del jueves, una cobertura total en los Estados Unidos. Y México va a enfrentar a Colombia el 26 de septiembre en Baltimore, con la previa desde las 5 de la tarde. El juego inicia a las 7. Y también Félix va sin anuncios y sin interrupciones para gozar el camino de Rafa Márquez.
3: Sí. Allá estarás tú desde Baltimore, ¿no?
2: Ahí estaremos viajando en una cobertura por Los Ángeles. Estaremos también
3: por Nueva York, New Jersey.
2: Así que gracias a la gente que ha confiado en nosotros y que, créanme, los vamos a acompañar. Gozaremos con ustedes esta nueva aventura. Armando González, hormiga, aparece en pantalla con esas chapitas en rojo que ya están listas para ingresar, arquero. Y todos a seguir en Claro Sports TV. Ya están, mira, todas ellas nos escucharon. Claro Sports TV ya tiene la respuesta, la primera respuesta, arquero.
3: ¿También son fans de la hormiga?
2: Pues es que ¿quién no es fan de la hormiga, arquero?
3: Sí.
2: Va ganando.
3: Está ganando adeptos.
2: Mucho cariño por parte de la gente.
3: Que avanzan los días allá en Grecia. Fíjate que la entrada en el estadio municipal de Levadia es bastante buena, ¿eh? Donde está ubicada nuestra cámara, ahí está prácticamente lleno y hay muchísima afición de Olympiacos. Por eso se escucha también tanto bullicio.
2: Oye, tú tienes ojos en todos lados, Félix.
3: No, tengo corresponsales.
2: No, muy bien, muy bien. Y por cierto, también el padre de la hormiga, Armando González, muy recordado en los clásicos por esos golazos, ¿no? Que se mandaba. Se mandó un golazo.
3: No, se mandó un golazo. Temporada 91-92 al Gallo García.
2: Ahora le compite el golazo del Colibrí
4: Miguel Ángel Borja, ¿no? Que se aventó una chilena fantástica. Bueno, aquí está el recordatorio para que usted no tenga ninguna duda. Vamos de nuevo con la explicación detallada. 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Vamos a regalar la playera autografiada por la Hormiga González. ¿Y cómo participan? Bueno, durante la transmisión ya lanzamos la primera pregunta. Ustedes en el chat pueden apoyarse y compartirla si tienen la respuesta. Y son dos preguntas a lo largo del partido. La segunda la vamos a lanzar cuando ingrese la Hormiga o al minuto 6-7. Y muy importante, no tienen que responder aquí durante la transmisión. Al finalizar el juego, van a Instagram, siguen el post especial de la dinámica en Claro Sports TV y ahí dejan en los comentarios las respuestas de las dos preguntas en un solo comentario. Pueden participar las veces que quieran. Y hay un requisito muy importante, deben seguirnos en Instagram en @ClaroSportsTV. En todas las participaciones válidas se va a realizar un sorteo para elegir al ganador de este jersey autografiado, así que ya lo saben, estén atentos. Se viene la segunda pregunta en cualquier momento. Mucha suerte y a disfrutar a todos los miembros VIP en Claro Sports Premium. Félix, nos quedamos
3: es
4: ya en el segundo
3: un regalazo,
4: tiempo.
3: Javi.
4: La verdad es que sí.
3: ¿Cuántas personas en el mundo tienen una playera del Olympiacos firmada por uno de sus goleadores?
4: Sí.
3: Y además, muy pocos, ¿eh?
4: La de arranque con la que empezó.
3: Creo que ni el papá tiene todavía.
4: ¿No, todavía no?
3: No, ni los hermanos.
4: Ya le andaban el otro día mostrando ahí toda la ropa en la casa. Saludos a todos. A toda la gente que nos da.
3: ¿Se metieron hasta la cocina?
4: Aquí somos compartidos, así que también saludos al Villavilla, que nos trajo buenas historias.
3: No, cómo no.
4: Y sabes, por supuesto, a Dani Reyes, que hay que seguirlo, Barracudo, que ha estado en la cobertura total y lo hará por todos lados. Gracias a la gente que está con nosotros. Segundo tiempo, es momento de que se reanuden las acciones con el Evadiacos y con el Olympiacos, con todo lo que representa. El seguimiento puntual para Armando González, que por ahora de arranque en el segundo tiempo, todavía no ve minutos, pero comenzará a apretar calentamiento y seguramente será una de las alternativas para tener minutos, si así lo decide Imanol Alguacil. Félix Fernández y Javi Sol, listos para acompañarlos en este partido, a rodar la pelota y que comience el juego en esta gran aventura a través de Claro Sports. Disfrutando en este domingo de fútbol, Levadiacos y Olympiacos, jornada 5 de la Superliga Griega. Félix.
3: El señor Cimenteridis dice que vámonos, Javier, adelante con el segundo tiempo.
4: Comenzó entonces a rodar la pelota con el conjunto verde y el Olympiacos, que viste el tradicional rojiblanco. Seguramente también muchos compañeros de la Hormiga desde temprano ya levantándose después del clásico aquí en la capital. Y ya están sintonizando. Saludos a todos los integrantes del Rebaño Sagrado de la América, que nos dieron un gran, gran clásico. Qué exhibición, Félix. Apenas hace unas horas estábamos ahí en el estadio. Y qué clásico que pasará la historia. 100 años de historia del clásico. Terminó vibrante, emocionante.
3: No, desde luego. Fue un partidazo, de verdad. Valió cada minuto de ese encuentro. 2-2 al final de cuentas. Y vimos uno de los goles más bellos en la historia de los clásicos.
4: Sí, sin duda, el golazo. Y bueno, ahí estarán todos los compañeros y amigos también de El Hormiga siguiendo sus pasos desde muy temprano. Seguimos con más. La tiene Olympiacos. Aquí están los titulares para este partido, que los comentamos rápidamente. Ortega, Pedersen, Retzos, Carmo, Tiki, Freuler, Puerta, Silva, Chiquiño, Fortunis y Yaremchuk por parte de Olympiacos. En los locales, Elias y Pantea, Cornesos, además de Giannis, Bichos, Costi y Valde. Adelante está Bracas, Nikas, Uzi y Kopnan. La pelota que abandona será servicio para el conjunto verde. Estos son los aficionados que mencionaba, Félix.
3: Sí, que en buen número se trasladaron allá a Levadea. Y están del lado de la cámara, justamente. Ahí. Disparo de Yaremchuk.
4: Muy chueco.
3: Muy desviado, exactamente, muy chueco. El de Fortunis, anteriormente, una muy mala recepción. Pues tendrá que adaptarse rápidamente el equipo de Olympiacos en esta segunda parte al terreno de juego y también a la orientación de la luz, que no es muy buena, ¿no? Va a tener todo el sol de frente, o lo tiene en esta segunda parte Olympiacos. Lo bueno es que hay un poco de nubosidad.
4: Por ahora respaldan a Yaremchuk, pero sus números en su última etapa no fueron nada buenos, ¿eh? En 10 partidos, 0 goles. Le dieron la oportunidad de volver al Olympiacos, andaba en el Olympique de Lyon, ahí metió 4 goles en 11 partidos, pero está en deuda, sobre todo también en el tema de la liga, porque en su primera temporada solo 4 goles, en 23 partidos. Entonces, sí, si ya le vamos sumando la cuota de goles que ha tenido Félix Yaremchuk con el Olympiacos.
3: Ah, no, bueno, ha sido en...
4: O sea, estás hablando de cuatro goles.
3: Tres temporadas.
4: 34 partidos.
3: Está claro, con apenas su segundo partido jugado, cuatro goles, ¿no?
4: Pues, pero a ver, cuatro goles en 34 partidos. El Hormiga ya lleva cuatro goles en seis juegos, ¿no? O sea, sí, es una cuota muy, muy baja para un hombre que tendría que marcar diferencia, no, pero es la apuesta que por ahora se tiene con Imanol Alguacil. Señala falta el árbitro. Este es Gustavo Puerta, el colombiano. Saludos a toda la comunidad colombiana que nos acompaña.
3: Sí, porque Yaremchuk, a ver, nos vamos un poco más atrás. Cuando jugó en el Valencia, temporada 23-24, en 25 partidos hizo 3 goles, que no son muchos, ¿no? Antes estuvo en el Club de Brujas, antes estuvo en el Benfica. Quizá su mejor temporada, la 21-22, con 6 goles en 23 partidos con el Benfica.
4: Estefano Ortega se tapa ahí con los guantes. El sol está pegando directo en la cara. Se perfila para venir el centro del conjunto verde. Leva de Acos, levantando los brazos, haciendo la Genkidama, la señal para que viaje al corazón del área. Pelota que llega con los verdes, que van a buscar con la cabeza el balón que pasa. Parecía infracción, parecía falta. La pelota sigue viva. Atención, el centro, hombre tendido de Olympiacos. Se está... Ah, bueno, quiso hacer la del colibrí y le salió la de quién, la de la urraca.
3: El chilindrino, ¿no?
4: No, ahí se aventó una chalaca, pero espantosa, y se duele mucho el chilindrino del hombro izquierdo. Aquí está la repetición. Es que sí le pegaron gacho.
3: No, sí, le dan duro, ¿cómo no?
4: Iba a despejar y tómala al hombro directamente.
3: Sí, sí, sí, ya no pasa nada. Oye, pero mira, que en esto, es de esos partidos en los que pierdes el volado y ya vas perdiendo, no sé si 1-0, pero medio... A cero, sí.
4: De que te está pegando el sol.
3: No, le pega el sol, pero completamente. Ve las sombras, está ya muy baja la.
4: O sea, tú eras de los arqueros.
3: Las sombras están.
4: Que ponía excusas y que cuando le caían los goles decías que fue el sol.
3: Pues es que en esta ocasión, mira, cómo le pega directo.
4: Abogado de los guantes, por favor.
3: Ve lo largo de las sombras, Javi, para que veas lo bajo que está el sol.
4: Y por eso no está jugando
3: todo el segundo
4: tiempo. No está jugando de verde también el
3: Levadecos. Bueno, podría ponerse la clásica gorrita.
4: Para que no se confunda con el pasto. ¿Qué excusa me vas a poner ahora, Félix? Te mandan saludos que dicen que desde tus tiempos con los cornetos en la delantera, la gente que está también...
3: Desde mis tiempos con
4: pues, los... Fue apenas el verano
3: pasado. Fue hace dos meses, ¿no?
4: Bueno, pues tus tiempos fue hace dos meses. Victoria Tamboya dice que te mandan saludos también. La gente que te
3: saludos,
4: quiere, Félix.
3: Por supuesto. No, igualmente. Gracias por seguirnos este domingo en la mañana en esta transmisión.
4: Muchos te...
3: Se vienen cosas buenas y sobre todo un regalo, ¿eh?
4: Eso sí, el jersey de El Hormiga. Minuto 55 del segundo tiempo. Por ahora Olympiacos, poco y nada. Falta la conexión, falta la chispa de inspiración del Hormigol, el hombre tendido. Se cayó Jota Silva, que reclama también al árbitro. Y ahora va por el lado derecho Marcus Pedersen. Se va a meter al área, agitando sus banderas también la gente de los verdes. Vaya resultado que están sacando. Es que le ganaron por última vez hace 5 años al Olympiacos, pero en los últimos 34 partidos solamente 2 victorias. O sea, es muy favorito Olympiacos, pero hoy en la que ya se enojó Jota Silva.
3: No, el balance es muy, muy, pero muy favorable. Ah, no, pues ya también se llevó Jota Silva su tarjetita amarilla.
4: Kitrinicarta. Ya me dijeron que completito es tarjeta amarilla. Es Kitrinicarta, tarjeta amarilla.
3: Ok, ya tenemos la tercera. Yo te dije que por lo menos 4 o 5, ¿eh?
4: Bueno, pues ahí está el árbitro anotando. El señor Simen Teridis.
3: Sí, es que le han pegado a Jota Silva, pues es el jugador más peligroso hasta el momento del equipo de Olympiacos. Y pues ya se molestó y protestó y se ganó la amarilla.
4: Siguen los cánticos de la gente, sobre todo los de Olympiacos que hicieron el viaje. Está cerca de ingresar Armando González, el Hormiga.
3: Oye, Javi, decías, ¿no? De los enfrentamientos entre estos dos equipos, en 20 partidos Olympiacos ha ganado 14, 4 empates y solamente 2 victorias para Levadiacos.
4: ¡Ópale!
3: Sí, por eso lo valioso de un 0-0 hasta el momento, ¿no?
4: Oye, qué buen dato nos comparten, que allá en Grecia... se jugó el clásico a las 6:30 de la mañana, entonces podemos confirmar que sí lo vieron. Sí vieron el partido, okay. Claro. ¿Tú crees que no se iban a levantar el mandil, la Hormiga, para ver a sus Chivas? A lo mejor solo vieron el primer tiempo y ya. El segundo, pero bueno.
3: Después ya le apagaron.
4: Fue un gran partido, la verdad. Hay que reconocer de los dos lados, nos brindaron un
3: como
4: buen espectáculo.
3: Como espectáculo fue sensacional.
4: Eso sí. Ataca Levadiacó, se va metiendo. Mantiene la pelota Estefano Ortega. Síganse reportando, por favor, gente. Nos encanta leerlos y mandarles saludos a todos sus hogares. La gente de Jalisco, la gente de Aguascalientes. Mucha afición. Amigos y amigas de La Hormiga desde la infancia. Ya mencionamos, ¿no?, que él comenzó su carrera en territorio hidrocálido junto con Mateo Chávez, que también está ya.
3: Sí.
4: Pues en la convocatoria, que también debutó en la Europa Liga media semana.
3: Hoy le ha ido muy bien esa temporada, ¿eh?
4: Bien por Tiloncito, por el Tilas. Lo hace, ¿no?, muy bien Mateo.
3: Anotó, bueno, el gol del mes, ¿no?
4: Con el, sí, sí, sí.
3: Con el equipo de
4: está nominado para, sí, ese gol, y la gente, pues,
3: le
4: también
3: dieron un premio por el gol del mes.
4: Siempre, siempre entregada para gran el seguimiento jugador de los mexicanos.
3: Fíjate, ya goleador en Mundial también.
4: Exacto, la convocatoria de la selección, Félix, tiene muchos jugadores jóvenes. Es muy interesante cómo ha llamado Rafa también a varios jugadores juveniles. Dentro de los 30 que están, pues hay muchos que son sub-23, y esto le va a venir sensacional. Son 11 de los 30 jugadores sub-23. Entre ellos Gil Mora, que está por cumplir 18 años, Santi Sandoval, Hugo Camberos,
3: ¿eh?,
4: Obed Vargas, Everardo López, Mateo Chávez, Isaías Violante, el Hormiga, Oscar García, el guardameta, el Gato, Alex Padilla y Denzel García. Un tercio jugadores sub-23, Félix.
3: Sí, lo cual es muy buena noticia.
4: Hay cambios. Hay movimientos para Levadiacos.
3: Se retira del terreno de juego el jugador número 77, Bracas.
4: El sobrino del profe.
3: No, ese no es.
4: ¿No?
3: También se va Mamadou Balde.
4: No tuvo mucho en el terreno de juego. Ingresan entonces dos elementos de Popescu es uno de los que ya está en la cancha. El rumano Octavian Popescu.
3: Con el número 30, sí.
4: ¿Qué generación de los rumanos, no? Arquero, hay que recordar a la gente.
3: De los 90, sí.
4: Tú fuiste arquero mundialista en el 94 por la selección mexicana, Félix. Y esa selección de Rumania, de Hagi, era impresionante. Antes de que Toros Neza se empezara a pintar el cabello y se volviera muy popular esto de las arengas entre... Bueno, eran los rumanos, ¿no?, los que se teñían de rubio y se pintaban el cabello. Le entraban duro al agua oxigenada. Y eran los rumanos muy populares, Félix. Aquí, cuidado, Levadiacos ataca. ¡Opa! La tiene Estefan Ortega.
3: Uy, mira que también se resbala.
4: Cuidado, ataca Levadiacos. Se meten los verdes al terreno. El disparo contiene el portero. Moses David Kovnan. Le pegó el nigeriano, pero vaya errores, ¿eh? No, más allá de que la cancha esté espesa, tremendo error.
3: No se puede mencionar realmente un error. O sea, se resbala por el estado de la cancha. Y luego Kovnan, que está muy atento, dispara y se queda con ella Estefan Ortega, pero mucho cuidado. Lo mencionábamos desde la primera intervención del arquero israelí Eliassi, el arquero de Levadiacos, en el que se resbala en un tiro muy sencillo, pero bueno, ahí estaba la alerta, ¿no? Terrible el pasto y el sol, Javier, y el sol.
4: Sí, ¿no te está gustando?
3: No lo pones tú como,
4: no, pues no, a ver,
3: como un factor, por mira, supuesto que lo es.
4: El Hormiga, si algo tiene, que es esa capacidad, ¿no?, desde afuera de darle esa lectura al juego, pues cuando ingrese tendrá que aprovechar esos momentos. Pero mira, va a ser Marius el que va a debutar.
3: El jugador de Chad.
4: No tan buena noticia para nosotros, que
3: no,
4: queríamos como
3: que
4: 9,
3: no,
4: obviamente, Hormiga, pero pues el Olympiacos tiene que empezar a probar y Marius va a ser el que entre seguramente por Yaremchuk. Yo espero que juegue con dos. Con
3: que
4: dos nueve, si el gol no cae, ¿no?
3: Sí. Con el cuando empezó a jugar el Hormiga González, compartió, de hecho, en su debut con el Cavi durante un lapso.
4: Pues sobre todo si Alguacil no encuentra los goles, no, tendrá que moverle, ¿no? Hasta jugar con dos puntas,
3: pues,
4: puede ser.
3: Marius tiene ni una semana, ¿eh?
4: Sí, recién llegó.
3: En Grecia. Llegó del fútbol turco y ya va a ver sus primeros minutos el día de hoy. Vamos a ver qué es lo que trae este jugador de 28 años de Chad, que estuvo 4 temporadas en Turquía.
4: ¿Quién es ese Chad? Ah, ¿te refieres al país? Ah, ok.
3: País.
4: Pensé que me leías la carta.
3: Es chadiano.
4: Ok, muy bien. Perfecto, Félix. Creo que no me entendiste la referencia, pero el Chad sí.
3: Okay, eso es lo importante.
4: Sí, eso es lo importante. Bueno, va a haber cambio.
3: Es generacional el asunto.
4: A ver, ahí te va otra. La de ¿eres mi alguacil favorito? ¿Te acuerdas de esa? No te tocó tampoco.
3: No me tocó. ¿Qué es?
4: Saludos a Woody el vaquero. No te acuerdas.
3: Ah, de Toy Story, de la película.
4: Sí, sí, sí. Ah, pues, okay. Y Manol era.
3: Pero nada más la vi una vez.
4: Hasta hace 5 minutos era mi alguacil favorito. espero que lo recupere en los próximos minutos, Félix, porque pues aquí venimos a ver a la Hormiga. Balón que tiene por izquierda, 56 minutos. Balón que viene con el centro. Lo intenta Olympiacos, que no encuentra el gol y contiene el guardameta.
3: Ahí Remo Freuler, que ha tenido un partido bastante discreto, ¿eh? El jugador suizo termina por dar este servicio a las manos de Elias.
4: Ahora, que entre Marius no significa que se acabaron los cambios, ¿eh? No se desanimen. Todavía queda la ventana abierta y quedarán tres movimientos más. Balón que va hacia el centro, se va a meter al área Olympiacos. Lo intentan una vez más, 57 minutos. El marcador se mantiene 0-0. Atacan los verdes, buscando por el costado de la derecha. Pues la verdad es que no parece en cuanto a lo que tienen en valor de mercado. Fíjate, 6 millones de euros. 6 millones de euros. El valor de toda la plantilla de Levadiakos. Y en este momento, con el 11 que está en la cancha, 60 millones de euros. El valor de la plantilla del conjunto de Olympiacos.
3: Sí.
4: Es abismal, es el 10 veces más, Félix.
3: No, hay muchísima diferencia que no se ha notado, como bien dices, en cancha, ¿eh? Bueno, y lo que significa también la entrada de Marius es que seguramente la segunda pregunta vendrá al minuto 67.
4: Eso sí, eso ya quedamos.
3: Porque difícilmente va a ingresar antes la hormiga González.
4: O puede que entre en ese momento. Bueno, vamos con los cambios, porque allá están los dos futbolistas que va a mandar el señor Alguacil. Va a mandar...
3: Vamos a ver qué
4: el movimiento. Sale. Ahora, pues no tiene la culpa Marius, ¿no? Él viene llegando, se lesiona Jubel Kabi, tienen que reforzar la delantera, pero va a ingresar. Ahí está Marius, delantero de 28 años, surgido del Oporto B. Ajá,
3: se va Yaremchuk y se va Chiquinho.
4: Bueno, se fueron dos jugadores que en su momento la dupla ofensiva, tanto Gustavo Sá como Hormiga, pueden ser también otra de las alternativas, hablando específicamente del 9 y del falso 9.
3: Y entró Gelson Martins también, el jugador portugués.
4: Que suele ir más por fuera, ¿no? Que de hecho se totalmente va a colocar por banda.
3: Sí.
4: Entonces, a ver quién coloca como...
3: por la banda derecha, Gelson Martins.
4: A ver a quién coloca detrás de Marius. Porque Martins suele ir por banda. Servicio que tiene por el costado de la derecha. Se va conectando Marius, que baja su primer balón. Allá va Marius, consiguiendo el tiro de esquina. No, dice el árbitro que finalmente la tocó Marius y será saque de meta. Creo que era córner, ¿eh?
3: Bueno, lo que pide era más bien mano.
5: 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Bienvenidos al juego.
4: Por lo menos se enfoquen en las bancas, ¿no? Están calentando. Una falta nueva y será pelota para el Levadiakos. Se le está complicando.
3: ¿Le han pegado mucho a Ursi o le pone de su cosecha?
4: Aquí está el empujón.
3: Se le ha pasado en el suelo el jugador argentino.
4: Sí, se duele del arte en la piel. Futbolista que surgió del Banfield. Tú tienes tatuajes, ¿verdad, arquero? Tú también tienes arte en la piel.
3: Dos nada más.
4: Dos, pero bien
3: en
4: bien
3: una,
4: puestos.
3: En una patrulla cada vez más flaca.
4: Oye,
3: se va reduciendo,
4: se está
3: el tamaño del tatuaje,
4: la patrulla
3: de los tatuajes. No.
4: Pues uno del Atlante y el otro de...
3: el logo de la Copa del Mundo de Estados Unidos 94.
4: Ahí está el arquero que cumple muy bien sus
3: apuestas.
4: Mira,
3: ya se va Ursi.
4: Bueno, jugador que pasó por Bravos de Juárez y ahora está en el Juárez de Grecia.
3: Y la entrada de Mantatis con el número 14.
4: Sí. El otro que ingresó, además de Popescu, es Dimitrios, que también ya en la cancha está Emanolidis. Entonces, tanto Popescu con el 30 como Dimitrios con el 17. Y este último movimiento para que ya esté en la cancha este futbolista Mantatis con el 14. Bueno, le mueve Levadiakos. ¿Qué resultados están sacando, eh?
3: Sí.
4: Digo, más allá de que el torneo todavía es largo, le están pegando al Olympiacos. Le están quitando un punto. Aquí parece falta. ¿Qué dice el árbitro? Dice el árbitro que no.
3: Fue resbalón, Javi.
4: El Chapopote termina ahí cayéndose. Ah, el árbitro sí se puede tapar la boca. No es parejo, ¿ah? pues se tapó el árbitro la boca.
3: Espérate, ¿se señaló fuera de lugar?
4: Al parecer sí, Félix. A ver, aquí la repetición. Está dialogando con sus amigos en las alturas, en el Salón de la Justicia.
3: Fuera de lugar.
4: Sí, offside. Así que ya no contaban que fuera falta.
3: Aplicaron la más sencilla.
4: La fácil. Aquí está la repe. ¿Qué te parece?
3: No me parece falta. Es Carbo el número 6 de Olympiacos, pero pues no. Trata de vender una falta que el árbitro Simonteridis no compra.
4: Mira, aquí no hay cómo fallarle, Félix. La vez pasada sacaron a la hormiga al 67. ¿Qué te parece si en este meten a la hormiga al 67? Te pinta que no se va a arriesgar y Manuel.
3: Oye, es que si Mario, entró al 57, pues, 10 oye, minutos después, ¿tú crees?
4: Están 0-0. Necesita goles. ¿Y quién trae ahorita el romance con el gol? Pues ¿quién es Mr. Aura ahorita?
3: No, no, desde luego. Es ahí bueno, vamos viendo pues la repetición varias veces. De
4: ¿qué se ocupa?
3: Costi, ojo, este 18 Costis de Levadecos ya está amonestado.
4: También ya trae la tarjetita. Aquí está Martins, que también tiene buena carrera. Gelson Martins puede ser otra de las buenas opciones para encontrar el gol. 31 años, ya es su cuarta temporada con Olympiacos. Este pasó por el Mónaco, por el Atlético de Madrid y fue formado en el Sporting Club de Portugal. Muchos jugadores de la primera también llegan a Grecia, Félix.
3: Sí, no, no, pero es que jugadores portugueses hay por toda Europa. Cada vez se expanden más, ¿no? Y parece ser ya también una cantera inagotable, que además se aprovecha mucho de lo que fueron las colonias portuguesas, ¿no?
4: Sí, tienen un lazo particular.
3: Y el tema de los brasileños que no ocupan plaza de extranjeros, ¿no? O sea que
4: como, eso abre el camino.
3: Claro, como
4: ataca y se va metiendo. El conjunto de Levadiacos no ha tenido llegadas importantes. Ahora lo de Chad tiene una carrocería importante, ¿eh? O sea, queda claro que es un jugador muy corpulento. Allá va a presionar. Le gusta mucho lo físico al señor Alguacil, pero este deporte de no Marius, se gana con. O sea, se gana con goles, no, no con físico. No, ¿estás
3: absolutamente
4: de acuerdo? Entonces, no se trata
3: de características de muy diferentes a la hormiga. Y al propio Yaremchuk también. Son los primeros minutos que tiene. Oye, la liga, hablábamos de la liga portuguesa, pero al igual que la liga griega, no tiene el problema del cupo de los extracomunitarios, lo cual facilita mucho, ¿no? A jugadores que no cuentan con pasaporte de alguna nación europea.
4: Sí.
3: Y es el caso de Hormiga González o también la cantidad de mexicanos que han llegado a Portugal sin ese problema.
4: Esta es buena, atención, está en el área. Lo busca Olympiacos, se va metiendo. 64 minutos, estamos por llegar a la segunda pregunta, lo que venimos al jersey de la Hormiga González. Si usted ya tiene la respuesta de la primera, pues atención que vendrá en un momento más la segunda. Y a la distancia estoy viendo algunos elementos de Olympiacos que se quitan la casaca. A la distancia estamos detectando la presencia. Podría ser. Alcanzamos a ver. Alguien se levanta en la banca. Ya les diremos quién es. Se va a meter rápidamente Yaremchuk. Lo va a intentar Fortunis. No, Yaremchuk ya se fue. Se va a meter a descansar. Es Konstantinos Fortunis el que lo intenta por izquierda. Vuelve a recuperar y sale jugando Levadiacos. Por el centro del campo, Moses David Kopnen. Comete falta e infracción y el árbitro se acerca. Va a mostrar tarjeta amarilla. Otra más, arquero.
3: Otra tarjeta más en esta segunda parte. Me pareció muy, muy baratita esta, ¿eh?
4: Apenas el recargón.
3: Es para Carmo. David Carmo, el jugador de Angola.
4: 1.96 de estatura, ¿eh? Qué grande es este central David Carmo, que también recibe la Kitrinicarta. Tarjeta amarilla para este elemento angoleño.
3: Ya es la cuarta.
4: Sí, está Cornesos.
3: Ya cumplimos con la cuota.
4: Pues ya por lo menos dos en cada uno. 65 minutos, el marcador se mantiene 0-0. Partido consecutivo de Olympiacos sin anotar en la liga. Esto, Félix, no está en el presupuesto.
3: Es muy preocupante, está pasando demasiados problemas. Aquí, mira, ahí vemos el campo, ¿no? Como está tan flojo que, pues por todos lados, hay pedazos del pasto que se han salido. Esto ha complicado mucho también la circulación y la rapidez del juego.
4: Que el capitán que se termina por frustrar. Y bueno, hay cambio por parte de Olympiacos. Hay movimiento y ya está en el terreno de juego ingresando.
3: Ya está Joel Roca, el español.
4: El español Roca.
3: Sale Pedersen, el jugador noruego con el número 27.
4: Queda solo una ventana de cambio y dos jugadores más que pudieran ingresar. Así que Roca, que es jugador centrocampista, futbolista español que conoce Imanol Alguacil, pues ya está en la cancha. Estamos por llegar al minuto 67 y comienza la gente a escribirnos ya también en el chat en vivo. Gracias a todos. Ándale, el abrazo. Ahí está Gelson Martins.
3: Que se resbaló también fuera de la cancha.
4: Sí, oye, la cancha está muy mal.
3: No, ya definitivamente, ¿no? Ya.
4: Señor
3: es
4: Alguacil.
3: Es oficial que es una cancha terrible.
4: Señor Alguacil, escuche usted a la afición del Olympiacos. Le piden goles. Se necesita que cambie y que empiece a encontrar un mejor funcionamiento. Olympiacos está ensuciando mucho el partido. Llegamos al minuto
2: 6-7. Es momento, Félix Fernández, que en tu voz reveles cuál es la segunda pregunta del día para ganarse el jersey de la hormiga. Armando González, minuto 67. Adelante, arquero.
3: Gracias, Javi. Para ganarse un regalo único, ¿eh? Muy pocas personas en el mundo, creo que nadie fuera de su familia, tiene una playera del Olympiacos firmada por la hormiga González. La segunda pregunta, recuerde que no la tiene que contestar ahorita, ¿eh? Ya Javi les dará todas las bases, pero la segunda pregunta es, ¿cuál es la verdadera razón, la razón por la que Armando Hormiga González nació en la ciudad de Celaya? ¿No? Es celayense de nacimiento, pero sabemos, ¿no?, que creció en Aguascalientes, también en Guadalajara, etcétera. Pero la razón por la que nació en Celaya. De hecho, hay un documento, ¿no?, de
4: documental. Sports,
3: un documental, exactamente, donde lo revela su propia familia.
4: Sí, tal cual. Ahí está la pista, ¿eh? Para que vayan en Claro Sports Premium, está disponible el documental con Ale Orbañanos, que Claro Sports tuvo previo
3: a la Copa del Mundo. Con
4: y ahí está la respuesta, ¿eh? Para que puedan encontrarlo y junten sus dos respuestas, terminando este partido, van al Instagram de Claro Sports TV. Tienen que seguir a Claro Sports TV y ahí en la respuesta al post ponen pues las dos respuestas a lo que ya tuvimos en el primer tiempo y en este segundo. La verdadera razón por qué nació en Celaya, Guanajuato, Armando González, el Hormiga. Bueno, pues ahí está, Félix, para que participen, se queden con nosotros y sobre todo que en estos minutos finales pueda tener minutos. Queda una ventana de cambios y quedan dos movimientos todavía por hacer. La tiene Levadia Cos, que busca ganar el partido. Se le está complicando al conjunto de Trilos. Y van por el costado izquierdo. Se meten al área. Viene con el disparo. Se cruza muy bien. Y la mandan por un costado. Buena la labor. Está feliz Elías Charalambus.
3: Sí, cobran otra vez, ¿no? Reaparece el jugador nigeriano en esta segunda parte. Creo que tenía otras opciones más viables que disparar con un jugador rival ya tan cerca. Pero bueno, por lo menos gana un tiro a esquina.
4: Saliacas terminó sacando la pelota. Solamente queda un cambio, porque también entró Saliacas al mismo tiempo que Roca. Así que ya estaremos platicando. Solamente una opción más de cambio tiene el Olympiacos. El señor Imanol Alguacil, ¿lo hará o no? Quedan 20 minutos. Se duele también ahí de la espalda después de ese contacto. Panagiotis Retsos, Félix.
3: Sí, muchos jalones en el área. Al final de cuentas es Sibelekidis, uno de los centrales de Levadicos, el que comete la falta.
4: Se fue Fortunis y se fue también Pedersen. El ingreso por parte de Saliacas y de Roca.
3: Sí, correcto.
4: Son los dos que están en el campo. La vuelve a tomar Olympiacos. Lleva por el costado de la izquierda, mandando hacia el frente.
3: Es que el único que ha resaltado realmente por parte de Olympiacos el día de hoy es Jota Silva. Tarjeta.
4: Hay tarjeta y no lo puede creer que él reciba el tarjetón después de que está acusando una
3: pero
4: falta de
3: rival. Parece que
4: es
3: roja, ¿no?
4: A ver, a la espera entonces, está ahí enojadísimo después de esta jugada. Y es que termina dándole el punterazo precisamente a Roca. Son de esas faltas inocentes, arquero.
3: Sí.
4: Te ganan apenas.
3: El romano pantea.
4: Él quería despejar y el otro, bueno, le gana con un punterazo. Nunca tiene la intención de golpear, pero existe.
3: No fue roja. Mala mía, me precipité. Simplemente fue amarilla, pero se sorprendió muchísimo Pantea y también sus compañeros.
4: Así que Kitrin y Carta también para este jugador. Le va a pegar Gustavo Puerta, el colombiano. 71 minutos, seguimos 0-0. Sufriendo en este partido todavía el equipo protagonista, el equipo del Olympiacos.
3: ¿Qué es eso, Javier? ¿Qué
4: bueno,
3: es eso?
4: Pues el centro de Puerta. ¿Qué te digo, Félix? Nos bajó el ánimo el señor Alguacil. Pensamos que a estas alturas del partido ya estaríamos cargados para el hormigol.
3: La verdad que sí.
4: Es que además, no es porrismo, es objetividad.
3: No, desde,
4: tienes un jugador que trae romance con el gol, que trae 4 goles y 2 asistencias en 6 partidos. ¿Cómo por qué cortar el ritmo a lo que funciona? O sea, ¿quieres probar? Pues prueba a los nuevos cuando ya tengas resuelto el partido, pero primero

0: Alguacil. Viene el centro.
1: El equipo no se ha visto nada bien con él, ¿eh?
0: No.
1: Hay que decirlo. O sea, lo ha salvado la victoria en Europa League con el Jagiellonia. Creo que lejos ha sido el mejor partido que ha dirigido Alguacil, pero le ha costado muchísimo trabajo tomar las riendas de este equipo y hacerlo funcionar. Muchísimo trabajo.
0: Mira, no tiene disponible a Leon Bailey, tampoco a Gustavo Sá. Dejó en la banca, por ejemplo, también a Bruno y al caso de Santiago Gese, que venía con José Luis Mendilibar trabajando en el medio campo. Se escapa Martins por el costado derecho, 72 minutos. Le queda un cambio al Olympiacos. Le queda un movimiento al equipo de Trilos. ¿Quién será? En cualquier momento podremos descubrirlo, pero son prácticamente 20 minutos más en un partido que todavía no encuentran los goles. Le va a pegar Gustavo Puerta desde el costado de la derecha. Y se mantiene en el campo Jota Silva, que pues ha brillado por su ausencia en este segundo tiempo. Centro de Puerta. Corta con la cabeza Moses David Cobnan. Ahora sí, la cancha está espantosa, ¿eh? Se resbalan todos.
2: Terrible.
0: Le sacuden el tapete gacho a cada uno de los jugadores y ya le causó estragos a los porteros. Este es el nigeriano y también Nikas.
1: Sí, y eso puede ser un factor para que en algún momento pues caiga la anotación esperada. Fíjate que la última vez que se enfrentaron en esta cancha también fue 0-0, ¿eh? El partido.
0: Centro, ataca Olympiacos. El balón que queda en el área no puede conectar. Cerraba la pinza Gelson Martins. Y termina rechazando, ya sintió el piquetito, Jota sintió el piquetito, voltea la banca, no sé si es candidato a salir, pero ya se resiente en la parte de atrás. El portugués la lleva Tiki, que poco ha llegado también, suele ser más profundo. Viene el centro de Jota directamente hacia el portero, 74 minutos, Félix Fernández, Levadiacos y Olympiacos sin goles al momento.
1: Pues de las jugadas de mayor peligro este servicio de Jota Silva, muy peligroso, la pelota queda viva adentro del área chica, pero alcanza a sacar de manera muy precisa Civelevikis, el central de Levadiacos.
0: Señores y señores, se alista, se prepara, se quita el jersey de suplente. Ya lo vimos, ya está aquí. Ingresará el mexicano Armando González, que de inmediato, a toda velocidad, se está preparando para ingresar. Vendrán los mejores 15 minutos de todo este partido. Vendrá el momento para Armando González de tener minutos en el terreno de juego. Y empiezan las redes sociales y comienza la gente a sentir la Genkidama, se va cargando la emoción de tener a la hormiga una vez más en su séptimo partido con el Olympiacos. 4 goles, 2 asistencias, busca mantener esa cuota. Es el camino del héroe, la evolución del jugador, el no dejarse caer y siempre buscar crecer. Félix, viene el cambio.
1: Sí, ya lo mencionaba, ¿no? Jota Silva se sintió un piquetito en la jugada anterior, ha tenido gran desgaste. Y va a dejar su lugar Armando González justamente al minuto 75. Y sí, desde luego le va a dar otra inyección en cuanto a la dinámica y el potencial al frente y en el ataque de este equipo Olympiacos en los últimos minutos.
0: El mexicano diamante en bruto buscando liberar al monstruo. Se pondrá la capa como el egoísta del gol, lo vamos a descubrir. Lo que es cierto es que en ese momento el Levadiacos sintió el verdadero terror. A ver si puede el Olympiacos encontrar esa anotación. Por ahora van con Puerta. Por derecha es la primera del partido para la hormiga. Viene el centro. Estaba cazando la jugada ahí en el área, merodeando el insecto del gol, como diría Vegeta. Velón por derecha, la tiene Gelson Martins. Llega a línea de fondo, manda el centro, la pelota. ¡Hormiga! El disparo, la primera del juego para Armando, que apenas en unos segundos ya probó con un disparo que la saga tiene que contener. Pero de inmediato se siente la presencia del mexicano. Y lo intentan por izquierda, Olympiacos. Cambia el partido, cambia la sensación. Y lo tiene Gustavo Puerta. Y va por la derecha. Y esta es buena para Retzos. Busca a Panagiotis Retzos con el disparo. 76 minutos. Ya con el hormiga en el terreno de juego, Félix, tendemos un cierre de alarido.
1: Sí, empieza a agobiar el cuadro de Olympiacos a su rival en estos últimos minutos. Fue de inmediato, ¿no? La reacción, de hecho, de todo el equipo con la entrada de Hormiga González. Estamos viendo la repetición, esta muy buena jugada de Gelson Martins, que tira el servicio hacia el punto penal. Se resbala, Armando.
0: Pues es que el
1: se
0: campo
1: resbala, primera jugada, se resbala. Se han resbalado todos, absolutamente todos en este partido. Y alcanza a disparar, pero es bloqueado por un defensa. Pero bueno, la primera pelota que tuvo, un disparo a gol, no está nada mal.
0: Le van a quedar 13 minutos al partido, lo que se agrega. Ahí está Armando buscando en ese espacio. Pues va a jugar con doble punta. Está, ¿sí?, Marius.

0: Y esta hormiga, un poquito más cargado, hormiga, hacia el costado izquierdo, pero realmente...
1: Vamos a ver si no se estorba, ¿no? Porque es complicado jugar con dos puntas, o si se tira un poquito más atrás, en este caso, varios, para dejar solo a la hormiga. Viene otra modificación, en este caso para el cuadro local, el Levadiakos.
0: Se va Kobnan.
1: ¿Sí?
0: Kobnan el bárbaro, se va el nigeriano. Y tendrá minutos otro futbolista del conjunto de Levadiakos. Ahora vamos a detalle de cómo va a parar. Es Liagas. Liagas, el que está ya en la cancha.
1: Número 24.
0: Jugador altote, ¿eh? Altote, altote, otro altote. A ver dónde se coloca, si va hacia adelante este jugador. Liagas. Lo hizo bien el nigeriano, ¿eh? El tiempo que estuvo en la cancha. Hacia el frente, Panagiotis, Retsos. Prolonga y toca para Chad Marius. Hormiga pelea contra dos, difícil pasar. El balón termina quedando para que ya la baje el conjunto rojiblanco y la mueve con Saliakas. Por izquierda la busca Tiki. Sale jugando David Carmo. El angoleño busca compañero y con la zurda viene un trazo elegante por el costado de la derecha, donde ya la baja con el pecho, le pone la almohada, se le escapa a Saliakas.
1: Sí, de recién ingreso, ahí se va los empujones. Con un rival no pasa nada, pero como innecesario, ¿no?
0: Pues están calientes ya en el partido.
1: Sí, contra Popescu, mira el
0: ahora, el partido lo está sacando el Levadiakos. O sea, claramente era favorito el Olympiacos, pero vaya resultado que están sacando, ¿eh?
1: Sí.
0: Y es el momento ideal para Armando. O sea, volverle a demostrar al Guasil que es ese futbolista que tiene que estar en la cancha sí o sí, como titular o suplente, pero... que algo distinto te da, una sensación distinta. Y aquí se bota precisamente Hormiga para tener el balón en la posesión otra vez Olympiacos. Rebote y pique el esférico, le hacen el sombrerito. Bien termina peleando también Puerta, que ha dado una buena exhibición. Y con intensidad la lleva Martins. Buscando por el costado derecho. Atención que puede venir el hormigol. Viene el centro, la pelota que pasa Marius. Quién sabe qué intentó.
1: El centro iba muy bajo, ¿eh?
0: Como que con las espuelas lo buscaba Marius, pero hay tiro de esquina.
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0: Y el central que está enchufado, el central que está conectado. Ya le estaba cazando Hormiga por si el balón se pasaba. Sí. Félix se salió del área chica.
1: Se quitó a Bichos.
0: Estaba solo.
1: Quizá con un empujón, pero se lo quita con un empujón. Al menos el jugador de Levadiakos se va al suelo. ¿Quién sabe qué habría pasado? Pero bueno, igual el remate va hacia afuera en una buena oportunidad que deja escapar a Olympiacos.
0: Sigue insistiendo, sigue presionando Olympiacos. Tendremos 10 minutos más. En el tiempo regular ingresó de cambio Armando González. Y ya tuvo la primera... que contuvo la zona baja de los verdes. Tiki, se prepara Tiki con el centro, pelota que pica y de cabeza Saliakas. Le falla al momento de rematar. Una vez más el lateral por la derecha que se lamenta en esta última, pero ya el volumen de juego, ya las sensaciones de peligro son mucho más constantes, arquero.
1: No, desde luego, ¿eh? Desde luego, desde que entró Armando para jugar con dos puntas, toda la presión la ha ejercido el cuadro visitante. Y pues sí, sería muy triste, ¿no? Que nos vayamos sin gol el día de hoy.
0: Creo que todo está puesto para que vuelva.
1: Hay tiempo, Javi, tranquilo.
0: A general llegadas, Olympiacos. Hay tensión en las gradas. La gente de Olympiacos que hizo el viaje quiere que su equipo vuelva a anotar y que no se quede por partido consecutivo en blanco. Viene el centro. Termina resbalando otra vez Hormiga. Ahí entre dos. Es un auténtico lodosal en esa zona baja de los verdes. Centro de Gelson, pelota que pasa. Otro que se resbala. Bueno, este es un pantano. ¿Qué pasa, Félix?
1: De veras, a medida que avanza el partido, les cuesta más trabajo a todos los futbolistas mantenerse en pie.
0: Sí, se están resbalando absolutamente todos.
1: Es otra enorme dificultad que tiene este reto para Armando González el día de hoy.
0: Servicio de banda para Pantea, Alexander. Ya ha amonestado también en este juego. Olympiacos con Carmo. David se mueve y busca por el costado de la derecha. Retsos. De vuelta para Giotis. Intenta pegadito a la banda. Será para Tiki. Tiki se perfila. Toque en corto para puerta. Se dio la vuelta. Y encuentra a Remo Freuler. Se perfila el suizo. Viene con el centro. Armando González se daba la vuelta. Buscaba dejar al compañero. Leyó el movimiento de puerta y buscaba dejar solo al colombiano. Se da la vuelta ahora para Panagiotis. Retsos tiene que retrasar. Pero ya le va Diakos.
1: No,
0: se
1: ve encerrar atrás. Renunció al ataque, por supuesto. Desde la salida de Kobnan, del nigeriano. Ya dejó de jugar con un atacante.
0: Van a llover los centros. Va a buscar encerrar a su rival Olympiacos. Va por todo, por el gol. La tiene puerta. Gustavo pisa la pelota. Busca compañero. Retrasa y encuentra a Remo Freuler. Una vez más el suizo para Panagiotis. Retsos llega a línea de fondo y se le acaba el campo a Saliakas.
1: Parecía que llegaba, ¿no, Javi?
0: Sí, y además está fresco. Félix ingresó cambio. El toque fue muy bueno ahí por parte de Panagiotis.
1: De Retsos, exactamente. Bueno, al final de cuentas no decidió ni siquiera tirarse Saliakas en esa jugada. Pues va, será la misma tónica, ¿no? Tratando de sacar la pelota a cualquier lado del cuadro de Levadiakos y armando la jugada. El equipo visitante, aquí pésimo pase.
0: Dijo de todo Tiki. Está enojadísimo ahí el armero.
1: Bueno, pues que se enoje con él mismo, ¿no? O también con la cancha.
0: No, le hace falta un cotorro, le hace falta un piojo, le hace falta más conexión este Olympiacos. Un Campillo. Un Brian. Un Tala.
1: Sí, no, para donde te muevas. Pero sobre todo le hace falta una cancha como el estadio de Guadalajara.
0: Gelson Martins. Atención, Gelson, centro. Nuevamente la pelota que bota. Y termina con esos brotes. Bueno, literalmente hay un hormiguero.
1: Javi, no, Javi, pero de ahí decide en esta jugada, Armando, irse a segundo poste. Si se quedaba donde estaba originalmente, ahí le caía la pelota. Pero bueno, ese también ha sido parte de su éxito, ¿no? El instinto que tiene para donde cae la pelota. Y en esta ocasión, bueno, pues no fue lo correcto. Mejor decisión.
0: Es el cazar los espacios, ¿no? Es una de las situaciones que he encontrado también Armando, de cómo buscar por dónde.
1: No, así cayó su gol contra Jagiellonia.
0: Sí, esa conciencia espacial que se le llama, ¿no? Donde se busca tener esta lectura para estar en el área, en la zona donde puede llegar el balón. Ahora va a ser
1: visualización, le llamaban en mi época.
0: Sí, pero en el anime hoy le llaman conciencia espacial.
1: Conciencia espacial, ok, sí. Gracias.
0: En la cárcel azul, bien. Félix. Destrúyete o desaparece, dicen por ahí. Y Manuel Alguacil dando indicaciones. Viene el centro, Levadiakos quiere ganarlo, la pelota pica. Estefan Ortega la termina sacando en un balón que parecía ya no llevar nada, pero no quiere riesgos el alemán, que bien, está enojadísimo también.
1: Hizo bien Estefan Ortega, el arquero, en seguir la pelota y ante la duda, vámonos, porque parece que iba a golpear en el poste la pelota.
0: Le sigue dando a sus compañeros ahí especial atención, entre ellos Hormiga, que ahora va a fungir en la labor defensiva. Ahí platicando con Estefan Ortega, le piden a Hormiga que se coloque y ahí le dice a sus compañeros, vamos a sacar la pelota, tiene que marcar
1: en esa
0: zona.
1: ¿Ya lo dijo? ¿Ya grita en griego?
0: Yo le vi un vamos todavía. Vamos, vamos amigos, algo así. Alguien que sepa leer los labios. Viene al centro. Ah, la desvía perfecto ahí Hormiga. Sensacional la cobertura defensiva. Ahí en la zona donde tenía que estar, ¿no? Era para desviar el balón.
1: Sí. Sí, le gusta bajar a defender. Es un jugador de muchísimo sacrificio también en la defensiva.
0: Levadiakos jugando también ya con el cronómetro. Va por el costado izquierdo, va a venir con el servicio. Este es Mario Bichos. Bichos. Parecía falta, dice el árbitro, juegue. 4 minutos más le quedan a este partido. Y Joel Roca, que ingresó de cambio, pues le han dado como piñata, ¿no? Primero se agarró contra Pantea de un costado y ahora, mira, entre dos,
1: sí,
0: le terminan dejando los tacos con salsa de la que pica.
1: Ajá, ahí veíamos justo en esta toma toda la afición que viene de Atenas, ¿no? La afición roja.
0: Esta es buena para Tiki, Tiki, Tiki, le espera Armando, viene el centro de Tiki, buscó directo, un centro disparo venenoso, cazando en el rebote, sigue el Olympiacos, Martins la baja, parecía falta, toca hacia atrás, le va a pegar Tiki, Tiki se perfila con la zurda, no la suelta, no la presta. Y ahora mueve para puerta Gustavo, que lo entiende, le puede pegar directo Gustavo. Saca de 3 dedos, el rebote será servicio de banda, puede venir la catapulta.
1: Ahí está, ¿no? Es de la manera que sea, intenta el cuadro de Olympiacos meter la pelota al centro del área.
0: Pique el balón, Marius para atrás. Va a cortar Levadiacos. Sale jugando elegante con el taquito. Y la gente que está en el penthouse, ahí disfrutando detrás de la cabaña. Qué cómodo, qué a gusto, qué bonito estadio. Acogedor. Ahora sale Acas. Toca para puerta. Gustavo extiende el colombiano. Y allá va Gelson Martins a perfil cambiado. ¡Gelson! Con la comba quiso hacer un gol glam. Y le salió espantoso el chanclazo. Se va y será saque de meta. Será pelota para Niveliasi.
1: Está bien, no podemos decir que es una mala decisión de Gelson Martins. No está en zona de disparo. Vio el espacio y se animó a hacerlo, aunque sale muy desviado.
0: La gente de Olympiacos está que no lo cree. Ante Lofi Creta sin goles y ahora también contra Levadiacos. Parece que ingresó tarde también en la decisión de Imanol Alguacil, hormiga que te genera mucho más que Yaremchuk en todos los 70 minutos que estuvo en el terreno de juego el ucraniano. Simplemente la presencia de un futbolista que está conectado te obliga a que el mismo equipo empuje y vaya por más. Y ese fue el mensaje con el último movimiento. Hay que terminar las jugadas y ahora sí se anima Tiki a ir. Y también Gelson, porque ya tienen más opciones en el área y son dos futbolistas. Marius y Hormiga. Gelson, Martins. Le hace la bicicleta de Báchira. Busca el espacio. Toca y retrasa. Y ahora mueve por derecha. La va a tener Retzos. Panagiotis. Busca el espacio otra vez. Chad. Marius esperando un servicio. Saliacas se perfila. Saliacas con el centro. Armando González que buscaba cazar esa pelota y ahora es para puerta. El colombiano se perfila. Toca para Tiki. Tiki en el área. Tiki con el tiro centro. Tiki, ¿qué onda? ¿Qué horas traes,
1: Tiki? Es un desastre, Javi. Ha sido un desastre todo el partido.
0: Y el aplauso de Imanol.
1: El armenio, de verdad, ha tomado pésimas decisiones por ese lado. Y ha tenido muchas oportunidades.
0: No, se la quiso comer solita Tiki, ¿eh? Será para tocar, tienes compañeros en el área.
1: A ver, tienes tanta gente en el área, ya por lo menos mete la pelota ahí.
0: Bueno, recuerden amigos, amigas, si estuviste atento, ya tienes tus dos respuestas. 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Claro Sports Premium, hormiguitas, hormilovers, toda la gente que nos acompaña. Estefan Ortega sale con los puños, resuelve. La baja Tiki. Y ahora por el centro puerta. Gustavo, girando el timón, van por la derecha con Paragiotis Retzos. Recta final del partido, estamos por llegar al 90. Con ese toque que da vida, con ese toque que mata la pelota.
1: Es que es desesperante, Javi, también el estado de la cancha que impide, ¿no?, que el jugador juegue con mayor fluidez. Tiene que esperar hasta el último instante para golpear la pelota y ver si no se la levanta, ¿no?, alguno de los grumos que tiene este terreno de juego.
0: En un momento más sabremos cuánto se va a agregar. Estamos en tiempo cumplido, estamos ya en el agregado. Tiki se apoya y mueve para Martins. Gelson que va, Martins toca, retrasa, puerta, le puede pegar. Ahora el servicio queda para Remo Freuler. Freuler con la pisadita, la pelota que baila, 4 minutos más. La lleva David Carmo, que también podría ser opción para meterse al área, ¿eh? ¿Qué más da el central angoleño? Podría ser otra alternativa para que venga un centro. Toque por derecha, ahora es Saliacas. Mueve para Roca, Joel, servicio para Saliacas. De vuelta con el español, la pelota que sigue pero no la mandan hacia el centro.
1: No se puede jugar de primera intención, Javi, así de fácil.
0: La aseguran, viene el servicio, la pelota pasa, termina techando Armando. Rebote para Tiki, Tiki a ver si la presta. Tiki se da la vuelta, la pide González. Hormiga, Mirmingui que toca para Carmo. David en cortito, Gustavo, puerta. Puerta con el espacio, movimiento de Saliacas. Gustavo, toca para Gelson. Martins, abre por izquierda. Remo Fleurler, viene el centro. Remata dentro, gol, gol, gol.

0: Aliacas. Finalmente al 91 en un centro que llega por izquierda. Tocará la puerta. Remo Freuler entiende que era por ahí. Encontrar al lateral por la derecha que le mete un frentazo letal y pone las redes a bailar. En la agonía del partido de visitante lo está ganando Olympiacos.
1: Sí, la verdad que muy merecido, por lo que ha hecho en los últimos minutos el cuadro de Olympiacos. Viene el servicio de primera intención a segundo poste. Aparece Saliacas por sorpresa, nadie lo seguía. Bueno, renuncia a su marca el jugador del Evadiacos y llega por fin a rematar. Quizá el menos esperado, El servicio de Remo Freuler también, que no ha tenido un buen partido, pero pone un formidable servicio al momento justo, el minuto 92, para que Saliacas, también de reciente ingreso, llegue lateral por la derecha y de esa manera cruce con ese cabezazo. Al final de cuentas, nos da un respiro.
2: Sí, pues muy, muy sufrido el partido, pero importante para Olympiacos en lo colectivo, que es lo fundamental, que sigan peleando en estos primeros partidos, que sigan teniendo esos puntos en la doble competencia. Y lo que sí es un hecho es que el terreno de juego es espantoso, una cantidad de caídas impresionante la que hemos tenido a lo largo de todo el juego. Y más allá de que nos hubiera encantado que el gol fuera de la hormiga, qué importante es el mensaje de que cuando ingresó Armando, claro, el equipo se atrevió a más, y que con doble punta también pueden hacerlo. Aquí está el excelente remate. Dicen que el mejor delantero del mundo, Félix, es el que solo aparece donde el fútbol es más intenso, y en estos momentos de tensión, en estos momentos donde pues ya aprieta, la va a tener Armando en una última. González, que retrasa y se va a meter al área, quiere también su gol el mexicano, y le va a quedar a Martins, que hace la ruleta, y ya está Hormiga pidiendo un centro. Puede venir todavía, le quedan segundos y podría cerrar la pinza, ponerle la fruta al postre, la cereza en el pastel. Aquí hay falta y será la última del juego. Será tiro libre, será pelota para Olympiacos.
1: Sí, aquí vemos la repetición, ¿no?, del servicio de Remo Freuler. Afortunadamente se le pasa a Marius, el jugador de Chad, y ya veis de la manera que puede aparecer Saliacas. Y sí, es la verdad que es indudable, ¿no?, que a partir de que entra Armando González el 75, ya la presión ofensiva fue completamente diferente en favor del Olympiacos.
2: Es la última y nos vamos. El árbitro observa. ¿Cómo? ¿Cómo, señor árbitro?
1: No, deja. No, o por sea, favor.
2: O sea, ¿cómo, señor árbitro? Se acabó el partido cuando venía el tiro libre. Bueno, y Manuel Alguacil respira y dice, uff.
1: O sea, no cuando se señala el tiro libre, sino cuando ya se va a cobrar.
2: Increíble.
1: Bueno, que no importa,
2: bueno,
1: Javi, tranquilo.
2: Ganó Olympiacos y ¿sabes qué? Ganó la gente, porque ya está disponible el post para que vayan a Instagram, para que respondan y se lleven el jersey firmado de este hombre, el mexicano Armando González. Ha ganado el conjunto de Trilos, la leyenda Félix Fernández, abogado de los guantes. Y como siempre, recuerden, si estuviste atento, ya tienes tus dos respuestas. Entra a Instagram, busca el post especial en Claro Sports TV, síguenos y déjanos tus dos respuestas en un solo comentario. Participa las veces que quieras y recuerda seguirnos en arroba Claro Sports TV. Mucha suerte y gracias por ser parte de Claro Sports Premium. Félix Fernández, gracias.
1: Gracias, Javi. Vámonos con este triunfo de Olympiacos de visitante 1-0.
2: Joel Moreno en la producción y todo el equipo de trabajo de Claro Sports. Como dijo Ego, lock off. Hasta la próxima.
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5: Bienvenidos, bienvenidos sean todos ustedes, amigos de W Deportes, a la jornada número 8 de la Liga Femenil BBVA, en donde Pumas recibe en el Estadio Olímpico Universitario a Puebla. Ya está por comenzar el partido. Enseguida repasaremos las alineaciones. Agradecemos a todo el equipo de W Deportes que hace posible esta transmisión. Gustavo Millares en el análisis, un servidor, Fabricio Domínguez. Mi querido Gustavo, ¿cómo estás? Muy buenos días todavía.
6: ¿Qué pasa, mi querido Fabri? Fuerte abrazo para ti, para toda la gente que forma parte de esta transmisión. Fútbol de la Liga MX Femenil. Pumas, favorito ante el equipo de Puebla, que está al fondo del grupo B.
5: Y ya suena la melodía del fútbol. Y se abre la pista de baile del Estadio Olímpico Universitario. Pumas, que recibe al conjunto de Puebla. Es la jornada 8 de la Liga Femenil BBVA y la mueven las universitarias por el costado de la izquierda, en donde Cristina Torres va a encarar. Ya cruzaba la línea de tres cuartos de la cancha, pero antes llega la cobertura defensiva del conjunto poblano, así es que será saque de banda, saque de manos en favor de Universidad Nacional en 32 segundos de partido, ya en los últimos metros de la cancha. Pero Jimena Pérez decide ir hacia atrás, Jimena Ríos mejor dicho. Ahora el toque hacia carriles centrales, avanza Andrea Pereira, se apoya con Cristina Torres, hay dos futbolistas dentro del área, llega línea de fondo, el balón retrasado, Stephanie Ribeiro no pudo contactar, le va a quedar a Cas Montero, que mete el derechazo. Hay un desvío defensivo, vamos a tener tiro de esquina, punta de la derecha, apenas en el arranque del encuentro. Pumas toma la batuta como el equipo local y el equipo que parte como favorito en este encuentro.
6: De acuerdo, y por mucha, mucha distancia, tomando en cuenta el torneo que ha tenido el equipo poblano, son 6 derrotas en 7 partidos en lo que va del torneo, y el que ganaron fue ante las Centellas, el cuadro de Necaxa, que es el único equipo abajo de ellas en esa tabla del grupo.
5: Y vamos a tener entonces el córner, punta de la derecha, cobro cerrado, Ribeiro no puede llegar a contactarla, le quedó muy alta todavía el rebote, queda a las afueras del área, disparo, gol. ¡Gol! ¿Y quién más tenía que ser? La especialista desde fuera del área, Ana Mendoza, la defensora central, que le cayó el rebote en el costado derecho en los linderos del área. No la dudó ni un segundo, le pegó raso por el suelo. Sí, hubo un desvío de la defensiva que evita que Jimena Pérez pueda atajar el balón, pero aún así es una gran anotación por parte de Ana Mendoza. Las redes bailan con el canto del gol. Y Pumas, apenas en 2 minutos de partido, ya lo está ganando 1-0 a Puebla.
6: De acuerdo, Alika Sánchez es la que se equivoca al momento de tratar de reventar. Su despeje no avanzó más de 5 metros, lo obstruye como tal Ana Mendoza, se quita a una rival y justo 1 metro fuera del área, cargado cerca del vértice derecho de la misma, saca el fogonazo cruzado, imposible para Jimena Pérez, quien se aventó cuán larga es a la derecha, no bastó y Pumas ya está arriba en el marcador de forma muy rápida, mi Fabri, y creo que te pueden tocar muchos gritos de gol en este partido.
5: Parece que así será, y ahí está lo de Ana Mendoza con la segunda anotación para ella en este torneo, que seguramente pues vendrán muchas más, sabemos de la capacidad que tiene para pegarle de larga distancia, lo demostró también allá en los centroamericanos con la selección mexicana. Y seguramente también estará presente en las eliminatorias rumbo a la Copa del Mundo con el tricolor. Así es que Pumas muy temprano en el partido ya lo está ganando. Avanza el club Universidad Nacional, banda de la derecha, va a cruzar la línea de medio campo que coincide con la línea de las 50 yardas. Así es que ayer hubo fútbol americano de la UNEFA, jugó Pumas CU y pues todavía se ven en la cancha las marcas del metraje, del yardaje de este fútbol americano. Y Pumas avanza, costado de la izquierda, el centro que intentaba Jimena Ríos, estaponeado, será de nueva cuenta saque de manos en favor de Pumas.
6: Ahora, hablábamos de los goles en contra que lleva este equipo poblano, que ha sido muy endeble en defensa en lo que va del torneo. En los 7 partidos que ha disputado, en ninguno han caído menos de 5 goles, ¿eh? Y en la mayoría de los casos, obviamente, son muchos más goles recibidos por parte de Puebla, e incluso en la única victoria que tiene al momento, venció al cuadro de Necaxa 4-1, es decir, hasta ahí lo hizo con goleada, así que terminará por abrirse en algún momento cuando busque ir al frente, aunque sabemos, y precisamente también su técnico Carlos Durón, que es muy complicado en esta cancha, ¿no? Que va remando contracorriente en la gran mayoría de los partidos por el tema de plantel, y que esta Liga MX, en algunos casos con unos equipos que no terminan todavía por dar ese estirón, termina por ser muy disparejo.
5: Sí, apenas una victoria por parte de Puebla con 3 puntos, la octava posición de este grupo B. Deben ser goleadas 6-2 contra Querétaro, rivales que a lo mejor podrían parecer del mismo estirpe, de la misma calidad, pero bueno, no pudo. La única victoria 4-1 en favor de la franja en contra de Necaxa, pero sí, será un torneo difícil, como habitualmente lo es. Cuidado, porque Ulisa Dávila se está metiendo en problemas, estaba dentro de su propia área, en contra de su propia portería, le llegaron a la presión, pero rápido la logra liberar yendo con Wendy Toledo, que esta mete el balonazo largo, la va a guardar Stephanie Ribeiro, que no está en fuera de lugar, se da la media vuelta, abre por la izquierda ya en el último tercio de la cancha, balón filtrado, buena la jugada, al menos así parecía, porque la estaba punteando dentro del área Montse Hernández, pero se le escapó el balón, fue muy largo. Llegamos de esta forma a los primeros 5 minutos del partido. Pumas lo está ganando 1-0 a Puebla con anotación de Ana Mendoza apenas a los 2 minutos del encuentro. Pumas tendrá que ser más incisivo para tratar de mejorar esa diferencia de goles y sobre todo pues dejar de lado resultados que no le han permitido ascender en posiciones. Vienen de perder 3-2 contra Cruz Azul en un partido que lo estaban ganando, les dieron la vuelta allá en Morelos.
6: De acuerdo, y en este sentido el cuadro universitario también se ha quedado un tanto corto, ¿no? En lo que va del torneo, te dejo.
5: Porque viene el balón filtrado, banda de la derecha, centro para Ribeiro. Le pegó con la pierna izquierda, tenía el marco abierto, sí, con la cancerbera, pero tenía todo el ángulo para disparar, fue Montse Hernández. Le pega con la pierna zurda, pero manda el balón por un costado del poste derecho, la segunda de Universidad Nacional. Esta era una jugada clarísima de gol, tuvo incluso Montse Hernández en los linderos del área chica para recibir el balón y acomodarse de mejor manera, no lo consigue hacer.
6: Sí, de acuerdo, una falla garrafal, ¿no? Realmente, incluso delante del manchón de penal, con toda la calma, prefiere darle de primera y se complica la la situación. La termina por enviar de forma desviada en lo que era un 2-0. Bastante obvio para el cuadro de Pumas. Rebasamos ya el minuto 6 de tiempo corrido. 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
7: Ya tuvo la primera baja de Rafa Márquez y no ha debutado. Paul Lorente, que se irá con Javier Aguirre, el preparador físico de selección, a ver quién llega entonces.
6: Y a un Valencia que necesita ser salvado con mucha urgencia, si no es que se consumaría un descenso, que creo que Javier Aguirre tiene la capacidad de evitar. Es un viejo lobo de mar para este tipo de circunstancias.
7: Sí, por completo, por eso le llaman a él. Mientras tanto, en el encuentro, Pumas tiene la esférica a costado de la izquierda, pero no puede avanzar. Tiene que aparecer desde el fondo Julissa Dávila para poner orden y todo va a llegar a zona de seguridad en los pies de la cancerbera universitaria Wendy Toledo, que en corto sale con Ana Mendoza, esta a su vez en carriles centrales con Andrea Pereira, que avanza, ahora abre por la izquierda. Jimena Ríos tiene que tocar hacia atrás con Dávila porque ya le estaban llegando a la presión. Otra vez Wendy Toledo va a tener el balón en sus pies en zona de seguridad y Ana Mendoza es la primera en tocar el balón en la búsqueda de estructurar el ataque universitario por el centro de la cancha. El círculo del campo lo tiene Julissa Dávila, bien filtra al frente para Montse Hernández, que hace una recepción dirigida, se pone de frente a la portería, pero todavía lejana de la zona en donde pueda hacer peligro. Otra vez Julissa Dávila con Cas Montero, que alza la cara, manda el cambio de juego largo por la derecha donde va a llegar Ale Guerrero. Quiso tocar de primera intención para Priscila Chinchilla, no lo consigue y tendrá el saque de manos en corto para Chinchilla. Ahí le devuelve Ale Guerrero, que se va a meter hacia el área, va a meter el servicio, pero llega primer poste a las manos de Jimena Pérez, que sin ningún problema se logra quedar con el balón.
6: Y que además Jimena Pérez intuye muy bien a dónde va el centro, ¿no? Porque da dos pasitos adelante, intercepta sin mayor problema. Lo de Chinchilla tampoco fue un centro que tomara mucha altura y además justo a la posición de la arquera. Ambos sistemas, un 4-2-3-1, aunque lo llevan a cabo de forma muy diferente. El tema de Pumas con intenciones distintas al ataque, en ese sentido con Montse Hernández, que toma una altura prácticamente similar a la de Ribeiro. Y por parte de Puebla, más que un 4-2-3-1, que es la idea inicial, termina convirtiéndose en un 4-5-1, porque en Aluquengue es la única que se queda a una altura distinta. Cuando presionan, puede que sí hay Avi Martínez alcance a emparejar las cosas, pero fuera de eso, tanto Terrell como Michels bajan a la altura del doble pivote para tratar de estorbar a las universitarias.
7: Balonazo largo buscando Stephanie Ribeiro, que va a llegar a ese balón en los dineros del área por el costado derecho. Mete el derechazo, iba sola. Lo único que podía hacer para rescatar algo era meter el disparo directo cerca del vértice derecho del área. Así lo hizo. Le hizo un extraño a Jimena Pérez, que para su fortuna el balón iba con dirección a su cuerpo, pega en el pecho y la manda hacia el tiro de esquina. Así es que Pumas de nueva cuenta poniendo en predicamento a la arquera poblana.
6: Muy intuitiva Jimena Pérez, ¿no? En las jugadas en las que ha tenido oportunidad de participar, porque aquí entiende precisamente el riesgo que involucraba la jugada. Estaba sola en ese sentido Ribeiro y por eso sacó el disparo.
7: Cuidado con el centro, que va muy cerrado, pero llega a las manos de Jimena Pérez, que se cuelga del balón, espera que sus compañeras salgan y les pide también que utilicen los medios adelante de la cancha. Al tiempo que rebasamos los 10 minutos de partido, Pumas lo está ganando 1-0 a Puebla. Es la jornada 8 de la Liga Femenil BBVA.
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7: Saque de manos para Puebla por el costado derecho. Prácticamente es la primera vez que mantienen el balón controlado cruzando la media cancha. No las habíamos visto de esta manera. Y ahora quien la maneja es Nalukenge, que se tiene que salir del área. El cambio de juego que no es bueno. Por ahí tiene que abrir incluso las piernas Priscila Pérez Borja para que pueda pasar el balón. Ya se escapaba por el sector de la derecha Priscila Chinchilla. La derriban porque ya tenía mucho espacio para poder efectuar el contragolpe para Universidad Nacional y por eso la falta es meritoria de tarjeta amarilla. Si es que Avi López, la número 14, se pinta de amarillo en estos 11 minutos de partido.
6: Y en esa última jugada, Michels, qué mal se vio, ¿no? Tratando de buscar un cambio de juego, suelta el trazo con la pierna izquierda, prácticamente rebana la pelota, no impacta, se va en banda, se va al suelo, pierden la bola y es ahí donde se deriva en esta jugada que ya culminó con esa tarjeta amarilla que mencionabas para Avi López, la número 14 de Puebla, que forma parte de esa doble contención junto a Laura Herrera.
7: Laura Herrera, ex universitaria, por cierto. Es con pasado Aureazul, Laura Herrera, el balón que transita en carriles centrales. Monse Hernández que abre por la derecha para Priscila Chinchilla. Esta le gusta mover el balón, pero ahora bien le taparon contra la línea de fondo. Mete el caño. Antes hubo un desvío defensivo y será tiro de esquina por la punta de la derecha. La costarricense que no pudo hacer la jugada individual, pero por lo menos logró salir de buena forma.
6: Espectacular lo que hace Chinchilla, porque estaba sobre la línea de fondo, casi en el tiro de esquina. Pisa la pelota, la jala hacia atrás, da media vuelta y termina por aplicar túnel a la defensa de Puebla. Y después creo que pudo evitar que la pelota saliera, pero prefirió el tiro de esquina.
7: Correcto. El balón retrasado para Cas Montero, la toca con Ana Mendoza, tiene espacio, prefiere meter el servicio hacia el área, rechazado, pero no la logran sacar de ahí, la va a prender Rivero. Era Cas Montero la que se encontró con el balón bombeadito, le pegó de volea dentro del área, costado de la derecha, y el balón pasa apenas a un costado del poste derecho. Pumas por poco amplía la ventaja.
6: Mucha displicencia de la saga poblana, porque una vez más se da un despeje fallido, un despeje que apenas si se toca la bola, se rebana, queda ligeramente alta, a pesar de que tardaba en caer el balón. La defensa de Puebla ni siquiera se acerca a estorbar la volea que estaba por soltar la jugadora universitaria. Y es ahí donde Montero la prende sabroso con la derecha. Termina por escabullirse a menos de 30 centímetros del poste derecho de la portería de Jimena Pérez. Incluso pega en la publicidad que está ahí a un costado.
7: Pues cerca Pumas otra vez en un rebote a tiro de esquina. Así llegó la anotación. Y por poco cae de nueva cuenta con ese impacto de Cas Montero, que ahora juega en la media cancha junto a Andrea Pereira, una posición que no desconoce, pero en su última etapa con Chivas era más habitual en la central. Apertura por la derecha para Michels, la jugadora poblana que está ya en el carril para meter el servicio, pero está muy sola, por eso no sabe qué hacer, tiene solamente a dos compañeras dentro del área, pero están muy bien marcadas, por eso espera que llegue alguien en la compañía. El centro que intentaba Abby Martínez, pero simplemente abanicó la esférica, por eso Pumas ahora va a tener la posibilidad en la salida. Tiene que recular un poco Chinchilla porque le estaba quedando atrás el balón. Eso genera que lo pierda Laura Herrera, que ahora distribuye por el costado de la izquierda. Servicio hacia el corazón del área, que tampoco es bueno por parte de la franja. Y le va a quedar en los pies, en este caso a Jimena Ríos, que prefiere ir hacia atrás con calma, tranquilidad y ceder el balón para Wendy Toledo, que va a estructurar el ataque universitario desde la línea de fondo propia.
6: Noto un pánico escénico muy marcado en Puebla, ¿no? Va más allá de carencia en técnica individual de algunas de las jugadoras. No solamente es eso, es precipitarse a tratar de mandar de inmediato el centro, de disparar de donde estés. Es decir, falta obviamente mayor continuidad en el ataque, que se den bloque este mismo. Y es como jugar de forma trabancada, te dejo.
7: Porque el servicio viene para Ribeiro, que se tiene que salir del área. La cede para Chinchilla, que se va a meter por el costado derecho. El intento de tiro centro que hizo es rebotado en la humanidad de Yulexi Díaz, así es que nuevo córner también por la punta de la derecha. Es ahí en donde Pumas ha podido hacer más daño.
6: Exactamente, con Priscila Chinchilla, incluso Monse Hernández que cae más a ese costado de la derecha, Alejandra Guerrero que también tiene buena subida, es decir, el costado de la derecha ha sido la principal vía para que Pumas ataque, aunque veo a las universitarias relajadas, ¿eh?
7: El centro va muy cerrado, se amarra Jimena Pérez, el rechace de nueva cuenta, intenta ganarla Chinchilla, es Ana Mendoza la que la pone en órbita, pero fuera del área, por eso rápido las poblanas logran sacar el balón de la zona de peligro. Ahora atacan tres poblanas, pero a ritmo semilento, tienen el 3 contra 3 y hasta 4 contra 3 a su favor. Ahora sí que le metía velocidad, o al menos eso intentaba, era Laura Herrera. Parecía que le cometían una falta cruzando la media cancha, la árbitra cerca, Priscila Pérez Borja no la marca, deja correr las acciones, así es que Pumas tiene otra vez el balón en su dominio. La baja con la pierna izquierda, Cristina Torres, la cede hacia el centro, jugada de pared, Torres que ya está en el carril izquierdo para meter el centro, es antes. Muy buena la barrida defensiva de Alika Sánchez para evitar que ese balón llegue hacia el centro, pero A ver, a pesar de que Pumas es evidentemente superior, también me da la impresión que al momento de llegar al último tercio del campo se termina por nublar un poco las ideas y no tiene tanta creatividad de qué hacer con el balón. Sí, ya lo platicamos, ¿no? Al final ya pierden la esférica.
6: Sí, comentabas la velocidad bajita en la que ataca a Puebla, ¿no? Creo que Laura Herrera, con su camiseta número 10, es la única que es capaz de meter tercera, ¿no? Y sobre todo cuando hay una transición en que vas en desventaja numérica, si solamente ella en la conducción progresiva tiene la velocidad necesaria, ya no tiene ni siquiera un objetivo de pase, ¿no? Es ahí donde la desarman muy fácil, porque sí parece que Pumas juega a otra revolución diferente, a pesar de que, ya te decía, las veo un tanto pasivas, ¿eh? En el sentido de todavía no meter el acelerador a fondo, se sienten superiores y más con el marcador arriba, no estarán arriesgando de más.
7: No, de momento, sin arriesgar las universitarias que en estos momentos tocan el balón atrás de la media cancha, en donde la maneja, en este caso Julissa Dávila, que se apoya con Jimena Ríos. De nueva cuenta Dávila en el círculo del campo, en propia zona de la cancha, toca hacia la derecha con Ana Mendoza, esta maga con ir al frente. De nueva cuenta se apoya con Julissa Dávila, que ya cruza la imaginaria, pisa el balón en par de oportunidades porque no encuentra ninguna receptora al frente, tiene que tocar a la misma altura en la que se encuentra y avanza más metros y ya cruza la yarda número 30, y después cuando intentó conectar, se equivocó y a ver si no las agarran en contragolpe porque mandan a velocidad a Naluquengue, pero antes la lectura del juego por parte de Wendy Toledo, que prefiere no meterse en problemas a pesar de que también le acompañaba Ana Mendoza, y manda el balón hacia afuera, hacia el saque de manos, lo regala para Puebla en estos 18 minutos de partido.
6: Por un lado, aplaudir a la portera de Pumas, Wendy Toledo, porque intuye bien la jugada, juega prácticamente como un alíbero, sale por la bola, aunque creo que se precipita en cómo ataca la bola, ¿no? Termina regalando un saque de banda cuando estaban ya bajo control, tanto ella como Ana Mendoza, que bien decías en el relato que iba bajando en la zona de la defensa central. Puebla desaprovecha como sea y ahora Pumas tiene la bola.
7: Por completo, parecía que podía ser algún despeje más efectivo, aunque tampoco sufrió Pumas porque muy rápido recuperó el balón a pesar del saque lateral en favor de Puebla. Ya cruzan la media cancha con Chinchilla, que tiene que retroceder para recoger el balón. Le hizo la pasada por la espalda Ale Guerrero, prefiere tocar hacia el centro con Andrea Pereira, esta al frente con Montse Hernández, no se pudo dar la vuelta de espaldas a la portería, pierde el balón y ahora la esférica la va a manejar Puebla, pero pues ahí se nota la diferencia de planteles, por más que Pumas tampoco ha estado tan preciso en este partido. Rápido Puebla se deshace de la esférica, parece que les quema el balón hasta por momentos, porque cuando tocan o cuando se deshacen del balón, parece que es eso, que se deshacen de la esférica para no perderlo en la zona en la que lo reciben. Muy rápido Puebla termina por tener errores en el intento de conectar con alguna de sus compañeras.
6: De acuerdo, ¿no? Y además poca pero ruidosa afición, ¿no? En la cancha de Ciudad Universitaria, que creo que sí apaga muy rápido tanto en el campo de las jugadoras como en las tribunas, esos impulsos que tiene Puebla por atacar. Busca tener la pelota, pero llega el error individual demasiado rápido.
7: Cuidado, porque ahora Montse Hernández ataca carriles centrales, abre por la derecha, Chinchilla dentro del área, va a encarar y le pega con la pierna zurda, con la de palo. Pegó al primer poste y en dos tiempos Jimena Pérez se queda con el balón. Chinchilla tiene que aparecer más. Es la más habilidosa quizá de este equipo universitario. Y sí, aunque ya ha metido par de servicios, la realidad es que todos o casi todos han terminado taponeados. Este último disparo que ya le pegó también con poca comodidad.
6: Y decíamos del extremo nerviosismo, ¿no? Avi Martínez en la pasada jugada estaba sola controlando la bola, pisa la pelota, se va al suelo y de ahí llega el ataque de Pumas.
7: Otra vez Chinchilla que toca carriles centrales. Montse Hernández le va a pegar de pierna zurda. Encontró el espacio, era muy lejano, incluso atrás del balcón del área. Y aunque le pegó con potencia, no así con colocación, llegó a la zona en donde estaba Jimena Pérez, que simplemente tiene que hincarse, meterle las dos manos y quedarse con el balón en su dominio.
6: La mejor de Puebla, ¿no? Por mucho al momento, Jimena Pérez. No ha tenido, digamos, alguna tajada enorme, pero sí ya presencia en 3-4 jugadas donde hace lo correcto, se ubica bien, no da opción al rebote. Esas cosas que pueden parecer a veces intrascendentes, pero vaya que dan seguridad a un equipo que necesita recobrar el ánimo.
7: Ya rebasamos los 20 minutos de este partido. Pumas desde el minuto 2 lo está ganando 1-0 a Puebla. Es la jornada 8 de la Liga Femenil BBVA.
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7: Esta jornada, o esta fecha FIFA, mejor dicho, que es larguísima.
6: Sí.
7: 4 partidos jugará la selección mexicana. Y a pesar de eso, todavía esta semana habrá jornada del fútbol mexicano. La salida que encabeza Julissa Dávila. Carriles centrales, deja a dos rivales en el camino. Después filtra por la derecha a toda velocidad Chinchilla. Era Ale Guerrero la que intentaba llegar a la cita con la esférica, pero fue muy largo ese balón para la número 16 universitaria. Por eso se escapa por la línea de banda. Después llegan de a dos a cubrir la salida de Puebla. Lo hacen, pero con falta. Por eso ya el árbitro asistente rápidamente por ese sector de la izquierda marca la infracción, se le indica al central. Y será tiro libre desde el fondo en favor de la franja del Puebla. Que pues hay que decirlo, para lo poco que ha jugado, tal vez le está saliendo barato este 1-0, a pesar de que Pumas no ha tenido tantas oportunidades de peligro. Ahora la tiene Ribeiro, pero avanza muy sola, por eso tiene que retrasar un poco la jugada para Cristina Torres, la puertorriqueña, que avanza, después tocan otra vez para Stephanie Ribeiro, que dentro del área no pudo hacer una buena recepción. Le deshacen bien del balón, aunque todavía la posesión le pertenece a Universidad Nacional. En carriles centrales, cruzando el círculo del campo, espaldas a la portería Chinchilla, buena la jugada de triangulación. Ale Guerrero mete el centro de la banda de la derecha, ya no pudo llegar para Stephanie Ribeiro. De nueva cuenta le queda a Guerrero el rebote para Chinchilla. Las dos intentan pegarle de fuera del área, pero el balón es rebotado en la defensiva de Puebla. Todavía Puma seguirá intentando en los últimos metros. Apertura por el costado izquierdo para Cristina Torres, pegada a la línea de banda. Parece ser que se le terminó la cancha, y sí, al momento de dejar entrar el balón, intentar eludir a una rival, ya no pudo mantener la esférica dentro de la cancha y el balón termina por caer en saque de manos en favor de Puebla en zona defensiva.
6: Parece que la defensa de Puebla se transforma en un muro tal cual. No llega el tiro o el centro de la escuadra universitaria. Todo simplemente rebota y vuelve a caer en una jugadora ofensiva. Es decir, sí, Pumas en algunos momentos parece que está cascareando un poco. Transiciones que se vuelven muy largas, las posesiones que van de lado a lado de manera horizontal, y es ahí donde buscan abrir el terreno de juego. Se arriesga poco, a lo mejor con un penúltimo toque que sea ya más al espacio, que busque dejar en posición óptima alguna de las ofensivas, pero eso no le quita que Pumas esté tranquilo, ¿no? Que el equipo dirigido por Roberto Medina guarde la calma, a sabiendas que consiguió abrir el marcador de forma muy sencilla apenas en el primer minuto de juego.
7: Y aquí la recepción con el pecho que intentaba la futbolista de Puebla. Termina por rebotar rápido. Pumas recuperaba, pero al final la conducción larga termina otra vez fuera del campo. Y será saque lateral. Alica Sánchez que lo efectúa. De nueva cuenta Sánchez, la lateral derecha de la franja, que toca el balón, retrocede para María Alejandra Peraza, la venezolana, que manda el balonazo largo. Cuidado con el balón retrocedido para Wendy Toledo. Le van a llegar a la presión. Otra vez se pone nerviosa Wendy Toledo. Y a pesar de que pudo tal vez reventar lejos, prefiere mandarla hacia la banda. Regala el saque lateral para Puebla por el costado de la izquierda, con ya en los últimos metros del campo. Así es que Puebla, veamos si aquí puede tener la oportunidad en el saque de manos, en donde ya se va a acercar Yulexi Díaz para efectuarlo. Yulexi, que busca alguna compañera dentro del área, no llegó ni siquiera hasta el área, y por eso fue un regalito prácticamente para la defensa de Pumas, que aquí la estaba perdiendo con Stephanie Ribeiro. De espaldas a la portería, cayó al césped, pero sin falta, o mejor dicho, con falta. Y por eso al final el ataque de Puebla termina por disiparse.
6: Ese saque de banda de Yulexi Díaz buscaba meterla a la olla, ¿no? Es decir, buscaba aprovechar la estatura de Yulet en Aluquengue para tratar de que rematara de cabeza. Se quedó cortísimo, parece que le sacó de banda a la rival que estaba a 4 metros de ella. Y a lo que voy es que hasta en los saques de banda se nota esa imprecisión y que la cancha le está pesando a Puebla. Entiendo la diferencia de nóminas en este partido y no solo en el juego, en general de Puebla, de Necaxa, con otro tipo de plantillas mucho más altas, pero sí caen en imprecisiones bastante detalladas.
7: Buen balón filtrado en carriles centrales, apertura para Priscila Chinchilla que está en el mano a mano, banda de la derecha, ya salió ganona, de espaldas a la portería Rivero, dentro del área chica, Rivero que no se puede dar la vuelta y después cuando intentó dejar hacia atrás, Monse Hernández no estaba en esa zona, por poco logra Pumas hacer una buena jugada, pero rápido mueven de manos otra vez para Chinchilla en el mano a mano, banda de la derecha, prefiere apoyarse con Monse Hernández, Hernández alza la cara, Ribeiro otra vez de espaldas a la portería, parece que el balón le pegaba en la mano, después hay una infracción en el rebote, sí, aunque Cristina Torres logró mandar el balón al fondo de la portería, ya no contaba esta jugada, son 25 minutos, ya 26 del partido, Pumas lo está ganando 1-0 a Puebla, es la jornada número 8 de la Liga Femenil BBVA.
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7: Pues Pumas cerca en estas últimas jugadas, pero le falló. Ahí sobre todo Stephanie Ribeiro, que no alzó la cara para ver quién estaba detrás de ella, porque sí, tenía toda la chance de dar un buen pase retrasado dentro del área a Monse Hernández, pero no vio en qué zona estaba y simplemente intentó deshacerse del balón porque fue prácticamente imposible para la portuguesa darse la media vuelta.
6: Sí, de acuerdo, ¿no? Pumas sigue con esas posesiones en el medio campo, tratando de sobrellevar precisamente las acciones de este partido que dominan de pies a cabeza, a medio gas, cuando llega una pausa, mi querido Fabri, para evitar cualquier tipo de catástrofe por el fuerte sol que hace al mediodía.
7: Sí, sobre todo el tema del sol, 22 grados centígrados la temperatura en la Ciudad de México, pero ya sabemos que no pasa ni una nube por el Pedregal habitualmente los domingos a mediodía. Eso es lo que puede llegar a pesar a cualquier jugador, jugadora. Y por eso se realiza la pausa de hidratación en estos 27, casi 28 minutos del encuentro. Pausa de hidratación que también se traduce prácticamente en una pausa de indicaciones por parte de ambos directores técnicos. Pues de momento, Puma superior, pero también por ahí habría que cuestionar las imprecisiones que ha tenido, sobre todo en la última zona.
6: Sí, claro, hay que juzgar siempre acorde al rival y acorde al ritmo de los partidos. Y es un cotejo donde Pumas también se ha quedado muy cortito, ¿no? A lo mejor podría ser injusto cuestionar esto después de 28 minutos, la victoria parcial que tienen las locales de 1-0, pero el partido daba para mucho más, ¿no? Arriesgar más por las bandas. Del lado izquierdo, Jimena Ríos en la lateral ha atacado muy poquito. De hecho, casi no se usa ese costado para tratar de hacer daño. Y por la derecha, Alejandra Guerrero sí ha tenido más incorporaciones, aunque siento que guarda mucha calma, ¿no? No en tantos lapsos busca hacer el 2-1 en ayuda de Priscila la Chinchilla, precisamente la más talentosa de este equipo universitario, y es ahí donde no hace la pasada tanto, y entiendo que también indicaciones de Roberto Medina, ¿no? Tratar de cuidar el gas en un partido en este horario, por más que puedan estar acostumbradas.
7: Ahora sí ya se reanudan las acciones después de esta pausa de hidratación. Nos acercamos a la recta final de la primera parte, donde Pumas lo está ganando 1-0 a Puebla. La solitaria anotación de Ana Mendoza apenas al minuto 2 del partido, y es la misma Ana la que manda el balón hacia el frente para Ribeiro, que se da la media vuelta, quiso filtrar la esférica por el costado de la derecha dentro del área para Priscila Chinchilla, pero antes Yulexi Díaz, bien atenta, que la realidad es que a pesar del trabajo que ha tenido Yulexi Díaz, se ha mostrado sólida en el momento de cubrir o de tratar de cubrir a Priscila Chinchilla. Evidentemente no en todas ha salido victoriosa en los manos a manos, pero cuando lo ha intentado, en muchas ocasiones ha logrado a incomodar a la futbolista tica. El choque.
6: Mitchell se queda dolida ahí en el medio sector. Intentaron madrugar. Ya no pasa mayores. Pero Puebla no tiene posesiones de más de 7 segundos. Más de 3 toques. Porque arriesgan lo mínimo hacia adelante y ahí es donde ya no hay conexión, no hay exactitud, y el medio campo y defensa de Pumas desarticulan muy sencillo lo que trata de hacer el cuadro camotero al frente.
7: Sí, prácticamente sin esfuerzo. Es por eso aún más criticable que Pumas realmente no haya tenido más oportunidades de peligro después de la anotación. Es más, disparos al arco, pues han llegado a las manos de Jimena Pérez, pero realmente que la hayan complicado, que haya tenido que escupir el balón, alguna tajada, no, no ha habido algún disparo de esa índole.
6: 75% de posesión para Pumas.
7: Increíble ahí, prácticamente todo el partido ha pasado por los pies de Pumas, y además, como dices, cuando lo ha tenido Puebla ha sido prácticamente fugaz, 1, 2, 3 toques a lo mucho los que ha tenido Puebla cuando el balón ha pasado por sus pies. Por ahí alguna que otra posesión más larga, pero realmente muy poco. El
6: 0 disparos. Sí, ya, sí, sí. Ya ni siquiera puerta, ¿no? En general 0 disparos en los goles esperados, tal cual está en el 0, tal cual, y Pumas ya casi llega a la unidad en ese rubro.
7: Apertura por la izquierda. Jimena Ríos, que recorta, deja en el camino

0: Anotación, Chinchilla de pierna derecha va a meter el centro, segundo poste, zona de nadie. Aún así, complicaciones en la defensa de Puebla para poder alejar el peligro. El cabezazo defensivo que terminó por rebotar en otra defensora de Puebla, y por eso, al momento de abandonar la cancha por la banda derecha, de nueva cuenta le pertenece a Universidad Nacional en las manos de Alejandra Guerrero. La cede en corto para Chinchilla, prefiere al haber muchas piernas ir hacia atrás, ahora en carriles centrales, la toca Cassandra Montero y abre por el costado de la izquierda, va a intentar Cristina Torres de individual, ya dejó a una en el camino, tiene que encarar a otra, prefiere alzar la cara, ceder para Andrea Pereira, Pereira que ahora se apoya con Rivero, el impacto de fuera del área, Pereira llegó hasta los linderos del balcón, le pegó de pierna derecha pero se va muy desviada, es esférica, 32, ya 33 minutos del encuentro, Pumas lo está ganando 1-0 a Puebla.
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0: Otra vez Puma rápidamente recupera a pesar del despeje de meta. No fue bueno y otra vez Universidad Nacional ataca y ya cruza el último tercio de la cancha. Jimena Pérez ahora sí ya se encuentra con un muro defensivo de Puebla, por eso se apoya con Cristina Torres que hace par de amagues, tiene que alzar la cara, prefiere meter el derechazo de fuera del área, llega a la zona donde estaba Jimena Pérez que abraza el balón, se queda con ella y se tiende hacia el campo. Y es que tanto Cristina Torres como Chinchilla me parece que ya se cambian de banda, y era Chinchilla la que aparecía por la izquierda y que logró impactar, pues veamos cómo le resulta este cambio táctico.
1: Sí, de acuerdo, ¿no? Se nos hacía extraño que un ataque de Pumas se desembocara ya por dos jugadas ligadas en la banda izquierda. Es precisamente porque Chinchilla se va para aquel sector. Y es normal que los entrenadores busquen este tipo de circunstancias para tratar de hacer daño a la otra lateral, es decir, sacarla de ritmo. Yulexi Díaz ya le había tomado un poco la medida a Chinchilla. Es cierto, la había superado en algunas ocasiones, pero ya teníamos unos minutitos que Chinchilla no trascendía por ese lado. Ahora le tocará a Alica Sánchez encargarse de ese mano a mano y seguramente estará jugando libre Chinchilla. También muchas veces este tipo de jugadoras diferentes se les da esa libertad de moverse en todo el eje de ataque.
0: Balón al frente. Después la media vuelta, el intento de buscar a Laura Herrera a velocidad, pero es muy largo. Llega a los pies de Wendy Toledo, que hoy realmente no ha tenido un buen día. O mejor dicho, no la han puesto a trabajar a Wendy Toledo más que con los pies. Y ahí sí es en donde no ha tenido un buen día. Aunque con tantita presión que ejerce Puebla, se ha puesto nerviosa y ya ha regalado par de saques laterales. Quedado medianamente exhibida la cancerbera de Universidad Nacional, que mandan un trazo largo cruzando la media cancha por la derecha. La buscaba Cristina Torres. El balón es rechazado por la defensiva poblana, que la manda hacia la banda, pero no es bien reanudado por Alejandra Guerrero, que regala el balón. Intentaba salir con Avi López. Después mandan y ponen a correr por el costado de la derecha Ana Luqueng, que se sale del área y contra la línea de fondo. Detiene el balón, mete el centro. Es taponeado por Jimena Ríos y mandan esa esférica hacia el tiro de esquina, pues será el primer córner de este partido en favor de Puebla.
1: Primera vez que se exige al máximo a Jimena Ríos, ¿no? Lateral izquierda de Pumas, y es un decir. Llegó a tapar un centro donde por primera vez en Aluquengue, la Duganda, llegó a línea de fondo, buscó ese servicio levantando bien en la cabeza. No pasó a mayores en su intento de contactar a Candy Terrell, ¿no? Que se había llegado bien a esa zona con buena estatura, la número 9 de Puebla, esperando ese centro que no llegó porque fue bloqueado.
0: Tiro de esquina, punta de la derecha, 2, 4, 6 jugadoras de Puebla buscando el servicio. Y es Wendy Toledo la que tiene que salir, se pasa el remate con la cabeza. Por fortuna para la arquera universitaria, si bien llevaba dirección de portería, no iba con potencia. Por eso fue sencillo para sus defensoras sacar ese balón, porque había dejado descuidado el arco. Pues Wendy Toledo, lo repito, a pesar de que no le han exigido, ha quedado exhibida en una serie de jugadas. Al momento que rebasamos los 36 minutos de partido, Pumas lo está ganando 1-0 a Puebla. Es la jornada número 8 de la Liga Femenil BBVA.
1: Fabricio Domínguez y un servidor, Gustavo Millares, en los micrófonos. Mi Fabri, ¿dónde te puede seguir la gente en redes sociales?
0: @FabricioDC_Fabricio

0: con Z en cualquier red social. ¿A ti, Gus?
1: @ Millares Gus en X o Gus Millares en Instagram para que estemos en contacto.
0: Y ahí está. También @ Deportes W. Nuestras redes sociales para que nos sigan y, por supuesto, entren en contacto con nosotros. Es Puebla que ahora intenta tener una posesión más larga desde el fondo, por el costado de la derecha. Michels que buscaba cruzar con balón controlado a la media cancha, pero bien Jimena Ríos le hace una buena cobertura, la obliga a salir de la zona reglamentaria y ahora efectúa el saque lateral para Ribeiro, que se tiene que salir de la zona. Pone a jugar a Andrea Pereira en carriles centrales. Avanza otra vez Chinchilla, ya aparece por la banda de la derecha. Hace un par de amagues contra la línea de fondo, mete el servicio retrasado. Le va a quedar a Pereira Camaga con meter el disparo. Prefiere la apertura para Cristina Torres, pero antes llega la cobertura defensiva. Ana Mendoza la baja, pero le roba bien el balón a Luquengue. Pero por poco tiempo, otra vez Ana Mendoza ya la va a tener en el último tercio de la cancha. El servicio buscando a Ribeiro por aire no es bueno. Antes aparece Peraza para cortar ese balón. Y Puebla otra vez intentará tener su salida en el círculo del campo. Y el balón es bueno. Ahora continúa con la esférica el conjunto poblano, carriles centrales, balón filtrado, va a estar el mano a mano dentro del área. Wendy Toledo se queda con ello, mejor dicho, la ataja, y después su defensora central ahí tiene que sacar el balón dentro del área. El nuevo servicio hacia el área, remate que llega, pero es muy, muy desviado. Pues la primera jugada de peligro para el Puebla llegó a los 38 minutos. Con una marca muy endeble por parte de Pumas en carriles centrales.
1: Sí, de acuerdo, ¿no? Desde el círculo central empezó precisamente esta jugada en táctica bien elaborada, en dinamismo, para que desembocara en Avi Martínez, la número 6 de Puebla, que es la que desemboca ya entrando al área, saca el disparo. Me parece que pudo todavía hacer algún recorte para buscar mejor posicionamiento. No se da el mismo y es ahí donde tiene que intervenir al máximo Wendy Toledo para salvar el primer disparo a puerta que recibía en este juego.
0: Ahí está entonces Puebla, que, a ver, fuera del gol de Pumas, pues esto podemos decir que es la jugada más peligrosa de todo el partido, no solamente para Puebla, sino para Pumas también. No
1: lo
0: ha tenido
1: habla
0: este
1: mal
0: tipo
1: de Pumas.
0: Sí, claro, Universidad Nacional no ha tenido este tipo de jugadas, nunca ha podido poner a ninguna de sus jugadoras de cara a la portería con esa claridad. Entonces ahí realmente Pumas no ha podido aprovechar la posesión de balón que ha tenido muy por encima de Puebla. Balón filtrado en el vértice derecho del área. Ale Guerrero que hace un recorte dentro del área. Después mete el disparo, pero llega a las manos de Jimena Pérez. Se precipita Ale Guerrero porque tenía para meter un mejor disparo o alguna diagonal hacia alguna de sus compañeras dentro del área.
1: Ahora, también tenemos que comentar que a Pumas hay que exigirle diferente, ¿no? Es decir, no podemos aplicar el mismo criterio y se ha quedado cortito. O sea, en verdad, en muchas jugadas donde esperamos un penúltimo, último toque exitoso, llegan errores muy claros, te dejo.
0: Cuidado con el balón hacia el área por parte de Puebla. Termina por ser un cambio de juego. Retroceden con Wendy Toledo, que no es muy habilidosa con los pies, pero aún así aquí sí logra alejar el balón e incluso ponerlo en juego para Universidad Nacional. Chinchilla ya cruza la media cancha, alza la cara, se apoya en corto con Mons Hernández, que le hace la pasada. Cristina Torres, se le cae la banda del pelo, aún así continúa con la acción y logra conseguir el tiro de esquina, punta de la izquierda. La puertorriqueña que aparece por ese sector izquierdo, no han dado fina, pero por lo menos consigue un nuevo tiro de esquina, que de estos ha habido muchos para Pumas y tampoco los ha podido concretar más que el primero.
1: Poca confianza al momento en Cristina Torres, ¿no? Entiendo que también es responsabilidad de cada futbolista notarse más participativa, pedir más la bola. Se le busca poco a Cristina Torres, ¿no? Aparece por primera vez ya en conducción peligrosa por esa banda izquierda cerca de entrar al área y se da ahora el córner.
0: El cobro en corto para Ribeiro, que devuelve para Chinchilla en el carril de la izquierda. Ribeiro que se sale del área, es ella la que va a meter el servicio, pero es ella también la que tendría que estar adentro buscándolo. Al final no lo encuentra y después cuidado, porque Puebla podía generar el contragolpe y al menos así lo intenta. El servicio filtrado con mucha intención buscando a Kendall Terrell, pero para fortuna de Universidad Nacional, ahí había una defensora que evitó que ese balón pasara. rumbo a la estadounidense y al final todo termina en los pies de la arquera poblana Jimena Pérez, que evidentemente ya le va a poner calma. Y es que de momento pues le está saliendo bien el resultado, porque ya se dieron cuenta que siguen vivas en el partido.
1: Ahora, esta displicencia que notamos en el cuadro universitario puede costarles caro. O sea, ya notamos que en una sola jugada, por más que sea aislada, por más que aparentemente Puebla no tenga tantas chances de ir al frente, es fútbol, y en cualquier, digamos, brillantez que tenga el equipo rival, se puede caer la victoria, no puede llegar ese empate. Tienes para aumentar esta ventaja y me parece que estás jugando en la tablita ante cualquier error que puedas tener en defensa o acierto que exista en el ataque camotero.
0: Correcto, ahí está dejando pues en la tablita el resultado. Evidentemente, otro resultado que no fuera victoria para Pumas frente a Puebla sería pues perder puntos más de los que de por sí ya ha dejado en el camino en este arranque de torneo, en esta ya más de primera mitad de el torneo, recordando que con el nuevo formato son 14 fechas solamente, así es que ya se jugó la primera mitad y estamos adentrándonos a la segunda parte de la temporada regular. El toque por la izquierda para Montse Hernández, que se botó hacia la izquierda. En el carril del área no puede meter el servicio. La que recupera es Cristina Torres. Retrocede para Andrea Pereira, de primera intención. Toca con Cas Montero. Abre por el costado. De la derecha es Torres la que aparece por ese sector. Buena la jugada de triangulación dentro del área. Ale Guerrero mete el centro, pero es muy flojito. No puede llegar, no puede ni siquiera levantar y no pasa a la defensa. Y ahora Ana Mendoza se equivocó en la recepción en defensa en la media cancha y se la regala a Terrell, que busca arrancar por el costado izquierdo, pero bien en la defensa. Julissa Dávila evita que pase ese balón. La media cancha, ahora Pumas avanza, carriles centrales, parece que le quiere cambiar el ritmo Cristina Torres, pero se equivoca ya en la entrega de balón. 44 minutos del partido, Pumas vence 1-0 a Puebla, jornada 8 de la Liga Femenil BBVA.
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0: Ya a 30 segundos de que se termine el tiempo regular de la primera parte. Vamos cuánto agregan. Los árbitros por ahí ya tienen el cartel luminoso listo.
1: Que se ha perdido poco tiempo, ¿no? Realmente sí. No ha existido alguna
0: lesión. La pausa
1: lesión.
0: De hidratación es lo único. Uh-huh. Y ya con eso seguramente serán par de minutos. Ribeiro que distribuye para Chinchilla otra vez por la izquierda, le hace la pasada a Montse Hernández. Chinchilla continúa con el acarreo del balón, ya llega al último tercio de la cancha, abre para Montse Hernández que recorta hacia su pierna derecha y después en el balón retrocedido se durmió Chinchilla y le comieron el mandado, le quitaron la esférica. Sí, 3 minutos pues en su mayoría por la pausa de hidratación.
1: Y ahora que ya se ha escondido un poco el sol, ¿no? Sí. Apareció una nube medianamente en el partido y Puebla lo agradece.
0: Y el balón filtrado, costado de la izquierda, va a venir el servicio. Pero a las manos de Jimena Pérez, que se cuelga del balón, se queda con ella. Pues poco le han exigido a Jimena Pérez, lo decíamos.
1: Y que lo ha hecho bien, ¿eh? Dentro
0: sí,
1: de todo.
0: Sí, sí, porque realmente los balones que ha disparado Pumas le han llegado prácticamente a las manos, sin quitarle el mérito, por supuesto. Y por su parte los servicios es en donde ha tenido ahí que estar más atenta, salir, quedarse con la esférica, pero lo cierto es que ya algún disparo que realmente la ponga en predicamentos no ha habido en esta primera mitad.
1: Se marca una falta en el centro del campo cometida por Abby Martínez. Ya se sanciona y se cobra rápido.
0: Uh-huh. Pumas que otra vez intentaba, pero Puebla recupera. Intenta salir Laura Herrera, pisa en par de oportunidades el balón, le cometen la falta. Es difícil quitarle la esférica a Laura Herrera, también con paso en el León, un torneo y ahora su primera campaña con el Puebla. Debutó en Pumas muy joven, apenas a los 16 años, tiene 23 apenas. Desde 2009 profesional con Universidad Nacional. El despeje de Pumas, también a su vez el despeje de Puebla y todo va a llegar a los pies de Wendy Toledo, que afuera del área tiene que llegar a recoger el balón, pero Antes había una marcación, parece que un fuera de lugar, atrás de la media cancha de Puebla. Entonces el balón le pertenece a la franja.
1: Que a Pumas le ha estado pasando el síndrome del camaleón, ¿eh? O sea, se está contagiando del ritmo de partido. No trata de imponer lo que viene normalmente acostumbrado el equipo. No arriesga tanto.
0: Cuidado con el balón hacia el frente de Puebla. El balón peinado a las afueras del área, pero ya no encontró a nadie más en ofensiva el cuadro de la franja, que ahora llega hasta zona de seguridad en los pies de Jimena Pérez, y ahora hasta parece que es el equipo que lleva la iniciativa y la propuesta del partido con el balón en sus pies. Lía Martínez avanza algunos metros, abre por la izquierda el balón que le rebota feo, pero aún así logra componerlo, y después hay una falta ya en los últimos segundos del complementario. El agregado, mejor dicho, será balón detenido para Puebla por una falta sobre Abby Martínez, la salvadoreña. Así es que Puebla, en la última jugada del encuentro del primer tiempo, tendrá la oportunidad de mandar balón hacia el área
1: y a buscar la estatura de Lía Martínez, de Kendall Terrell, que rebasan el 1.80.
0: Y a ver si aquí Pumas no se mete en problemas. Va a venir el servicio a primer poste, rechazado por la defensa. Pudo haber sido peligroso, pero había muchas defensoras de Universidad Nacional. Y ahora sí, ya se termina el primer tiempo. Priscila Pérez Borja dice que no hay tiempo para más. En la primera parte, Pumas lo está ganando 1-0 al conjunto de Puebla. Es la jornada 8 de la Liga Femenil BBVA. Solitaria anotación de Ana Mendoza al minuto 2 de partido. Y después de eso, poco y nada, tanto de auriazules como de poblanas. Nosotros vamos una pausa aquí a través de W Deportes, pero ya volvemos con el análisis del medio tiempo.
2: Vamos a los vestidores, pero estaremos de vuelta en unos minutos para seguir con este partido de la Apertura 2026 de la Liga BBVA MX Femenil.
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0: Estamos de vuelta, amigos de W Deportes. Al medio tiempo, Pumas vence 1-0 a Puebla. Es la jornada 8 de la Liga Femenil BBVA y, pues sí, desde el inicio del partido Pumas se puso en ventaja con un tiro de esquina que dejó el rebote, le quedó a Ana Mendoza y por eso lo está ganando 1-0 de momento. Así es que continuamos nosotros con este partido en W Deportes.
1: Creo que no te debí decir, Fabri, al inicio, después del primer gol, que ibas a cantar muchos goles. Eso parecía. Después Pumas entró en un momento de mucha, mucha calma. De 6 disparos a puerta, no puedes tener esta contundencia, realmente, con solo una anotación y una de las defensas más endebles del torneo enfrente.
0: Correcto. Así de momento, el partido al medio tiempo. Nosotros vamos a una nueva pausa, pero ya volvemos aquí a través de W Deportes.
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4: Estamos de vuelta, amigos de W Deportes. Al medio tiempo, Pumas vence 1-0 a Puebla Femenil. Con esto, Pumas afianzaría en la cuarta posición de su grupo, del grupo B, en donde pues solamente sería rebasado en este caso por Atlético de San Luis, con mismos puntos pero mejor diferencia de goles, Chivas con 3 unidades más y América, que está robando la liga por completo.
5: De acuerdo, digo que a final de cuentas creo que a Pumas, si mantiene este ritmo, le va a bastar para avanzar, ¿no?, a la fase final. Aún así, después de la décima posición obtenida el torneo pasado, queda de ver. O sea, creo que este cuadro universitario, si bien no ha podido pelearle de lleno a los 4 o 5 equipos poderosos en nómina en esta Liga MX Femenil, ha demostrado que está para permanecer en ese segundo escalón, ¿no? Quedarse al menos dentro de unos cuartos de final. Se ha quedado corto el equipo universitario femenil el torneo pasado. Este no debe ser la excepción y creo que se ha mostrado altibajos, donde ha agradecido esta parte de los sectores, ¿no?, de los grupos, donde todavía tendría algunas oportunidades. Pero sí, pensar en el torneo de Pumas, donde antes de este juego ya liga 2 derrotas, es cierto, ante equipos difíciles, sobre todo América, y después Cruz Azul, no puedes tener tantos altibajos. Debes pelear por más, Fabri.
4: Sí, sobre todo tomando en cuenta en un sector en el que Pachuca no ha tenido un buen torneo, San Luis, bueno, está destacando, pero sí, realmente por la inversión que hizo Pumas y los refuerzos que llegaron, se esperaría mucho más. De momento, lo está ganando Pumas 1-0 a Puebla Femenil. Nosotros vamos a una nueva pausa aquí a través de W Deportes, pero ya volvemos con más acciones de este partido.
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3: Volvemos amigos de W Deportes para ya lo que será la parte complementaria entre Pumas y el conjunto de Puebla, en donde Universidad Nacional lo está ganando 1-0, la jornada 8 de la Liga Femenil BBVA. Y pues queda claro que, a ver, evidentemente Pumas era favorito para este partido, pero realmente en cuanto al trámite del encuentro, pues ha quedado a deber y sería el equipo que tendría que cambiar de alguna forma su manera de disputar el encuentro si es que quiere llevarse los 3 puntos.
4: Una parte complementaria, Fabri, donde Roberto Medina y todas sus dirigidas deben entender la jerarquía que representa el club Universidad en nuestro país, y que no importa que ya estés arriba en el marcador, que esté el resultado 1-0 desde el primer minuto de partido, tienes para dar mucho más si te conformas, si te convences a ti mismo como equipo que este es tu tope. Ahí es donde llegan precisamente esas lagunas de fútbol que te impiden acarrear buenos resultados, buen rendimiento, buenos lapsos. Si no tomas vuelo en partidos como este, después por eso llegan más altibajos. Creo que es momento de tomarse con total seriedad el partido para demostrar que tu ataque puede dar mucho más, que tienes esa alternativa de enfrentar a una de las defensas más goleadas del torneo para tratar de acrecentar este resultado y al mismo tiempo no dejar con vida al rival, porque a final de cuentas, y por muy inferior que luzca el cuadro camotero dirigido por Carlos Durón, esto está a un gol de distancia y puede pasar lo que sea, mientras no hagas otro.
3: Totalmente, ya quedó en claro en la recta final de la primera parte. Por muy poco, Puebla generó una jugada de mucho mayor peligro que cualquiera que hubiera generado Pumas, incluso considerando la del gol de Pumas, porque no quiero decir que fue fortuito, pero a ver, al final viene de un rebote, de un disparo de fuera del área. Pumas nunca ha puesto a ninguna de sus futbolistas de cara a la portería dentro del área y Puebla ya lo consiguió. Ahí estuvo Wendy Toledo para atajar, pero al final de cuentas esto es preocupante. Ya suena la melodía del fútbol y se reabre la pista de baile del Estadio Olímpico Universitario. Pumas lo está ganando 1-0 a Puebla. Jimena Pérez ya se estaba equivocando con la recepción desde el fondo en zona de seguridad. Se le estaba alargando, por eso tiene que meter el balonazo largo. Y aún así Puebla continúa con la acción en su dominio. Cuidado con Terrell, que la tiene en carriles centrales, tiene que recortar, abre por la banda de la derecha y ahora atacan 4 de Puebla. Si la dejan pasar puede ser peligrosa en el costado de la izquierda dentro del área. La jugada individual, el servicio y el impacto de Terrell dentro del área chica, contactó con la pierna zurda, pero el balón se fue por encima de la portería. Pues de nueva cuenta Puebla con muy poco genera una muy peligrosa. Para fortuna de Universidad Nacional, el centro fue muy potente y por eso Terrell no le puede dar dirección.
4: Sí, de acuerdo totalmente, ¿no? Lo que hace en esa banda izquierda, me parece que era Laura Herrera a la distancia, manda ese centro ya dentro del área, en trazo horizontal que Terrell alcanza a tocar con el pie izquierdo, pero le pega muy abajo y se va por arriba. Puebla intenta despertar y la pueden dejar crecer. Ese es el problema del trámite de partido que está viviendo Pumas.
3: Totalmente, y otra vez sumo el comentario ya, pues esta jugada es mucho más peligrosa que cualquiera que haya generado Pumas en el partido. Wendy Toledo que manda el despeje buscando a Cristina Torres por la izquierda, el balón bota, no puede quedarse con ella la puertorriqueña, y después en el intento de mantenerla en ofensiva, Chinchilla la va a ganar y vio algo adelantada a Jimena Pérez, intentó clarearla, pero el balón se va desviado y no llevaba dirección de portería, así es que sin ningún problema será el saque de meta para el conjunto poblano.
4: Se atreve Chinchilla a pegarle de 30 metros de distancia a la portería, aunque también hay que entender el trámite del partido. No estás goleando todavía como para tratar de generar un gol de este tipo.
3: Pudo quizás hacer algo más, porque además las poblanas iban a ir en contra de su propia portería, así es que ahí las pudieron haber complicado, pero bueno, Chinchilla prefirió intentar clarear a la arquera. Ahora la tiene por el carril de la derecha en cara, pero realmente está muy sola, y a su vez también Ribeiro es la única de Pumas que estaba dentro del área, por eso tampoco mete el servicio. El balón que abandona y será saque de manos. El balón desde la banda. Intenta recuperar la Puebla para tener la salida. La salida es compleja. Después hay una falta en la salida. Así es que Puebla tendrá el balón en sus pies. Pero ahora parece que es a Pumas, al equipo que se le complica la tenencia y circulación del balón.
4: De acuerdo. Y Priscila Pérez Borja se tardó en sancionar la falta. Por un momento creí que no lo iba a hacer. Llegó la presión de las poblanas que están jugando bien en este segundo tiempo.
3: Toque de primera intención de Ribeiro para Cristina Torres, que se va a meter hacia el área. Le pega de pierna zurda. Cruzado y pasa un costado del poste izquierdo. Se animó la puertorriqueña en una acción que no le habíamos visto a velocidad. Se metió hacia el área y al momento de definir se abrió de más el balón.
4: Encuentra espacio por el sector izquierdo del área. Penetra en la misma a la altura del área chica, ya enfilándose hacia esa zona. Saca el disparo de zurda, cruzado con potencia, buscando incluso pierna amigo o enemiga, que pudiera empujarla por acierto o accidente al fondo de las redes. Y es ahí donde ya se genera al menos algo para Pumas en esos primeros 4 minutitos del segundo tiempo.
3: Y ahora Puebla intenta ir desde la banda de la derecha, pero en par de oportunidades. Julissa Dávila en 3 oportunidades es la que logra alejar el peligro desde la izquierda. Y ahora cede para Cristina Torres, que ya cruza la media cancha con la conducción hacia el centro. Se apoya con Stephanie Ribeiro, que aparece en el círculo del campo. Simplemente toca, se mueve, regresa a su posición al frente para cargar el área. Después el toque de Andrea Pereira no es bueno, pero tampoco es así el intento de salida de la franja. Y por eso Pumas la va a tener desde el fondo su dominio, con Ana Mendoza, que pide el movimiento a sus compañeras. Mucho diálogo con Priscila Chinchilla. Después no hay buena comunicación. El balón fue entre Andrea Pereira y entre Cristina Torres. Y por eso nadie puede llegar a esa cita con la esférica. Pero otra vez Puebla la pierde. En el círculo del campo, Cas Montero, que la recupera y se apoya con su compañera en la contención, Andrea Pereira. Esta a su vez al frente con Montse Hernández, que quiso filtrar para Stephanie Ribeiro, pero esta había picado, se había botado y el balón iba filtrado. Por eso la portuguesa nunca iba a llegar a ese balón. Y Jimena Pérez es la que se queda con la esférica en sus pies.
4: En esa última jugada Andrea Pereira cayó en la desesperación total, porque pedía de por sí ya de forma insistente la bola, trazos horizontales, quería que le cediera a la española la pelota, y después el trazo que va impreciso entre una y otra jugadora, ninguna asumió que era para ella el embate y se perdió una pelota más, que ya no pasa a mayores, eso también es una realidad, pero me parece que sí, Pumas está a un nivel bajito de intensidad, de precisión, también de calma a la hora de tocar. Y una vez más,
3: y ahora Pumas se le complica incluso la salida. A pesar de eso, todavía tiene el balón desde el fondo con Wendy Toledo, que no recibe presión y está en el balcón de su propia área. Manda el balonazo para Cristina Torres, que la recibe de espaldas al marco. Por eso ante la presión tiene que retroceder. Se estaba equivocando Jimena Ríos. Para su fortuna el balón aún así le llega a destino a Cas Montero, que al momento de entregarla se equivoca. Lo hace y hace recorrer a su compañera muchísimos metros, prácticamente contra su propia esquina. Y otra vez Wendy Toledo, la cancerbera de Pumas, la va a tener en sus pies dentro de su propia área. En corto con Ana Mendoza. Pumas, de verdad, se le ve con cierta incertidumbre y con poca creatividad al momento de ya ni siquiera llegar al último tercio. Ya al momento de transitar el balón hacia la media cancha.
4: Claro que en ese sentido Puebla entiende el rol de juego, es decir, no va a tomar la iniciativa por completo, pero a pesar de no presionar alto, genera muchos errores en la salida, te dejo.
3: Chinchilla, que intenta ir hacia carriles centrales, la barrida la detiene, pero aún así continúa con la posesión del balón. Intentó desbordar por la derecha, pero ya en el vértice derecho llegan para estorbarle. Nuevo centro que bota Clara, se escapa por la línea de banda. Ya rebasamos los 51 minutos, prácticamente llegando a los 52 de tiempo corrido. Pumas vence 1-0 a Puebla. Es la jornada número 8 de la Liga Femenil BBVA.
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3: Cuidado, porque recupera Pumas y la va a tener Stephanie Rivero en el balcón del área. Le va a pegar un desvío. ¡Gol! histórica, Ribeiro. Cuando peor estaba jugando Pumas en la cancha, recupera, viene el balón tras un cabezazo, deja una en el camino, después impacta y sí hay un desvío que evita que Jimena Pérez llegue, la termina por clarear, el balón entra prácticamente en el centro de la portería, pero ahí está la histórica goleadora de Universidad Nacional, ampliando el marcador. Pumas ya lo gana 2-0 a Puebla.
4: Si hablábamos de cuestiones circunstanciales, se presenta otra jugada bastante especial. No le quito mérito para nada a Pumas, que se anima en ese sentido a sacar el disparo Ribeiro desde fuera del área, pero el error surge desde que la cancerbera de Puebla, Jimena Pérez, no logra levantar un despeje a más de 20 metros. Les quitan la pelota en esa presión que ejerce arriba el cuadro universitario. Un toque en corto a Ribeiro, quien desde la media luna saca ese disparo. Se desvía, me parece que fue en Elía Martínez. Toma una curva hacia arriba. Después ya desciende la bola atrás de Jimena Pérez, quien poco pudo hacer ante la mala fortuna del desvío. El cuadro universitario al fin incrementa la ventaja de 2-0 para demostrar la supremacía que guarda sobre este equipo poblano, que ya se le estaba saliendo de control. Porque bien dices, Fabri, llevábamos por ahí de 4 o 5 minutitos de muchas imprecisiones universitarias que dejaban en riesgo constante por parte del Puebla, que se estaba quedando con muchos balones.
3: Y ahí está, llegó el gol 81 de Stephanie Ribeiro como futbolista de Universidad Nacional, y ahora avanza por el costado de la izquierda, de la derecha mejor dicho, Pumas. Metieron el servicio pero es rechazado, pues era también lo que necesitaba Universidad Nacional, lo decíamos, en momentos de apremio, y la baja ahora Cristina Torres con la pierna zurda, parecía que lograba centralizar pero al final se le alarga además el balón y nadie podía frenar, era Laura Herrera en la salida. Al final sí llega la defensa de Pumas pero termina por entregar el balón por el costado de la izquierda y arranca el conjunto poblano. Tienen a Naluquengue dentro del área, el balón que sale rebotado, finalmente será saque lateral en favor de el conjunto de Puebla en la última zona.
4: Y así como estaba guardando la calma Puebla, entendiendo que era un solo gol de diferencia en su contra, era un tanto pasivo a la hora de recuperar la bola, creo que con este 2-0 es momento de arriesgar un poquito más o se te puede venir la noche con un marcador más abultado.
3: Porque ahí, y hasta antes del gol, te iba a decir, Puebla me parece que estaba haciendo un partidazo para nuevamente sus capacidades, el plantel, exactamente. Realmente lo estaba haciendo bien Puebla, pero bueno, llegó esta segunda anotación que puede ser lapidaria. Veamos cómo reacciona uno y otro equipo. Minuto 55 del partido, Pumas ya amplió la ventaja. Gana 2-0 a Puebla en la jornada 8 de la Liga Femenil BBVA.
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3: Fue Cristina Torres la que en el saque de meta mete el cabezazo y le queda a Ribeiro, que además muy bien, no se precipita. Logró quitarse y cuidado porque le están dejando a Terrell el camino libre. Mete el zurdazo a las afueras del área y llega a las manos de Wendy Toledo, pero muchas desatenciones de Pumas en defensa.
4: Sí, de acuerdo. Y esta última me parece que para Candy Terrell, la número 9 del cuadro poblano, daba para mucho más. Entiendo que la velocidad para nada es su mayor virtud. Es una delantera, digamos, más corpulenta, que va al choque, que remata, viene de cabeza. Pero se sintió alcanzada en velocidad por las dos defensoras de Pumas y sacó el disparo a la desesperada desde la media luna. Y además con poca potencia al centro y raso para que en este sentido Wendy Toledo se quedara con ella sin máxima complicación.
3: Así es que ahí Wendy Toledo, que lo decíamos, a lo mejor con los pies ha estado medianamente dubitativa, pero cuando se le ha exigido con las manos, en disparos, en atajadas, ha respondido de buena forma. La falta usando el círculo del campo. Y bueno, Stephanie Ribeiro se acerca a Jesús Solalde como séptimo máximo anotador en la historia de Pumas. Solalde con 83 goles, Ribeiro ya con 81 tantos, vestida con la camiseta auriazul. Una histórica, por supuesto, del conjunto universitario. El balón hacia el frente por parte de Puebla. El rechace, después había una falta, pero el árbitro da la ley de la ventaja. Apertura por el costado de la izquierda, el encare. Dos jugadoras de Pumas cubren el posible servicio. sí lograron sacar el centro, pero este fue, se fue cerrando y al final se escapa por la línea de fondo, así es que será saque de meta para Universidad Nacional.
4: Es justo el tipo de balones que Kendall Elaine Herrera, Terry, es lo que busca cuando Herrera constantemente, Laura que la busca en el área, trata de dejarle balones a modo, aunque aquí quedó un tanto largo, pero sí, lo de Terrell con su 1.82 aspira a eso, ¿no? A copar el área y que le lleguen balones. El problema es que Puebla llega muy poco a línea de fondo por ambas bandas.
3: El balón avanza acostado de la derecha, buscan a velocidad a Chinchilla, que parecía que iba a llegar, pero al final el balón corrió más que ella y se escapó por la línea de fondo. Así es que Chinchilla ya no pudo llegar y en esta segunda parte ha estado pues medianamente desaparecida. Pumas ya va a mandar una modificación a la cancha.
4: Sí, exacto. Buscando refrescar piernas, rotar al plantel, darle movimiento a más de sus futbolistas. Y está claro que Puebla también tiene que optar por algo similar, porque en ese sentido también jugar a este horario claro que pesa. Uh-huh. Será Alexa Huerta, ¿no? Me parece la que va a ingresar, sí, al terreno de juego.
3: Sí, parece que así será. Así es que veamos cuál es el cambio que prepara Roberto Medina para este partido. La camiseta 11
4: se va Monse Hernández. Uh-huh. Ingresa con el 26 Alexa Huerta.
3: Muy bien, ahí está. Entonces el primer cambio que hace Roberto Medina, prácticamente posición por posición. No creo que vaya a cambiar en algo el esquema de las universitarias. Y por cierto, también con esta anotación, Stephanie Ribeiro iguala en el tercer lugar de la tabla de gol individual de este torneo a Licha Cervantes con 7 tantos. Todavía lejos las dos, tanto de Higuera por parte de Atlético de San Luis, que sin duda se ha sorprendido, 10 goles. Y Jaycee da Silva de las Águilas del América con 12.
4: De acuerdo, un cuadro potosino que ha dejado un grato sabor, ¿no? Uh-huh. Se esperaba poco, entendiendo que ha ido de menos a más en la Liga MX Femenil. Y también Juárez, ¿no? Las Bravas que están en la parte alta de su grupo.
3: Sí, totalmente. Las dos grandes sorpresas de esta campaña. Juárez quizá más constante ya en los últimos años, pero bueno, sí, no deja de sorprender, rebasando equipos como Cruz Azul, que tal vez esperaba más de ese. Además, también en un grupo más difícil en cuanto al puntaje.
4: Es que está Juárez a 3 puntos de Tigres. Uh-huh. O sea, a esos niveles estamos hablando lo de las Bravas con las Amazonas.
3: Sí, sí, sí. Pero te decía justo, a lo mejor en un grupo más difícil en cuanto a puntaje, sí, porque Juárez es la cuarta posición con 15 puntos en el grupo número 1. Y Pumas es la cuarta posición en el grupo 2 con 9 puntos, es decir, hay 6 puntos de diferencia.
4: Que por eso este sistema no agrada a muchos, ¿no? Tiende uh-huh. a ser disparejo, no porque se planee así, sino que uh-huh. al dividir en sectores, pues das lugar a que se presenten en ese tipo equipos disparejos, ¿no? En cada grupo.
3: Cuidado con el servicio al frente, pero la frialdad con la que ataja el balón Julissa Dávila para controlarlo afuera del área y después olé, por encima la puntea, la bombea y da la salida para, en este caso, Jimena Ríos, que deja que el balón abandone. Es minuto 61 de el partido. Pumas lo está ganando 2-0 a Puebla en la jornada 8 de la Liga Femenil BBVA.
4: Fabricio Domínguez en la narración de este partido, un servidor Gustavo Millares en los comentarios, Juan Carlos Martínez en la producción. Fabri, ¿dónde te puede seguir la gente en redes?
3: Me pueden encontrar como @FabricioDC_, Fabricio es con Z, en cualquier red social. A ti, Gus Millares.
4: @MillaresGus en X o Gus Millares en Insta.
3: Perfecto, cuidado con el servicio. La deja pasar Ribeiro. Después no pudo hacer la recepción. Se estaba equivocando Lía Martínez al atajar el balón. No hizo un buen fildeo. Estaba dejando pasar para Ribeiro, que evidentemente no se le esperaba. Y por eso no hace una buena recepción.
4: No alcanza a reaccionar Ribeiro en esa jugada que era de trámite. Lo de Lía Martínez se había equivocado de forma grosera, tan grosera que viene, comentas, no pudo reaccionar a tiempo la goleadora histórica de este equipo universitario, que para eso está, ¿no? El oportunismo de aprovechar los errores, ya lo hizo en la segunda anotación de este partido. Ahora se le escapa esa oportunidad. Esto sigue 2-0.
3: Correcto, pero Pumas quiere más y ya rebasan la media cancha. Apertura por la izquierda para Cristina Torres, que se va a meter al carril del área. Balsa la cara, mete el centro para Ribeiro, que intentó de la parte, o intentó de espaldas a la portería, mejor dicho, controlar el balón con la pierna. Al final, de forma poco ortodoxa, pues simplemente le rebotó el balón en la pierna. Ahora cuidado con el impacto de larga distancia. Ana Mendoza de muy, muy larga distancia intentó pegarle, pero en los pies de alguien como Ana Mendoza, claro que pudo haber sido un balón peligroso, aunque salió rebotado en la defensa. Será saque lateral para Pumas por la derecha, que todavía tendrá la posesión en ofensiva. Lo efectúa hacia carriles centrales. Es Ale Guerrero la que finalmente prefiere ir hacia atrás a zona de seguridad con Julissa Dávila. O también Puebla prepara una modificación. Sara Domínguez es la que parece que se prepara la camiseta número 11. Enseguida estaremos confirmando el cambio. Cristina Torres toca hacia atrás. Jimena Ríos, que ahora parece que quiere cambiar el ritmo, pero le llegan un par de jugadoras a la marca, por eso prefiere deshacerse del balón. Y ahora la esférica transita por la derecha para Chinchilla, que centraliza, alza la cara. Ribeiro de primera intención para la de recién ingreso. Ahora abre por el costado de la izquierda el recorte. Torres le va a pegar de pierna derecha. Le pegó con la de palo, buscó el ángulo superior izquierdo, pero el balón se va por encima de la portería.
4: Cristina Torres estaba buscando un gol de otro partido, ¿no? En la forma en la que controla la bola, precisamente, y después se encuentra con un disparo con muy buena intención, pero que se termina por ir desviado, pero arribita, ¿eh? Buscaba precisamente la horquilla del poste izquierdo de la portería, defendida por Jimena Pérez, y abandonó
3: Michels
4: con el número 22.
3: Y finalmente la que ingresó fue la número 13, sí, Hanna
4: era
3: Osorio.
4: Era 13, no 11. A la distancia yo también veía un 11, pero sí, fue sí, Hanna sí. Osorio.
3: Tenemos que ir al oftalmólogo.
4: Saliendo de aquí.
3: Sí, sí, sí. Pero bueno, ahí está entonces el cambio de Puebla. Apenas las dos escuadras en 64 minutos, apenas un cambio. Y es Puebla el segundo equipo que lo realiza. Desde el fondo tendrá la jugada Julissa Dávila, que ya llega al círculo del campo. Se apoya en corto con Andrea Pereira, está alza la cara, busca filtrar para Ribeiro, que recibía de espaldas a la portería, pero le rebotó el balón porque si se daba la vuelta, se pudo haber ido sola y de cara a la portería. Desde la zona defensiva, Puebla intenta sacar su jugada con balón controlado. Y lo hacen de buena forma con Lía Martínez, que ahora tendrá algunos metros por avanzar. Los aprovecha la central de Puebla, va a mandar a correr, en este caso, a Terrell, que era Snalukenge. El balón se le escapó a la defensora universitaria. Tenía todo para quedarse con ella. Al final, otra vez, Puebla va a tener el balón en zona de seguridad. Cuando rebasamos los 65 minutos de tiempo corrido, 20 de la parte complementaria. Pumas vence 2-0 a Puebla. Es la jornada 8 de la Liga Femenil BBVA. Y Puebla intenta atacar por el costado de la derecha. El centro a las manos de Wendy Toledo. Pumas lo gana 2-0 a Puebla.
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3: Pumas, que ahora es la escuadra que acarrea el balón con Ana Mendoza. Se para sobre la esférica, se la amague, cambia el ritmo y ahora cambia el juego por la izquierda con Cristina Torres, que puede ir a velocidad porque va en el mano a mano. Prefiere hacer el recorte, la finta, sale hacia su pierna izquierda, mete el centro. Es rebotado todavía Torres, que pelea por el balón. De espaldas a la portería, el toque bien de Pereira para Ribeiro dentro del área. La tajada de Jimena Pérez, que tiene que volar sobre su costado izquierdo para evitar la caída de su marco. Era la que estaba esperando Ribeiro durante todo el partido, pero bien en el fondo apareció la cancerbera poblana.
4: Una lástima que Jimena Pérez se haya equivocado en el segundo gol de Pumas de esa forma, porque quitas esa jugada y ha tenido un partidazo en la portería poblana. Ribeiro lo intenta de maravilla, le cae la pelota ya dentro del área, ligeramente cargado a la izquierda, buscó cruzar con el botín derecho y que lance hacia su izquierda de Jimena Pérez para mandar al córner.
3: El servicio hacia el área, pero bien Jimena Pérez con los dos puños aleja el peligro. Otra vez una buena jugada por parte de la cancerbera de la franja. Pero todavía la acción le pertenece a Chinchilla, banda de la derecha. Buena la jugada de pared, Chinchilla se le estaba atorando el balón. Aún así logra meter el servicio, la deja viva Jimena Pérez. Pero bien se logra rehacer a pesar de que intentó Pereira conducir el balón y eludir a la portera de Puebla. Pero a pesar de su error logró tenderse al césped y quedarse con esa esférica.
4: Y el error llega precisamente porque Lía la finta con despejar a final de cuentas. Era en este caso la número 8 de Puebla, era Alika Sánchez. se arrepiente de meter el botín y es ahí donde a la portera le llega ya de forma inesperada la pelota, a pesar de que le rebota a Jimena Pérez. Después se rehace y le quita la bola de los pies a Pereira cuando hay jugadora lesionada. Es Juliet Nalukenge por parte de Puebla, está tendida en su propia área después de defender en ese córner donde bajaron todas. Parece que es un calambre, ¿no? Ya le están estirando la pierna izquierda.
3: Sí, ella misma hasta hizo la seña de que todo estaba bien, pero pues evidentemente ya están ahí atendiéndola y tiene que abandonar el campo como dicta el protocolo.
4: Que es de las que más recorrido tiene, ¿no? En esa banda izquierda, porque baja a ser el 2 contra 1 tratando de ayudar a Yulexi Díaz y es ahí donde hace un recorrido tremendo, ¿no? No descartemos que sí la cambie, no porque ya no pueda seguir, sino por el tema de las piernas frescas, que cómo le ayudaría a Puebla ya en este casi minuto 70, con el sol de Ciudad Universitaria, claro que se están viendo disminuidas, y más con el 2-0 que viven en contra.
3: Correcto. Así es que 68 minutos y medio, ya nos acercamos a la recta final, al último cuarto de este partido, donde Pumas estaría consiguiendo un triunfo importante porque pues con esto afianzaría la cuarta posición, a falta todavía de varios partidos en esta jornada, pero ya afianzaría el cuarto puesto, repetir, en el arranque de la segunda parte de la temporada regular.
4: Kendile Terrell, qué errática ha estado. De por sí está muy lejos de la zona donde puede hacer daño, tiene que bajar muchos metros, en muchas ocasiones de espaldas a la portería rival, pero casi cada pase que da va con destino hacia una jugadora rival.
3: Sí, por completo, no ha tenido un buen partido. Además de que es una jugadora que tal vez por su físico suele ser poco ortodoxa y demás, pero sí, en este encuentro en específico ha estado sumamente erraticana. Mendoza, que cruza la media cancha, costado de la derecha, cede ahora hacia carriles centrales, de espaldas a la portería. Alexa Huerta había hecho una buena recepción, pero ya al momento de querer habilitar a Cristina Torres por la izquierda, no puede entregar el balón. Intenta salir Nalukenge, que ya llegó, o ya regresó mejor dicho, después de ser atendida tras ese calambre. Se encontró con el balón en la banda derecha, pero bien la taparon y evitaron que continuara con la acción en ofensiva. Se reanuda el partido en saque lateral, ahora por el costado de la derecha. Puebla, que intenta, antes la defensa universitaria, que recibe el balón y ahora lo va a tener en carriles centrales. El intento de salida se tiene que frenar. Ale Guerrero se da la vuelta sobre su propio eje y ahora sí cede para Chinchilla. Apertura por el costado de la derecha, era Huerta, ahora es Chinchilla la que toca, va a meter el servicio, pero bien Jimena Pérez manejando su área, además de que no llevaba peligro ese centro, pero para no meterse en problemas, para no dejar que botara dentro del área, llega Jimena Pérez, se queda con ese balón y José Carlos Durón parece que mandó indicaciones a sus auxiliares para ya mandar un nuevo cambio al terreno de juego. Así es que habrá que ver qué es lo que prepara, una banca muy corta la que tiene Puebla, con solamente 6 jugadoras de campo más su portera suplente Macharelli, que curioso, había jugado todos los partidos como titular de este torneo y ahora decide hacer el cambio.
4: Y que lo ha hecho bien, ¿no? En ese sentido, Jimena Pérez, una sola amarilla en lo que va del partido, el tema de Avi López por parte de Puebla, y además solo 2 cambios, 1 por bando, es decir, cada escuadra ha quemado una ventana para hacer solo una modificación, un tanto atípico, aunque todavía le resta mucho esto.
3: Exactamente, al momento que llegamos al minuto 71 del partido, 2-0 le está ganando Pumas a Puebla en la jornada 8 de la Liga Femenil BBVA.
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3: Buena la jugada en carriles centrales de Ana Mendoza, que abre por la izquierda para Cristina Torres, va a meter el centro, pero se tardó bastante porque estaba esperando el movimiento de sus compañeras dentro del área, por eso llegan, le cierran el espacio, aunque eso sí consigue el tiro de esquina por la punta de la izquierda. Todavía Pumas quiere ampliar la ventaja, quiere mejorar su diferencia de goles, que eso es lo que también le está pesando a

0: prácticamente todo, como lo dice, salvo el despeje del saque de meta que genera el segundo gol. Estado impoluta, bajo los tres postes y también buscando los balones en el área, manejando muy bien su área. Chinchilla, que ya deja una en el camino, intentó centralizar desde la izquierda, prefiere meter el servicio en diagonal hacia atrás, el impacto de pierna derecha que se va muy desviado de la portería, y las dos escuadras van a realizar dos modificaciones.
1: El equipo poblano está fundido, o sea, ya no hay recorridos a máxima intensidad, y de por sí Pumas, con la confianza del resultado y mucha mayor técnica en todas sus líneas, no les presta la pelota ni tantito. El segundo gol de Pumas creo que apagó el único buen momento que tuvo Puebla en el partido, ¿no? Esos 5 o 7 minutitos iniciales del segundo lapso.
0: Qué buena jugada de Ribeiro, que de espaldas a la jugada habilitaba a Priscila Chinchilla. Pero el árbitro dice que hay una falta en el forcejeo. No se han realizado los cambios. Ahora sí, parece que Priscila Pérez Borja va a dejar que ingresen. Serán entonces dos por lado. Ahora sí, Sara Domínguez se vendrá a la cancha. Y también la camiseta 25, Paulina Suárez, por parte de Puebla.
1: Y del lado de Pumas, Sainz, ¿no? Elena Sainz es una de las que se prepara para ingresar con su camiseta número 4. Aunque parece que todavía no lo van a permitir las modificaciones.
0: Y la otra es Emily Gilnick, la neozelandesa.
1: Que va a copar ahí el ataque de estas universitarias.
0: Y Sainz por la izquierda. Bueno, habitualmente por la izquierda, también puede jugar por la derecha, pero seguramente le dará descanso ya sea a Jimena Ríos o a la misma Cristina Torres. Puede ocupar ambas alturas el caso de Elena Sainz. Y en el caso de Paulina Suárez, pues bueno, canterana de Pumas. Así es que tocará jugar algunos minutos ante su ex equipo, la escuadra en donde se forjó. Pero sí, raro, porque ya los cambios estaban desde hace dos jugadas que salió el balón.
1: Y tenías un tiro libre indirecto en zona defensiva de Puebla.
0: Extraño, pero lo cierto es que apenas, ya también veo que están preparando el cartel luminoso. Así es que seguramente fue por ahí un tema de
1: nada más arbitral. Desenfundamos las plumas en balde.
0: Exacto, pero bueno, ya le adelantamos la mitad de la chamba ya. Ya tenemos cuatro de los nombres que estarán inmiscuidos en este cambio. Nos faltarán los cuatro que abandonen.
1: Que a Puebla le urge renovar, ¿eh? Y más allá de que el resultado pues se haya sumado, hay que decirlo tal cual, es casi imposible que, a pesar de que solo sean dos goles de diferencia, Puebla logre remontar en un partido donde no puede tener mínimamente la pelota. Sí, es dar otro tipo de exhibición, ¿no? Tratar de buscar que esto no sea creciente, porque en el medio sector ya no existen los recorridos. Prácticamente se partió el campo para Puebla.
0: Naluquengue, que intentó hacer la jugada individual, pero ya también le ganó incluso el balón mismo al momento de intentar conducir. No pudo hacerlo y se le termina por escapar la esférica por la banda de la derecha. Intenta la salida Puebla con Alica Sánchez. El servicio hacia carriles centrales es rechazado, pero Puebla está ganando de nueva cuenta. Después se pide una mano, se equivoca en la entrega de balón Puebla, y Ribeiro puede venir con la jugada individual, pero es buena la barrida defensiva de Lía Martínez, porque si Ribeiro continuaba, se iba a ir mano a mano de cara a portería. Así es que la salvada de la defensa central de Puebla toma muchísima relevancia, porque evitó una jugada de extremo peligro para Universidad Nacional, que ahora toca por el sector de la derecha con Ale Guerrero. Esta a su vez con Cristina Torres, que prefiere retroceder. Ahora es Andrea Pereira, la capitana del cuadro universitario. No hay buena comunicación, pero aún así, para su fortuna, no había nadie de Puebla para robar el balón. Y por eso la sigue manteniendo Pumas en su dominio, con Jimena Ríos, banda de la izquierda. Se apoya con Priscila Chinchilla, se queja de un contacto, la árbitra dice que no la hay. Minuto 76 de partido, Pumas lo gana 2-0 a Puebla.
1: 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Cuando ya se viene la ola de cambios por parte de Pumas, por ahí vi el número 5 que abandona mi Fabricone, Jimena Ríos. Comentábamos que ingresan Emily Gilnick y también Elena Sainz.
0: Correcto, y las que abandonan es posición por posición, son Stephanie Ribeiro, ya fue la última entonces para la delantera universitaria, y Jimena Ríos, también cambio de posición por posición.
1: Y de Puebla se va Juliet Naluquengue, con el número 23 ingresa ahora sí Sara Domínguez, ya la vista no nos traicionó en esa modificación, que se involucra a cambiar una de las jugadoras ofensivas, ¿no? En ese sentido, Naluquengue estaba más pegado a una banda. Notaremos

0: Sara Domínguez por donde se desempeña también se va a cargar hacia ese mismo costado.
1: Sí, correcto. Y también Paulina Suárez ya está dentro del campo enseguida. Confirmamos quién abandonó. Del lado de Pumas entonces se mantiene la misma estructura. Balonazo largo buscando a Gielnik en la primera. El rebote le va a quedar a Alexa Huerta dentro del área. Se tardó en pegarle y por eso llegó la defensa de Puebla para taponear el disparo y evitar que fuera con dirección a portería. Esa pudo ser la de la tercera anotación para Universidad Nacional, pero se tardó bastante en hacer la definición. Desde el fondo Puebla, que también le ha bajado bastante el ritmo al partido, hay que decirlo. A pesar de que no pudo aprovechar el momento que vivía y que se vio frenado por el segundo gol, pues tan siquiera evitado por ahí que Pumas genere acciones importantes, acciones de peligro.
0: Me parece que abandonó Fabri Terrell, ¿no? Ya no, ya no veo a Terrell en el eje de ataque, que casi no llama la atención con un 82 de estatura. El otro cambio ya hablábamos de Jimena Ríos. Está involucrada precisamente en esa modificación y Paulina Suárez que está en el terreno de juego.
1: Así es, entonces pues cada escuadra con tres cambios rumbo al final del partido. Ya son prácticamente 79 minutos del encuentro y avanza Elena Sainz, precisamente la de recién ingreso que busca Gielnik. Pero es muy largo, la puso a correr, quedó muy muy largo ese balón y será saque de arco en favor de Puebla.
0: Ha pasado algo bastante curioso en este partido porque agradecemos siempre los goles y es el alma de este deporte, pero cada gol que cayó de Pumas como que le bajó el ritmo al partido, ¿no? El primer tanto porque fue al instante casi en el que arrancó el juego y en el segundo tiempo le quitó todos los ánimos a Puebla de hacer algo al frente que lo estaba intentando de buena manera.
1: Sí, y que estaba generando, lo decíamos, más peligro incluso que el que había generado Pumas con el control de balón en todo el partido. Pusieron en una oportunidad de cara al marco una compañera y después a Terrell con un balón dentro del área chica. Cuidado porque tiene que salir Wendy Toledo de su área con la barrida ante la carrera que estaba emprendiendo la jugadora de Puebla. Por ahí por poco termina por regalar el balón, pero aún así simplemente lo manda hacia el saque lateral. Al tiempo que llegamos al minuto 80 de tiempo corrido, Pumas vence 2-0 al conjunto de Puebla. Es la jornada 8 de la Liga Femenil BBVA.
0: Fabricio Domínguez y un servidor Gustavo Millares en los micrófonos de esta transmisión, octava jornada a través de W Deportes, siempre presente esta cadena W en la Liga MX Femenil. Y ahora Pumas con ventaja de 2-0.
1: Y ataca Cristina Torres, el servicio para Gildi que le queda dentro del área. Define con la parte externa del botín derecho la tajada. Todavía sigue vivo el balón de media vuelta. Se va por encima del ángulo superior izquierdo. Intentó ahí la delantera australiana, pero no pudo mandar el balón con dirección a la portería.
0: Recibió en el corazón del área, controló de forma exquisita. Después sacó el disparo y Jimena Pérez, que ha estado espectacular, tapa con el pie, después le rebota en la cara la pelota y en el contrarremate una vez más Gielnik tuvo la oportunidad de hacer daño, solo que le quedó de espaldas a la portería, sacó la media vuelta y le obstruyeron, le taparon precisamente ese segundo envío. Pumas está obviamente más cerca del tercero que Puebla del primero.
1: Ya Pumas prepara otros dos cambios, Angelina Hicks y Natalia Ugalde se preparan en la línea de banda.
0: Confiaré en tu vista.
1: Esta vez sí, estoy seguro. Hicks, que también es muy fácil de identificarla. En el caso del dorsal de Ugalde estoy también casi seguro porque tiene el 67 y no hay otro que se parezca cercanamente. Así es que ya en cualquier momento se estarán llevando estos dos últimos cambios para Pumas. Gielnik de espaldas a la portería, tiene que salir del área, del balcón del área. Bien, se apoya para Cas Montero que mete el disparo, pero llegó muy presionada el balón que le quedó muy adelante y por eso no pudo meter un buen disparo. Y sí,
0: una de las que abandona para Pumas es Cristina Torres. Se da el ingreso de la mencionada número 67, Natalia Ugalde. Y la otra que abandona es Priscila Chinchilla con su número 9 para el ingreso de Angelina Hicks con el número 12.
1: Ugalde, que apenas estará cumpliendo esta semana 16 años de edad, es decir, 15 años, es su segundo partido en la primera división, debutó hace poco más de un mes, el 2 de agosto contra León, vio 10 minutos de actividad, más o menos lo que jugará en este partido. Suma, por supuesto, para la regla de menores y, pues bueno, esperemos que continúe su carrera y que sea el inicio de una gran carrera para Natalia Ugalde, apenas 15 años de edad, casi 16.
0: De acuerdo, hay jugadora en el césped. De Puebla piden jugadoras de ambas escuadras el ingreso de la asistencia. Y sí se duele con todo la jugadora de Puebla. Me parece que es Abby López, a la distancia por ahí, el número 14. Sí, efectivamente es Abby López. Ya se reincorpora, aunque ya la asistencia médica estaba en el terreno de juego.
1: Por ahí pedían sus compañeras que no entraran, que se esperaran. Sí.
0: Y ahora va a tener que abandonar, a pesar de que no la tocaron el cuerpo médico. Ya va rengueando un poquito de la pierna izquierda, pero abandona. Y pues las poblanas a final de cuentas tienen prisa. O sea, dentro de que es muy complicado el igualar los cartones, son dos anotaciones. Es decir, todavía en parámetros se pudiera hacer algo. Y la nube sigue tapando el sol, intenso por los últimos minutitos aquí en Ciudad Universitaria.
1: Sí, que aproveche. No es común que haya tanto tiempo de sombra. Bueno, el grado que no hubo pausa de hidratación, ¿no? En esta segunda parte.
0: De hecho, sí, cierto.
1: No sé. Extraño porque, a ver, realmente al momento que hubiese sido la pausa, sí, sí estaba pegando el sol, así es que, bueno, por ahí no sé si fue un error del cuerpo arbitral o simplemente decidieron que ya no era necesario, incluso entre los mismos equipos. Lo cierto es que son ya 6 minutos los que le restan al tiempo reglamentario, más lo que agregue el árbitra para que se termine este partido y Pumas pueda conseguir una victoria más importantísima de cara a sus aspiraciones. Y después de lo que se había presentado con cierta irregularidad, sobre todo para las expectativas que generó el mercado de fichajes que realizaron, todavía en el ataque se apoyan con Gielnik, buena la pantalla, Hicks, Gielnik le devuelve a Hicks al poste dentro del área, le quedó para pegarle de volea a Angelina Hicks, que quiso esquinar su remate. Le pegó con la parte interna del botín izquierdo y al final ese disparo pegó en el travesaño.
0: Ahora, que lo de Gielnik es espectacular, porque sí es esa delantera de buena estatura, rematadora, pero cada que tiene la pelota en los pies sabe a dónde ejecutar pases que parecerían básicos, pero es difícil encontrar muchas veces ese espacio. Aquí lo hace a máxima velocidad, piensa de inmediato que está en mejor posición Hicks, le cede la pelota dentro del área hacia la izquierda y después Hicks creo que hace lo correcto, no impacta con la fuerza necesaria, pero por poquito se impacta en el travesaño, se queda cerca Pumas del tercero, ataque renovado en el club universitario.
1: Gielnik otra vez, taconcito, después cede para Angelina Hicks, pero esta no puede hacer una buena recepción con la pierna izquierda. Y después saca la esférica el conjunto poblano para que caiga con la defensiva universitaria. 85 minutos, ya le restan menos de 5 a los 90. Pumas lo está ganando 2-0. A Puebla en la jornada 8 de la Liga Femenil BBVA.
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1: Cuidado con el balón filtrado dentro del área para Puebla. Se pedía una posición adelantada y sí, ya finalmente el árbitra la marca. Entonces había offside de las poblanas. Pumas que en la siguiente fecha, el 28 de septiembre, visitan al Atlante allí en el Ajusco y después doble partido en casa contra Tigres, que evidentemente será de alta intensidad, y después contra Atlas que está peleando también esa cuarta posición, que está en estos momentos a 4 puntos, todavía le hace falta su partido de esta jornada, pero que entonces será duelo directo por esa cuarta plaza del grupo 2.
0: Y Puebla va a recibir a Rayadas, Dios las ampare, porque Rayadas Santier le pegó una goleada a Necaxa nada más y nada menos que de 10-0. Entonces, Rayadas no se tienta el corazón cuando tiene oportunidad de hacer mucho daño. Ya después Puebla visitará a Santos y luego recibirá al Xolaje.
1: Bueno, pues ahí están los partidos siguientes para estas escuadras. Va a abandonar Abby Martínez por
0: ingresa
1: parte de Puebla.
0: Natalia Collado con el 24. Así que Abby Martínez, creo que también de lo rescatable de Puebla, aparte de Jimena Pérez, que salvó en la portería en muchos momentos al cuadro camotero, también Abby Martínez, junto con Laura Herrera, creo que las dos que hicieron algo diferente de medio campo hacia adelante, al menos dando salida práctica, emprendiendo alguna carrera, tratando de hacer daño desde segunda línea, son las dos que se rescatan.
1: El balón en la media cancha para Universidad Nacional, en donde Alexa Huerta abre por la derecha, la cubría de buena forma para tratar de escaparse por la banda de la derecha, le queda muy larga, pero aún así la defensa de Puebla con complicaciones para salir con el balón controlado. Aún así lograron hacerlo de buena forma y consiguen el saque. Bueno, finalmente fue falta. Así es que se marcó la infracción por parte de la jugadora de Pumas. Será tiro libre desde el fondo en favor de Puebla, que buscarán mandarlo lo más lejos posible. Y esa lejanía llegó en la media cancha, en la línea imaginaria, para Pumas. Ahora la maneja desde el fondo con Julissa Dávila. En corto por la izquierda, con Elena Sainz, la ex de Atlas, que en lugar de ir al frente prefiere ir a zona de seguridad con Wendy Toledo. Evidentemente Pumas sabe que tiene prácticamente ya los 3 puntos en la bolsa y por eso se limita a controlar el balón, no arriesgarlo al momento de ir hacia el frente. Y simple y sencillamente dejar que el tiempo corra su marcha. En carriles centrales, por la derecha, ahora Ale Guerrero. Y pues sí, Pumas ya bajándole por completo el ritmo al partido.
0: Les surge que se acabe el partido. Uh-huh. O sea, Pumas sabe que tiene los 3 puntos en la bolsa. También debe estar consciente que no ha sido para nada su mejor exhibición, que son 3 puntos que creo que veían de trámite y ya nada más pasean la bola en medio sector. Y Puebla también se siente ya incapaz de hacer algo en el marcador y solamente cuida que no caiga el tercero.
1: La verdad, yo creo que al arbitraje no le urge tanto. Así es que a ver cuánto tiempo agregan. Y con eso de, aunque fueron pocas, pero las asistencias médicas y los cambios, ya me la sé y les gusta agregar bastante, aunque el partido ya parezca definido.
0: Y el criterio para esos minutitos muchas veces también involucra al marcador, ¿no? Si estuviéramos hablando de un 4-0, 5-0, no llegarían muchos.
1: Sí, cuidado Gielnik, de espaldas a la portería, quiso conducir.
0: Viene ella y pisa la pelota y casi
1: se... Pero se le quedó atorado el balón en la cancha. Ella avanzó, pero el balón no, se quedó estático. De nueva cuenta, balón filtrado para Gielnik, que la quiso dejar entrar, pero en ese movimiento también le llegó la defensa poblana para cortar la esférica. Pues ya a segundos del 90 para conocer el tiempo agregado, qué es lo que sucederá después del 96 minutos más.
0: 6 minutos, y decíamos el criterio de entender que un marcador va 2-0, en el papel sería alcanzable, como es natural pensar que un 2-0 y la frase trillada del marcador más engañoso y demás, aunque sabemos que es muy complicado. Puebla tendrá 6 minutos para hacer algo.
1: Pues veamos si los aprovecho Pumas, si quiere mejorar su diferencia de goles y también va a hacer algo Gielnik, que entró con mucha garra, mucho corazón, intenta recuperar la esférica, la yarda 55.
0: Primero y 10.
1: Ajá. Es que será esférica en favor del conjunto poblano, cruzando apenas la media cancha. Pero a pesar de eso, intentarán meterlo hacia el área para tratar de generar al menos algo de desorden en la defensa universitaria. ¿Por qué no encontrar algún balón peligroso? El servicio peinado, pero ya termina por ser muy largo. En la segunda jugada se escapa por la línea de fondo, es balón en favor de Wendy Toledo en el saque de meta. Se duele una jugadora de Puebla tendida en el césped, pero ya rápido se reincorpora. Y pues para ti, ¿quién es la jugadora del partido?
0: Ay, para mí la jugadora del partido, yo creo que de Puebla, en verdad tenía muchas ganas de decir Jimena Pérez, a sí, pesar del resultado en contra, pero se equivoca en la segunda anotación. Yo sí me quedaría de Pumas con Priscila Chinchilla. Me gustó lo que hizo en el primer tiempo, un poco más vistoso su andar.
1: Es que ¿tú? Me parece que fue la que más intentó hacer algo distinto, que le puso algo de velocidad al juego. No estuvo fina tampoco, me parece que haya sido su mejor partido, pero repetir al menos en la intención, porque para mí tampoco fue buen partido de Pumas. O sea, ganan porque se enfrentaron un equipo de menor jerarquía, porque se les presentaron y aprovecharon las pocas oportunidades que tuvieron, pero es eso, realmente tuvieron muy pocas oportunidades. Aquí el mal saque, pésimo saque de la jugadora poblana, que prácticamente rebotó el balón en el césped a menos de 1 metro de la zona en donde realizó el saque lateral. Y mira que son pocas las veces que marcan mal saque, pero aquí sí era imposible ignorarlo.
0: Está sumando 3 puntos Pumas con muy poquito, ¿eh? O sea, con con dos errores que aprovecha, en este caso de la saga rival, los dos en despejes mal empleados. El primero, después de un tiro de esquina dentro del área, no logran reventar la pelota a Puebla como debería, la deja ya a la deriva, y en el segundo tanto, peor aún, en un saque de meta de Jimena Pérez que regala.
1: Pumas todavía intenta banda de la derecha, la tiene Natalia Ugalde, la joven de 15 años que muestra el balón, prefiere frenarse, le devuelven la esférica, pero está de espaldas al área, pues tiene que retroceder, pero ya después el servicio fue muy malo, abandona por la línea de banda y regala el saque de manos atrás de la media cancha en favor de Puebla.
0: Sí, que me parece que incluso ahí Alejandra Guerrero se equivoca más de que el pase fuera malo, ¿eh? O sea, no mide, no controla. Creo que el pase de la jovencita Ugalde era rescatable. Uh-huh.
1: Ahora, Puebla, que tiene el balón costado de la izquierda, llega a Ugalde con muchísima fuerza por la espalda y sí la van a tener que amonestar porque derribó a la jugadora de Puebla. Prácticamente sin pensar en el balón.
0: Innecesario, ¿no? O sea, sí. Realmente llega de forma muy atrabancada por la espalda. Incluso se dan la mano después en cualquier otro partido. Esto representaba ya un canato de bronca. Lo toman con sabiduría. Pero es esa intención precisamente de Ugalde de querer mostrarse en pocos minutos que ha tenido, ¿no? Pero el mundo de carrera que le queda.
1: Correcto. Pues ahí entonces lo de Ugalde, después un intento de disparo muy lejano de Puebla, pero se va total y absolutamente desviado de la portería de Wendy Toledo. Le restan 2 minutos más al tiempo agregado, estamos rebasando el 94, se va a jugar hasta el 96. En este caso Pumas, repetir, se va a afianzar en la cuarta posición del grupo 2, llegará a 12 puntos, su más cercano perseguidores, la escuadra de Atlas con 8, que todavía tiene su partido pendiente de esta fecha. Por más que gane, llegaría a 11 unidades. Y bueno, es un paso importante para Pumas para tratar de seguir ahí en zona de clasificación y acercarse también a San Luis, porque aunque San Luis también tiene su partido pendiente, igualará en puntos a la institución potosina con menor diferencia de goles. Pero bueno, al menos por ahí se le estará pegando.
0: Y más tarde América enfrentará al Atlas en esta Liga MX femenil. La aplanadora que es este cuadro de Coapa. Decíamos diferencia de más 30 goles. Impresionante la ofensiva Águila y también la defensa con pocos errores. Y más tarde, para cerrar la actividad dominical, San Luis recibirá a Pachuca.
1: Correcto. Este partido también entre dos equipos del grupo 2. Pachuca muy lejano de lo que uno hubiera esperado. Sí, está viviendo tal vez un cambio generacional y demás, pero apenas 7 puntos en las primeras 7 fechas.
0: Y Charlín errática en algunas jugadas que normalmente le darían un curso diferente a los partidos. También se nota un tanto desconectada.
1: Pues lo cierto es que ya le restan 30 segundos a este partido y Puebla tendrá tiro de esquina por la punta de la izquierda. Será seguramente la última jugada que tenga Puebla para al menos tratar de meter el de la honra, de maquillar un poco más el resultado, que si me lo preguntas tal vez lo merecería, porque sí, tuvo lapsos buenos del partido, generó jugadas importantes. Ahora sí va a venir el cobro hacia el corazón del área. ¡El remate al poste! Todavía va a quedar vivo el balón en los linderos del área chica. Paulina Suárez con el derechazo. Se va por encima. Pues Puebla se quedó muy cerca. Y de nueva cuenta, salvo los goles de Pumas, Puebla tuvo las jugadas más peligrosas del encuentro.
0: En el fútbol no podemos hablar de justicia, pero creo que lo más equilibrado y apegado a la realidad que hemos tenido en estos 95 minutos al momento sería un gol de diferencia, ¿no? Y entendiendo que Pumas técnicamente, tácticamente es mejor, Puebla no lo ha hecho mal realmente en este partido. Creo que ha subido el nivel de lo que nos tenía acostumbrados.
1: Correcto, y ahora sí ya estamos rebasando el 96 y medio. No se ve Priscila Pérez Borja con la intención de terminar el partido.
0: Ella está muy divertida.
1: Ajá, y ahora sí ya se termina el encuentro. Se termina el partido. Pumas lo gana 2-0 a Puebla Femenil. Les agradece todo el equipo de W Deportes que hizo posible esta transmisión. Nos vamos, Gus, muchas gracias.
0: Fuerte abrazo, un placer. Y Pumas se lleva 3 puntos merecidos, aunque puede dar mucho más.
1: Gustavo Millares en el análisis, un servidor Fabricio Domínguez en la narración. Sigan en sintonía de W Deportes.
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6: Buenas tardes, amigos de W Deportes, ¿cómo les va? Sean ustedes bienvenidos a un partido más de los 49ers a través de la cadena W. Segundo partido de la temporada 2026 para la escuadra de Shanahan, en un partido que les sirve de presentación en casa. Hay que recordar que en la semana número 1 los 49ers tuvieron que viajar a Melbourne, Australia, para ganarle al equipo nada más y nada menos de los Rams de Los Ángeles, en una victoria bastante sólida ante uno de los favoritos para poder llegar al Super Bowl. Así que después de justamente esa primera victoria, toca el turno de presentarse en casa ante un equipo que no es tan habitual enfrentar últimamente como lo son los Miami Dolphins. Hay que recordar que son de diferentes conferencias, la combinación no suele ser tan común por lo mismo, así que habrá que ver qué es lo que muestran ahora en el Levi's Stadium. Los saluda Arturo Pérez con la operación de Mario López en este encuentro que pues nos permite seguirle la estela al equipo rojo y dorado en una temporada donde se espera obviamente mejoren lo realizado durante la temporada 2025. 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Y es que, pues, es claramente favorito el equipo de los 49ers sobre los Dolphins. Por lo mismo, paga mucho una posible victoria de los Dolphins el día de hoy en el Levi's Stadium. Y es que tiene muchas complejidades este tipo de encuentros. Empezando por el hecho de que tienen que viajar de costa a costa. Son prácticamente 3 horas de diferencia de lo que muchas veces están habituados algunos equipos a jugar a cierta hora y obviamente también en cierto clima. El clima, que seguramente no será factor el día de hoy, porque prácticamente es un cielo totalmente nublado en la costa oeste de la Unión Americana. Así que por lo mismo, pues realmente, aunque sea la 1 de la tarde allá en la costa oeste, no debe de ser algo que influya en el marcador, al menos de que tal vez incluso empiece a llover. 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Y es que muchas veces en un partido tan disparejo, uno pensaría que las altas se pudieran prácticamente definir gracias a un equipo, en este caso los 49ers. Hay que recordar que Brock Purdy en el partido contra Los Ángeles Rams la semana pasada, pues simplemente lanzó 3 pases de touchdown, tuvo una intercepción, pero venga, sumó 21 puntos de forma aérea, lo cual pues pudiera ser un buen antecedente para su presentación en casa esta tarde allá en San Francisco. 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Un intercambio, un show aéreo se ve poco probable. Queda claro que en el juego terrestre la labor de McCaffrey por parte de los 49ers suele ser mucho más convincente de lo que muestran los Dolphins. Así que si Miami quiere competir, totalmente debe de ser a las bajas. A las altas muy difícilmente podrá hacer algo. 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Esto está a punto de comenzar, ya lo estaremos valorando conforme vaya avanzando este partido. Los Dolphins perdieron en su presentación en la semana 1 cuando visitaron a Las Vegas Raiders. Los 49ers, repetimos, le ganaron a Los Ángeles Rams y pareciera que si pudieron contra el equipo de su misma división, van a poder contra unos Dolphins que no están catalogados entre los equipos incómodos, al menos en esta temporada 2026. Nosotros vamos a una pausa y estaremos ya de regreso para mandar micrófonos con nuestros compañeros al Levi's Stadium. Semana 2, San Francisco recibe a Miami.
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6: Amigos de W Deportes, cuestión de minutos para que se dé el kickoff inicial de esta temporada 2026 para los 49ers en casa. Vamos con nuestros compañeros hasta el Levi's Stadium.
14: Libre como Mike Evans, ¿no? Y es sensacional. Que imagínate, lo tienen cubierto contra Watson de los Rams. Estaba encima de él.
15: Todavía no sabe qué pasó.
14: Y Purdy dice, ¿sabes qué? Es Mike Evans. Ahí te va. Y la cacha. No importa, aunque tuviera la marca encima de Watson. Sensacional lo de Mike Evans. Bueno, nosotros vamos a tomar una última pausa comercial. Recuerda que cuando regresemos ya vamos a tener el inicio del primer partido en casa de los 49ers, hoy enfrentando a los Dolphins aquí en Levi's Stadium, para que no te lo pierdas aquí por W Radio y W Deportes.
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5: Muy bien, amigos, ya estamos de regreso. Menos de 4 minutos para que arranque el partido entre los 49ers y los Dolphins. Mi estimado Carlos Justiz, ¿cuáles crees tú que son las claves para hoy?
21: Bueno, la clave a la ofensiva es mantener el buen juego terrestre que vimos tanto con Christian McCaffrey, con Kalen Black, y la consistencia de la línea ofensiva. Si la línea ofensiva puede abrir esos espacios y le da tiempo para Brock Purdy, puede ser dominante, tener otra vez mucho tiempo de posesión. Y a la defensiva hay que corregir la defensa del juego terrestre. La gran arma que tienen estos Miami Dolphins, que son muy jóvenes, es Devon Achane. Y con Devon Achane te pueden hacer daño. Entonces, si la semana pasada, al principio, sobre todo en la primera mitad, le permitiste más de 70 yardas a Kyren Williams, es la parte que hay que mejorar. Fue un gran partido, al final se consiguen 2 entregas de balón, todo eso está sensacional. Pero como siempre hay lugares para mejorar, para mí el principal es en esa defensa del juego terrestre.
5: Así es, totalmente de acuerdo, ¿no? Ellos se van a apoyar mucho en Devon Achane, como mencionabas, es su corredor principal y de hecho en general su arma principal a la ofensiva, más allá de Malik Willis, que también es un mariscal veterano que te puede hacer daño de pronto si se sale del bolsillo, si empieza a correr. Yo creo que también hay que mantener dentro del bolsillo, ¿no? Porque obligarlo, en otras palabras, sí, a que intente ganarte desde el bolsillo, ¿no?
21: Sí, mientras no tengas, además también no te permite que no alargue las jugadas, porque lo mencionamos el año pasado. El gran trabajo que hace la secundaria y el perímetro es lo que hace que la pueda venir esa presión, pero si la presión no existe, no hay perímetro en secundaria que pueda aguantar tanto tiempo. Si eso se comienza a extender, llega un momento que en alguno de los receptores se puede desmarcar, y eso es lo que tienes que tratar de evitar. Entonces, como bien lo mencionas, hay que tratar de que Malik Willis no salga de esa bolsa de protección, y que si lo hace, tenga alguna presión encima.
5: Miami being a visiting team, you will make the call. Ahí viene el volado.
22: This side is heads, this side is tails. What's your call? Heads is the call. Tails, we want to toss. San Francisco has won the toss and elected to defer their choice to the second half. We really want to kick. Miami will receive the ball on this end of the field. Good luck, gentlemen.
5: Bueno, como es una costumbre, ahí nos dice el referee. Por cierto, el día de hoy es a Sean Smith. Nos dice el referee que San Francisco ganó el volado, pero como es costumbre, cuando San Francisco gana el volado, ellos eligen patear. Eso significa que Miami va a arrancar este partido a la ofensiva. Los capitanes, por cierto, este día por San Francisco son Nick Bosa, Kyle Juszczyk, George Kittle, D'Amador Lenore, Christian McCaffrey, Brock Purdy, Fred Warner y Trent Williams. Son los que llegaron allí al centro del campo
0: a llevar a cabo el volado que acabamos de escuchar, que ganó San Francisco y decide patear. San Francisco con su uniforme tradicional de local, casco dorado, playera roja, números en color blanco, pantaloncillo dorado, medias en color rojo, mientras que Miami, casco blanco, playera blanca, números en verde, también el pantaloncillo y las medias en blanco. Ya está listo el conjunto de Miami para recibir el balón. Y por los 49ers, también muy importante que se alcanzó a recuperar Eddie Piñeiro, que estuvo enfermo toda la semana, no practicó ningún día, pero está listo Eddie Dinero Piñeiro. Y por el equipo de Miami, por cierto, está listo Jalen Wright para recibir el despeje de Piñeiro. Piñeiro coloca el balón en su yarda 35. Los fieles aquí en Levi's Stadium, todos de pie, preparados para el primer partido en casa de la temporada 2026. Sus San Francisco 49ers, que ganaron la semana pasada ante los Rams 27-7, llegan 1-0. Y los Dolphins, que vienen de perder con los Raiders. Todo está listo para que arranque el partido. Piñeiro patea y se pone en marcha el partido de la semana 2 entre los 49ers y los Dolphins. Wright la recibe, intenta regresarla y va a llegar cerca de la yarda 33. Allí fue detenido por los equipos especiales de los 49ers. Vamos a ver por primera vez a Malik Willis y la ofensiva de los Dolphins.
21: Me llama la atención equipos especiales. Lo vi la semana pasada y no sabía si había sido porque era en Australia, porque había ciertas condiciones, pero me parece que está tratando de hacer esa patada esquinada precisamente para hacer ese túnel por un lado, ya sea de un lado derecho o lado izquierdo. Normalmente es el lado izquierdo porque lo favorece a Eddie Piñeiro, precisamente para poder arrancar desde más atrás.
0: Allí está Malik Willis. Willis bajo centro. Tiene a Achan como corredor. Malik Willis se sale del bolsillo hacia la izquierda. Viene la presión, se está metiendo en problemas. Lanza el pase desesperadamente, incompleto, allá por el logo en el centro del campo de los 49ers. Se fue incompleto ese balón.
21: Y eso es precisamente lo que estábamos hablando, ¿no? Se juntan las dos cosas. Hay una muy buena marca de la secundaria y luego con eso le permite a Osa y de Guisúa llegar a la cara de Malik Willis, porque cuando sale de la bolsa de protección hay incluso hasta dos jugadores en la zona donde quería lanzar, y eso es lo que le permite llegar a la línea secundaria, a la línea defensiva, perdón.
0: Segunda y 10 para Miami desde su yarda 33. 0-0, apenas iniciando el partido. Willis desde la escopeta, play action, tiene el balón Willis, lanza el pase y conecta. Fumble que provocó Fred Warner, pero ese balón desafortunadamente salió afuera del campo. Sigo lo había recuperado Herman, el fullback, DJ Herman es el que había hecho la recepción, pero corrió con mucha suerte Miami porque consiguieron el primero y 10, y desafortunadamente ese fumble que provocó Fred Warner alcanzó a tocar afuera del campo.
21: Yo creo que no alcanza a tocar, lo que pasa es que cuando lo recupera, pisa afuera del campo. Sin embargo, creo que ahí se juntan dos cosas. Primero, se pierde un poquito en la marca San Francisco, por eso encuentra tan solo en el flat al jugador de los Dolphins, y después gran jugada de Fred Warner que casi recupera el balón.
0: Primero y 10 para Miami desde la 49 de San Francisco. Willis va con Achan, su primer acarreo, y Achan es derribado por Brown. Jair Brown en la tacleada en territorio de San Francisco logró avanzar hasta la yarda 47, dos yardas para Achan, segunda y 8.
21: Sí, ahí muy bien leyendo, y eso es lo que va, lo que tienes con Raheem Morris también, ¿no? Otra vez atacando la caja de diferentes maneras. Aquí baja un safety para que venga a buscar la jugada por carrera, y eso es lo que ha podido traer el nuevo corredor defensivo de los Niners.
0: Ya rompieron la reunión los Dolphins. Segunda y 8 desde la 47 de San Francisco. Bajo centro se encuentra Willis. Willis está listo. Van a ir por tierra otra vez con Achan. Y Achan con otro buen acarreo. Cerca de la yarda 40 detienen a Achan en la tacleada Grayson Halton, el novato de Oklahoma. Selección de cuarta ronda de los 49ers en el draft de este año. Se viene un tercero y 1 para la ofensiva de los Dolphins en territorio de los 49ers en la 40. Ya están en la reunión los Dolphins. Rompen esa reunión y se preparan para ejecutar la jugada. En tercera y 1. Douglas en movimiento se coloca por el lado izquierdo. Willis va a ir con Achan, y Achan le va a dar el primero y 10 a los Dolphins.
5: a la yarda 36 de San Francisco.
21: Habíamos hablado que ese es el gran punto a corregir, ¿no? O sea, en este caso, Achane sin nada muy, muy flashy, por el centro, corriendo por el gap A, alcanzan a empujar, y eso fue algo que pasó mucho en el partido anterior, que podían abrir el centro, las líneas ofensivas, no alcanzaba a llegar Fred, no alcanzaba a llegar Drake, comían 3, 4 yardas, pero era consistente.
5: De acuerdo, va a ser primera y 10 para los Dolphins. El balón en la 36 de San Francisco, Malik Willis bajo centro. Washington en movimiento hacia la izquierda, pero van por tierra y se detienen las acciones. Hay pañuelo, ¿eh?
21: Creo que fue, o es un
22: false start. Offense number 71, 5-yard penalty, first down.
5: Jonas Avainea del equipo de los Dolphins. Con
22: correction, 73.
5: Ya lo corrigió el referee. Dice que es Austin Jackson el que cometió la penalidad, pero es de los Dolphins de cualquier forma.
21: Es lo que te iba a decir, lo veíamos desde acá, incluso mi spotter Enrique Zárate y yo lo habíamos visto igual. Parecía que era Bosa el que había brincado el offside, pero Bosa responde al movimiento del guardia y es por eso que brinca la línea.
5: Perdieron a 5 yardas los Delfines. Va a ser primera y 15 desde la 41 de San Francisco para la ofensiva de Miami. Atacando de derecha a izquierda. Willis decide ir por tierra con Achane, pero la defensiva de San Francisco lo rodea en la yarda 39. Allí lo detienen. 2 yardas nada más le permitieron en ese acarreo. Va a ser segunda y 13 desde la 39 de San Francisco.
21: Y esa es una de las ventajas también cuando de repente está empezando la temporada, ese tipo de errores mentales pequeños, ¿no? Porque al final de cuentas una salida en falso puede ser no tan peligrosa, pero esas 5 yardas te ponen en una situación muy incómoda.
5: De acuerdo, ya rompieron la reunión los Dolphins, están listos. En segunda y 13 desde la 39 de los 49ers. Washington en movimiento hacia la izquierda. Willis tiene el balón, lanza el pase incompleto, muy alto para Washington. Muy alto para Malik Washington, que necesitaba una silla para alcanzar ese balón.
21: Pero, ¿sabes por qué pasa eso? Porque Romelu Hyde por derecha empuja completamente al tackle izquierdo, lo comienza a tirar sobre la cara de Malik Willis, y Malik Willis, que siente a los dos jugadores encima, tiene que flotar el balón un poco más y por eso no puede encontrar a Washington.
5: Así es, va a ser entonces tercero y 13 para la ofensiva de los Dolphins. El balón se mantiene en la 39 de San Francisco, 0-0 el partido. 11-12 por jugar, estamos apenas en el primer cuarto. Washington en movimiento hacia la derecha. Willis está en la escopeta, Achane es el corredor. Willis le pide a su centro que se apresure, ya tiene el balón. Willis lanza el pase en cortito y Drake Grenla con la tacleada sobre Achane. Gran trabajo del 57 Grinla. Va a ser cuarta oportunidad para los Dolphins. Lo tacleó en la 33 Grinla a Achane. Y va a ser un intento de gol de campo entonces de los Delfines de Miami. Ahí viene ya Riley Patterson a intentar un gol de campo, que va a ser prácticamente como de 51 yardas.
21: Y con el viento en contra, ¿eh?
5: Así es. Es exactamente, oficialmente es de 51 yardas el intento. Viene Patterson, patea Patterson y lo falló Patterson. 0-0 el partido continúa. 10-28 por jugar, estamos en el primer cuarto y ahora vamos a tener oportunidad de ver por primera vez también a la ofensiva de los 49ers en el campo. Falló el gol de campo Patterson de 51 yardas y esto se mantiene 0-0.
21: Y además con muy buen campo, un muy buen lugar para arrancar, ¿no?
5: Sí.
21: Primero, porque te avanzó bastante. Y segundo, te digo, era una patada muy complicada. Hay bastante viento en contra, por lo menos unas 3, 4 millas por hora. Y cuando tienes que meter más pierna, normalmente hace que se desvíen.
5: Primero y 10 para San Francisco, desde su yarda 41. Brock Purdy en la escopeta. Purdy ya tiene el balón. Purdy tiene el tiempo en cortito con Divo. Divo intenta romper la tacleada, pero no lo logra. Lo taclean allá por la yarda 42 a Michael Taffy, el safety de Miami. Derribó a Divo solamente 2 yardas en ese avance para Divo Samuel.
21: Y lo que es siempre importante ver en la ofensiva de San Francisco es ese movimiento pre-snap, normalmente del tight end o del fullback. Aquí lo utilizaron bastante contra Los Ángeles. Aquí Kyle Juszczyk, lado izquierdo, hace ese JoJo motion, como que va a ir al bloqueo, se queda, luego sale, y eso es lo que le permite a San Francisco abrir ese hueco en medio, porque abre a los linebackers.
5: Juszczyk en movimiento hacia la izquierda, McCaffrey es el corredor, Purdy está cambiando la jugada en la línea de golpeo. Purdy con el play action.

0: Leche consigue el primer 10.
1: Purdy con otro play action. Ahora por la izquierda. Está en con... Divo no la pudo atrapar. Estaba solo Divo Samuel. Va a ser tercero. Va a ser segundo y 8. Segundo y 10, perdón. Segundo y 10 para San Francisco. Fue pase incompleto hacia Divo Samuel.
0: Esa verdaderamente es una pena, porque había mordido el anzuelo Miami completamente. Se había ido con la finta de Christian McCaffrey corriendo por derecha. El play action es espectacular, y simplemente porque creo que Divo le pierde un poquito la perspectiva, porque está viendo al jugador que viene a golpearlo para ver si podía correr. Ahí es donde no la atrapa.
1: Viene San Francisco en segunda y 10. Brock Purdy en la escopeta, Divo Samuel en movimiento. Purdy con la finta, le lanza el pase en cortito a McCaffrey. McCaffrey con el stiff arm, y McCaffrey va a conseguir el primero y 10 para San Francisco. Qué buen quiebre de McCaffrey. Luego vino un stiff arm y logró mover las cadenas.
0: Sí, toda la jugada otra vez espectacular. Viene entonces el play action amagando, como que venía el jet sweep con Divo Samuel. Lo detiene y entonces llega Christian McCaffrey, le pone la mano en el casco a Chris Johnson, lo manda al piso, y con eso consigue el primero y 10.
1: San Francisco ya está trabajando en la yarda 37 de Miami. En primera y 10, 8:53 por jugar. Estamos en el primer cuarto, 0-0 el partido. La primera serie ofensiva de los 49ers en el juego. En movimiento va Divo hacia la izquierda. Le dan el balón a McCaffrey por tierra y McCaffrey lo acarrea hasta dentro de la yarda 35. Lo van a marcar allí cerca de la 33 de los Dolphins. Va a ser segunda oportunidad para los 49ers. Oficialmente es un acarreo de 4 yardas. Segunda y 6 para la ofensiva de los 49ers en la 33 de Miami.
0: Y ahí es donde hablamos de Connor Colby, ¿no? Precisamente estábamos hablando de Connor Colby. Necesitamos ver esa consistencia. Ve cómo arranca al liniero defensivo. Lo va arrancando hacia el centro. Y eso es lo que le da ese espacio a McCaffrey para que pueda conseguir esas 2 yardas más.
1: Segunda y 6 desde la 33 de Miami. Brock Purdy bajo centro. El movimiento va a Marcus Robinson hacia la derecha, le dan el balón a McCaffrey por tierra y McCaffrey no va a avanzar mucho. Creo que en la misma línea de golpeo prácticamente detiene a McCaffrey. Le van a dar nada más una yarda. Lo van a marcar en la yarda 32 de Miami, tercera y 5.
0: Sí, la defensiva de Miami lo leyó muy bien, porque sí se había abierto el pequeño espacio sobre la línea ofensiva para que hiciera el corte, pero después los linebackers llegan muy bien, cierran el espacio, leen muy bien que es una carrera otra vez por el centro, y entonces llegan a McCaffrey con solamente una yarda.
1: Rompe la reunión San Francisco, tercera y 5 desde la yarda 32 de Miami. Formación escopeta para Purdy. McCaffrey en movimiento hacia la izquierda. Divo y Robinson están por la derecha. Mike Evans por la izquierda. Kittle también por la derecha. Purdy tiene el balón. Purdy con un gran movimiento hacia la izquierda para escaparse de la presión. Lanza el pase y completa con Evans. ¿Qué dicen las cebras? ¡La atrapó Evans en la banda! Y qué jugadón también de Brock Purdy, porque llegó limpio el jugador de Miami a golpearlo. Hizo un giro hacia la izquierda y después encontró a Mike Evans, que mantiene el balance para atrapar ese pase sobre la banda.
0: Es espectacular lo de Mike Evans, porque otra vez, es una jugada muy parecida como la de los Osos de Chicago, contra los Osos de Chicago la temporada pasada, porque Brock, cuando hace esa pequeña pausa, se da el tiempo para poder lanzar, y bueno, después lo de Mike Evans para dejar los dos pies mientras está recibiendo el balón es absolutamente espectacular.
1: Purdy bajo centro, le va a dar el balón a Kalen Black. Kalen Black acelera y va a ser detenido dentro de la yarda 20 de los Dolphins, allá muy cerca de la 16. Lo van a marcar, de hecho oficialmente sí lo van a dejar allí en la 16. Un avance de 6 yardas para Kalen Black, segunda y 4.
0: La confianza que le están dando a Kalen Black es absolutamente algo que necesitaba el equipo, porque la velocidad que tiene Kalen para atacar esos huecos es algo que McCaffrey ya a estas alturas de su carrera no la tiene. McCaffrey te da muchísimas otras cosas y sabe atacar esos espacios, pero la velocidad y la agresividad con la que Kalen ataca te da la oportunidad de conseguir 6 yardas simplemente con un acarreo.
1: Así es, ahora deciden ir nuevamente por tierra con Black, pero Miami estaba listo. En esta ocasión no lograron avanzar gracias a Josh Uche, que estaba allí listo para derribarlo. Se viene entonces una tercera oportunidad. El balón se encuentra en la yarda 17 de Miami. Es tercera y 5 para los 49ers.
0: Sí, yo creo que el setup de la línea ofensiva no fue el mejor. Está la parte fuerte de la formación del lado derecho. Tratan de empujar, no logran abrir el hueco, y por eso, a pesar de que estaban engañando con el play action, termina Kalen Black chocando contra una pared, incluso perdiendo una yarda.
1: En tercera y 5 San Francisco desde la 17 de Miami. Purdy con el balón, lanza el pase, encuentra por el centro McCaffrey, y McCaffrey se estira y se va a quedar en la yarda 1. A las puertas de la anotación se queda McCaffrey. San Francisco tiene primero y gol.
0: Sí, cuando Miami trata de ser agresivo y trae muchos jugadores a la caja, normalmente, no nada más Miami, pero en general, se pierde.

0: esos espacios en el centro. Traen a un linebacker para que venga a atacar, quedan hechos split, y en esa caja que queda justo por el segundo nivel, ahí encuentra entonces a McCaffrey en el C-Route y con eso consigue el primero y 10.
1: Aquí viene San Francisco tocando la puerta, Kittle en movimiento, se va a colocar del lado izquierdo. Brock Purdy le da el balón a Christian McCaffrey y va a ser detenido inmediatamente. No avanzó nada. Miami estaba preparado para Christian McCaffrey y fue precisamente Malik Herring el que lo detuvo.
0: Sí, yo creo que estas jugadas también, a pesar de que no funciona, también te permite bajarle más al reloj. Estás en una zona cómoda, estás en primera y gol, entonces te permite por lo menos intentar un par de veces más empujar el balón, quitarle tiempo al reloj y seguir dominando.
1: Estamos en segunda y gol. San Francisco con el balón en la yarda 1 de Miami. 0-0 el partido. Viene Purdy bajo centro. Le dan el balón otra vez a Christian McCaffrey. ¡Touchdown! ¡Touchdown! 49ers con Christian McCaffrey, el 23.
0: Sí, el primer touchdown de la temporada en casa viene para el número 23. Es simplemente una carrera por el lado derecho del tackle, empujando a la línea ofensiva, que hace otra vez un gran trabajo. Ahí ves a Jake Brendel cómo empuja a los dos jugadores de la línea defensiva del lado derecho, y con eso Christian tiene suficiente tiempo para zambullirse en las diagonales.
1: Y aquí viene Piñeiro con el punto extra para San Francisco. Waitman es el holder, Piñeiro patea y es bueno para los 49ers, que pegan primero. Le están ganando a Miami 7-0 con 4-17 por jugar en el primer cuarto, y estás disfrutando del partido por W Radio y W Deportes.
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1: Ya estamos de regreso, 4-17 por jugar. San Francisco en 12 jugadas, 59 yardas, 6-11 le bajó al reloj, anotó con McCaffrey por tierra un touchdown de una yarda y los 49ers le están ganando a los Dolphins 7-0. Ahora viene Piñeiro a devolverle el balón a Miami. Ahí se prepara Eddie Piñeiro, patea, vamos a ver si tiene oportunidad Wright. Y la va a tener, cruza la 20. Y lo van a detener antes de llegar a la 25. Gran trabajo de los equipos especiales. Creo que Garrett Wallow fue el que llegó primero en esa oportunidad. Gran trabajo. 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Aquí viene la ofensiva de Miami nuevamente. Los 49ers que anotaron touchdown en su primer serie ofensiva con ese touchdown que les mencionaba de Christian McCaffrey, que por cierto está a un touchdown más de ser el cuarto jugador en la historia de la historia del NFL en llegar más rápido a los 100 touchdowns. Ahorita tiene 99. Viene Willis con un pase de pantalla para Washington, falla la tacleada Greenla. Después tiene que llegar muy bien allá CJ West para derribarlo, pero ya había conseguido el primero y 10.
0: Igual esa es una buena jugada de Miami porque engaña, ¿no? Con la carrera, es el play action. Malik Willis lo hace muy limpio, encuentra a Washington en el flat y eso es lo que le permite conseguir las yardas.
1: Va a ser entonces primero y 10 para Miami en su yarda 39. Ya rompieron la reunión. Willis está bajo centro. Echan es el corredor. Play action de Willis. Willis es perseguido por Keon White y lo obliga a salirse afuera del campo. Le va a ganar por lo menos unas 3 o 4 yardas a la jugada Willis. Oficialmente le van a dar 4 corriendo allá por la derecha. Segunda y 6 desde la 43 de Miami.
0: Igual, aunque es una jugada positiva, primero Keon White, que no se va con la finta, lo persigue. Y segundo, que
7: number 77 has reported as an eligible receiver. Number 77 is eligible.
0: Igual que la secundaria aguanta, ¿no? Porque esa es la parte más importante en el play action, que no hay alguien en la secundaria abierto para que puedan ganarte yardas mucho más largas.
1: Así es, aquí viene Willis bajo centro, Douglas en movimiento allá por la derecha. Deciden ir por tierra con Echan y cuidado que tiene espacio Echan. Y va a ser derribado hasta la 40 de los 49ers. Qué buena carrera de Echan.
0: Pero habíamos hablado de lo principal es la línea defensiva no se puede comer tan rápido ese espacio y dejarle a Devon Achane tener espacio abierto.
1: Sí.
0: Después no puedes fallar tacleadas, pero la parte importante es que, lo habíamos dicho, para corregir en el juego terrestre tiene que tener que sufrir por cruzar esa primera línea defensiva. No puede pasar la línea defensiva tan fácil uno de los mejores corredores de la liga.
1: Así es, Willis está bajo centro. Le va a dar otra vez el balón a Achane. Y ahora sí va a ser detenido inmediatamente. Grayson Halton no le permitió ir a ninguna parte. Gran trabajo del novato de Oklahoma.
0: Ahora sí, porque digo, en la jugada anterior habías visto que era una carrera y toda la línea ofensiva literalmente se zambulló, te traga completamente y te arranca del lugar. Aquí, muy bien, Halton se da cuenta, gana el mano a mano y eso le permite entonces llegar a Echan y es una jugada positiva para los Niners.
1: El conjunto de Miami está en segunda y 9 desde la 39 de los 49ers. Ya rompieron la reunión, ahora tienen a Wright como corredor. Washington en movimiento hacia la izquierda. Willis bajo centro.
8: Ha sido
1: play action. Aquí viene Willis. Willis es presionado, lanza el pase y es incompleto. Estaba buscando al fullback DJ Herman, que tenía la marca allí cercana de Jair Brown. Va a ser tercera y 9 para Miami. El balón se mantiene en la yarda 39 de los 49ers.
0: Y ojalá este sea el ADN de los Niners el resto de la temporada, porque se juntan, como siempre digo, las dos cosas. Se junta que la secundaria está muy cerca de los receptores y a pesar de que hay algo de tiempo, se termina rompiendo para que entonces llegue la línea defensiva. Aquí llega muy bien Nick Bosa y otro jugador pelado derecho. Le pone presión a Malik Willis y ya no puede conseguir ese pase.
1: Va a ser tercera y 9 para Miami. El balón sigue en la 39 de San Francisco. Los 49ers amenazan con enviar el blitz. Deciden ir por tierra con Achane. Cuidado, allí va Achane y va a llevar ese balón hasta la yarda 30. Creo que lo están marcando unas pulgadas antes de cruzar la línea de primero y 10.
0: Sí.
1: Sí, lo están marcando cortito. Vamos a ver qué decide hacer Miami. Va a ser cuarta y muy corto, muy corto.
0: Aquí creo que tiene mucho que ver Fred y Trey, que se van con la pinta. Creen sí. Que es una jugada completamente de pase. Se tira hacia atrás Malik Willis en el drop back y después de los tres pasos hace el draw y te agarra por sorpresa por el centro.
1: En cuarta y 1 viene Miami desde la 31 de San Francisco. Willis va con el quarterback sneak. Y creo que lo tienen, tienen el primero y 10. Ahí está la seña del referee. Es primero y 10 de Miami. Se mantiene viva la serie. Un buen empuje allí de la línea ofensiva de Miami. Ganando por completo la batalla allí en esa ocasión en las trincheras. Miami ahora tendrá primero y 10 en la yarda 29 de San Francisco. Estamos en el primer cuarto, apenas a punto de finalizar el primer cuarto. 17 segundos le queda. San Francisco está ganando 7-0. Aquí viene Miami tratando de sacar una jugada más en la formación pistola. Van por tierra y por tierra son detenidos inmediatamente. Gran trabajo de San Francisco. Llegó Jair Brown, llegó Grayson Halton y así
0: pero estamos.
1: Hay un pañuelo, sí, efectivamente, hay un pañuelo.
7: Legal formation, offense number 85 was covered. 5-yard penalty, first down.
1: Sí. Es en contra de Miami, del ala cerrada Greg Dulcich. Una formación ilegal.
7: Y this así, is the end of the first quarter.
1: Y así concluye el primer cuarto. San Francisco está ganando 7-0. 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
1: 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Muy bien, aquí para el inicio del segundo cuarto. Ahora los Dolphins están atacando de izquierda a derecha. Aquí viene Willis en la escopeta. Willis está listo. Es primera y 15 para Miami desde la 34 de los 49ers. Willis con el pase en cortito. Muy bien, estaba listo allí en la tacleada inmediatamente Greenla sobre Washington. Y cuidado, Washington se queda dolorido, Carlos.
0: Sí, no se levanta.
1: No se levanta.
0: Ya se levantó, ya se levantó.
1: Ahí está, ya se pone de pie. Se tocaba el tendón de la corva, ¿no?
0: Un poquito atrás, yo creo que termina, cuando Drew lo acaba golpeando, creo que le acaba pegando, le da como una dormilona, ¿no? Le decimos a ese golpe, le pega sí. Justo por detrás del muslo, sintió dolor y se quedó un ratito en lo que se le pasó el golpe.
1: Así es, va a ser entonces segunda y 10 para Miami, el balón en la 29 de los 49ers. Ya rompieron la reunión los Dolphins. Echan es el corredor. Willis está bajo centro. Douglas en movimiento hacia la izquierda. San Francisco con presión de cuatro hombres. Le dan el balón a Echan. Y Echan va a ser detenido allá por la yarda 24 de los 49ers. Se viene una tercera oportunidad para el equipo de los Dolphins. Tercera y cuatro desde la 23 de los 49ers.
0: Lo que me gusta ver son los cómo corrige también Raheem Morris, porque aquí se dio cuenta de que esta formación llamaba para una jugada por carrera por el centro. Trae a Jair Brown a la caja, mete otro linebacker y eso le ayuda a poder cerrar el centro un poco más rápido.
1: Aquí viene Miami. En tercera y cinco, desde la 24. Willis en la escopeta. Echan es el corredor. Willis ya tiene el balón. En cortito va con Echan, que la atrapa. Y Echan le va a dar el primer down al conjunto de Miami. Sorprendieron a la defensiva de San Francisco allá por la izquierda. Será entonces primero y 10 para Miami desde la 17 de San Francisco.
0: Yo creo que ejecutan bastante bien porque liberan al tight end. Lo había leído Fred Warner. Fred Warner se da cuenta que esa jugada va hacia allá y cuando comienza a correr el tight end va directamente sobre el 54. Detiene a Fred lo suficiente para que pueda llegar Echan a cruzar el marcador y entonces sí ya llega la tacleada.
1: Echan es el corredor. Willis está bajo centro. Douglas en movimiento hacia la izquierda. Play action de Willis que se mete en problemas. Logra esquivar a Bosa. Lanza el pase incompleto. Qué buena la cobertura de Upton Stout sobre Dulcich, el ala cerrada,
0: Una pena que Nick Bosa no haya podido llegar. O sea, está la presión, que es lo que yo te digo que de repente no se traduce y los sacks en este equipo de repente no terminan siendo una estadística. Ahí lo lee muy bien Nick, lo pone bajo presión, lo obliga a que tenga el error, pero no consigue el sack. Entonces, al final de cuentas, como estadística, para Nick termina siendo una jugada pues negativa porque falla en la tacleada, pero sigue siendo una jugada positiva para el equipo.
1: El balón sigue en la 17 de los 49ers, los Dolphins con segunda y 10. Willis bajo centro, le da el balón a Wright y Wright encuentra un buen hueco por el centro y va a llegar hasta la yarda 10 de San Francisco.
0: Insisto, a San Francisco en estos dos partidos la tendencia es que le cuesta cuando le corren en medio de los tackles.
1: Sí.
0: Cuando lo atacan, ya sea por el centro en el gap A o por el gap B, precisamente entre el guard y el tackle, le cuesta mucho trabajo poder traer presión en ese hueco. Sí lo alcanzan a leer, lo identifican, pero es bastante el dominio de la línea ofensiva sobre la línea defensiva y eso permite que rompan y consigan muchas yardas.
1: Los Dolphins están amenazando seriamente. Tienen tercero y dos desde la yarda 9 de los 49ers. Willis le da el balón a Wright. Y Wright va a ser tacleado, pero justo cuando ya acababa de adquirir el primero y gol. Fue tacleado por Upton Stout. Y los Dolphins tocando la puerta en serio. Están perdiendo con los 49ers ahorita 7-0 con 12-12 por jugar en el segundo cuarto. Pero los Dolphins tienen el balón en primera y gol en la yarda 7 de los 49ers. Ya llevan 13 jugadas, 67 yardas y han tenido el balón por más de 7 minutos los Dolphins en esta serie. Aquí viene Willis, que está bajo centro. Willis le da el balón a Echan y Echan no va a encontrar nada. Le cerraron ahora sí todos los espacios por el centro. Gran trabajo allí de la línea defensiva y los linebackers también apoyando. Bueno, será entonces segunda y gol. Una yarda nada más ganó Echan. Va a ser segunda y gol desde la yarda 6 de San Francisco. Ahora regresa al campo Upton Stout y sale Dagger. Están listos los Dolphins. En segunda y gol desde la yarda 6. Echan es el corredor. Willis se encuentra en la escopeta. Con dos receptores del lado derecho. Uno por la izquierda. Para Malik Willis, que ahora se detienen las acciones. Van a pedir un timeout los Dolphins.
7: First charge, timeout, Miami.
1: Y bueno, con ese timeout de los Dolphins nos vamos a la pausa comercial aquí en W Radio y W Deportes.
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1: Ya estamos de regreso. El equipo de Miami está amenazando. San Francisco está ganando 7-0, pero los Dolphins tienen el balón en segunda y gol en la yarda 6 de los 49ers. Aquí viene la escopeta Malik Willis y los Dolphins al ataque. Echan ese el corredor. Willis ya tiene el balón. Willis siente la presión, se sale del bolsillo hacia la izquierda y ahora lo obligan a salirse afuera del campo. Gran trabajo de Fred Warner y Upton Stout para presionarlo.
0: Sí, muy buena lectura. Digo, lo que me preocupa de esto es que en 2 drives han podido sumar 63 yardas por tierra. Digo, obviamente estamos arrancando el segundo cuarto, tendrá que venir los ajustes, pero es la principal cosa a corregir. Aquí muy bien la presión, ahí me parecía que incluso había un holding bastante grande sobre Romelu Hyde, pero no es suficiente, y con eso entonces llega muy bien a Fred a tirarlo fuera del campo.
1: Y gracias a la presión de Fred Warner y Upton Stout perdieron yardas los Dolphins. Ahora están en tercera y gol desde la yarda 10 de San Francisco. Willis en la escopeta nuevamente, ya tiene el balón. Willis busca con quién, se sale del bolsillo, es perseguido por Bosa y por Romelu Hyde. Y Romelu Hyde lo obliga a que se salga fuera del campo y va a ser cuarta oportunidad para el equipo de los Dolphins. Gran trabajo allí, primero de Bosa, luego después llegó el novato Romelu Hyde a asegurarse que se saliera fuera del campo.
0: Sí, el bull rush de Nick Bosa empujando al tackle derecho y después la velocidad de Romelu Hyde, ¿no? Sabemos que esa es la gran condición que tiene el novato. Arranca muy bien y con eso los obliga a que tengan que conformarse a un intento de gol de campo.
1: Y el intento de gol de campo para Patterson es de 28 yardas, ya falló uno de 51. Aquí patea Patterson y es bueno para Miami, que tiene sus primeros 3 puntos de la tarde. Están perdiendo con San Francisco 7-3 aquí en W Radio y W Deportes.
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1: Muy bien, muchísimas gracias. Aquí viene la patada de salida. Divo Samuel la va a regresar. Divo cruza la 20 y Divo es detenido allá por la yarda 28. Por cierto, la serie de los Dolphins donde anotaron ese gol de campo terminó en 17 jugadas, 63 yardas, 9-21 le bajaron al reloj, pero al final la defensiva de San Francisco no terminó por romperse y los limitó a solamente ese intento de gol de campo. Gracias en parte a Fred Warner y a Romelo High, que por cierto, al obligar en esas jugadas a Willis a que se saliera del bolsillo de protección, les contaron como sack, una sack para Fred Warner y una para Romelo High, su primera en su carrera para el novato. Muchas felicidades. Y aquí viene San Francisco ahora a la ofensiva. Brock Purdy con el balón. Brock Purdy decide correr y Brock Purdy se va a deslizar allá por la yarda 40 y eso va a ser suficiente para mover las cadenas. Aunque no, ya se empezaron a mover ahora, sí. Primero y 10 para los 49ers. Brock Purdy por tierra. En la yarda 39 de los 49ers dejó ese balón Brock Purdy al correr allí por el centro. Y aquí viene San Francisco a la ofensiva nuevamente. Brock Purdy bajo centro. Ahora están colocados en la formación y McCaffrey es el corredor y le dan el balón a Christian. Y McCaffrey lo va a carrear hasta la yarda 43. No encontró mucho espacio en esa ocasión Christian McCaffrey. De cualquier forma, nada mal. Fueron cuatro buenas yardas allí para San Francisco. Segunda y 6 desde la 43 de su territorio.
0: Sí, ahí viene el pitch. Ahí el problema principal fue que Dominic Cooney, cuando venía cargando al liniero defensivo, se acaba cruzando en el camino de Christian McCaffrey y eso es lo que le cierra el hueco a CMC para que no pudiera ganar por lo menos un par de yardas más.
1: Aquí vienen los 49ers ahora en segunda y 6 desde su yarda 43. Divo Samuel en movimiento va hacia la derecha. Ahora pasa por detrás de Brock Purdy, se queda del lado izquierdo. Purdy tiene el balón. Purdy en cortito contra Marcus Robinson y Robinson lo atrapa y es derribado en la 50 y es suficiente para otro primero y 10 de San Francisco.
0: Habíamos hablado cuando llegó de Marcus Robinson que había estado infravalorado con los Rams, era un jugador bien importante y creo que el trabajo que ha hecho acá tanto el año pasado como este ha sido importantísimo, sí. No es un jugador muy sólido que encuentra los espacios cuando más lo necesitas y en este caso te da un primero y 10, pues una muy buena ruta.
1: De acuerdo, el balón está en la 50, primera y 10 para San Francisco. Formación y el ala cerrada Farrell se coloca allí como si fuera fullback. Purdy decide correr y tiene mucho espacio allá por la izquierda. Purdy ya tiene el primero y 10 y se sale del campo allá dentro de la 35 de los Dolphins.
0: Hay dos pañuelos, pero van a ser... Había un holding del tamaño del planeta sobre Mike Evans. Literalmente lo sacaron de la jugada. Yo creo que los dos los van a terminar rechazando y va a terminar siendo primero y 10 donde corrió Purdy.
1: Así es, aquí viene el referee.
7: Defense number 8. 5-yard penalty will be added to the end of the run. Automatic first down.
1: Y se los agregan, de hecho, Carlos, se los agregan al final de la carrera de Purdy, entonces para agregarle más sal a la herida de los Dolphins.
0: A mí me da la impresión, fíjate cómo está, si no agarra Mike Evans, eso era touchdown.
1: Sí.
0: Porque Mike seguro. Evans está haciendo ese crossing route hacia afuera y si Brock lo encuentra ahí con despacio, nadie va a alcanzar al número 5.
1: Deebo ahora está como corredor allá en el backfield. Y Purdy le da el balón a Deebo y aquí viene Deebo. Y Deebo va a ser detenido. Allá por la yarda 23 de Miami se viene una segunda oportunidad para San Francisco. Un buen acarreo de 4 yardas para Deebo Samuel. Segunda y 6.
0: Sí, encuentra muy bien el hueco. Acaba golpeando a CMC que estaba enfrente de él.
1: Sí, ya sabemos que Deebo es un auténtico ferrocarril. Es fuertísimo cuando viene en la carrera. Y va a ser entonces segunda y 6. Segunda y 6 para San Francisco. El balón en la 23 de Miami. Los 49ers ganando 7-3. Ahora
7: first charge, timeout, San Francisco.
1: Ya lo escuchó usted. Un timeout de los 49ers. Y nos vamos a los comerciales aquí en W Radio, W Deportes.
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1: Segundo cuarto, ya rompieron la reunión, los 49ers están listos. Purdy en la escopeta, tiene a 3 receptores del lado derecho. Purdy, viene la presión, alcanza a lanzar el pase y conecta con DeMarcus Robinson. Allá por la yarda 5 lo detuvieron, pero los 49ers tienen primera y gol. 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
0: Lo que no me gusta es que DeMarcus, después de que recibe, sale lesionado. Se queda favoreciendo la pierna derecha. Incluso lo tienen que ayudar a levantarse.
1: Así es, de por sí el grupo de receptores abiertos ya está demasiado lastimado con la lesión también de Stripling. Ojalá esté bien Robinson. Y aquí va San Francisco por tierra con McCaffrey. McCaffrey se estira hasta la yarda 2 de los Dolphins. Allí lo van a marcar. Va a ser entonces segunda y gol para los 49ers. Ojalá se encuentre bien DeMarcus Robinson. Segunda y gol para San Francisco en la yarda 1 de los Delfines. Está ganando San Francisco 7-3 y aquí buscan aumentar la ventaja. Ya rompieron la reunión. Kalen Black es el corredor. Purdy está bajo centro. Purdy con el play action. Purdy va a correr. ¡Touchdown! ¡49ers! ¡Brock Purdy! ¡Corriendo! ¡Anota para San Francisco!
0: Sí, después del play action parecía que se le abría algo para lanzar y después arriesgando el físico, ¿no? Metiéndose hasta las diagonales, encontrando el hueco que le hacía también Kyle Juszczyk, porque en estas jugadas están acostumbrados que normalmente el número 44 es muy peligroso. Se lleva dos jugadores con él, tiene doble marca personal Kyle Juszczyk, y eso lo aprovecha muy bien Brock para clavarse por ese espacio que dejaba y conseguir el touchdown.
1: Ahora viene Piñeiro, patea y es bueno para los 49ers, que están ganando 14-3, 5-24 por jugar en el segundo cuarto, aquí en W Radio y W Deportes.
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1: Izquierda por los Dolphins, ya está listo Wright por si tiene oportunidad de regresarlo y no la va a tener. El balón va a ingresar a la zona de anotación para un touchback. 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Y bueno, ya se llevan también a DeMarcus Robinson en el carrito. Ojalá no sea nada serio, pero esa no es ninguna buena señal siempre que llevan a un jugador en el carrito. Y aquí se va a volver a repetir la patada de salida de Piñeiro. Viene Piñeiro. Patea, el balón va en el aire, la mide Wright y va a tener oportunidad de regresarla. Ahí va Wright, cruza la 20, la 30, cuidado, después lo derriban. Gran trabajo de Seagull, si no lo derriba Seagull, quién sabe qué hubiera pasado. Es detenido allá por la yarda 36, 37 del equipo de los Dolphins.
0: Sí, había roto la primera tacleada, que me parece que llegaba ahí era Siran Neal, y después Seagull le pega un golpazo para mandarlo al piso a Jalen Wright.
1: Bueno, lo van a marcar oficialmente, sí, en la 37. Va a ser primera y 10, yarda 37 de Miami. Aquí viene Willis. Washington, el receptor abierto, está ahí en el backfield. Douglas está por la derecha. Willis con un pase rápido, pero es incompleto. Estaba buscando a Achan, que estaba allá por la izquierda, ante la presión de Fred Warner.
0: Sí, escondieron muy bien a Fred por el lado derecho, lo traen al blitz, que no es algo que normalmente hagan, sobre todo en estas jugadas que parecen que son de pase, pero la presión de Fred es tan rápida que eso obliga a Malik Willis a que no esté bien centrado para ponerle en Achane, y eso es lo que consigue, que no consiga ese pase, porque si Devon le pone las manos hubiera tenido muchas yardas enfrente.
1: De acuerdo, segunda y 10 para los Dolphins, el balón continúa en la 37 de Miami. Willis le da el balón a Achane. Allí va Achane, lo taclean allá por la yarda 41 de Miami. Se viene una tercera y 6 para los Dolphins. Un avance de 4 yardas en ese acarreo para Achane. 5 minutos exactos por jugar en el segundo cuarto. Si apenas está sintonizando, muchísimas gracias por escucharnos. Te cuento que los 49ers le están ganando a los Dolphins 14-3 aquí en Levi's Stadium. El primer partido en casa de esta temporada para San Francisco. Viene Willis desde la escopeta. Achane es el corredor, dos receptores por la izquierda. Willis ya tiene el balón, siente la presión, lanza el pase incompleto, pero hay pañuelo, Hay pañuelo allá en el backfield, Carlos.
0: Yo no sé si se lo van a mandar aquí a un White porque le cae encima.
7: Personal foul, roughing the passer. Defense number 56.
1: Sí.
7: 15-yard penalty, automatic first down.
1: Efectivamente, el referee le está marcando una penalidad a Keon White. Allí vemos la repetición. Mira, viene Keon White. Y yo creo que lo que argumenta el referee es que porque le cae encima.
0: Sí, es eso.
1: A Willis.
0: Es que no lo suelta. Creo que ahí sí. Yo no estoy de acuerdo con esa marcación en el fútbol moderno, pero de acuerdo a la regla, sí es un error de Keon. En el momento en que lo detiene y lo tira, debería de tratar de tirarse al lado, porque tuvo suficiente tiempo para dejarlo ir.
1: Primera y 10 para los Dolphins en la yarda 44 de San Francisco. Achane es el corredor. Van con Achane. Y no va a ir a ninguna parte. Gran trabajo de Greenlaw. Greenlaw es el que aparece con la tacleada en la misma línea de golpeo. Segunda y 10 para Miami. Agresivamente llegó el 57 Dre Greenlaw para derribar a Achane. El balón se mantiene entonces en la 44 de los 49ers. Miami en segunda y 10. Los 49ers con la ventaja 14-3. 4 minutos por jugar. Estamos en el segundo cuarto. Formación pistola ahora para Malik Willis. Ahora se colocan en la escopeta. Achane es el corredor. Willis observa. Tiene tiempo. Un pase en cortito con Achane, que va a ser tacleado dentro de la 40 de San Francisco entre Jair Brown y Greenlaw. Se viene una tercera oportunidad y 4-6 yardas en la recepción. El balón va a ser colocado oficialmente en la yarda 38 de los 49ers. Miami en la reunión. Ya rompen la reunión y se preparan para la jugada de tercera y 4 desde la 38 de los 49ers. Dos receptores por la izquierda. Formación escopeta para Willis. Ahora hay pañuelos.
7: False start. Offense number 74. 5-yard penalty, 3rd down.
1: Es en contra de Miami, en contra de DJ Herman. Un inicio en falso y van a perder 5 yardas. De hecho, se lo marcaron a Proctor, es el guardia izquierdo. Caden Proctor, de la Universidad de Alabama, fue la selección de primera ronda de los Dolphins.
0: Sí, fue un error grande de Proctor porque pierde la concentración y arranca al lado derecho. Completamente desprevenido a todo el mundo.
1: De acuerdo, perdieron 5 yardas entonces los Delfines. Va a ser ahora tercera y 9 desde la 43 de San Francisco. Los fieles se ponen de pie. Aquí viene Willis. Willis se sale hacia la izquierda, es perseguido por Bosa, lanza el pase y conecta. Conecta Willis, gran jugada con Washington. Allá conectaron por la 21 de San Francisco ante la presión de Nick Bosa.
0: Sí, esas son las jugadas que se parecen mucho a lo que sufrió San Francisco el año pasado. Porque viene la. Aquí sí había presión. El problema es que a la hora de fallar la tacleada no llegas directamente a.
7: Number 77 has reported as an eligible receiver. Number 77 is eligible.
0: Le da tiempo de lanzar y lo conecta muy bien con Washington a pesar de que Stout estaba cerca.
1: Primera y 10 para los Dolphins en la 20 de San Francisco. Herman, el fullback en movimiento, se coloca detrás allá de Willis. Van por tierra y San Francisco estaba preparado para esa carrera de Ollie Gordon. Un avance de una yarda para Gordon. Segunda y 9 desde la 19 de los 49ers para la ofensiva de Miami. Y así...
7: The 2-minute warning.
1: Así llegamos a la pausa de los dos minutos. San Francisco está ganando 14-3 aquí en W Radio y W Deportes.
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1: Los Dolphins, pero cuidado porque los Dolphins están amenazando. Tienen el balón en segunda y 9 en la yarda 19 de los 49ers. Y ya rompieron la reunión los Dolphins y están listos para ejecutar la siguiente jugada. Willis tiene a dos receptores por la derecha. Achan está en el backfield, también Washington. Ahora Achan va en movimiento hacia la derecha. Le dan el balón a Washington. Washington no encuentra por dónde. Lo van a derribar allá cerca de la yarda 15. Se viene una tercera oportunidad para el equipo de los Dolphins. 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Por cierto, nos informaron también que DeMarcus Robinson está cuestionable para regresar por un problema en el talón. Es lo que reportan. Tercera y 4 para el equipo de los Dolphins. Tercera y 4 desde la yarda 14 de San Francisco. Willis en la escopeta. Tres receptores por derecha, uno por la izquierda que es Douglas. Willis ya tiene el balón, lanza el pase buscando a Douglas y Douglas lo atrapa para el primero y gol de los Dolphins ante la cobertura de D'Amador Lenore.
7: Second charge. Time out. San Francisco, 30 seconds.
1: Y San Francisco pide un timeout de 30 segundos, pero los Dolphins ahora sí, Carlos, están amenazando en serio.
0: Y hacer eso frente a Dimo Denor no es fácil, ¿no? Habíamos hablado también de, a pesar de que los Dolphins tienen mucha juventud, esa misma juventud los hace peligrosos, ¿no? Porque son jugadores que tienen muchísimo potencial. Kyle Shanahan lo habló a la mitad de la semana, que eran playmakers, y aquí le gana, ¿no? El mano a mano a Caleb Douglas a Dimo Denor.
1: Así es, Carlos, y ahora los Dolphins ya rompieron la reunión, y cuidado, aquí vienen a la ofensiva. En primera y gol desde la yarda 7. Echan es el corredor. Willis está bajo centro. Y van con Echan. Y aquí va Echan por el centro. Y lo detienen dentro de la yarda 5. Se
7: third,
1: viene.
7: Final, charge, timeout, San Francisco.
1: Se viene seconds. Un segundo y gol para el equipo de los Dolphins. 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Los Dolphins a la ofensiva en segunda y gol desde la yarda 3 de San Francisco. Hay peligro. San Francisco hasta el momento pues había tenido, digamos, relativamente el control del juego, pero esta serie ha sido muy buena de los Dolphins. De hecho también donde anotaron el gol de campo, recuerdo que fue una serie larga de 17 jugadas. Vamos a ver si San Francisco logra nuevamente evitar que anoten por lo menos el touchdown. Va a ser segunda y gol desde la yarda 3 de San Francisco para la ofensiva de los Dolphins. Aquí viene Willis. Va otra vez con Echan. Y Echan no va a ir a ninguna parte. Gran tacleada de Jair Brown. Lo tomó por los pies Jair Brown. Y aseguró la tacleada. Va a ser entonces tercera y gol. Y el balón continúa en la 3. Tercera y gol para la ofensiva de los Dolphins.
0: Ese fue una muy buena jugada, trayendo en el blitz al safety Jair, que viene incluso del otro lado de la formación. Lo alcanza bastante bien. Y con muy buena técnica lo acaba derribando en un momento importante.
1: Va a ser entonces, como les decía, tercera y gol. El balón se mantiene en la 3 de San Francisco. Los Dolphins siguen con la amenaza. San Francisco está ganando 14-3. Estamos en 28 segundos por jugar aquí en el segundo cuarto. Los Dolphins en la reunión ofensiva.
7: Second charge, time out, Miami. 30 seconds.
1: Ahora piden un timeout los Dolphins. Otro timeout para planear bien la jugada. 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Bueno, continúa la amenaza. San Francisco, les decía, está ganando 14-3 con 24 segundos por jugar aquí en el segundo cuarto. Pero los Miami Dolphins tienen el balón en tercera y gol en la yarda 3 de los 49ers. Y aquí viene, se va a reanudar el partido. Willis en la escopeta. Echan es el corredor. Willis ya tiene el balón. Willis observa, se sale del bolsillo hacia la derecha. Intenta correr Willis y lo taclean. Upton Stout con tremenda tacleada para evitar que ingrese a las diagonales. Y hay un pañuelo también.
0: Es un holding.
7: Holding. Offense number 74. 2-yard penalty.
1: Y va a ser en contra de Miami. Va a ser en contra de Miami ese sujetando. En contra del 74, dijo Cade Proctor otra vez.
0: Sí, no, el tamaño del planeta. Si no, Nick Bosa se hubiera cenado a Malik Willis.
1: Y bueno, se va a repetir el down. Ahora estamos en tercer down todavía, pero va a ser tercera y gol desde la yarda 13. 13 de San Francisco debido a la penalidad de Miami. En ese sujetando de Proctor sobre Nick Bosa. Aquí viene Willis desde la escopeta. Tiene a Douglas por la derecha. Tiene a Washington por la izquierda. Decide ir por tierra con Echan. Cuidado. Logran derribarlo por fin allá por la yarda 5. Y San Francisco va a limitar a los Dolphins a otro intento de gol de campo cuando parecía.
7: Third and final charge, timeout. Miami. 30 seconds.
1: Ahí Miami pide su último timeout de la primera mitad. Y bueno, el equipo de Miami va a patear el gol de campo. Gran trabajo de la defensiva de San Francisco. Nuevamente se dobló, pero no se rompió.
0: Sí.
1: 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Bueno, ya viene Miami con el intento de gol de campo de Riley Patterson, que está 1 de 2. Este va a ser de 24 yardas. Anotó 1 de 28, falló 1 de 51. Aquí va a ser de 24. Patterson patea y Patterson anota. Gol de campo para Miami. Se acercan los Dolphins. Ahora están perdiendo. Perdiendo 14-6. Nos vamos al medio tiempo de este partido. Los 49ers están ganando a los Dolphins 14-6. 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
7: Young guys on defense just being ready for the game, and same guys on offense, you know, just with Kalen Black, I thought he did well, and Stribling, even though he didn't get to play much, he was so prepared for the game, and that was real impressive from all the rookies. Duggar, I thought, played real well. And we got him a lot of playing time during the training camp. During a lot of playing time in all three of our preseason games, and I thought this was his best game so far, so I was really impressed.
8: Bueno, ahí está Kyle Shanahan mencionando el desempeño de sus novatos en ese primer partido contra los Rams, destacando sobre todo lo de Duggar. Dice que para Duggar, él cree que fue su mejor partido, obviamente por encima de esos que jugó en la pretemporada, y llama la atención porque obviamente ese partido contra los Rams ya fue de la temporada regular. Ahora vamos a recordar las mejores jugadas de la primera mitad de este partido que está ganando San Francisco 14-6. Todo empezó temprano en esa primera serie, donde Purdy realizó una tremenda jugada para comprar más tiempo y encontrar a Mike Evans de esta manera. Mike Evans por la izquierda, Kittle también por la derecha, Purdy tiene el balón. Purdy con un gran movimiento hacia la izquierda para escaparse de la presión, lanza el pase y completa con Evans. ¿Qué dicen las cebras? ¡La atrapó Evans en la banda! ¡Y qué jugadón también de Brock Purdy! Porque llegó limpio el jugador de Miami a golpearlo. Hizo un giro hacia la izquierda y después encontró a Mike Evans, que mantiene el balance para atrapar ese pase sobre la banda.
9: Es espectacular lo de Mike Evans, porque otra vez, es una jugada muy parecida como la de los Osos de contra los Osos de Chicago la temporada pasada. Porque Brock, cuando hace esa pequeña pausa, se da el tiempo para poder lanzar, y bueno, después lo de Mike Evans para dejar los dos pies mientras está recibiendo el balón es absolutamente espectacular.
8: Purdy bajo centro, le va a dar. Ahora vamos a escuchar otra jugada de Purdy, pero ahora dándole un pase a Christian McCaffrey. Eso fue antes del touchdown de McCaffrey. Desde la 17 de Miami, Purdy con el balón, lanza el pase, encuentra por el centro McCaffrey, y McCaffrey se estira y se va a quedar en la yarda 1. A las puertas de la anotación se queda McCaffrey. San Francisco tiene primero y gol.
9: Sí, cuando Miami trata de ser agresivo y trae muchos jugadores a la caja, normalmente, no nada más Miami, pero en general, se pierden esos espacios en el centro. Traen a un linebacker para que venga a atacar, quedan hechos su split, y en esa caja que queda justo por el segundo nivel, ahí encuentra entonces a McCaffrey en el C-Route, y con eso consigue el primero y 10.
8: Y después el mismo Christian McCaffrey se iba a asegurar de que esa serie terminara en touchdown de esta manera. Estamos en segunda y gol. San Francisco con el balón en la yarda 1 de Miami.

0: 0-0 el partido. Viene Purdy bajo centro. Le dan el balón otra vez a Christian McCaffrey. ¡Touchdown! ¡Touchdown! 49ers con Christian McCaffrey, el 23.
1: Sí, el primer touchdown de la temporada en casa viene para el número 23. Es simplemente una carrera por el lado derecho del tackle, empujando a la línea ofensiva, que hace otra vez un gran trabajo. Ahí ves a Jake Brendel cómo empuja a los dos jugadores de la línea defensiva del lado derecho, y con eso Christian tiene suficiente tiempo para zambullirse en las diagonales.
0: Ahora vamos a escuchar otro touchdown por tierra, pero este fue del mariscal Brock Purdy. Kalen Black es el corredor. Purdy está bajo centro. Purdy con el play action. Purdy va a correr. ¡Touchdown! 49ers! Brock Purdy corriendo. Anota para San Francisco.
1: Sí, después del play action parecía que se le abría algo para lanzar, y después arriesgando el físico, ¿no? Metiéndose hasta las diagonales, encontrando el hueco que le hacía también Kyle Juszczyk, porque en estas jugadas están acostumbrados que normalmente el número 44 es muy peligroso. Se lleva dos jugadores con él, tiene doble marca personal Kyle Juszczyk, y eso lo aprovecha muy bien Brock para clavarse por ese espacio que dejaba y conseguir el touchdown.
0: Y de esta manera, al medio tiempo, San Francisco le está ganando a Miami 14-6 en el primer partido aquí en Levi's Stadium. Ya vamos a regresar con el arranque de la segunda mitad aquí por W Radio y W Deportes.
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0: Ya estamos de regreso para el arranque de la segunda mitad. Los 49ers le están ganando a los Dolphins 14-6. Ambos equipos ya están en el terreno de juego y por San Francisco está Divo Samuel listo para recibir la patada de salida. También Jordan James se viene aquí con Patterson, la patada de salida. Patterson patea y se pone en marcha el tercer cuarto aquí en el Levi's Stadium. No van a tener oportunidad ni Jordan James ni Divo Samuel de regresar esa patada de salida. Divo es el que la atrapa y pone la rodilla allí en el césped, en la zona de anotación, para que sea un touchback. ¿Qué te gustaría ver para esta segunda mitad, mi estimado Carlos Justus?
1: A mí lo más importante es corregir la carrera. Permitieron 84 yardas por tierra en la primera mitad. Tienes que poder dejar que no te hagan tanto daño en la carrera. En la segunda, en los tres drives que tuvo Miami, entonces consiguieron una jugada grande. Entonces tienes que poder ser más, más exacto, y eso te va a ayudar bastante a poder cerrar el partido.
0: Así es, en primera y 10 viene San Francisco desde su yarda 35. Just check en movimiento. Purdy con el pase está encontrando a Kittle, el ala cerrada de la gente con el stiff arm, y lo van a derribar en la 25 de Miami. Aparece Kittle con tremenda recepción. Gran trabajo de Purdy también para encontrarlo. ¡Qué jugadón de Purdy! ¡Qué jugadón de Kittle!
1: Me gusta cuando Kyle Shanahan es agresivo. Arrancas la primera jugada de la segunda mitad en un play action, corres a tu tight end por todo el seam, lo encuentras completamente solo, y aunque llega Taffel a taclearlo, ya el daño estaba hecho. Gran jugada de San Francisco para arrancar la segunda mitad.
0: En primera y 10 desde la 25 van con McCaffrey. McCaffrey va a ser tacleado allá por la yarda 21 de Miami. Gran trabajo allí de Michael Taffey en la taclea del safety de los Dolphins. Y bueno, será entonces segunda y 5 para la ofensiva de los 49ers, que así de temprano ya están amenazando a los Dolphins. Están en la yarda 20 de Miami y además están ganando 14-6. Los 49ers ya rompieron la reunión, están listos para ejecutar la siguiente jugada. Divo se coloca por la izquierda, Mike Evans por derecha, Juszczyk en movimiento hacia la derecha, Purdy tiene el balón, Purdy lanza el pase en cortito con McCaffrey, McCaffrey va a ser tacleado allá por la yarda 12 de Miami. Otro gran trabajo allí de Purdy, la ofensiva para mover las cadenas. Primer down, primero y 10 desde la 12 de Miami.
1: Sí, encontrando tu válvula de seguridad. Purdy obviamente que siempre escanea, ¿no?, todo el campo antes de encontrarla ahí. Pero bueno, va con la más fácil, consigue muy bien a McCaffrey, que tiene suficientes yardas para conseguir otro primero y 10.
0: Ya rompieron la reunión, San Francisco en primera y 10 desde la yarda 12 del equipo de los Dolphins. Purdy retrocede para pasar. Purdy tiene la protección. Lanza el pase. ¡Touchdown! ¡Touchdown for the Niners! El primero en la temporada para la ala cerrada de la gente. George Kittle y San Francisco aumenta la ventaja. 20-6 sobre los Dolphins con 13-8 por jugar aquí en el tercer cuarto.
1: Y no podía haber arrancado mejor la segunda mitad, ¿no? Dos jugadas donde encuentras a George Kittle completamente solo. Aquí se pierde completamente en la marca Willie Gay Jr., que es el que estaba encargado de buscar a George Kittle. Corre hacia el centro, se le va el ala cerrada hacia el pylon allá atrás y con eso Brock Purdy simplemente tiene que pasarle el balón.
0: Piñeiro patea y es bueno para San Francisco el punto extra. Los 49ers 21, los Dolphins 6. 13-8 por jugar aquí en el tercer cuarto y lo escuchas por W Radio y W Deportes.
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0: Ya regresamos 13-8 por jugar en el tercer cuarto. Los 49ers han aumentado su ventaja con ese touchdown de 12 yardas en la recepción para Kittle. El primero para el ala cerrada de la gente en la temporada. Pase de Brock Purdy y San Francisco está ganando 21-6. 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Aquí viene ahora Piñeiro a devolverle la patada de salida al balón a los Dolphins. El balón va en el aire, la está midiendo Washington y aquí viene Washington regresándola. Cruza la 20. Washington hace un quiebre hacia la izquierda. Cuidado, por fin logran derribarlo allá por la yarda 30. Y de hecho en esa jugada, en esa serie del touchdown, fue el mismo Kittle el que realizó la jugada grande en esa serie con esa recepción de 40 yardas y después él mismo la terminó con esa recepción de 12 yardas para el touchdown.
1: Sí, te decía, en la primera muy agresivo Kyle Shanahan en ese play action, muy bien encontrando por el centro, por el seam a George Kittle, que bueno, después también, ¿no?, consigue las yardas después de la carrera.
3: de la atrapada y después quedándose completamente solo para recibir su primer touchdown de la temporada.
0: Herman, el fullback, se coloca del lado izquierdo. Le van a dar el balón a Achane. Y allí va Achane corriendo precisamente por ese lado izquierdo. Va a ser detenido en la 34. Otro buen acarreo de Achane. Se viene una segunda oportunidad para Miami.
3: Sí, aunque en esta rebota después de que se le cierra el espacio. Y después muy bien, tanto Fred Warner como creo que el que estaba ahí era Marquise Siegel, se da cuenta de ese rebote y cuando corta hacia afuera no lo dejan doblar la esquina y lo detienen todavía detrás de la línea del primero y 10.
0: Fueron 5 yardas en el acarreo para Achane, segunda y 5. Achane se mantiene en el campo. Herman, el fullback, va ahora del lado derecho. Willis bajo centro, play action. Willis siente la presión de Bosa y lo van a derribar. Y al final Siegel también llegó y Siegel es el que termina derribándolo. El safety Marquise Siegel con la captura de Mariscal. Sí, veremos si le dan crédito a Bosa también.
3: Le tenían ya, era una jugada que ya la defensiva necesitaba porque está teniendo muy buena presión. Ya se había escapado un par de veces Malik Willis y aquí otra vez, lo que hace Raheem Morris cuando trae a los safeties a la caja es importantísimo. Aquí trae a Siegel y con eso consigue la primera sack.
0: Tercera y 10 para el equipo de Miami. El balón en la yarda 29 de los Dolphins. Willis desde la escopeta, pase pantalla con Washington. Washington que choca con su compañero y eso lo aprovecha muy bien Renardo Green para terminar de derribarlo. Chocó con el ala cerrada Greg Dulcich y eso le hizo perder tiempo. Y lo aprovechó muy bien Renardo Green y ahora los Dolphins van a tener que despejar.
3: Sí, después Upton Stout se quejaba de que Dulcich, ya que había terminado la jugada, o sea, lo iba bloqueando y ya cuando estaban fuera, Dulcich otra vez le tira un empujón y Upton Stout se quedó bastante caliente después de eso. Vamos a ver qué pasa en la siguiente serie.
0: Aquí viene Bradley Pinion a despejar por el equipo de los Dolphins. Jacob Cowan por San Francisco está listo para recibir el despeje. Cowan la está midiendo, vamos a ver si tiene oportunidad. No va a tener ese balón, se fue afuera del campo, allá cerca de la yarda 30 de los 49ers. San Francisco está ganando 21-6 y lo escuchas aquí por W Radio y W Deportes.
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0: Los 49ers van a estar a la ofensiva en primera y 10 desde su yarda 29. Ya rompieron la reunión y están listos para ejecutar la primera jugada de esta serie. Aquí viene Brock Purdy bajo centro. Tiene a Christian McCaffrey como corredor. Está cambiando la jugada en la línea de golpeo. Juszczyk en movimiento. Le da el balón a McCaffrey. Y McCaffrey no va a encontrar mucho espacio. Es derribado allá por la 31. Se viene una segunda oportunidad. Tacleada de Zach Sealer. Y vamos a tomar 10 segundos para identificar nuestras emisoras.
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0: Muchas gracias por continuar con nosotros. Es segunda y 7 para el equipo de los 49ers.
8: Play clock operator, please reset the play clock. 28 seconds. 28.
0: 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Segunda y 7 entonces desde la yarda 32 para San Francisco. Los 49ers ganando 21-6, 10-25 por jugar en el tercer cuarto. San Francisco ya rompió la reunión. Brock Purdy bajo centro, Kittle en movimiento, le dan el balón a Christian McCaffrey. McCaffrey arranca, pero va a ser derribado inmediatamente. Y ahora apareció Zeke Biggers con la tacleada sobre McCaffrey. Se viene un tercero y seis desde la 33 de San Francisco.
3: Sí, aquí San Francisco trataba de hacer un stretch por el lado derecho, trata de barrer con la línea ofensiva, no logran limpiar la zona para Christian McCaffrey, que después trata de pelear por la yarda extra, pero no fue suficiente, no había espacio para arrancar lo que tenían a los hombres grandes enfrente.
0: Ya rompieron la reunión los 49ers. McCaffrey es el corredor. Purdy está listo. Cowing en movimiento hacia la izquierda. Purdy ya se detienen las acciones. Hay un pañuelo.
3: False start.
0: Sí.
8: False start. Offense number 85. 5-yard penalty. Third down.
0: Se lo están marcando a Kittle. Ese inicio en falso. Pierden 5 yardas los 49ers. Ahora están en tercera y 11 desde la yarda 28 de su territorio.
3: Y justo la transmisión había enseñado una gráfica donde las tres primeras posiciones de San Francisco, las tres habían terminado en touchdown, y ahorita sí. Como que este drive comienza a tener un par de problemitas para que no queden perfectos en ese sentido.
0: Así es, pues porque es tercera y 11 desde su yarda 28 para los 49ers. Purdy con el balón, siente la presión, alcanza a lanzar el pase y está encontrando a Deebo Samuel por el centro. Y Deebo Samuel va a caer allá por la yarda 48 y ya movió las cadenas. Entonces sigue viva esa esperanza, Carlos.
3: Sí, así es. Y no nada más eso. O sea, la para mí es el temple que tiene Brock Purdy para ejecutar esas jugadas. Porque si te das cuenta, cuando arranca la jugada, viene presión por el lado derecho, pero a pesar de que Brock siente al jugador encima, no le da miedo. Se queda, se planta, encuentra a su receptor, lanza, se lleva el golpe y entonces encuentra una gran jugada que los deja mover las cadenas.
0: Y están en la yarda 49 los 49ers de su territorio. Brock Purdy bajo centro, ahora Kalen Black es el corredor. Kalen Black en movimiento hacia la izquierda. Purdy lanza el pase rápidamente y está encontrando a Mike Evans. Y Mike Evans va a caer dentro de la yarda 35. Gran trabajo de Purdy ante la presión, ¿eh?
3: Otra vez, ese es precisamente lo que estaba hablando en la jugada anterior. Aquí este es igual. Incluso yo creo que Brock Purdy en esas jugadas identifica que vienen las presiones, lo deja libre porque sabe que en ese espacio va a haber alguien. Aquí el que entraba era
0: estaba
3: Michael.
0: Hasta Juszczyk también desmarcado.
3: Exacto. Cuando llega Taffel a esa jugada, él sabe que viene encima, pero él se concentra en que el pase sea bueno y después con toda esa presión se da vuelta y no permite el golpe tampoco.
0: El balón está en la 34 de Miami. Primera y 10 para San Francisco. Kalen Black es el corredor. Brock Purdy bajo centro. Retrocede para pasar. Purdy lanza el pase y encuentra a Juszczyk. Primero y 10 de San Francisco. Allá por la yarda 13 de los Delfines.
3: Aquí se juntan dos cosas porque Hodges se va a llevar a uno de los corners o uno de los safeties hasta la esquina. Y cuando abre ese hueco, ahí es donde viene el layer pass de, ¿cómo le dice Raheem Morris? The layer king.
0: Sí.
3: Encuentra muy bien ahí Brock por encima del segundo nivel. Y como el movimiento de Hodges había llevado a los dos defensivos ya muy lejos, cuando tratan de corregir, ya no tienen el espacio para llegar y ahí consigue a Kyle.
0: Ya rompieron la reunión. San Francisco en primera y 10 desde la yarda 13 de Miami. En movimiento va Cowing hacia la derecha. Van con Kalen Black. Kalen Black con un gran quiebre. Y Kalen Black va a caer allá dentro de la yarda 9 qué gran quiebre de Kaelan Black para rescatar un par de yardas, porque parecía que lo iban a taclear inmediatamente. Va a ser entonces segunda oportunidad para San Francisco.
3: Y bueno, este va a ser de esas cosas que parecen exageradas en este momento de la temporada y de la vida. Sí. Pero yo creo que Kaelan Black, con ese skill set en esta ofensiva, puede tener las herramientas para convertirse en uno de los grandes corredores de la liga a futuro si puede mantener esa consistencia.
0: Tiene todas las herramientas. Aquí vienen los 49ers. Brock Purdy con el pase en cortito con Kittle, que inmediatamente fue detenido allá por la yarda 6. San Francisco se acerca, pero ahora se viene una tercera oportunidad y 3. Tercera y 3 desde la yarda 6. San Francisco necesita llegar a la yarda 3 de Miami para conseguir el primero y gol.
3: Sí, aquí parecía que la jugada tenía un concepto casi como de flood, sacando a Divo y a Mike Evans a uno por fuera y al otro por el centro, y la jugada llamaba para eso. No consiguen desmarcarse, va con la válvula de seguridad. Y bueno, todavía oportunidad de conseguir un primero y gol.
0: Ya rompieron la reunión. San Francisco en tercera y 3 desde la yarda 6 de Miami. Juszczyk en movimiento. Purdy con el play action. Lanza el pase para Kyle Juszczyk. ¡Touchdown! ¡Touchdown! 49ers con el fullback Kyle Juszczyk. San Francisco ahora está ganando 27-6 con 5:46 por jugar aquí en el tercer cuarto.
3: Cuatro drives perfectos para conseguir touchdowns. Te decía que después de que han venido esas penalidades, amenazaba con que no podía hacerlo, pero Brock Purdy sigue demostrando por qué es uno de los mejores quarterbacks de la liga. Gran llamada de jugada también en el play action para encontrar a Juice solo por el lado derecho. Un buen bloqueo y con eso consigue el touchdown.
0: Piñeiro patea el punto extra y es bueno para los 49ers, que están ganándole a Miami 28-6, 5:46 por jugar. Estamos en el tercer cuarto aquí en W Radio y W Deportes.
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0: de 6 yardas en ese pase de Brock Purdy, 71 yardas, avanzaron en 8 jugadas, 5-3 le bajaron al reloj y Brock Purdy estuvo perfecto, 5 de 5 para 67 yardas en esa serie. Y ahora viene Eddie Piñeiro a devolverle el balón a los Dolphins. Por los Dolphins ya está Washington listo para regresar esa patada de salida si es que tiene oportunidad. Allí viene Piñeiro con la patada de salida y Washington la mide y va a tener oportunidad de regresarla. Ahí va Washington, cruza la 20 y lo detiene muy bien Farrell allá por la yarda 33. 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Vienen los Dolphins a la ofensiva tratando de responder porque el partido se les está escapando. Ya San Francisco les está ganando 28-6. Estamos en 5:40 por jugar aquí en el tercer cuarto. En la reunión ofensiva, el conjunto de Miami ya rompieron la reunión y se preparan para ejecutar la primera jugada de esta serie. Echan es el corredor. Douglas en movimiento, se va a quedar del lado derecho. Willis bajo centro. Willis con el play action. Siente la presión, alcanza a conectar rápidamente con el ala cerrada Dulcich, que es empujado afuera del campo por Grilla, pero demasiado tarde. Ya movieron las cadenas, primero y 10.
1: Sí, Malik Willis había enseñado ya desde la temporada pasada, en el tiempo que estuvo cubriendo a Jordan Love, que es un quarterback que tiene presencia en el pocket, que sabe cuando tiene que hacer este tipo de jugadas. Aquí la presión no le asusta, termina completando muy bien con su ala cerrada. Y lo consigue, ¿no? El problema ha sido que, bueno, como equipo, Miami, tanto en el partido anterior como este, le ha costado una vez que los espacios se cierran.
0: En primera y 10, Miami desde su 44. Echan es el corredor, están en la formación y van con Echan. Y cuidado, Echan acelera, después es detenido. Hay un pañuelo también. Hay un pañuelo y también quedó lastimado Thompson, me parece. Tarda en levantarse Thompson,
8: Holding, offense, number 73, 10-yard penalty, replay first down.
0: Sí, la penalidad es un sujetando en contra de los Dolphins, pero también lo que preocupa es que el equipo de Miami, también de Thompson, perdón, de los 49ers, está lesionado. Nos vamos a los comerciales aquí en W Radio, W Deportes.
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0: Douglas en movimiento, se queda del lado derecho. Achane es el corredor. Le dan el balón a Achane y va a ser detenido allá por la yarda 39 de Miami. 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Antes de ir a la pausa, les mencionamos que está lastimado el novato de Illinois que llegó como undrafted a los 49ers, James Thompson. Se puso de pie y salió por su propio pie. Ojalá que no tenga nada serio.
3: Pero se fue directo al vestidor.
0: Sí, porque han sufrido los 49ers, ya perdieron a Alfred Collins el resto del año allí con los tackles defensivos. Ojalá que esté bien Thompson. Aquí viene Willis. Willis intentó hacer un pase pantalla, pero tenía ya la presión en la cara y no lo logró. Va a ser tercera oportunidad para Miami. Tercera y 15 desde su yarda 39. Una excelente oportunidad para la defensiva de San Francisco de intentar salirse del campo, Carlos.
3: Ahí es donde también de repente es la diferencia entre los grandes quarterbacks y los buenos quarterbacks. Identifican que viene un blitz fuerte. Con muchos jugadores, tratan de sorprender pases pantalla que normalmente te agarra la defensiva corriendo hacia atrás, pero tienes que saber colocarla ahí cuando viene el golpe, y ahí es donde le falló a Malik Willis y no consigue la jugada.
0: Aquí viene Willis desde la escopeta, tiene el balón. Willis lanza el pase con Douglas, que no pudo atraparlo, y después por poco y lo interceptan, porque allí estaba Seagull. Ninguno de los dos logró quedarse con ese balón. De cualquier forma, Miami va a tener que despejar. Ya entra Cowen por San Francisco. Se va a colocar allá cerca de la yarda 15 para recibir el despeje. Pinion por Miami, preparando la pierna derecha para despejar. Va a despejar allí cerca de su yarda 30. Veremos si Cowen tiene oportunidad de regresarlo. Pinion está listo. Patea de pierna. ¡Uy! Se le cayó el balón a Pinion. Se le cayó el balón a Pinion y apareció muy bien allí Braden Willis para detenerlo. Y ese balón se va a quedar allí en la 28. ¡Qué error de Pinion en el despeje! ¡Qué error! Y San Francisco va a aprovechar el regalito.
3: Y es que además el error de Pinion es que lo tira cuando va a despejar. O sea, no es que vaya en el snap, recoge el snap y después lo tira.
0: Así es. Bueno, San Francisco en excelente zona del campo. Van a arrancar esta serie desde la yarda 27 de Miami, después de que Pinion no logró despejar. Y bueno, nosotros nos vamos a los comerciales en W Radio y W Deportes.
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0: San Francisco está a punto de anotar otro touchdown, primera y gol desde la yarda 1 de Miami. Estamos aquí en el tercer cuarto, 3:28 por jugar. San Francisco ganándole a Miami 28-6 y muy cerca San Francisco de anotar gracias a esa recepción de Mike Evans. Brock Purdy ya rompe la reunión. Brock Purdy en la formación y Willis, el ala cerrada en movimiento hacia la derecha. Van con McCaffrey. Touchdown. Touchdown de los 49ers por tierra con Christian McCaffrey. Aumentan la ventaja 34-6 y muchas felicidades para Christian McCaffrey. Es el touchdown número 100 de su carrera. Ahora McCaffrey es el cuarto jugador más rápido en la historia de la NFL en llegar a los 100 touchdowns. El cuarto jugador más rápido en la historia de la NFL.
3: Sí, 114 partidos le tomó a Christian McCaffrey conseguir esa marca, aquí poniendo el partido ya en la congeladora en el tercer cuarto, ya por culminar. Y bueno, después de la gran jugada que había hecho Brock Purdy con Mike Evans.
0: Y allí el punto extra de Piñeiro es bueno y San Francisco está ganando 35-6 y nos vamos a los comerciales aquí en W Radio y W Deportes.
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0: 14 juegos lo consiguió McCaffrey, muchas felicidades. Jerry Rice lo logró en 115, incluso necesitó un juego menos Christian McCaffrey para rebasar al gran Jerry Rice en esa lista. Y aquí viene la patada de salida de Piñeiro. Washington la está regresando. Y buena la tacleada excelente de Gifford allá por la yarda 28 de los Dolphins para detener esa jugada en equipos especiales. Se calientan allí los ánimos. Hay algunos empujones. 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Y siguen los empujones, ¿eh, Carlos?
3: Sí, no le gustó que llegara Gifford con tanta fuerza, ¿no? Porque llega, lo taclea, lo tira al piso. Y Miami también entiende que en un partido que ya el equipo de San Francisco ya lo había mandado a la congeladora, pues es absolutamente innecesario, ¿no? Y también un poquito de la frustración de que has tenido un mal partido tú como equipo.
0: Pues sí, entonces, ¿qué quería? ¿Que le pidiera permiso para taclearlo?
3: Eso ya es otra historia. Y ya después ahí se encararon. De hecho, llegó Jair Brown, fue el que se agarró de la barra con el jugador de los Dolphins y ya todo terminó en nada.
0: Bueno, va a ser primera y 10 para los Dolphins desde su yarda 27. Willis, están en la formación y los Dolphins. Play action. Willis con el pase incompleto en la cobertura de Mustafa, allí sobre el fullback DJ Perman. Va a ser entonces segunda y 10 para Miami y el balón sigue en la yarda 27 de los Delfines, que están perdiendo 35-6 con San Francisco. Y continuamos aquí en el tercer cuarto, faltan 3 minutos por jugar en este tercer cuarto. Ya rompen la reunión los Dolphins. En movimiento Douglas, se va a quedar por la izquierda. 3 receptores hay por la izquierda. Achane es el corredor y le dan el balón a Achane y no va a ir a ninguna parte. Qué bien la leyó Upton Stout. Derriba inmediatamente a Achane.
3: Otra vez, otra de las cosas que ha traído Raheem Morris al equipo, ¿no? Digo, esos shark blitzes. Ve cómo entra en medio del tackle izquierdo y del guard completamente solo y le lleva un golpazo a Devon Achane para mantenerlo detrás de la línea.
0: Va a ser tercera y 11. Tercera y 11 para el conjunto de Miami. Perdieron una yarda en la tacleada de Upton Stout. El balón está en la yarda 26 de su territorio. Willis en la formación vacía. Achane se va en movimiento hacia la izquierda. Willis lanza el pase en cortito. Lenore muy bien con la tacleada, derribando al ala cerrada Will Kazemarek. Parecía que se le escapaba, pero lo aseguró muy bien la llena de Amador Lenore. Y ahora viene Pinion a despejar otra vez, que Pinion tuvo problemas en el despeje anterior. No logró despejarlo, se le cayó el balón y lo aprovechó muy bien Braden Willis. Aquí viene otra vez a despejar, ya está listo Cowing allá por la yarda 24 de los 49ers por si tiene oportunidad de regresarlo. Pinion va a despejar cerca de su yarda 20. Ahí está el despeje de Pinion. Ese balón va en el aire. La está midiendo Cowing. Cowing intenta regresarlo. Y allí va Cowing. Cruza la 30. La 40. Y Cowing pierde el balance en la 40 de los Delfines de Miami. Y ahora hay un pañuelo también allá por la yarda 25. Y creo que esta jugada va a regresar.
3: Sí, va a ser un holding contra el gunner.
0: Es lo más probable, normalmente estas siempre son en contra del equipo que está regresando los despejes. Y por el lenguaje corporal de Cowing también es lo más seguro que vaya a ser en contra de San Francisco. De hecho, ya está la ofensiva de los 49ers.
1: Holding, receiving team. 10-yard penalty, first down, timeout.
0: Sí, es un sujetando en contra de los 49ers. Bueno, nosotros nos vamos a la pausa aquí en W Radio y W Deportes.
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5: Bueno, ya estamos de regreso. Los 49ers están ganando 35-6 y van a arrancar en primera y 10 desde su yarda 12 esta serie. Juszczyk en movimiento hacia la derecha, van con Kalen Black y Kalen Black va a ser detenido allá cerca de la yarda 15 de los 49ers. 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Por cierto, San Francisco ha anotado touchdown en sus 5 posesiones. Es la primera vez que ocurre eso desde al menos 1991. Los 49ers a la ofensiva. Un acarreo de 4 yardas para Kalen Black. Ahora están en segunda y 6 desde su yarda 16. Ya rompieron la reunión. Brock Purdy se va a colocar bajo centro. Kalen Black es el corredor. Play action de Purdy. Purdy tiene mucho tiempo. Lanza el pase y encuentra a George Kittle. Y Kittle va a ser tacleado allá por la yarda 42 de los 49ers, pero ya le dio otro primero y 10 a San Francisco.
6: Sí, parecía que por un momento tenía varias opciones. Espera, porque tenía mucho tiempo para hacerle play action. Había sido muy limpio a pesar de que Kyle Juszczyk se caía y ve completamente solo a George por el centro para terminar con esa jugada y conseguir otra jugada explosiva para la ofensiva.
5: Así es, tuvo aquella de 40 yardas en esa serie donde el propio Kittle terminó anotando su primer touchdown de la temporada con aquella recepción de 12 yardas y estamos llegando al final del tercer cuarto. Nos vamos a los comerciales con San Francisco con una cómoda ventaja de 35-6 sobre los Dolphins aquí en W Radio y W Deportes.
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5: Ventaja 35-6 sobre los Dolphins y además los 49ers tienen el balón en primera y 10 desde su yarda 42. Ahora para el inicio de este último cuarto van a estar atacando de izquierda a derecha. Kalen Black es el

0: holdings mucho peores que jamás marcan, y este que se lo marquen a Trent, no lo sé, Rick.
1: Sí, fue una lástima porque había sido una gran carrera de Kalen Black. Ahora los 49ers están en primera y 20 desde su yarda 32, después de esa penalidad que sufrieron en contra de Trent Williams, ese sujetando. Y aquí viene San Francisco nuevamente. Purdy con un pase pantalla para Deebo Samuel, y Samuel logra llevar ese balón hasta la yarda 40 de San Francisco, recuperando al menos 9 yardas de esas 10 yardas que habían perdido en la penalidad de Trent Williams. Ahora San Francisco va a tener segunda y 11 desde su yarda 41. Los 49ers ganando 35-6 con 14-12 por jugar. Ya estamos en el último cuarto de este primer juego en casa de los 49ers. Los 49ers derrotaron a los Rams la semana pasada. Los Dolphins perdieron con los Raiders. Aquí viene San Francisco otra vez con Deebo. Deebo con un gran stiff arm. Y sigue Deebo y lo sacan afuera del campo allá por la 50. Por poco y... Bueno, hay otro pañuelo. A lo mejor vamos a tener que borrarle también el gran esfuerzo a Deebo.
2: Holding. Offense number 89. 10-yard penalty. Second down.
1: Y sí, va a ser en contra de San Francisco. Le borramos la excelente jugada a Deebo Samuel. Ahora se lo están marcando a Farrell. El ala cerrada, Luke Farrell. Un sujetando.
0: Esa sí no la veo, ¿eh? No sé si es cuando arranca la jugada. A mí no me parece que Farrell lo jale en ningún momento. Eso sí, lo bloquea por la espalda después, ¿eh?
1: Sí. Bueno, ahora los 49ers con otra penalidad en contra están en segunda y 21 desde su yarda 31. La primera fue en contra de Trent Williams y esta es en contra del ala cerrada Farrell. Formación vacía para Brock Purdy. Purdy con el balón. Tiene la protección. Purdy con el pase. Está encontrando muy bien allá por la izquierda a su receptor abierto, Kadarius Hodge. Y ahora los 49ers van a tener una tercera oportunidad más accesible. Tercera y 4 desde la 48 de su territorio.
0: Muy buena ruta de Hodge en ese comeback, porque va, choca con Jason Marshall y después del choque, cuando da la vuelta, queda con mucho espacio, por lo menos 2-3 yardas. Y bueno, Brock lo encuentra impresionantemente bien justo en los números por el lado izquierdo para poder conseguir entonces esta tercera oportunidad que es mucho más accesible.
1: Brock Purdy está listo, ya tiene el balón. Purdy con un pase rápido para McCaffrey, que tiene el primero y 10. Y sigue de pie McCaffrey, lo van a lograr derribar en territorio de los Dolphins allá por la 44, pero ya había movido las cadenas.
0: A McCaffrey no le gusta porque siente que ese quiebre lo podría haber hecho un poquito más limpio y poder conseguir más yardas. Además se expuso un poco porque cuando lo amarran de la cintura lo dejan expuesto, ¿no? Ahí el tobillo se le alcanza a caer. Si lo llegan a golpear hubiera sido peligroso. Ahí creo que también hace bien el jugador de los Dolphins sabiendo que ya estaba detenido en no golpearlo tan fuerte.
1: Así es, va a ser primera y 10 para San Francisco. El balón lo tienen en la 44 de los Delfines. Kalen Black ahora es el corredor para esta jugada. Se colocan en la formación y Brock Purdy le da el balón a Kalen Black. Y Kalen Black sigue moviendo las piernas. Va a llegar a la yarda 41 de los Dolphins. Un avance de 3 yardas en esta ocasión para Kalen Black. Segunda y 7. No había mucho espacio realmente para correr allí por la izquierda cuando hizo el quiebre Kalen Black. Bueno, San Francisco en la reunión ofensiva. Ganando el partido 35-6 sobre los Delfines. 11:39 por jugar. Estamos en el último cuarto. Segunda y 7 desde la 41 de los Dolphins. Kalen Black se mantiene en el campo como el corredor. Y van a ir otra vez con Kalen Black. Y Kalen Black no se quiere dar por vencido, pero por fin lo derriban. No encontró otra vez espacio. Ahora intentó correr por la derecha. Lo derriban allá en la 39, pero consiguió de todas maneras un par de yardas. Tercera y 5 desde la 39. Kalen Black estaba cuestionable, Carlos, para este partido por un problema en la ingle.
0: Sí, parecía que no iba a llegar y al final alcanza a recuperarse.
1: Y ahora va a entrar Jordan James. El tercer corredor de los 49ers para esta jugada está en el campo, Jordan James. Los 49ers en tercera y 5 desde la 39 de su territorio. James en movimiento. Se va a quedar allí en el backfield, al lado derecho de Purdy. Purdy tiene el balón. Purdy siente la presión, cuidado, se mete en problemas, alcanza a lanzar el pase incompleto. Y dice el referee que no hay un pañuelo. San Francisco se

0: queja porque derribaron allí a Jordan James. La claro. gente, la gente. Bueno, ya tiraron el pañuelo ahora sí.
1: Intentional grounding. No. Offense number 13. Although he was outside the pocket, the ball did not make it back to the line of scrimmage. Ball be placed at the spot of the foul. Fourth down. Lost it out.
0: Bueno, ya lo escuchó usted, la penalidad, sí hay penalidad, pero se la marcaron a San Francisco, un intentional grounding en contra de Brock Purdy. Entonces San Francisco va a tener que despejar. Ya entra Corliss Waitman. Y por los Delfines de Miami está Malik Washington, allá colocado en la yarda 10, listo para el despeje. Corliss Waitman de los 49ers con su número 15 ya está calentando la pierna zurda para despejar, allá colocado en la yarda 30. Y Kyle Shanahan sigue reclamándole a los referees algo. Yo creo que es la jugada anterior.
2: Yo creo que son todas juntas, ¿no? Porque ese fue un drive donde primero vinieron los holdings, luego viene esta jugada, luego viene el golpe sobre Jordan James, ¿no?
0: Sí.
2: Porque parecía que lo tocan, el árbitro decide decir que no.
0: Y ahí los fieles también siguen reclamando, allí se escuchan los abucheos. Bueno, allí viene ahora sí el despeje de Waitman. Lo va a realizar desde la yarda 34 de San Francisco prácticamente. Malik Washington está dentro de su yarda 10, allá por la yarda 8 de su territorio. Waitman se prepara, patea de pierna zurda, ese balón va en el aire. Y qué buen despeje, ¿eh? Qué buen despeje.
2: Va a haber running into the kicker.
0: Así es, derribaron a Waitman y los fieles lo saben, ¿eh? Volaron los pañuelos, por eso lo festejan los fieles. Nada más esperar al anuncio del referee. Pero sí alcanzaron a tocar a Waitman.
1: Y bueno, there's fouls by each team on the play. Holding, number 46, running into the kicker. Defense, those fouls offset. Replay, fourth down.
0: Bueno, dicen que las penalidades, hay penalidades, pero en contra de los dos equipos. A los fieles no les gusta. Empiezan a protestar nuevamente. 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Y allí viene entonces otra vez Waitman a despejar, ya que hubo penalidades de ambos lados. Y otra vez por los Dolphins, Malik Washington se coloca allá en su yarda 8. Waitman va a despejar prácticamente desde su yarda 33. Ya está listo, prepara la pierna zurda para el despeje. San Francisco está ganando 35-6. Allí viene el despeje de Waitman, el balón va en el aire. Washington la mide, la atrapa y allí va Washington, intenta doblar la esquina derecha, pero es perseguido por Braden Willis y el ala cerrada, Braden Willis con una excelente tacleada en equipos especiales. Y nos vamos a los comerciales con San Francisco arriba en el marcador 35-6 aquí en W Radio y W Deportes.
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0: Malik Willis bajo centro. Le da el balón a Achan. Y Achan va a ser detenido allá por la yarda 24. Territorio de Miami. Un acarreo de 6 yardas. Segunda y 4 para Miami. Los Dolphins en la reunión, tratando de conseguir algo bueno en esta serie. Han tenido un día muy complicado. Malik Willis bajo centro, tiene gemelos por izquierda, un receptor por derecha que es Douglas, y le dan el balón por tierra. Echan y Grayson Halton la leyó perfectamente. Tacleada para pérdida de yardas del novato de Oklahoma, Grayson Halton, la selección de cuarta ronda de los 49ers.
2: Hey, además hace pagar a Hecho, ¿no? Lo levanta, lo azota contra el piso después de leerla muy bien. Y bueno, sigue siendo jugadas grandes para tanto de los dos lados del balón en este partido.
0: Así es. Bueno, los Dolphins ya rompieron la reunión. Tercera y 7 desde su yarda 21. Aquí viene Willis. Willis está listo desde la escopeta. Tres receptores por izquierda, uno por derecha. Viene el pase rápido para Douglas. Y Douglas logra mover las cadenas a la yarda 31 de los Delfines de Miami. 8:40 por jugar. Estamos en este último cuarto. 35-6 ganando los 49ers. Miami en primera y 10 desde la yarda 32. De su territorio. Fred Warner y Greenlaw simplemente observando. Ahorita está Wallow allí como linebacker. San Francisco con una cómoda ventaja. Y aquí viene Willis retrocediendo para pasar. Es perseguido por Halton, también por Bosa. Ya tiraron un pañuelo. Y por poco lo interceptan.
2: Igual va a ser holding. Sí. Hay un holding sobre Bosa monstruoso otra vez.
0: Ahí está el pañuelo. Vamos a ver qué dice el referee.
1: Holding. Offense number 55. 10 yard penalty. First down.
0: Ya lo confirmó en contra de Miami esa penalidad. Ese sujetando. Primera y 20. Desde la yarda 22 de su territorio. Ahora Miami después de esa penalidad. Y realmente pues Raheem Morris es el quinto coordinador defensivo de los 49ers en los últimos 5 años.
2: La locura.
0: Sí, normalmente siempre otros equipos se llevan al coordinador defensivo. Por eso no ha existido esa consistencia, por el gran trabajo que hace la mayoría. Y aquí viene el pase de pantalla de Willis, pero San Francisco estaba preparado, muy bien, allí estaba Khalid Kareem, fue el primero que llegó. Y vemos algunos de los titulares, te decía, porque no creo que tengan ninguna lesión, ambos tienen el casco puesto, aunque ahorita el que sí está lesionado es un jugador de Miami, ya se pone de pie, se trata de Douglas, pero bueno, ya se volvió a acostar allí en el césped, allá por la yarda 26, Douglas. Ojalá que no tenga nada grave. Y bueno, nosotros a... Sí, allí lo escuchamos en el anuncio que es a Caleb Douglas, el lastimado. 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Y siguen a atendiendo allí a Douglas. Y lo que te decía, Carlos, que Fred Warner y Greenland en esas últimas jugadas ya nada más observando, ambos tienen el casco puesto, entonces no creo que se trate de ninguna lesión, porque el partido está ya muy muy cómodo a favor de los 49ers. Y entonces yo creo que simplemente están tratando de, tú sabes, de darle descanso a algunos de los jugadores. 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De hecho, también si siguen avanzando los minutos, sería conveniente también ya de una vez darle descanso a un hombre tan importante como Nick Bosa, ¿no? En la defensiva.
2: Sí, seguramente. Digo, igual ahorita estás... Hemos visto que Nick entra y sale, ¿no? Entonces has podido rotar esas piezas. Me parece que, sobre todo en las secundarias, donde normalmente termina no cambiar, a veces dejas a Fred también para que haya esa consistencia, sobre todo a la hora de identificar jugadas.
0: Sí.
2: Entonces por eso lo rotan un poco menos, ¿no? En la ofensiva lo que sí vemos es que Mac Jones sigue calentando lo mismo que Curtis Rourke. O sea, si este balón, el balón en cuanto regrese a San Francisco, vamos a ver literalmente a la segunda unidad con la ofensiva. Eso ya está confirmado.
0: Así es. Sí, pues se presta el partido para eso. De hecho, también en el juego de los Rams, como estaban ganando ampliamente, se prestó para que San Francisco en los últimos minutos le diera descanso. Un descanso muy importante a varios de sus jugadores. Un equipo de los Dolphins, como lo decíamos en la previa, muy joven, el más joven de hecho de la NFL este año. Muchos novatos, muchos jugadores de segundo año. Y aparte pues del talento que tiene San Francisco con todas sus estrellas, pues se ha notado, ¿no?, esa diferencia también de experiencia. Ya se va a reanudar el juego. Caleb Douglas es el jugador de Miami que estaban atendiendo. Ojalá que no tenga nada grave. Y ya se va a reanudar el partido en segunda y 14. Los Dolphins desde la 28 de su territorio. Malik Willis en la formación a vacía. Willis con el pase incompleto. Estaba buscando a Chris Bell, novato de Louisville, ante la marca pegajosa allí de Jack Jones.
2: Qué bueno que Jack Jones regresó, porque hubo un momento en el que estuvo, lo reportaron como que tenía un dolor en el pie, ¿no? Y no sabíamos cuál era su estatus. Termina estando ahorita en la cancha y bien. Hablando de, ¿no?, esta rotación de segunda unidad, la comenzamos a ver ya también con la defensiva de San Francisco.
0: Sí, también ya Bosa está descansando, allá está platicando en la banca junto a Trent Williams. En tercera y 14 los Dolphins desde su yarda 28. Aquí viene Willis. Y ahora se...
1: First charge, time out, Miami, 30 seconds.
0: Bueno, Miami alcanzó a evitar la penalidad con ese de ese pañuelo.
1: There's no foul for delay game as the timeout was called before.
0: Allí lo explica el referee, que alcanzaron a llamar el timeout. El timeout lo alcanzaron a llamar antes
2: de que se les acabara el tiempo.
0: De que se les acabara el reloj, porque si no iba a ser un retraso de juego, es lo que dice el referee. Y es de 30 segundos nada más este timeout. Tercera y 14 tiene Miami desde su yarda 28. Aquí viene Willis. Ahora tienen a Ollie Gordon como corredor. Willis observa, viene la presión, se está metiendo en problemas y lo van a derribar para la captura. Terminan derribando a Willis y fue Keon White. Keon White con la captura de mariscal sobre Willis. Y así se asegura San Francisco de sacar a su defensa del campo y va a venir el despeje de Pinion. Ya está Cowing allá por la yarda 30. Esperando el despeje de Pinion. Patea de derecha a izquierda. Ese balón va en el aire. Jacob Cowen la mide. Y Cowen intenta regresarla. Pero lo detienen inmediatamente en la yarda 35. Y nosotros nos vamos a los comerciales aquí en W Radio y W Deportes.
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9: Amigos de W Deportes, prácticamente la mitad del cuarto cuarto todavía por delante en este encuentro de la semana 2, donde San Francisco pues prácticamente está paliando al equipo de los Delfines de Miami. Un encuentro que ya decíamos iba a ser disparejo, y el buen momento con el que han iniciado la campaña 2026 los 49ers lo han terminado por reflejar. Lo que ha realizado el día de hoy Brock Purdy con dos pases de anotación y uno todavía por tierra. Ha sumado 30 yardas terrestres Brock Purdy a las 287 que tiene por la vía aérea. Y lo de Christian McCaffrey también sobresaliente con dos acarreos para touchdown. Una solidez tanto por aire como por tierra que no ha podido realmente descifrar la defensiva de los Dolphins, que pues solamente se han podido conformar con prácticamente goles de campo. Los 49ers van a tener un calendario bastante peculiar, porque prácticamente le siguen dos partidos en casa todavía, contra los Cardinals de Arizona la próxima semana y todavía dentro de 15 días frente a los Broncos de Denver. Algo obviamente que tendrán que aprovechar para poder, por qué no, llegar prácticamente con una marca de 4 ganados y 0 perdidos al duelo de la semana número 5 ante los Seahawks de Seattle, los actuales campeones, que por cierto están ganando de visita el día de hoy ante los Cardinals en un duelo divisional, esta división oeste de la Conferencia Nacional, que pues prácticamente es de lo mejor, si no es que la mejor de la National Football League. Después, que le seguirá al equipo de los 49ers, pues por ahí una visita a Atlanta, pero obviamente la afición mexicana está al pendiente de la visita que harán el próximo 22 de noviembre a la cancha del estadio Banorte, cuando estén enfrentando a los Vikingos de Minnesota en un encuentro que ha levantado mucha expectativa, los 49ers que vuelven a la ciudad de México. Nosotros continuamos con nuestros compañeros en este último cuarto, donde los 49ers están apaleando a los Delfines de Miami.
0: Al equipo de los Delfines de Miami, 35-6, 6:56 por jugar aquí en el último cuarto. Incluso ya se fue a descansar Brock Purdy, ahí está Mac Jones en el campo dándole el balón a Jordan James, y Jordan James logra llegar nada más a la yarda 38 de los 49ers. Vamos a tomar una pausa para identificar nuestras emisoras.
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0: Muy bien, amigos, muchísimas gracias por continuar con nosotros. San Francisco está ganando 35-6, 6:26 por jugar, estamos en el último cuarto, ya muchos de los jugadores titulares descansando, como Brock Purdy. Ahí está Mac Jones en el campo. Kittle también ya está descansando. Braden Willis, el ala cerrada, va en movimiento hacia la izquierda. Jordan James es el corredor, el tercer corredor de San Francisco, y logra llegar a la 40, territorio de los 49ers. 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Una tarde feliz para los 49ers, incluso con la oportunidad de darle un valioso descanso a muchas de sus estrellas después de tener una cómoda ventaja de 35-6.
2: Debut soñado en casa, ¿no?
0: Y así
2: para
0: es.
2: Marcar la temporada, tanto en la victoria en Australia como esta.
0: Así es, San Francisco con un muy buen inicio de temporada. Mac Jones en la escopeta, Cowing por derecha, Hutch por la izquierda. Jones con una finta, luego decide correr hacia la izquierda, tiran un pañuelo. Y Mac Jones con un giro espectacular, pero creo que
2: sí, le van a regresar, qué lástima.
0: Sí, le van a borrar esa buena jugada a Mac Jones.
1: Holding, offense number 76, 10 yard penalty, third down.
0: Bueno, ahí está la penalidad en contra de los 49ers. Le borraron esa buena jugada y ese buen esfuerzo a Jones. Será tercero y 16 entonces para San Francisco desde su yarda 30. En una división muy complicada que están los 49ers, este inicio de temporada es sensacional. porque imagínate tú, ¿no? Arrancaron la temporada en Australia contra un equipo muy complicado, contra los Rams, logran ganar. Ahora aquí en casa aprovechan para derrotar a los Dolphins.
2: No, y ponerte 2-0.
0: Sí, por eso, claro. Por eso te digo que en una división tan complicada es genial este arranque de temporada para los 49ers. Tercero y 16 para Mac Jones, que le dé el balón a Kalen Black, y Black sigue moviendo las piernas, pero no va a ir a ninguna parte, no encontró mucho espacio, lo detienen allí en la yarda 36, territorio de San Francisco, y los 49ers van a tener que despejar. Ahí viene Corliss Whiteman por Miami, ya se está preparando allá para recibir el despeje Washington, Malik Washington, de los Delfines de Miami, receptor abierto. Que por cierto, Carlos, el entrenador en jefe de Miami, Jeff Hafley, estaba en ese grupo de entrenadores de Kyle Shanahan en esa temporada del 2017. Aquí viene Whiteman con el despeje, de pierna zurda patea. Malik Washington la mide, la deja botar. Y el bote le favorece ligeramente a San Francisco. Se va a detener allá por la yarda 17 de los Delfines de Miami. Estamos en 4-3 por jugar aquí en el último cuarto. Va a venir nuevamente la ofensiva de los Miami Dolphins al campo. Ya realmente sin esperanza, perdiendo 35-6 con los 49ers. Tratando nada más de... Como es un equipo muy joven... Cuando estás en esta situación, en reconstrucción, lo único que buscas ya en estos últimos minutos, cuando estás perdiendo por mucho, es pues conseguir algo bueno, algo positivo que te pueda ayudar de cara al próximo partido, ganar en confianza, pero realmente ya no hay mucho por qué pelear ni para los Dolphins aquí, ni para los 49ers, que ya tienen prácticamente asegurada la victoria. Simplemente evitar por allí lo principal, evitar por ahí alguna lesión. Y aquí vienen los Dolphins con una carrera, pero no va a ir a ninguna parte. San Francisco estaba preparado, le dieron el balón allí a Ollie Gordon, que es el tercer corredor también de Miami. Probablemente ya no vamos a ver tampoco a Achan,
2: aunque me llama la atención que está todavía Malik Willis en el partido.
0: Sí, exactamente.
2: Digo, porque normalmente en este caso hiciste el cambio, ¿no? Saliste de Tua para que llegara Malik, precisamente para tener un poquito más de consistencia, y pues es arriesgarlo si lo tienes ya al final de un partido que ya tienes muy lejos.
0: Al menos que todavía no estés al 100% convencido con lo que ha ofrecido en los primeros dos partidos. Y allí van con Gordon, con otra carrera, porque los otros mariscales de los Dolphins es Kyle McCourty y Brady Cook, pues tampoco no es como si tuvieran muchas opciones.
2: Pero a eso me refiero, o sea, el caso de que como no tienes más opciones, dejar a Malik en las últimas cuatro, dos, tres minutos, cuando realmente es lo único que tienes, por decirlo
0: así,
2: de
0: es.
2: La manera más amable,
0: claro.
2: Pues es complicado, ¿no? Porque precisamente lo expones, y sobre todo con el dominio que ha tenido la línea defensiva.
0: Tercera y 4 para los Delfines, el balón en la 23 de Miami. Desde la escopeta viene Willis. Willis tiene tiempo, hace una finta, pase profundo de Willis y conecta. Y este va a terminar en touchdown de los Delfines de Miami con Ryan Miller. Un bombazo de Malik Willis. Ya ves, Carlos, por eso dejaron a Malik Willis otro rato.
2: Tratar de encontrar, aquí quema a Upton Stout en la jugada, lo dejan mano a mano, había muchísima separación. No llega la presión de la línea ofensiva y bueno, ahí encuentra una jugada enorme para poder subir puntos al marcador.
0: Así es, San Francisco con varios ya de sus suplentes en la defensiva y allí sufrieron ese touchdown de Ryan Miller a pase de Malik Willis. Y ahora viene el punto extra de Riley Patterson. Riley Patterson prepara esa pierna derecha, 35-12, está ganando San Francisco, viene el punto extra y es bueno para los Delfines, que con 2:30 por jugar, estamos en el último cuarto, anotan ese touchdown, 35-13, está ganando San Francisco. Ahí vemos nuevamente la repetición. A Carranco no alcanzó a llegar, se terminó atorando entre dos linieros ofensivos de Miami, y como mencionabas también, Upton Stout dejó desmarcado allí a Miller. porque Upton Stout también, lo fuerte de Upton Stout es ser esquinero por sí, dentro, nickel. No es un nickel, sí, no, sí. Normalmente no está acostumbrado a jugar por fuera.
2: No, al final de cuentas esta jugada, o sea, si es una jugada grande, a lo mejor como coordinador defensivo te sirve, sobre todo con los jugadores de segunda unidad, para venirles a apretar las tuercas, ¿no? Es una forma pues también muy amable de decirles que, bueno, por eso están en la segunda, en la unidad, y por eso tienen que tener las repeticiones para mejorar ese tipo de cosas.
0: Claro.
2: Pero también llega en garbage time, ¿no? Lo conocemos todo. También la intensidad, incluso hasta la misma segunda unidad, pues no es la misma, porque justo acabamos de hablar de cuando ya se está terminando el partido, en un partido que tienes ganado, lo último que necesitas es ser muy intenso, lesionarte y entonces quedar fuera.
0: Sí, de acuerdo. Sí, porque aquí ya lo único que importa, aparte de que San Francisco pues ya va a asegurar prácticamente la victoria, es ver cómo está, por ejemplo, DaMarcus Robinson, ¿no?
2: Claro.
0: Un jugador importante, sobre todo con la lesión de Stribling. Ojalá no tenga nada grave. Y aquí viene la patada de salida. Cowan la va a tener y va a intentar regresarla. Allí va Cowan y es detenido en la yarda 28 de los 49ers. Viene la ofensiva de San Francisco nuevamente con 2:25 por jugar ya nada más en este partido. San Francisco va a obtener la primera victoria del año jugando en casa. Ganaron como visitantes en Australia la semana pasada contra los Rams y ahora aquí en casa, en Levi's Stadium, van a obtener su primer triunfo del año, del 2026. Ya rompieron la reunión. En movimiento Farrell, el ala cerrada, se coloca del lado izquierdo. Braden Willis, la otra ala cerrada también en movimiento, le dan el balón a Jordan James. Y Jordan James con un buen acarreo, ¿eh? No había mucho espacio y logró llegar hasta la yarda 34. Por cierto, hablando de alas cerradas, también Tanges desafortunadamente se pierde toda la temporada, Carlos, por esa lesión en la rodilla. Y nosotros nos estamos acercando a la pausa de los 2 minutos con el marcador a favor de San Francisco, 35-13 sobre los Dolphins. Aquí en W Radio y W Deportes.
9: Efectivamente, amigos, pausa de los 2 minutos. Esta victoria que pues nada se la va a quitar a los 49ers aún, y la gran jugada que hicieron los Dolphins hace apenas unos instantes, el pase largo de Malik Willis hacia Ryan Miller, 77 yardas, bien lo describían nuestros compañeros, pues prácticamente ya la segunda unidad defensiva por parte de los 49ers en el emparrillado, y pues aquí los exhibieron en una jugada de muy largo yardaje, 35-13, simplemente para que sea más decoroso el marcador. Simplemente vendrá a la ofensiva nuevamente el equipo de Kyle Shanahan para poder rodilla al suelo y que se concrete la segunda victoria de esta temporada 2026 para los de la Bahía. Ya mencionábamos lo del calendario, la importancia de tener otros 2 partidos consecutivos en casa, sí, por si no lo sabían, los Arizona Cardinals serán el siguiente rival por parte de los 49ers otra vez en el Levi's Stadium, y los Broncos de Denver dentro de 15 días de nueva cuenta en el Levi's Stadium. ¿Qué otro resultado nos ha dejado la jornada de este domingo? Pues nada más y nada menos que la victoria de los Bengals 20-6 ante los Tejanos de Houston. Los Santos de Nueva Orleans en casa de visita terminaron por derrotar 24-17 al equipo de los Cuervos de Baltimore. Los Browns de Cleveland de visita terminan por derrotar 23-19 a los Bucaneros de Tampa Bay. Los Packers de Green Bay derrotan en tiempo extra 20-17 a los Jets de Nueva York. Los Patriotas en casa le ganaron 20-3 a los Acereros de Pittsburgh. Los Titanes de Tennessee en casa perdieron ante las Águilas de Filadelfia 24-20. La victoria, pues, mínima, por así decirlo, de los Vikingos de Minnesota 9-3 ante los Osos de Chicago. Y también la victoria sólida de las Panteras de Carolina 34-3 ante los Halcones de Atlanta. También Denver derrotó a los Jaguares de Jacksonville 20-13. Y pues hay partidos que siguen por ahí en marcha. Hay que recordar que hoy más tarde los Colts estarán visitando nada más y nada menos que a los Chiefs de Kansas City. Nosotros regresamos con nuestros compañeros para la finalización de este partido.
0: Ya regresamos, últimos 2 minutos de este partido que San Francisco está ganando cómodamente 35-13 sobre los Dolphins. Le dan el balón allí a Jordan James y Jordan James va a ser detenido allá por la yarda 37 de los 49ers. Se va a ser suficiente para mover las cadenas, primero y 10 de San Francisco.
2: Y con eso podrán quemar ya básicamente lo que queda del reloj, ¿no?
0: Sí, básicamente se vendrá la formación victoria. Miami todavía tiene dos timeouts.
2: Sí, pero son muchos puntos, ¿no? Mejor es, empacas tus cosas y te vas, ¿no?
0: Claro. Es lo más lógico. Y ahí está, mira, la formación victoria para los 49ers. Pone rodilla en el césped Mac Jones para consumir los últimos segundos de este partido. Le queda 1:10 exactamente. 1:10 le queda al partido. Y bueno, San Francisco va a derrotar a los Delfines de Miami 35-13, ya en la formación victoria el conjunto de los 49ers. Aquí viene otra rodilla en el césped más de Mac Jones para asegurar para terminar ya, o mejor dicho, para ser oficial ya esta victoria de San Francisco. Ahí está, rodilla en césped, todo mundo entra al campo y se acabó el partido. Ganaron los San Francisco 49ers su primer partido en casa, 35-13 sobre los Delfines de Miami. Ahora están 2-0 en la temporada. Gran arranque de temporada 2026 para los San Francisco 49ers. Y bueno, vamos ahora con la jugada suave del partido, que es cortesía de Tito's Handmade Vodka, y es precisamente el segundo touchdown de la tarde para Christian McCaffrey y el número 100 en su carrera. Brock Purdy ya rompe la reunión. Willis, el ala cerrada en movimiento hacia la derecha. Van con McCaffrey. Touchdown de los 49ers por tierra con Christian McCaffrey. Aumentan la ventaja 34-6 y muchas felicidades para Christian McCaffrey. Es el touchdown número 100 de su carrera. Ahora McCaffrey es el cuarto jugador más rápido en la historia de la NFL en llegar a los 100 touchdowns. El cuarto jugador más rápido en la historia de la NFL.
2: Sí, 114 partidos le tomó a Christian McCaffrey conseguir esa marca, aquí poniendo el partido ya en la congeladora en el tercer cuarto, ya por culminar. Y bueno, después de la gran jugada que había hecho Brock Purdy con Mike Evans.
0: Muy bien, allí está la jugada suave del partido, ha sido presentada por Tito's Handmade Vodka, el vodka favorito de los fieles, y es el touchdown número 100 en la carrera, en la brillante carrera de Christian McCaffrey. Dos touchdowns esta tarde y así consiguió el número 100 de su carrera Christian McCaffrey. Y bueno, mi estimado Carlos Justice, ¿cuál es tu jugador ofensivo y defensivo de este partido?
2: Bueno, por el récord hay que dárselo a Christian, ¿no? Obviamente creo que el trabajo de Brock Purdy hoy fue espectacular, consiguiendo dos touchdowns por aire, completando 20 de 22 y 2.87, que si no mal estoy le da un récord, un rating casi perfecto el día de hoy en el partido, pero por el récord se lo tiene que llevar Christian, ¿no? O sea, no es fácil llegar a 200 touchdowns, hoy consigue dos. Es cierto, las dos jugadas pues básicamente son solamente para empujar, ¿no? El balón ya sobre la yarda 1, pero otra vez consiguiendo esto y hacerlo un partido menos que Jerry Rice, o sea, son muchas cosas para que ese récord se imponga. Y en la defensiva, fíjate que creo que se lo vamos a terminar dando a lo mejor a Romelu White por su primera sack. A Romelu White por su primera sack en su carrera, pero creo que combinada la línea defensiva, porque lo va a dar combinado, porque el año pasado San Francisco solamente consiguió 20 sacks en toda la temporada.
0: Sí.
2: La semana pasada no se consiguió ninguno, pero hoy consiguen 4. O sea, consigues el 20% de todas las que conseguiste la temporada pasada en un solo partido.
0: Nada más, ¿no? Entonces, ¿qué problema fue el año pasado?
2: Entonces creo que, ¿no?, como conjunto se lo tienen que llevar, se lo tienen todos, porque por fin pudieron capitalizar en esas circunstancias, poder capitalizar en esas oportunidades. Consigues 4 sacks y esto espero que sea, como dijo, un molde para poder construir y que siga siendo así el resto de la temporada.
0: Totalmente de acuerdo, mi estimado Carlos Justes. ¿Algo más que quieras agregar antes de despedirnos?
2: No, simplemente otra vez, creo que es un partido redondo para el equipo, para arrancar en casa. tenías que capitalizar, porque este era un partido, siempre he dicho, ¿no? Es un partido de trampa, donde llegas muy favorito, donde después de todo el viaje tenías que demostrar que no había sido casualidad lo que hiciste contra los Rams, y entonces te plantas en tu casa, al frente a tu gente, contra un equipo con el que eres ampliamente superior, y demuestras que eres ampliamente superior. Porque al final creo que va a maquillar un poquito el resultado ese touchdown del final, porque están 35-6,
0: sí,
2: con 2 minutos por jugarse, y con eso solamente había permitido San Francisco 13 puntos en todo lo que iban los dos partidos, que es una barbaridad, además de toda la cantidad de puntos que has anotado. Entonces creo que es muy bueno para el equipo. Ahora viene otro equipo donde otra vez vas a ser favorito, otra vez vas a enfrentarte a otro equipo que después le cuesta trabajo avanzar y que además es otro rival divisional.
0: Sí.
2: Y por primera vez desde 1995 puedes arrancar 2-0 en temporadas consecutivas. Creo que eso habla muy bien del equipo, de la situación en la que está, y ojalá así sea el resto de la temporada.
0: Así es, lo mencionas muy bien. Ese próximo equipo son los Cardenales de Arizona, que van a visitar el Levi's Stadium el próximo domingo 27 de septiembre. Si Dios quiere, estaremos con ustedes nuevamente aquí por W Radio, W Deportes, a la 1:05 de la tarde, horario del Pacífico. Es ese partido, eso significa que en tiempo de la Ciudad de México es a las 2:05 de la tarde, para que no lo olvide, anótelo de una vez en el calendario para que nos acompañe para ese próximo partido. De hecho, este contra Miami fue el primero de 3 consecutivos que tienes en casa, ¿no? Se vienen dos más aquí en casa de manera consecutiva, ese de los Cardinals el próximo domingo, y luego también vendrán los Broncos más adelante, pero por lo pronto no lo olvide, el próximo domingo la cita es aquí a la 1:05 de la tarde, horario del Pacífico, cuando los 49ers reciban a los Cardenales de Arizona. Por lo pronto disfruten de esta victoria, amigos, 35-13, contundentemente ganaron los 49ers a Miami. Que tengan todos una excelente semana. A nombre de mi compañero Carlos Justiz, también de Matías Godínez, Enrique Zárate Jr., todo el grupo de trabajo de los 49ers, nuestro compañero también Guillermo Núñez, que nos acompañó el día de hoy, va a estar con nosotros también en estos próximos partidos, nuestros amigos de W Radio, W Deportes, todo el grupo de trabajo que hace posibles nuestras transmisiones, su servidor Jesús Zárate, les queremos agradecer de todo corazón por siempre acompañarnos. Ganaron los 49ers, pasen excelente semana y nos encontramos en el próximo partido. Hasta la próxima.
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0: Amigas y amigos, ¿cómo están? Un gusto y placer saludarles. Bienvenidas, bienvenidos. Partidazo que tenemos ya rumbo al cierre de esta jornada número 9 de la Liga BBVMX, torneo Apertura 2026. Toluca recibiendo al conjunto de Santos Laguna. Quien te saluda, tu servidor amigo Luis Telles, para llevarte la crónica de este partido. Hoy bajo la producción de Frank Ibáez y muy bien acompañado en comentarios y análisis, los estará llevando a cabo el señor Carlos Moreno. Charlie, ¿cómo estás? Muy buenas tardes, partidazo.
1: Hola, ¿cómo estás, mi estimado Luis Telles? Pues sí, la verdad es que Toluca ha tenido una gran temporada. Tiene 9 partidos sin conocer la derrota. Ya ha integrado por ahí algunos juegos de League Cup, sobre todo, que anduvo bastante bien. Pase lo que pase el día de hoy, incluso con una derrota que se ve complicado por el tipo de rival que va a enfrentar, sigue siendo líder de la competencia con 19 puntos, puede llegar a 22 porque Chivas, empatando con América, se quedó con 18 y América con 17 puntos. Así que Toluca la tiene muy tranquila esta tarde.
0: Hacemos pausa, no se vayan, se viene duelazo a través de la gran cadena W. Toluca contra Santos, jornada número 9 de la Liga BBVMX.
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7: Por su compañía, a través de la gran cadena W, el líder contra el penúltimo. Toluca llega a cerrar esta jornada número 9 con 5 victorias consecutivas en la Liga BBVA MX. 19 unidades y el liderato en sus manos. Santos aterrizando al infierno, a la Bombonera, en el Nemesio 10, después de conseguir apenas su primera victoria de la Apertura 2026. Dos realidades completamente distintas. Hoy el cuadro de La Laguna, a tratar de mantener el impulso, se ve complicado, ya que en esta campaña puedan hacer algo, Charlie. Pero la esperanza muere al último, amigo.
8: Sí, el tema también es que Toluca luego contra los equipos chicos no se ensaña tanto, ¿no? Por ejemplo, está el partido de la fecha 7 que tuvo que jugar recientemente ante Puebla y apenas con un autogol logró sacar los 3 puntos. Eso sí, hoy es amplio favorito y ojo, porque no se suspende la fecha 10, van a visitar a Cruz Azul en unos 2 días más, de ahí que hayan el día de hoy hecho algunos movimientos.
7: Es correcto, vemos una plantilla muy cambiada lo que vemos habitualmente cada fin de semana que se juega partido aquí en el Estadio Nemesio 10 y en general durante lo que llevamos de la Liga BBVA MX. Saltan ya los jugadores al terreno de juego. Hoy Santos va vestido con uniforme en color blanco, vivos en verde. Muy bonito, muy agradable, mientras que el conjunto del infierno, el Toluca, va todo de rojo, ya lo saben, color del pingo. Hoy para tratar de asustar a unos Santos en duelo del cielo y el infierno, Charlie. Toluca contra Santos, el central, Luis Alfredo García Rodríguez, a tratar de llevar ese partido a buen puerto. El auxiliar número 1, José Antonio Sánchez Espinosa, su auxiliar número 2, Mayra Alejandra Mora Casero. Y el cuarto árbitro, Jesús Enrique Herrera Armenta. Escuchamos nosotros el himno, bueno, no el himno, el protocolo de la Liga BBVA MX.
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8: Pues ahí está el árbitro central de este partido con el esférico de este encuentro. El bien contra el mal, el equipo de Santos. De Acevedo, que por cierto no está después de mucho tiempo en la lista de convocados de selección nacional, frente a un Toluca donde tampoco aparece Alexis Vega. Hoy pueden ser factores en el partido, para bien o para mal, uno deteniendo disparos, el otro tratando de conseguir goles. Y vamos a ver cómo le va también este equipo de Toluca, que está recuperando una pieza para mi gusto muy importante, el caso de Paulinho. Es el segundo partido que inicia un compromiso. Sabemos que es un tipo goleador. Vamos a ver cómo le va el día de hoy. Y si te parece, vamos directamente con lo que son los parados del equipo de casa. El equipo de Toluca tiene a García, a Barbosa, a Pereira, Méndez, López, Gallardo, Vega, Segura, que es debutante, Castro, Paulinho y Viñas.
7: Ahí está, jugando con dos puntas hoy el turco Mohamed, Charlie. Y justamente, ¿no?, a tratar de ser agresivo, porque como bien lo mencionas, contra los clubes chicos, luego no se logran ensañar los diablos.
8: Sí, ¿qué presenta Santos? Acevedo en la puerta, Pardo, Sánchez y Pérez, Echeverría por izquierda, Cuevas por derecha, Cáceres en medio campo con Mariscal, Bullaude por izquierda más adelantado, Gómez por derecha y Lozano, una de las nuevas adquisiciones con el número 20, complementando el 11 inicial del cuadro visitante.
7: Perfecto, pues ahí están las alineaciones del encuentro. Se lleva a cabo el volado. Santos Laguna gana la primera batalla en esta cancha. Termina por quedarse con el saque inicial, mientras que Alexis Vega, bueno, le toca elegir cancha. Y así es como ya da arranque también la lucha, la pelea, queridísimo Charlie. Porque desde aquí se comienzan a ganar partidos en ocasiones.
8: Sí, sí, sí. Ahora sí que habrá que ver lo que le viene a cada una de las instituciones. Después de enfrentar a Cruz Azul en la fecha 10, Toluca va a visitar otra vez a Tigres. O sea, va a tener dos salidas aparentemente más complicado con Cruz Azul que con Tigres, pero no hay que dejar escapar la oportunidad de seguir siendo líder de la competencia. Todavía le falta visitar al América en la fecha 15. Va a ser un agarrón grande, como lo fue de hecho ayer el Clásico Nacional.
7: Santos está motivadísimo. Vienen de derrotar al conjunto de FC Juárez. Lograron remontar este partido, lo iban perdiendo ante el colero de la tabla general. Sacan su victoria después de 8 jornadas. Llega este ansiado triunfo, Charlie, para un conjunto de Santos que está en reconstrucción desde hace ya varios años, que ha cambiado de directiva, que ha cambiado de técnicos, que han llegado y se han ido jugadores, pero no logra levantar ante un Toluca que ya nos tiene acostumbrados desde hace mucho, Charlie, a ser competitivo. Bicampeón del fútbol mexicano, un equipo que lo deja todo siempre en el terreno de juego, y el Turco que buscará en esta campaña la revancha después de que la temporada pasada no lograra coronar el tricampeonato. Tricampeón solamente hay uno en el fútbol mexicano, en torneos cortos, Charlie, y son las Águilas del América. No es tan fácil,
8: No, para nada. La verdad que han hecho grandes temporadas de manera reciente. Habrá que ver qué pasa en esta campaña. Lo de Juárez es impresionante. Ya finalmente ganó a Tigres en esta fecha 9, pero marcó un hito, un récord en la historia del fútbol mexicano con 8 derrotas consecutivas al arranque de un torneo.
7: Perfecto. Pues todo está listo para que dé arranque este encuentro. Dice Luis Alfredo García Rodríguez que es momento, tras echar a andar sus cronómetros, Silva, la pelota rueda, los corazones se aceleran por la adrenalina del fútbol. Muchísimas gracias por su compañía a través de la gran cadena W. Somos Carlos Moreno y Luis Telles para llevarles a ustedes las emociones de este encuentro. Toluca contra Santos, cierre de la jornada número 9 de la Liga BBVA MX, torneo Apertura 2026. Se nos